0: Bueno, pues ha llegado el momento de hablar de fotografía. ¿Qué me gusta la fotografía? ¿Qué me gusta esta sección? ¿Y qué me gusta la gente que nuestro amigo Ignacio cada semana nos trae para aprender un poquito más? Hoy, además, contentos, muy contentos, porque nos trae a la primera mujer, Lourdes Gamero, la primera fotógrafa que nos llega. No es que solamente haya Lourdes, pero bueno, es la que primero nos llega a este espacio a golpe de diafragma. Ignacio, Lourdes, ¿qué tal? ¿Cómo estáis? ¿Qué pasa, Lourdes? Oye, contentísimo, ¿eh? Porque esté una mujer fotógrafa, que las mujeres pueden tener una visión diferente a la hora de no lo sé, es algo que me parece muy curioso y me parece extraordinario. Y además, ella es fotógrafa, evidentemente, pero tiene una especialidad muy interesante, una especialidad que yo diría eterna, porque esas fotos o se rompen en 2 meses o duran toda la vida, ¿no? Que es lo que nosotros queremos. Ella es especialista en bodas, algo tremendamente bonito. Bueno, pues contenta de estar aquí con nuestro amigo Ignacio.
1: Muy contenta, la verdad, y aparte hacía tiempo que no veía a Ignacio, entonces bueno, me apetecía mucho visitar y en particular verle a él, que hacía tiempo que no
0: lo veía. Oye, Ignacio, yo siempre te hago la misma pregunta a cada invitado que nos traes. ¿Cómo describirías tú la fotografía de Lourdes Gamero?
2: Y ahora ya vamos con Lourdes.
0: Vamos con Lourdes.
2: Vamos con Lourdes. Pues mira, la fotografía de Lourdes es una fotografía muy... está muy estudiada, ¿no? Ella ha estado en infinidad de seminarios, de cursos, de talleres de fotografía de boda. Y eso se nota mucho. Se nota mucho en la fotografía.
0: Al ver el trabajo final.
2: Son unas fotografías muy vivas, muy, muy naturales. Porque se ve mucho la naturaleza. Emplea mucho el color, pero también emplea mucho el blanco y negro.
0: Ajá.
2: Que muchas veces en boda, pues la gente no le gusta ponerlo, pero son preciosas, desde luego.
0: Depende de la foto que vayas a darle el blanco y negro.
2: Y el blanco y negro que utiliza, pues lo utiliza perfectamente, ¿no? Porque se le nota ese blanco y negro vivo, poco contrastado, ¿no? Donde las escalas de gris están casi todas metidas en la fotografía, y entonces te da ese volumen que tiene que tener
0: la
2: fotografía.
0: Una fotografía. Oye, a mí me interesa muchísimo, concretamente, Lourdes, este apartado, porque es cierto, ha evolucionado muchísimo la fotografía que tú haces. Ha tenido una evolución en relativamente pocos años, en relativamente 20 años, 30 años, no te vaya más para atrás, donde de hacer básicamente la misma fotografía, todo el mundo, de bodas, a cambiar escenarios, a cambiar momentos que tú quieres que aparezcan en la fotografía, a cambiar conceptos. Hoy es una fotografía, imagino que Ignacio estará totalmente de acuerdo conmigo, muy artística, muy trabajada.
2: Se nota eso.
0: Y eso al final se nota, Lourdes.
1: Realmente lo que me llama la atención de la fotografía de boda de hoy en día es exactamente eso. Es el cambio que ha habido de la fotografía de mis padres, de la época de mis padres, a la fotografía que hay ahora. Que de atractivo lo que tiene para mí es que rompe todas las reglas. Antes se seguían unas reglas y siempre la misma fotografía, y hoy en día pues romper las reglas es lo que quizá es lo que llama más la atención, ¿no?
0: Además me imagino que los modelos por un día, los implicados, los novios, participan. O sea, ellos, en función con la idea que tú les digas, ellos quieren jugar ese papel, ¿no? Bueno, imagino que habrá un poco de todo.
1: El tipo de fotografía que yo normalmente realizo es una fotografía muy natural, con lo cual tiene muy pocos poses, es una fotografía espontánea. Entonces tampoco es necesario que ellos contribuyan tanto en este aspecto.
0: Claro.
1: Quizás pues lo mejor es estar, bueno, como bien dice, los paisajes son distintos. Anteriormente era solo en estudio. Eso. Yo recuerdo la fotografía de boda que era pasadas por el estudio.
2: El sillón sentado uno, otro de pie,
1: el besito en el coche.
0: Eso es, ¿verdad?
1: Y ya está.
0: Y los niños tirando el arroz.
1: Exactamente, antes era sapo, sapito, sapé.
0: Sí, es verdad.
1: Pero hoy en día es verdad que ha evolucionado mucho, romper las reglas está bastante de moda, porque cuanto más original sea o cuanto más se note que es tu estilo, pues más, más influenciado estás. Entonces, bueno, la verdad es que es lo interesante hoy en día de la fotografía de boda. Yo es que, ya te digo, yo me puedo llevar aquí 3 horas hablando contigo de fotografía de boda porque me apasiona muchísimo.
0: Me parece estupendo porque además imagino que tiene una ventaja. Tú también trabajas en estudio.
1: No, yo no.
0: Solamente es el exterior, ¿verdad? Utilizando la luz natural.
1: Exactamente. Yo prefiero la luz natural. Bueno, Ignacio me conoce, él sabe que yo con la luz artificial...
2: ¿Estás peleando?
1: Sí, estoy enfadada. La utilizo solo y exclusivamente cuando me hace mucha falta, claro. Pero sí es verdad que uno de los puntos que me interesa es la luz natural, saberla ver, saberla encontrar y exponerla, y da una fotografía muy interesante. Entonces, bueno, la utilizo solo cuando lo necesito.
2: Pues una cosa, Lourdes... Yo como no sé de la especialidad esta de boda ni nada de eso, siempre se hace lo que es la preboda, boda y posboda, ¿no?
1: Bueno, sí.
2: O a veces sí, a veces no. Depende. ¿O se sigue haciendo?
1: A veces sí, a veces
2: no. Y a veces no, depende de...
1: Depende de lo que la pareja te quiera, sí. Yo siempre le informo, tengo mi propio criterio para ese tema, porque yo creo que todo en abundancia pues no es tan bueno. A lo mejor preboda, claro. Boda y posboda es mucho material.
2: Muchos días también, ¿no? Hay mucho cansancio.
1: Sí,
2: ¿no?
1: Yo creo que es demasiado. Pero sí, quizás una preboda para mantener un primer contacto con ellos. Muchos compañeros lo utilizan así. Y luego el día de la boda. Para mí lo más importante es el día de la boda.
2: Ya, sobre todo en la foto de Lourdes y los que están escuchándonos... Tú tienes página web.
1: Sí.
2: Pues dila para que vean.
0: ¿Cuál es
2: fotos.
0: Tu página?
1: Bueno, lourdesgamero.com.
2: Bien. Pues ya está, pues en lourdesgamero.com podéis ver la fotografía. Y sobre todo lo que ha dicho ella, ¿no?
0: Sí.
2: Yo veo mucho la fotografía de ella. Y es la fotografía de lo que es la celebración. No la celebración en la boda, en la iglesia, sino en el convite, por decirlo así, ¿no?
1: Sí.
2: Que mucha, que con una alegría y que te da. Y son esas fotos que... Y no son fotos normales, ¿no? Sino es lo que dice ella. Ella está por allí y seguro que ni la ven, ¿no?
0: Y además,
2: va cogiendo los momentos oportunos a la...
0: Con un compromiso importante, muy importante.
2: Ojo.
0: Porque estamos hablando de que eso es un momento. Tú te casas un día y esto no se puede repetir si
2: eso
0: sale mal.
2: Eso no se puede repetir.
0: Eso... ¿pesa o se olvida cuando tú ya estás enfrascada en tu trabajo, Lourdes?
1: La verdad es que cuanto antes te quites ese peso mental, mucho mejor. Porque como lleves ese peso todo el tiempo en la cabeza, estás entretenido y no estás realmente
0: en lo que tiene que estar, claro.
1: Entonces, eso es, yo es verdad que he sido bastante atrevida en eso, no es un tema que a mí me haya asustado demasiado.
0: Sí.
1: Pero sí es verdad que...
0: Y tenerlo en cuenta.
1: Y aparte, yo le veo la parte bonita. La parte bonita es que tú vas, tienes... O sea, te das en tus manos uno de los días más importantes de su vida.
0: Es que es así, además. ¿Eh?
1: Sí,
0: es que es así.
1: Y, claro. Es así. Y como tú decías, la fotografía va a durar siempre, incluso si el matrimonio
0: sí,
1: no dura.
0: No,
1: bueno,
0: que sí, pero eso dura siempre.
1: La fotografía
0: eso
1: va a
0: dura
1: ahí.
0: Siempre. Siempre.
1: Y es verdad que es bonito, ¿no? Que te elijan a ti para ese día que es irrepetible. Yo ya te digo, siempre siento orgullo cuando viene una pareja,
0: claro.
1: Y confía en mí ese día. Y luego son días que se viven. Mira, a mí se me pone el vello de punta porque recordar los momentos que se viven y estás tú allí. Y tú lo vives más intensamente que nadie porque tu cámara está metida completamente en el escenario de lo que está sucediendo.
0: Claro.
1: Entonces. Pues es otro de los temas por lo que a mí este mundo de la fotografía de boda me gusta mucho.
0: Es que Ignacio tiene una suerte extraordinaria.
2: Sí.
0: Seguramente Lourdes será una de las personas que en su vida ha fotografiado más veces la cara de la felicidad.
2: También es verdad.
0: Porque eso también hay que tenerlo en cuenta. La gente está más guapa simplemente por el hecho de ser feliz.
2: Es verdad,
0: y ese día es un día... donde la gente es feliz, sobre todo la pareja que se casa. Tú eso lo percibes, ¿verdad? En cada momento.
1: Se percibe felicidad y se percibe muchas más cosas, porque
0: claro.
1: Por suerte o por desgracia, bueno, pues hay gente que falta ese día, pues ya, hay momentos claro, muy emotivos por felicidad, por tristeza. Hay una serie de sensaciones que es lo que crea, ¿no? Ese ambiente de boda, día único. Entonces, bueno, están muy felices porque se casan, en otros momentos están tristes porque faltan personas.
0: Claro, claro.
1: Entonces, es verdad que cuando me voy a casa,
0: cóctel ahí total, sí, de sentimiento.
1: Sí, sí, yo me voy para casa muchas veces y voy como derrotada, ¿no? Claro. De tantos sentimientos por todos lados, sí, es verdad.
2: Pues mira, Lourdes, que te iba a decir, ya estuve hablando antes de lo del blanco y negro y el color. ¿Tú cómo las prefieres?
1: yo siempre...
2: Hace de las dos, pero...
1: Sí, hago de las dos. Pero es verdad que yo soy muy de blanco y negro y tiene una explicación, o por lo menos yo es lo que cuento cuando me preguntan esto, y es verdad que la fotografía en blanco y negro para mí, cuando a una foto le quitamos el color... porque los colores muchas veces como que distraen, ¿no? a lo que la fotografía te está contando.
0: Sí.
1: Entonces, yo hago más blanco y negro porque cuento una historia y la recreo mejor en blanco y negro, como que la vista se te va más a lo importante. Y los colores, pues, para otro tipo de
2: fotografía.
1: Sí, que
2: puede extrañar, como se habló el otro día también, ¿no? Dice alguna foto, unos personajes, y resulta que detrás de los personajes hay una niña con el vestido rojo que ya la ha cagado.
0: Ya no, está, claro, claro.
2: Ya toda la vista se va para allá, ¿no?
1: Exactamente, claro, el color distrae.
0: Oye, yo hay una cosa que le quiero preguntar. Lo comentaba antes al principio. Fuera de tu trabajo, de la fotografía de boda que haces, ¿qué tipo de fotos, te gusta hacer? ¿Dónde te sientes más cómoda y dónde siempre vuelves?
1: A ver, yo había un sitio que para mí, que yo había ido tantas veces, que es la Casería. Yo creo que es un sitio aquí, pues, para todo importante. Sigo haciéndolo porque el atardecer sigue estando ahí, que es impresionante.
0: Claro.
1: No tiene, pues, bueno, una serie de cosas que antes sí la teníamos, pero bueno, yo sigo volviendo. Y luego, pues, la fotografía blanco y negro, por la calle, contando historias, porque al final lo que contamos son historias.
0: Lo que hemos hablado,
2: claro,
0: muchas veces.
2: La fotografía callejera, ¿no?
0: Claro,
1: exactamente,
0: claro,
1: urbana, claro, total, que no hay poses ni hay nada. Hay cosas que están sucediendo y tú, pues, vas captando como puedes y con la manera más artística, digamos, que puedes.
0: Claro.
1: Eso es lo que
2: una pregunta, Lourdes. Ahora que ya eres mamá.
1: Sí.
0: Sí, además de una nena preciosa, preciosa, guapísima.
2: Que la tenemos aquí al lado.
0: Está aquí al ladito.
2: ¿Te va a dar por la fotografía de bebé?
1: A ver, ¿es
2: porque
1: verdad?
2: La modelo la tiene.
0: Sí, sí. No, y además es muy interesante, porque también es una especialidad que ha evolucionado muchísimo en poco tiempo.
1: Yo realmente... era un tema que no me llamaba la atención, y lo que he hecho de bebé es completamente diferente a lo que quizás se ve en la calle, ¿no? Normalmente vemos la fotografía de bebé en estudio,
0: sí,
1: muy, muy cuidada, con unos flash estupendos, que todo sale perfecto. Yo la fotografía de bebé siempre la he hecho en casa del cliente, un día normal y corriente, he ido cogiendo momentos
2: de
1: darle de comer, exactamente.
0: Tu línea absoluta de como fotógrafa, la naturalidad.
1: Exactamente, yo he realizado muchos trabajos de ese tipo, de un día con mi familia, con mis hijos, pues
0: ¿sí?
1: Había muchos clientes que ha contratado ese tipo de fotografía, que es lo único que yo he hecho realmente de bebé. ¿Que me plantea hacer fotografía de estudio bebé? Creo que no, porque es que no es mi estilo.
0: Tampoco es una cosa que te llame mucho la atención.
1: No.
0: Y la fotografía no deja de ser algo que te apasione, evidentemente porque es un trabajo, pero no solamente porque es un trabajo.
1: No, es uno de los trabajos que no lo puedes ver como fotografía, o sea, como trabajo.
0: Como trabajo en sí, claro.
1: Sino como vocación, eso es
0: claro,
1: vocación total.
2: Si es no... que, como hemos dicho muchas veces, la fotografía, si no te gusta a ti mismo...
0: Claro, es imposible
2: que... Es muy difícil de hacerla.
0: Claro, antes tiene que salir de las tripas.
2: Es muy difícil de hacerla.
0: Y luego, y ella tiene una línea...
1: Se convierte en feo, ¿no? Ya no
0: claro,
1: es bonito, ya se convierte en trabajo, lo que se convierte en trabajo, obligación, ya va perdiendo
0: interés. Una rutina así un poco... Un poco, no sé, y sobre todo teniendo la oportunidad que tienes, te habrán pasado un millón de cosas. No, me quedo corto.
1: La hombre, la bodación.
0: Dos millones de cosas, ¿verdad?
2: Y nadie. Para escribir un libro, eso... ¿no? Anécdota tiene que llegar a
1: sí,
2: tela.
0: Muchísima. Y gente que luego, cuando tú le das el trabajo imagino que mucha también se echa a llorar de felicidad. Esos son momentos muy para ti, ¿verdad?
1: Sí, ese es el mejor momento.
2: Y el momento también para ti.
1: Para mí gratificante,
0: claro,
1: es ese.
0: Claro.
1: Al final, porque es verdad que comemos de esto y no nos vamos a engañar, pero para mí realmente el más gratificante es cuando me mandan vídeos en privado, la pareja acaba de ver el libro llorando,
0: claro,
1: o que me cuando lo ven conmigo la emoción, porque normalmente se emocionan al ver,
0: sí,
1: momentos y
0: claro,
1: tal de ese día, y el gracias, Lourdes, qué bien. Qué eso es cuando tú ya te vas a la cama y tú dices...
2: Esa es la gratificación del trabajo bien hecho.
1: Sí.
0: Claro,
2: eso
0: claro.
2: Es. Que no hay cosa más bonita que esa.
0: No, no hay cosa más bonita,
2: más bonita.
0: Y una satisfacción más grande. Por eso se lo preguntaba, porque ella constantemente tiene la suerte de tener ese contacto, que es importante tener el contacto con el público, con alguien que compra tu trabajo, que igual lo puede comprar en una galería, pero no es lo mismo.
1: No es lo mismo. A ver, es verdad que cuando tú vas a casa del cliente por primera vez, no tienes conexión con esa persona y tienes que ir estableciendo un poco la relación. Pero una vez que empieza y te metes en su vida y te metes en su mundo y ya tú la vas conociendo un poco, llega el día de la boda, cuando terminas el trabajo es como que se te va un amigo, ¿no?
2: Sí, claro, eso claro. Te lo iba a decir antes, te lo iba a preguntar que si lo... Vamos a llamarle cliente, ¿no?
0: Sí,
2: porque
0: hombre,
2: son clientes.
0: A fin de cuentas lo son.
2: Al final te haces amigo de ellos, porque también entiendo,
0: claro,
2: ¿no? Y que para hacer fotografía de boda, una fotografía de boda, y lo primero tiene que conocer al cliente. O esa pareja como persona para hacer la foto.
1: Mira,
2: no va a llegar tú el día de la boda.
1: Te cuento una cosa curiosa, Ignacio. Yo muchas veces cuando me reúno con ellos la primera vez, hablamos de todo menos de la boda, prácticamente.
0: Claro, claro, claro.
1: Porque tú, no sé, quieres conocer a la persona, entonces
0: claro,
1: tú no le preguntas, ¿y cuándo te casas? ¿Y a qué hora? ¿Y qué vas a llevar? Porque todo es como muy frío, ¿no? Entonces, a lo mejor estamos hablando del mal tiempo que ha hecho todo
2: sí,
1: el día atrás. No sé,
0: claro,
1: por decirte.
0: Claro.
1: Y una cosa lleva a la otra y te cuenta a lo mejor que en su casa falta su abuela y tal. Y entonces te van contando.
0: Pero son
1: te van
0: datos
1: contando,
0: que te dan a
2: claro,
0: ti,
1: exacto,
0: que luego...
1: Y a lo mejor pues me entero que tienen un perro y el perro es importante. Entonces yo...
2: También.
1: Porque eso sí me gusta,
0: claro,
1: a mí también, los animales, incluirlo mucho, me encanta. Porque entiendo lo importante que
0: forman
1: son para
0: parte
1: ellos,
0: de la familia, claro.
1: Sí. Entonces te vas enterando y al final vas cayendo bien o mal. Oye, porque a todo el mundo no se
2: sí,
1: puede...
2: Claro.
1: Y al final yo creo que eso es lo que determina que se queden contigo para ese día y lo que hace que tu trabajo sea mejor al final, porque
0: claro,
1: ya conoces parte de su vida, de sus gustos, de sus cosas. Al final es un vínculo que se crea, que es lo que digo, cuando termina el trabajo, entre comillas,
0: sí,
1: queda la mayoría de las veces una amistad.
0: Y claro, eso te iba a decir, que seguramente tendrás...
2: Es que eso lo quería que lo dijera Lourdes, porque mucha gente se cree que el fotógrafo va a hacer fotos y fuera, clac, clac, clac.
1: No.
2: Y el trabajo no es la fotografía ni la edición, es precisamente conocer a las personas,
0: claro,
2: antes de...
0: Eso es otra de las cosas que
2: ha
0: evolucionado esa fotografía,
1: sí,
0: de la que hablábamos antes. No solamente ha evolucionado la fotografía en sí, sino la evolución ha sido por muchos factores. Entre otras cosas, la fotografía ya no es así, supongo, porque el contacto entre fotógrafo y la pareja es diferente. Yo, mira, eso lo hago pocas veces, pero te voy a hacer la pregunta, Lourdes.
2: ¿Cuánto dinero tiene el banco? ¿Cómo hacer del programa?
0: Escúchame, ¿cómo ves a Ignacio como fotógrafo?
2: Oye, eso no.
0: Ignacio, a ver, ahí a pecho descubierto.
1: Pero te ponemos en la palestra.
0: Eso es.
1: A ver, yo a Ignacio lo conozco hace bastante tiempo.
0: ¿Su fotografía qué tal?
1: Su fotografía, pues mira, es una fotografía que ha ido avanzando, a mi parecer, y mi humilde opinión, Ignacio, ha ido avanzando bastante desde que lo conozco hasta
2: sí,
1: ahora. Ha habido una mejoría notable. También ha ido decantándose, por la fotografía.
2: Por un estilo.
1: Exactamente. En este caso, la flamenca. Entonces, ahora mismo, si hablamos de Queen, sabemos perfectamente qué tipo de fotografía tiene. Eso es muy importante.
0: Eso es muy importante.
1: Muy importante. Que esté completamente definido. Alguien vea una fotografía y diga, esto lo ha hecho Ignacio,
0: es
1: ¿qué me pasa? Ya eso es un grado. Y es verdad que Ignacio, pues, está ahí consiguiendo superarse y yo...
2: Pues muchísimas gracias, Lourdes.
1: Nada, fíjate, completamente...
2: Y al traidor de Santiago también.
0: Sí, de este hombre no se puede decir a malo, Lourdes. Sí, sí es un buen fotógrafo y una buena persona, que de eso es de lo que se trata en la vida. Mira, así, ahora te dejo que finalices, Ignacio, pero que así no, se nos han volado 20 minutos.
2: No, ya.
0: ¿Te das cuenta? ¿Te das cuenta? Oye, que ha sido un verdadero placer, Lourdes, estar aquí en la radio, hablar un rato de fotografía, de lo que nos gusta, y sobre todo, ¿verdad?, le pedimos un consejo, porque hay mucha gente que nos sigue, que sigue esta sección, que le gusta la fotografía, y que a veces incluso hasta se atreve a hacer alguna. Bueno, a ver, ¿qué consejo le das a todas esas personas? Simplemente... que le gusta meter las narices un poquito más del resto de los mortales en la fotografía.
1: Pues yo el consejo que le doy es lo que yo hice en su momento. Yo empecé a hacer un curso de fotografía por entender cómo era la cámara. ¿Mm? Y empezó a gustarme, y cuando una cosa te gusta, que no la dejes.
0: Claro.
1: Que no la dejes, que no abandones, que estés. Pero mi consejo es que el día que ya no sientas esa cosilla dentro, que te empuja a seguir haciéndolo, que lo dejes, porque ya llegó el momento de finalizar esa etapa
0: y empezar otra.
1: Empezar otra, sí.
0: Pues me parece fantástico. Oye, de nuevo, estupendo y felicidades, Ignacio, en este A Golpe de Diafragma, que hoy... se nos ha ido hasta incluso hasta más largo. Si es que cuando se está hablando
2: un poquito
0: a gusto,
2: más se puede.
0: Si es que cuando se está hablando a gusto y bien, pues esto es importante. Gracias a los dos. ¿Te gusta la música, verdad? Sí.
1: Sí, claro.
0: Sí. ¿Y te gusta hacer fotos o trabajar con música ya en casa?
1: Cuando edito, sí es interesante.
0: ¿Te sueles poner...?
1: Sí, melancólica y tal, para venirme.
0: Eso es. Bueno, pues mira, vamos a ver... Yo es que las pongo aquí y luego así a golpe de digo esta o esta. Pues no lo sé cuál voy a poner. Ah, mira, me encanta. A París, de Carlos Cano.
2: Bien.
0: Así que nos vamos a París en una de las más bonitas de las voces que hemos tenido últimamente, la de Carlos Cano. Gracias, Lourdes. Gracias, Ignacio.
2: Gracias a ustedes y hasta el miércoles que viene.
0: Eso es.

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0: un mero espectáculo. Es que, vamos a ver, yo escucho esto y ya me dan ganas de todo, me dan ganas de todo. Es como una inyección de vitalidad y de cine directamente en vena. Hola, ¿qué tal? ¿Cómo estáis? Javi, Alejandro, ¿bien o...?
1: ¿Qué tal, Santi? Pues muy bien, ¿no? Con ganas de hablar de cine, ¿no?
2: Estrenando Manguita Corta.
0: Ya es lo que pega, ya es lo que toca.
1: Ya estamos. Hombre, te pones ahora mismo una sudadera o un jersey de cuello alto
0: y te puede morir,
1: y te mueres. Te evaporas.
2: Se lo estaba diciendo antes a Javi, que muy física o química, ¿eh? Hoy.
1: Muy física y química, y sí. Bueno, explicaremos por qué, ¿no?
2: Hombre, claro, por supuesto.
1: Explicaremos por qué física. ¿Era física o química, no?
2: Era física o química. Física o química.
0: A mí me recuerda física y química de Joaquín Sabina.
1: Claro. Vaya, se la ha llevado a su terreno.
0: Totalmente.
1: Se la ha llevado a su terreno, increíble.
0: Oye, que estamos de enhorabuena, ¿verdad? El cine español está de enhorabuena, nada más y nada menos que en Cannes, que son palabras mayores en el cine europeo y cine internacional. Y todo por dos muchachos que están consiguiendo cosas increíbles, pues los Javis.
1: Los Javis, qué nombre más bonito tiene.
0: A mí me suena a un grupo como los Peco, grupo de los 80.
1: Grupo de música, o sea, ¿verdad?
0: Grupo de música de los 80.
1: De hecho, si busca en Film Affinity los Javis, no sé por qué pone grupo musical.
2: Grupo musical, ojo.
1: Sí, si lo buscas en Google te va a salir lo primero que pone Film Affinity, pone los Javis, grupo musical.
2: Grupo musical.
0: Me suena eso, Dela.
1: Tiene sentido también porque yo han formado parte de la creación de musicales.
2: Ah, vale, claro.
1: Ahora lo iremos hablando.
0: Poco a poco, porque son gente...
1: Hoy traemos un programa muy chulo, ¿eh?
0: Y muy interesante. Son gente joven, que es lo bueno, es decir, si han llegado... donde han llegado y están llegando donde están llegando, siendo gente joven, gente súper talentosa, qué futuro más bonito, no solamente les espera a ellos, sino les espera al cine español, porque para mí gente así son las que van abriendo el camino para que otros cineastas, otros chavales, chavalas que están peleando por trabajar en este mundo, pues consigan sus objetivos, ¿no? Esto a ellos sí que le da una inyección de moral, no solamente a los Javis, evidentemente, sino a todo el cine español.
1: Claro, sí, hombre, al final que haya siempre un referente, que abre referente. Camino, ¿no? Que oye, mira, pues esta gente con 40 años, fíjate, uno de ellos, el mayor, creo que tiene 41 años.
0: Son gente super
1: muy
0: joven.
1: Con 41 años se planta en el Festival de Cannes, se llevan una ovación de 20 minutos, oye, ¿por qué el resto no?
0: Claro.
1: O sea, si ellos han podido hacerlo, ¿por qué tú no?
0: Porque yo no puedo hacerlo.
2: Claro, exacto. Y aparte todos los actores que descubren.
1: También,
2: ojo. Vamos, yo recuerdo, no sé si en La Llamada ellos descubren a Ana Castillo.
1: Ana Castillo, efectivamente.
2: Que es cuando ella pega el boom. Entonces, sí. Tú tienes este tipo de directores.
1: Bueno, con Paquita
2: España,
1: Salas.
2: Con Paquita Salas. Yo creo que lo mejor que yo he visto de los Javis es Paquita Salas.
1: Ahora vamos a ir hablando de... Vamos a repasar un poquito, porque pregunta que mucha gente se hace, porque bueno, si más o menos sigues el cine y demás, lo tienes localizado, pero la pregunta es, ¿quiénes son los Javis?
0: ¿Quiénes son los Javis? Lo primero. ¿Y quiénes son, Javi?
1: Yo soy Javi Quiñones, ¿qué tal? uno de ellos es Francisco Javier Calvo Guirao, ¿vale? Conocido como Javi Calvo, o como les dicen en La Revuelta, Tol Javi.
2: Tol Javi.
1: Porque es Javi el Alto. tiene, fíjate, pues de enero del 91, o sea, así que tiene 35 años.
0: Claro.
1: Y se hizo famoso participando en la serie Física o Química de Antena 3.
0: Ajá.
1: Ahí fue donde él.
0: Serie mítica.
1: Serie mítica ya de la televisión española. Y él, pues, empezó ahí realmente. Ahí se hizo famoso. Y
0: como
1: luego
0: actor.
1: Como actor.
0: Fíjate, ¿eh?
1: Claro, él empezó como actor. Y luego tenemos a Francisco Javier García de la Camacha Gutiérrez Zambrosi.
0: Vaya tela. Bueno,
1: así que tiene que venir de un alto linaje.
2: Sí, ¿no? De la duquesa de Alba.
1: Que es Javi Ambrosi, madrileño, porque Javi Calvo es de Murcia, pero Javi Ambrosi es madrileño de pura cepa. Y él tiene 41 años, fíjate, es el mayor de los dos y tiene 41
0: años. Tiene 41.
1: Y fíjate, él estudió comunicación audiovisual y su experiencia como actor comenzó haciendo publicidad.
0: Él era un señor de anuncios.
1: Sí, haciendo pequeños anuncios y demás, pues así se fue haciendo su hueco. Entiendo yo también que en esta industria, haciendo anuncios y demás, vas conociendo gente.
0: Claro,
1: lo mismo que le pasaría a Javi Calvo. Y al final, pues, se unieron los dos.
0: Oye, y qué importante en estas grandes parejas Digo grandes parejas porque Tipicol. No, vamos a ver.
1: El dúo sacapuntas.
0: Faimino y Cansado. El dúo saca... O sea, vamos a ver. Los astros en un momento hacen que dos genios se crucen. Y la genialidad individual pasa a multiplicarse por dos. En el caso del cine, es un ejemplo de los Javis.
1: Total, de hecho, ellos eran pareja sentimental.
0: Sí, bueno.
1: ¿Vale? Ellos, ahora mismo siguen, son pareja artística.
0: Claro, sí, ya, porque ¿no? ya ellos...
1: Ellos han cortado su relación.
0: Exactamente.
1: Y es interesante porque buscando, ¿no?, sobre ellos y pensando sobre ellos, es una pareja que al final lo que ha hecho es romper moldes. O sea, los Javis han llegado a la industria del cine y de la serie para romper moldes. Abordan temas de identidad, de la sexualidad, de la marginalidad, incluso, ¿no? Con una sensibilidad especial, ¿no? Ofreciendo una perspectiva más inclusiva de lo que debería ser la sociedad, una sociedad diversa, ¿no? Y ellos siempre han lanzado ese mensaje de estamos aquí no para hacer una serie o una película, sino para lanzar un mensaje.
0: Pero yo creo que me parece muy bien, porque ahora hablaremos más detenidamente de esta película que habla de Lorca, ¿sí?, de uno de los grandísimos poetas de este país, de la muerte de Lorca, mezcla guerra civil, evidentemente, con homosexualidad, desde su punto de vista, y fíjate qué bien lo hacen, que están consiguiendo lo que están consiguiendo. Pero creo que al final ellos tienen con el tiempo que diversificar un poquito su cine.
1: Bueno, ahora vamos a ir hablando sobre ello, Santi, si te parece, porque...
0: Pues son unos genios, vamos.
1: Claro, es que para llegar a la... Yo creo que para llegar a la bola negra, por eso tengo aquí preparado que vamos a ir repasando un poquito su trayectoria para ver los palos que han ido tocando y demás. Ya, recordemos que son muy jóvenes, o sea, no tienen filmografía como tiene Almodóvar, obviamente.
0: Por ejemplo, claro.
1: Pero, ¿qué les hace especial a los Javi, ¿no? Por un lado tenemos a Javi Ambrosi, Small Javi, el bajito.
0: El pequeñito.
1: El más pequeñito. Que destaca por su habilidad para combinar lo que es el humor y la profundidad emocional, ¿vale? Además, Javi Calvo siempre lo ha dicho, ¿no? Que Javi Ambrosi se encarga de lo que es crear personajes que rompen con los estereotipos, ¿no? Y sobre todo tratar con temas difíciles que conectan con el público. Y luego Javi Calvo es la pareja, digamos, que le da el enfoque más fresco, ¿vale? El disruptivo, ¿no? El que empieza a cuestionarse, ¿no?
0: Las cosas.
1: El que se cuestiona la sociedad, ¿no? Se cuestiona las convenciones de lo que es la industria del entretenimiento y abogando siempre por una narrativa inclusiva, ¿no? Esa parte siempre se ha encargado, por lo visto, Javi Calvo, ¿no? De tomar lo que es el tema sensible con todo lo que es LGTB, ¿no? Entonces eso siempre ha sido muy clave, ¿no? En las producciones de los Javi. Y está guay que entre ellos dos hayan encontrado siempre
0: ese equilibrio, claro.
1: De decir,
0: como ocurre con las parejas que te estaba hablando, uno se encarga de una cosa y el otro de la otra, y al final se unen y es la leche de bueno, ¿no?
1: Por eso te digo que al final este tipo de parejas que se hayan unido, como tú dices, ¿no?, que el destino las haya unido, oye, pues encima se han encontrado dos que incluso han estado muchos años siendo pareja sentimental, por tanto han tenido un entendimiento entre ellos mucho más profundo,
0: claro,
1: y que aún así a la hora de crear se va a decir, oye, mira, pues yo voy a crear el tipo de personaje y tú le vas a dar la historia a este tipo, y entre los dos hayan sido capaces de encontrar un relato, ¿no?, o un mensaje y una manera de llegar al público, que ahora iremos viendo que ha sido muy variada, ¿eh?
2: Hombre, a ver, yo creo que no sé si empiezan en 2016.
1: Sí,
2: yo que empiezan.
1: Paquita Salas, o sea, año 2016.
0: En el 16 es que, tampoco hace tanto.
2: Que tampoco
0: tanto,
2: hace mucho, tanto. Casi 10 años. Y sacaron Paquita Salas, que yo creo que es de uno de los trabajos mejor valorados de los Javi. No sé si en un top 3 o un top 5.
1: Puede ser que esté por ahí, sí,
2: seguramente. Sí. Y luego, aparte, no quiero mencionar el mensaje porque el mensaje es claro. Sí. O sea, esa diversificación de la sociedad, esa normalización de algunos conceptos que quizás en esa España de 2016 no estaban tan normalizados, y aparte una gran producción que tú dices, es cine español, pero es que me descojono.
1: Sí, una serie por la que apostó directamente Netflix.
2: Sí, sí.
1: O sea, estamos hablando de que...
0: Estamos hablando de palabras mayores también aquí, ¿no?
1: De que estos chavales empezaron así, del tirón llegó un Netflix y apostó por ellos e hicieron posible lo que es Paquita Salas, que hicieron tres temporadas. Paquita Salas, protagonizada por Bryce F., ¿no? Que creo que también fue uno de los detalles, ¿no?, más importantes, claro, ¿no? Que un hombre, digamos, interpretara a Paquita Salas. Y eso también en su momento.
2: No me lo hubiera imaginado de otra manera.
1: Claro.
2: Es que ahora, ahora mismo es imposible, pero claro. ¿No te imaginas tú a ese personaje sin que el actor real fuera un hombre?
1: Claro, claro. De hecho, cuando en ese momento, cuando todo el mundo se enteró de que, claro, tú ves a Brian F. con barba y tal, sí. En su momento te choca. Hoy día, obviamente, ya, gracias a Dios, ya no, pero hace solo 10 años. Eso en su momento fue como...
0: muy fuerte.
1: Este es Paquita Salas. Para que tú veas cómo bueno, pues mira, pues eso es lo bonito, sí. ¿No? De que hayamos evolucionado también. Y mira, pues igual esta serie ha ayudado a normalizar eso, ¿no? A que lo veamos ahora como algo normal, de que Bryce F. es Paquita Salas. Y es lo que tú dices, que es imposible que otra persona pudiera interpretar a Paquita Salas.
2: Con millones de referencias, además, al cine español. Bueno, que tiene
0: sí, claro, claro. Y una pregunta a vosotros, que sí sabéis de cine de verdad, no yo. Qué difícil tiene que ser, porque, claro, si hablamos de los grandes directores, estamos hablando de un director, una persona, un talento. Pero si hablamos de dos, por mucha conjunción que exista, es muy complicado dirigir una película entre, a fin de cuentas, dos seres independientes. Tienen que estar profundamente convencidos de lo que quieren para que aquello salga como sale de bien, ¿no? Es mucho más difícil dirigir entre dos personas que no un solo director, que su decisión al final va a ser la que cuenta.
1: Sí, pero...
0: No lo sé.
1: Pero tenemos otros ejemplos por ahí. A mí el primero que se me viene son los hermanos Russo.
2: Te lo iba a decir. Digo, los directores de Thor, ¿no? Que son ese...
0: Pero que no hay mucho Marvel. Gente así.
1: Sí, o son ese hermanos.
0: Gente...
1: ¿Se te da cuenta? Los hermanos sí. Russo, los hermanos Philippou, ¿no? Sí. Los de Devuélvemela.
2: Es verdad.
1: O sea, que son neozelandeses.
2: Pero es verdad lo que tú dices, que son hermanos, ¿eh?
1: Son hermanos, pero claro. Es muy raro que se junten dos.
0: ¿Verdad? Y que tengan, a fin de cuentas, pongan una misma visión... sacando una película.
2: Claro, a ver, al final una película es un trabajo de muchísima gente.
0: Ya, sí. Pero la visión del director
2: va a misa, pero sí es verdad que y yo creo que es bastante importante lo que ha dicho Santi, y hay que sacar la coalición. Son dos personas que no han nacido en la misma casa, que no tienen por qué tener los mismos ideales, sí, y que al final sacan un cine con un mensaje, con una imagen incluso muy homogéneo, ¿eh?
0: Totalmente, lo digo en positivo, ¿eh?
2: Sí, por supuesto.
1: Sí, y... pero también te voy a decir una cosa. No es bonito que sean dos hermanos los que en el cine rompan moldes, bueno, e impulsen cuando realmente el cine existe gracias a los hermanos Lumière.
0: Por ejemplo.
1: Qué bonito, ¿verdad?
0: Los hermanos Lumière, tiene razón.
1: O sea,
0: los que crean el cine ya eran hermanos.
1: Digo, claro. Pues mira, pues por eso digo, oye, qué bonito que los que den un impulso al cine sean hermanos directores en homenaje a los hermanos Lumière, ¿no? O los hermanos Wachowski, ¿no? Los de Matrix, ¿no?
2: Los hermanos Wachowski,
1: creo que se llama
2: Mike Wachowski.
1: Me he tirado a la piscina con el nombre, no, pero me suena que hermano Wachowski, no sé por qué.
2: Voy a buscar la pronunciación exacta, pero ya te digo yo que yo de pronunciaciones no voy muy bien.
1: Me suena que Wachowski, guardo eso. Lo que pasa es que, claro, yo a mí me acuerdo de Mike Wachowski,
2: efectivamente.
1: Pero no, yo creo que es los hermanos Wachowski o algo de eso.
2: Claro, es Wachowski. Pero ahora son hermanas.
1: Ah, son hermanas.
0: Hermanas.
2: Es que, claro, es un concepto un poco... Porque uno de ellos se cambió de género.
0: Ah.
1: Bueno,
2: ahora...
1: Hermano y hermana. Si se ha cambiado de género, de hermano y hermana. ¿No?
0: Son hermanos.
2: Yo leo lo que dice Dr. Google y está diciendo hermanas Wachowski. Entonces leo directamente.
0: Pues ya está. Pues hermanas Wachowski.
1: Sí, uno es hermana... Pues hermana y hermana, da igual. Los hijos de los Wachowski. Los descendientes de los Wachowski. Bueno, volvemos a Paquita Salas, que es una serie que empezó así un poco de un proyecto de ellos, que luego Netflix apostó por ellos. Pero ojo, es que se plantan los premios Feroz del año 2017 y se lleva el mejor serie de comedia. Bryce F. se lleva el premio mejor actor y Belén Cuesta se lleva el premio mejor actriz.
2: Disculpa, corrijo, porque no me quiero meter en ningún jardín. Son los dos ahora una mujer, ¿vale? O sea, los dos ahora son...
1: Ahora mujeres. Son hermanas.
2: ¿Vale? Ahora son hermanas Wachowski. Vale, ya, cierro ese tema. No me quiero meter tampoco en un jardín.
0: La intimidad de cada uno.
1: Cada uno haga lo que quiera.
2: Por supuesto. Adelante, seguimos.
1: Bueno, pues volviendo a Paquita Salas. Triunfan esos premios Feroz 2017, después del estreno en 2016. Y luego sigue renovando y en el año 2018... se lleva el premio Ondas a Mejor Serie de Emisión Digital. Y en el año 2020 se lleva Yolanda Ramos, que entra ahí como un elefante en una cacharrería en la serie de Paquita Salas, y se lleva el premio Feroz 2020. Por tanto, en cuatro años sumaron 18 nominaciones en total, ¿eh?
0: Está claro que la proyección es desde el principio. Aquí no podemos decir que ha ido poco... No, aquí entraron y besaron al santo directamente.
1: Claro, es que, y aparte, luego lo comentaremos también, uh-huh, pero los Javis es importante porque en el año 2017 se emite un programa de televisión en la 1 que todos conocemos, que uh-huh, es Operación Triunfo.
0: Operación Triunfo.
1: Uh-huh. OT 2017, que fue el primero después de todos los años que se llevaron. Este fue el famoso año de Aitana, Amaya, Pepeda, Lola Índigo. Ana Guerra, ¿no? Uh-huh. De Alfred y toda esta gente, ¿no? Que ganó a Maya, por cierto. Y los profesores de interpretación en ese programa, en esa edición, fueron los Javis.
0: ¡Wow! ¡Qué lujo, ¿no?
1: Claro. Claro. Entonces, ellos estaban haciendo Paquita Salas, estaban en mitad del tema de La Llamada, que ahora hablaremos de ello, uh-huh, y encima tenían un escaparate gigantesco con OT.
0: Claro. Claro.
1: Que ese fue el año de OT ya con redes sociales, con tal, y fue un auténtico
0: boom
1: ese OT 2017.
0: Ya los conocía todo el mundo, sí o sí. Gente claro, del cine, gente que no tenía nada que ver con el cine.
1: Y gente joven.
0: Y gente joven.
1: Claro, toda la gente que veía el directo de hecho, yo recuerdo, porque yo soy muy de OT, ¿eh? Yo soy muy fan de OT.
2: Aquí donde me veis.
1: Yo recuerdo en las redes la gente comentando las clases de interpretación de los Javis, uh-huh, haciendo juegos de improvisación y la gente, a lo mejor 20.000 personas viendo una clase de interpretación de los Javis. O sea, tuvieron un boom ahí a nivel social.
0: Una capacidad de trabajo increíble, ¿eh?
1: Claro.
0: Y cambiar el chip de una cosa a la otra.
1: Claro, entonces...
0: De todo lo que estaban haciendo.
1: Claro, claro. Ellos, claro, para mí, por ejemplo, era difícil imaginármelos a ellos dirigiendo una película. Con la seriedad, ¿no? Que se presupone
0: claro,
1: un director.
0: Claro, claro.
1: Y de repente tú te los veías, cómo ellos reían, cómo ellos tal, que invitaron, me acuerdo, a Bryce F. y a Belén Cuesta y tal, no, lo invitaron. Lo invitaron a una clase, los chavales flipando. Y claro... Le dio, digamos, un nuevo enfoque a lo que es el cine. Oye, mira a estos directores, que no son los típicos directores de claro, que te lo imaginas gritando con un megáfono, claro, acción, ¿no? Claro, y ya está. Sino, oye, mira, cómo hablan, cómo se acercan, incluso los actores comentando, ¿no? Si los Javis se sientan con nosotros y nos comentan, nos preguntan por si tenemos alguna sugerencia, los dejan improvisar, no sé qué. Entonces...
0: Es un cine moderno,
1: exacto,
0: otro tipo de cine claro, del siglo XXI.
1: Pues sí.
2: Sí, o más cercano, porque no tiene por qué ser... Hay muchos actores, directores que habrán salido en el siglo XXI que no
1: se
2: tienen
1: quedado en esa...
2: O sea, es rompedor, romper el molde.
1: Claro.
0: Sí, pero yo creo que a partir de ellos, que,
2: puede ser, claro,
0: pues ya igual empieza la dirección a ir por otro lado.
1: Totalmente. Pues, yo estoy completamente de acuerdo en eso. Entonces, La Llamada fue el proyecto que marcó, digamos, el inicio de su carrera, porque fue el salto al cine. Ellos habían hecho Paquita Salas en Netflix,
0: sí,
1: y de repente hacen una película.
0: Claro.
1: ¿Vale? Una comedia musical, ¿vale? Ambientada en un campamento de monjas, que narra la historia de dos adolescentes que descubren la pasión por la música y el amor, aunque no en el contexto religioso que les han enseñado. La obra y posteriormente la película se convirtió en un éxito de culto en España, mostrando la habilidad de los Javis para tocar temas profundos con humor y ligereza. Está gratis en RTV Play, así que...
0: Que no la puede ver todo el mundo, sí, sí, y no hay problema.
2: Carta.
0: Oye, os voy a hacer otra pregunta, porque claro, todos los grandes beben de una fuente. Uh-huh. Estuve viendo yo también, que me gusta mucho los documentales en la tele, en Movistar, Los Javis con Pedro Almodóvar. Un documental espléndido, por otra parte, donde a través de una entrevista que hacen los dos a Pedro... pues van viendo la trayectoria del manchego durante, uh-huh, durante toda su vida y su vida de cine. ¿Vosotros creéis? Porque para mí hay ciertas conexiones que lo unen, pues son unos devotos de Almodóvar, que puede ser una de sus fuentes donde ellos han podido beber.
1: No te adelantes. Estás adelantando acontecimientos. Es que
0: la bola de cristal yo al final. Pero, vale, bueno, venga. Vale.
1: Llegaremos a la bola negra. A la bola negra llegaremos, llegaremos.
2: Sí, pero Santi, ya te adelantamos que de Alex de la Iglesia no.
1: Claro. No, ni de Spielberg. De Spielberg tampoco.
0: ¿Habéis visto el documental que digo?
1: No, no lo he visto, pero
0: merece muchísimo la pena, ¿eh? Es reciente, es nuevo, es de ahora.
1: Pues habrá que verlo, ¿no? Porque tiene que
2: ser, claro,
1: ser bastante interesante, sobre todo porque luego comentaremos sobre el tema de Almodóvar. Una cosa importante, que hace poco hablamos aquí de lo de las ayudas del Estado. Sí. La llamada recibió 500.000 euros del Estado.
0: ¿Y sabe Dios lo que recaudó?
1: Yo no lo tengo ahora mismo aquí apuntado, pero lo que, es que me da igual, porque creo que está comprobado que es... Esto sí es una buena inversión.
0: Esto sí es una buena inversión.
1: Ni siquiera he buscado cuánto ha recaudado. No
2: hace falta. Yo esta película la he visto en el colegio.
0: No hace falta.
1: No he ido ni a buscar el dato porque me da igual. O sea, 500.000 del Estado a los Javis para hacer la llamada.
0: Chapó.
1: Está clarísimo que era una buena apuesta, claro. Una película, por cierto, protagonizada por Ana Castillo.
2: 2.700.000 euros.
0: Pues ya ves.
1: ¿Dicho?
0: Lo que estamos hablando.
1: Más luego todo lo que ha generado en streaming.
0: Pues exacto.
1: Claro. Se ha ido, no sé si están. Bueno, está en RTV Play. No sé si está también en Netflix. Ahora mismo ya me ha cogido lo de. Pero bueno, que está gratuitamente en RTV Play. Una película que sirvió para impulsar a dos directores jóvenes. Y también protagonizada por Macarena García, que es la hermana de Javi Ambrosi.
2: Ah, Small Javi.
0: Fíjate.
1: Y a su vez era pareja, creo que en ese momento era pareja...
2: De Leiva.
1: De Leiva.
0: Sí. Ah,
1: por eso Leiva es el que hace la canción original de La Llamada.
0: Ya está. Hoy todo queda en familia al final. Guay. Claro.
1: Pues le hizo ganar a Leiva y a La Llamada el Goya 2018 mejor canción original.
0: Qué bueno, es que Leiva es muy bueno.
2: Leiva
0: es
2: muy bueno.
0: Muy bueno.
1: Así que, claro, imagínate con ese... De hecho, en OT 2017, Roy Méndez, interpreta en una de las galas el tema de La Llamada.
0: Ah.
2: Todo es un círculo.
0: Todo al final termina conectándose.
1: Todo se termina conectando, ¿verdad? Así que bueno, pues ojo, porque en los Goya 2018 La Llamada estuvo con Belén Cuesta nominada a Mejor Actriz de Reparto, Ana Castillo nominada a Mejor Actriz de Reparto también, los Javi estuvieron nominados a Mejor Dirección Nobel y también a Mejor Guión Adaptado. No ganó ninguno de ellos, pero estuvo ahí sentado y nominado, ¿vale? Sí ganó en 2018 también el Premio Feroz a Mejor Comedia, La Llamada, y Mejor Película en los Fotogramas de Plata. Así que La Llamada fue todo un éxito
0: para
1: directores que hacían su primera película.
0: Pipiolos totales,
1: claro, porque de hecho hace, fíjate, 2017 va a hacer 9 años de esta película, ¿no? Y bueno, importante lo que estaba comentando, sí. Para mí de OT, yo creo que el tema del foco de OT, yo creo que es muy importante.
0: Le ayudó mucho sentido.
1: Yo creo que ayudó mucho porque de repente en ese programa, que era el líder de audiencia, total, que lo seguía de repente durante una semana ensayando el tema de La Llamada de Roy, hablando de hecho creo que le pusieron la película a ellos, a los concursantes, creo que le pusieron la película allí para que lo vieran por la noche y tal. O sea, se formó una atmósfera,
0: claro,
1: donde era como, oye, mira a estos chavales que han hecho una buena película, que prometen, que encima esta televisión española, el Estado, está ahí ayudándole porque obviamente valen, porque es lo que hablábamos hace 2 semanas. Claro. Si valen, valen.
0: Hay que ayudarles a tope.
1: Ahí está. Y luego llegó, digamos, lo que puede ser el proyecto que realmente los ha catapultado, sobre todo a nivel internacional, que es la serie Veneno.
2: Bueno, claro.
0: La Veneno.
1: La serie de La Veneno.
0: Vosotros sois muy jóvenes. Yo recuerdo...
1: Yo no la tengo muy localizada, sé quién es.
0: Pero... A ver, yo recuerdo, además así, ¿eh? Porque impactó. Imaginaros que estáis sentados, veis un late night, ¿eh? Y os encontráis con una entrevista. Yo que
1: ya
0: la estaba viendo en ese momento con una chica trans que era prostituta y que de la calle la lleva un plato. Y esa echando por la... Bueno, La Veneno ya todo el mundo sabe.
1: Sí, claro.
0: Cómo,
1: sí, sí.
0: Bueno, y Pepe Navarro haciendo... Bueno. Aquello fue... te tragabas todas las noches por ver a La Veneno. Fue impactante. Y ellos la devolvieron de una u otra forma a la vida, ¿verdad?
2: Le doblaron la toalla. O sea, supieron... recoger un personaje sí. también muy de la...
0: Y muy machacado al final.
2: Sí, pero que estaba dentro de la memoria cultural española.
0: Sí, sí, sí.
2: Y lo volvieron a relanzar. De hecho, La Veneno, yo creo que también es una de las películas mejor valoradas. Es una serie, ¿no?
1: Sí, una serie.
2: Una miniserie mejor valorada de los Javis. También rescataron el personaje de Paca la Piraña.
1: Paca la Piraña.
0: Paca la Piraña.
1: Y creo que han hecho un spin-off de Paca la Piraña.
2: Además, una persona que en redes se desenvuelve bastante bien sí. y tiene bastante vídeo por ahí rulando.
1: La serie Veneno tiene un 7.5 en FinAffinity.
0: Una barbaridad.
1: Un 7.5.
0: Una barbaridad.
1: Entonces, esto sí es verdad que ha sido la serie que, digamos, ha puesto a los Javis un poco en el ámbito internacional.
0: Sí.
1: Sí. A través de la figura de La Veneno.
0: También ellos tienen esa visión de decir... A ver, esto fue un boom en su momento, yo creo que se le puede sacar mucha punta en positivo y voy a apostar por contar la vida de La Veneno en una serie.
1: También, claro.
0: Que la su visión también hay que ya. tenerla en cuenta.
1: Y ya no tener la idea, Santi, sino cómo la cuentas.
0: ¿Cómo? Claro, porque es muy complicado contar eso.
1: Claro,
0: ¿eh?
1: Claro,
0: no
1: claro.
0: Es
1: claro.
0: fácil, ¿eh?
1: Son temas muy delicados.
0: Muy delicados en cualquier época que se hable, porque claro. lo es.
1: Yo no la he visto, ¿vale? Pero sí conozco a gente que la ha visto. Me han hablado siempre muy bien de ella. Yo lo que pasa es que soy más de películas que de series. Si me lo pones en película, me la veo en una tarde. Pero a mí la serie me
0: te cuesta un poco más. A mí también.
1: Me cuesta mucho más.
0: Yo también.
1: Y oye, pues es un tema no interesante por el tema de, oye, la lucha LGTBI de una mujer trans en una sociedad que, supongo, no estaba preparada para una mujer trans.
0: Una mujer trans prostituta.
1: Encima.
0: Que yo creo que eso también es algo que la marcó profundamente hasta claro. el fin de sus días.
1: Claro. Y, oye, pues ser capaz de coger esa
0: que
1: historia.
0: Tiene un fin tan desgraciado, tan en fin,
2: sí,
0: no sé.
2: Bueno, a ver.
0: Tan tampoco dramático, vamos, ¿no? Vamos a destripar. Como toda su vida. No, no, hombre. La vida de La Veneno está ahí. Sí, ya claro, se claro. sabe cómo terminó la pobre.
1: Pues sí. Pues ahí está La Veneno y esta serie pues que los Javi utilizaron como catapulta, ¿no? Para seguir creciendo.
0: Y volvieron a dar en el clavo.
1: Y dieron en el clavo. Que es que, claro, ese es el tema de... Venga, un nuevo proyecto, tengo una idea. Oye, y lo clavas.
0: Exactamente.
1: Y ojo porque con La Veneno, Isabel Torres, Daniela Santiago y Yedet se llevaron el Ondas 2020 de Mejor Actriz. Las tres.
0: O sea que todo va en un pack. Un éxito de los Javi claro. es un éxito para actores y actrices de...
1: Esa es una clave, Santi, porque en el cine se valora mucho que, oye, yo he hecho una película con este director y me he llevado un Goya.
0: Claro.
1: Yo he hecho la banda sonora para ese director y me he llevado un Ondas.
0: Por ejemplo.
1: Yo lo sé, por ejemplo, ¿no? Claro, eso te da a ti prestigio. Claro. Es decir, oye, yo tengo una idea. Es como pasa aquí en el carnaval, ¿no? Si claro, te llama claro. Martínez Ares... Tú ya sabes que mínimo vas a estar peleando por el primer premio, ¿no? Y decir, claro. Me llama Martínez Ares, yo voy a salir a la comparsa con Martínez Ares porque vale. pues en el cine ocurre lo mismo, ¿no? O si te llama, eres futbolista, te llama un Real Madrid. Tú sabes que mínimo vas a estar peleando por la liga.
0: Exactamente.
1: Claro, eso es importante, ¿no? Entonces, oye, pues que los Javis, con su edad, sean capaces de llamar a la puerta de grandes actores y actrices, ya no solamente a nivel nacional, porque luego lo haremos, pero Glenn Close sale
2: en La Bola
1: Negra. Uh-huh. Es ya. que... No es, y Penélope Cruz.
0: Y Penélope, un papel muy pequeñito, ¿no?
1: Pero sale.
0: No, pero no solamente eso, sino que estaba súper emocionada.
1: Claro, ya. Luego hablaremos de La Bola Negra, increíble. Pero. Porque luego para mí llegó, después de Veneno, para mí personalmente en el año 2023, llega, para mí, sí. una de las mejores series que se ha hecho en España.
2: Bueno.
1: Para mí es de lo mejor, al menos de lo que yo he visto, para mí. Muy difícil que yo te diga, esa es mejor hecha. La Mesías.
0: Ajá.
1: La serie de La Mesías. Son 7 episodios, es una miniserie.
0: Sí.
1: Estrenada en el año 2023. La sinopsis es la siguiente: el vídeo viral de un grupo musical de pop cristiano, compuesto por varias hermanas, impacta en la vida de Enric, un hombre atormentado por una infancia marcada por el fanatismo religioso y el yugo de una madre con delirios mesiánicos.
0: A ver, y con esto haz una serie muy buena.
1: Hay que decir, aunque ellos creo que lo han negado, obviamente, tienen muchas similitudes con el famoso grupo que podemos conocer en YouTube sí. de Flos Mariae.
0: Ya.
1: ¿Sabes quién es sí. Flos Mariae, no?
0: No.
1: Vale, después te lo enseño.
0: Vale.
1: Cuando vale. termines el programa, vale, off the record,
0: me lo enseño.
1: Te enseño Flos Mariae. Yo encuentro muchísimas similitudes.
2: Sí, hombre.
1: Obviamente claro. tendrá su 80% de ficción, Pero a mí me da que...
2: No hay guión original, ¿no?
1: Claro, no hay guión original, pero me da a mí que puede haber una inspiración ahí bastante sí. amplia.
2: Oye, una serie en grandes partes muy tenebrosa, un poco muy chunga, pero que luego le termina encontrando ese puntillo filosófico guay que les han dado los Javi, con una Carmen Machís, que creo que hace Carmen de la
1: Machís,
2: madre.
1: Carmen Machís, espectacular.
2: Increíble, increíble.
1: Y Lola Dueñas es la que hace la Edad Mediana, ¿no? Lola Dueñas creo que hace... Porque lo que narra es, digamos, las tres etapas de la familia. Entonces, claro, la madre al principio pues es súper joven.
0: Claro.
1: Que no sé si esa es Lola Dueñas. Sí, ¿no?
2: Y luego Carmen Machi, sí.
1: ¿Y de joven te viene ahí? ¿Sabías decirme quién es?
2: A ver, aquí sale un reparto amplio. Sale Macarena García, Ana Rosa.
1: Sale Macarena García, la hermana de Javi Ambrosi. Sí. Sale Amaya.
2: Sí, sale Amaya.
0: ¿Amaya?
1: La ganadora de OT.
2: Nora Navas.
1: No, Amaya, la de Amaya Montero. No.
0: Yo es que soy muy fan de Amaya Montero.
1: No. Amaya Romero, la de OT 2017, es una de las niñas de la película. Y claro, realmente va narrando las tres fases, de las tres etapas de la vida de esta familia, ¿no? Tan peculiar. Tiene para mí no sé si tú, que eres muy filosófico, ¿vale? El mito de la caverna en esta película, en esta serie.
2: Efectivamente. Pero el mito. No, sí. Sí, sí, sí, sí. Se plantea, no sé.
1: Si alguien no entiende el mito de la caverna, si se ve esta serie, lo va a entender.
2: Por supuesto. Sí. Si se ve, por ejemplo, le hemos estado hablando de una película que se llama La Ventana, de Bry Larson.
1: Vale.
2: Pues por ahí también se ve el mito de la caverna.
1: Ah, la habitación.
2: La habitación, es verdad, la habitación. La habitación.
1: Es muy similar, ¿eh?
2: Muy similar.
1: Puede tener también...
2: Me han venido esas trazas de oscurantismo.
1: Sí.
2: Y he dicho, pues se puede relacionar.
1: Sí. ¿Sí has visto La habitación de Brie Larson?
0: No, he visto... Una habitación con vistas.
1: ¿En qué hotel?
0: No, una habitación victoriano. ¿No lo habéis visto? Cometéis un pecado.
1: Bueno, esto es la ventana indiscreta. Bueno, pues escúchame, esta serie que arrasó en los premios Feroz también, hay que decirlo, porque se llevó mejor serie dramática. Lola Dueñas se llevó el premio mejor actriz protagonista en serie de televisión. Roger Casamayor, que es uno de los protagonistas también fuertes de la serie, se llevó el premio mejor actor protagonista. Irene Balmes, mejor actriz de reparto. Albert Pla. Sale Albert Pla, que hace un papelón. De hecho, te da miedo, porque da miedo.
0: Da miedo.
1: Es
0: da
1: tenebroso miedo. La serie no es de miedo, ¿eh? Pero no. Su personaje da miedo.
0: Sí, su personaje sí.
1: Es tenebroso, exacto. Se llevó mejor actor de reparto. Y los Javis se llevaron el mejor guión en serie, ¿vale? Así que cuidado, porque también en Los Ondas también se llevó mejor serie de drama, mejor serie en Los Fotogramas de Plata, mejor guión en los premios Iris 2024, en Los Forqué se llevó mejor serie, Roger Casamayor ganó mejor interpretación, Lola Dueña se llevó mejor interpretación femenina, o sea, arrasaron.
0: Arrasó totalmente.
1: Arrasaron una serie original de Movistar Plus. Así que se puede ver en Movistar Plus, por supuesto.
0: Pues estos muchachos no hacen más que subir como la espuma de cerveza.
2: Liarla,
0: ¿eh?
2: La lían todo el
1: y
2: rato.
1: Si ahora te digo que tienen un 7,5 en Finafinity y eso lo convierte en la segunda mejor serie de ficción del año 2023, según Finafinity, en la novena mejor serie de 2023, según Finafinity, y en la undécima mejor serie española de toda la historia, según Finafinity.
0: Eso también hay que tenerlo muy en cuenta.
1: Pues con todo esto...
2: Llaman a Guitarrica de la Fuente
1: para decirle, tengo una idea, que vamos a hacer La Bola Negra.
0: Ajá.
1: Aquí llegamos ya al presente.
0: Un cine que da un paso, creo, en su trayectoria, porque trata un tema histórico, a fin de cuentas, como es el de Lorca, desde una perspectiva... que creo que no se había tratado, al menos con tanta delicadeza y tanta mesura como aquí.
1: Yo creo que estamos todos deseando verla.
0: Exactamente. Y creo que da un giro en el sentido de que ya este personaje no es la antítesis de los que hasta ahora le habían dado mucho éxito, que eran tan estrafalarios como La Veneno, digamos, van a tocar otro palo, aunque dentro del mismo estanque de agua.
1: Sí.
2: Hombre, por supuesto.
1: Sí, hombre, sí. Es que ahora mismo lanzarse...
0: Un cine más serio...
1: Pero, Santi, lanzarse a ese cine cuando tú vienes de un Paquita Salas...
0: Por eso te
1: cuando
0: digo...
1: Cuando vienes de un La Llamada, de ser los profes de interpretación de OT...
0: Es que uno de los éxitos suyos es que son gente arriesgada porque confían en ellos.
1: Exacto. Y ahora veremos quién es uno de los que tiene detrás, ¿eh? Ahora lo veremos. La Bola Negra. ¿Qué es La Bola Negra? Vamos a ver. La película supuestamente está inspirada en la obra inacabada homónima de el señor don Federico García Lorca y en la pieza teatral La Piedra Oscura de Alberto Conejero, ¿vale? La película estará protagonizada por Guitarrica de la Fuente, Carlos González y Miguel Bernardeu, con Lola Dueñas, Penélope Cruz y Glenn Close en papeles secundarios. Oye, Glenn Close, ¿eh?
0: Fíjate.
1: Casi nada.
0: Penélope Cruz, sí, también. Sí.
1: Que, claro, casi nada, ¿vale? Por el momento, a nivel de premio, pues simplemente, nada más. Que ha ganado el premio a mejor dirección en el Festival de Cannes. Nah,
2: nada.
0: Eso y nada que...
1: Nada, nada. Y ojo, porque estuvo nominada a la Palma de Oro del Festival de Cannes, que ya si llegan a ganar ya la Palma de Oro de Cannes el primer año que van, porque creo que él, de las películas estas, que se, por lo visto hay un como una especie de previa en los premios
0: una
1: del
0: festival,
1: una especie de selección, y el tema es que a ellos le dieron la selección especial, o sea, ellos lo saltaron directamente.
2: Fast pass, ¿no?
1: Exacto, entraron directamente.
0: Y lo que te rondaré, Morena, porque lleva camino de ser una película que va a estar premiada en muchísimos sitios.
1: Pues sí. Ojo, porque es una... Aquí a donde yo quería llegar, porque La Bola Negra es una coproducción de Movistar Plus y Suma Content Films, que son los Javis, ¿vale? Es su productora, junto a Le Pacte, ¿vale? Una productora francesa. Entiendo yo que por ahí viene el tema de Glenn Close.
0: Claro.
1: Y... El Deseo. ¿Qué productora es El Deseo?
0: Don Almodóvar.
1: Así que...
0: Al final es esa...
2: Todos los caminos llevan a Roma.
0: Hombre...
1: Todos los caminos llevan a Almodóvar.
0: Hombre, tener como fuente inspiradora a una persona con la que al final logras tener amistad y logras de una u otra forma trabajar con él, también es otro éxito, ¿eh?
1: Pues sí, hombre, que Pedro Almodóvar, que te ha estado siguiendo tantos años, de repente llegue y te diga, oye, El Deseo, mi productora, va a producir vuestra próxima película.
0: Pues eso...
1: Que
2: sí, sí.
1: La Bola Negra, para los que hablan de subvenciones, 1 millón de euros del Estado.
0: Que, a ver,
1: me parece,
0: lo que va a ganar...
1: Me parece...
0: Para lo que va a recaudar...
1: A mí me parece hasta poco.
0: Es pecata minuta.
2: Sí, sí.
1: 1 millón de euros para La Bola Negra del Estado, que a mí me parece hasta poco, sinceramente, viendo el dinero que se le ha dado a otras tantas películas.
0: Exactamente.
1: Así que 1 millón de euros del ICA, y bueno, pues con Movistar Plus detrás, con sí, Parte, sí. con El Deseo, pues La Bola Negra, señor.
2: Yo creo que viene en el momento perfecto, ¿eh? Porque también Federico García Lorca es un personaje que se está trillando mucho últimamente, sobre todo ahora, pues bueno, con toda la polarización que tenemos en España, y del que se ha hablado mucho, porque tampoco se sabe tanto de Federico García Lorca. No,
0: para nada.
2: Claro, entonces, hablar de él, sobre todo en estos tiempos, y con la voz de los Javi, yo creo que es algo que apunta bastante fuerte. Estoy viendo aquí algunas imágenes que ya salen. Yo creo que el tráiler ya se puede ver.
1: Un pequeño teaser, ¿no?
2: Un pequeño teaser en el que sale Guitarrica de la Fuente tocando la trompeta con un uniforme militar de la Guerra Civil. O sea...
0: Trata otro de los asuntos que se ha hecho mucho cine en muchos sentidos, como la guerra civil, ¿no?
1: Claro, bueno, al final siempre la guerra civil está presente en nuestra cultura, en nuestro cine, ¿no? Porque es una herida que todavía no se ha cerrado en España. Entonces, oye, pues me parece muy interesante que se utilice a Lorca bajo la mirada de los Javis para hablar de la guerra civil, ¿no? Es un nuevo enfoque, ¿no? En el cine, ¿no? Que no habíamos tenido.
0: Claro.
2: Y además, encima, si quieres hablar, pues yo creo que va a tener un poco de drama.
1: Siempre.
2: Va a ser un poco de drama. Va a hablar de la homosexualidad, como tengo entendido, y encima en los años 30, que es algo que claro, históricamente, sociológicamente y políticamente nos viene muy bien.
0: Y yo creo que esa fue una de las razones por la que al final fusilaron a Lorca en un momento determinado.
1: De hecho, yo entiendo que por ahí es donde va a ir el tema de la película.
0: Esa fue una de las razones por las que al final termina siendo fusilado una persona que los que hemos indagado un poco más en el personaje porque nos encanta su literatura, nos encanta que se conoce más a Lorca, más que, como tú bien has dicho, Alejandro, más que por él mismo, que por los coetáneos que vivieron con él y compartieron con él, se sabe más de él por eso. Bueno, nos quedan un par de minutos, dime.
1: Lo que sí quiero decir que hasta el 2 de octubre no se estrenan cines, así que tenemos todavía
0: hasta el 2 de octubre, oye, nos han dejado con la miel en los labios.
2: Claro, es que tenemos telita por medio. Si tenemos la Odisea, tenemos el día de la revelación de Spielberg, ¿eh?
1: Ojo que ha salido el tráiler del día de la revelación de Steven Spielberg.
2: Que yo no digo nada.
1: Que, ojo, que...
0: apunta, ¿no?
1: Que vamos, hay mucha gente diciendo que no es una película, es un documental que muestra que existen los extraterrestres.
0: Bien, bien. Si alguien lo tenía que hacer, tenía que ser
2: Donald Spielberg. Trump, es que no era...
1: Y ayer estuve en el cine viendo The Mandalorian. ¿Sí? Recomiendo ir al cine a echar ratillo viendo esa película, que es muy
0: escúchame, entretenida. Escúchame, el último minutito que me has contado así por lo bajini, que vio Año Mariano, Javi.
1: Vi el otro día Año Mariano.
0: Mira, yo no te voy a decir porque evidentemente ni ganó ni creo que vaya a ganar ningún festival de Cannes.
1: No creo.
0: Pero reírte, te reíste de verdad.
1: Me reí de lo absurdo que puede llegar a ser una película. Qué absurdez.
0: Qué bueno.
1: Es que de eso se trata.
0: Es que de eso se trata.
1: O sea, además, ver a Carra Elejalde haciendo ese papel... A mí me impacta, ¿sabes? Como que lo tengo como un tío muy serio, ¿no? Y...
0: Yo creo que todos estaban fumados, todos.
1: Sí. Empezando por los guionistas.
2: Se llevaban fumados ya desde antes. Desde antes.
1: Se cayeron en la marmita, ¿no? Como Bélix.
0: Es un ejemplo de una película sencilla, de una película... en fin, que tampoco es que tuviese grandes pretensiones, pero que muestra ese surrealismo a veces demasiado absurdo, pero realmente encantador y tierno, porque la película al final es tierna.
1: Sí, al final es tierna. Al final te da esta penita, ¿no? Te da penita de ellos.
0: Es una película tierna de Año Mariano, que recomendamos desde aquí a todo el mundo que la
1: entre
0: vea.
1: De Mandalorian, Año Mariano, y cuando llega la bola negra ya tienes tú el fin de semana de cine.
0: Bueno. Oye, Javi, Alejandro, que muchas gracias por hacer de la radio una pantalla grande, enorme de cine, donde todas las semanas, cada jueves, vemos reflejado en vosotros, que sois los que sabéis de esto. La verdad, yo para qué, mira, yo me voy a echar flores y no sé de esto. No. Yo simplemente soy un mero espectador.
1: Un mero de pescado.
0: De pescado, ¿eh? De pescado. Que muchísimas gracias a los dos.
1: A ti.
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12 y 53 minutos, este mediodía precioso de jueves 28 de mayo de 2026. Bueno, ya estamos llegando al final. Hemos tenido un programa bastante denso, yo creo. Yo estoy muy satisfecho. Lo importante no es que lo esté yo. Lo importante en este encuentro mágico que tenemos diariamente en el 107.4 de la frecuencia modulada en Radio La Isla es que tú estés satisfecho, satisfecha de lo que has podido oír, si nos has cogido así a retazos, si llevas con nosotros desde el principio. Bueno, es un placer como siempre estar contigo y desde luego mañana volveremos con más fuerzas si cabe para vivir contigo la mañana. Bling.

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Chalaco. 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
2: Nada, el Levante protagonista total y absoluto, no solamente de esta semana, de la semana pasada después, y eso nos da un punto de locura interesante, un puntito nada más, que todo en su justa medida no está mal. Vamos a hablar de muchas cosas en este programa, porque saben ustedes que La Isla de par en par es un programa que trata normalmente el tema de la cultura en todas sus vertientes, y hoy vamos a hablar de cultura en dos de sus ramas. Una, la parte taurina, porque esta casa también, 7TV, pertenece al grupo Publicaciones del Sur, al cual dentro se encuentra Radio La Isla y San Fernando Información. Bueno, pues Radio La Isla ha retomado el mundo taurino con Media Verónica, de la mano de Manuel Lema. Hablaremos con él, hablaremos de la importancia que tiene poner en pie y sobre la mesa todos estos asuntos. Y luego una segunda parte donde la fotografía va a ser la protagonista, pero no una fotografía actual, que también es interesante, que aquí a este programa la hemos traído en muchísimas ocasiones con muchísimos fotógrafos y fotógrafa de primera línea, sino la fotografía del pasado, porque José Manuel Quijano presenta un libro dentro de muy poco tiempo, el próximo día 1 de junio aquí en San Fernando, donde veremos parte de ese archivo de la familia Quijano, tan importante para la ciudad de San Fernando y en general tan importante para la provincia de Cádiz. Pero ahora vamos a meternos directamente en materia, vamos a hablar de toros, porque este es un año muy especial para San Fernando. Después de varios, por fin se va a volver a abrir el coso de la calle San Marcos en la Feria del Carmen y de la Sal. Y esto ha motivado dentro del mundillo taurino grandes expectativas. Una plaza con la historia que tiene la de la isla no podía estar vacía y con las puertas cerradas. Ni la radio tampoco, porque nuestro amigo Sergio Pérez, por razones particulares, tuvo que dejar de presentar el programa taurino que tenía en Radio La Isla, Puerta Grande. Y hemos estado un par de años aproximadamente sin programa, hasta que Manuel se puso en contacto con nosotros. Manuel, que también participó a lo largo de los 20 y tantos años que estuvo Puerta Grande en antena, participó en alguna que otra edición dentro del mismo y se ha hecho cargo, ha tomado las riendas del mundo del toro aquí en esta casa, en Publicaciones del Sur, si hablamos a nivel local de San Fernando, en Radio La Isla. Y para nosotros es un placer, Manuel, tenerte aquí en esta isla de par en par para hablar de cultura, porque el toro es cultura, le pese a quien le pese.
3: Buenas tardes, Santi, ¿qué tal? Ante todo, gracias por la invitación. Y como bien dices, el toro es cultura, y como cultura tiene que estar presente en todas las fiestas que tenemos por aquí, por la provincia, por Andalucía y por España. Y como cultura, ¿qué es? Pues tenemos que revalorizarla. Claro. Tenemos que estar con ella y tenemos que tenerla siempre presente en cada acto que se haga, en cada charla, en cada presentación, en cada programa, en cada cadena de radio, como tenemos ahora en Radio La Isla.
2: Estamos hablando que es un programa que no solamente toca el localismo, y cuando hablo de localismo no me refiero exclusivamente a San Fernando, vivimos en la Bahía de Cádiz, y cuando se habla de toros aquí, se habla de toro para toda la Bahía de Cádiz, sino que es un programa que abre fronteras a otras ferias, como por ejemplo Madrid, como por ejemplo Sevilla, o la que sea, siempre y cuando haya esa actualidad que a los aficionados realmente

0: le gusta y le interesa. No debe de ser fácil, pero debe de ser muy gratificante, ¿no?
1: El mundo del toro, como bien has dicho, es universal. Aunque aquí vamos a tratar temas locales de San Fernando, del puerto, de Sanlúcar. Evidentemente tenemos casi todo el verano ferias de alto nivel. Ahora mismo se ha hecho la feria de Córdoba, tenemos la feria de Madrid, se han presentado los carteles de San Fermín y en el programa trataremos todo ese tema.
0: Mira, esto está tomando pulso. La verdad que pasamos un catarrillo un poco importante hace unos meses que ha desaparecido. Ahora creo que el mundo taurino se encuentra en perfecta forma. Buena muestra de ello es la cantidad de gente joven que va a los toros. Las ferias taurinas que se están reactivando, hablamos de la de la isla, por ejemplo, que ya tú nos darás en tu programa información sobre eso. La Feria del Colorado, que históricamente ha sido una feria donde siempre ha habido toro para muchachos de la zona, muchachos del entorno, y este año vuelve otra vez a darse toro en esa plaza portátil tan mítica de la población del Colorado, que como todos ustedes saben pertenece a Conil de la Frontera. Esto está retomando el sitio que yo creo que más por razones políticas que por otras razones nunca debió perder.
1: El mundo del toro sí que es verdad que pasó un catarro gordo, sobre todo los años 2017, 18, 19, sí. Y ahora parece que con la aparición o la reaparición de Morante de la Puebla, la figura Roca Rey, que siempre está ahí, estamos ahora en un nivel de repercusión de la tauromaquia que no teníamos hace tiempo. Yo recuerdo como 2013, 2014, había un nivel muy parecido cuando José María Manzanares y Morante de la Puebla hicieron una gira a nivel nacional donde toreaban mano a mano prácticamente una semana sí, una no, en Jerez, en el puerto de Santa María, en Málaga. Y ahora con este dúo, podemos decir, de sí. Morante y Roca Rey, pues la tauromaquia está reviviendo. A prueba de ello, los dos llenos que hubo en Jerez, que no cabía un alfiler, los llenos que está viendo en Madrid, que de 12 corridas de toros que llevamos, 9 carteles de no hay billete.
0: No hay billete, increíble.
1: En Sevilla igual, y todos los telediarios, el día que Morante hizo aquella mítica faena en Sevilla, sí, abrieron señor. El telediario con la faena de Morante, y a la vista de que ahora en Madrid pase algo gordo, y abran otra vez los telediarios con los toros.
0: La figura que ya es mítica, ya es historia del toreo, de José Antonio Morante de la Puebla, en unas declaraciones que yo creo, por una parte suscitaron polémica, pero que yo creo que el hombre que no tiene filtros tenía absolutamente toda la razón. Yo creo que eso es innecesario en el toreo. De momento, la figura y el nombre de José Antonio Morante de la Puebla es necesario en el toreo porque lo ha cimbreado. Y a partir de ahora, cada vez que Morante se anuncia en un cartel, a las pocas horas o minutos ya se ha vendido todo el papel.
1: Morante, a pesar de ser una figura tan esperpéntica como algunos lo pueden ver, tan especial, es una persona muy inteligente. Y él sabe que él hace falta en el toreo.
0: Exactamente.
1: Él es una figura esencial ahora mismo. Porque Morante aglutina en lo que es su figura la tauromaquia de varios siglos. Tú ves una faena de Morante y ves a Pepeillo, ves a Belmonte, ves a Guerrita, ves a Joselito el Gallo, ves a Rafael de Paula, ves a Curro Romero y Morante aglutina toda la tauromaquia. Morante es una persona muy estudiosa de la tauromaquia, que se lee libros de tauromaquia,
0: es un enfermo,
1: y una faena de Morante puedes ver cosas del siglo pasado.
0: Suertes que ya hacen años y años y años que no se han visto.
1: En Sevilla recibió un toro por tijerilla, que es un pase muy, muy estético, y las tijerillas se habla, Pepeillo, de 1856.
0: Fíjate.
1: Estamos hablando
0: de... Y además con el toro de ahora, ¿no? Que yo creo que es mucho más, a ver, entiéndanme ustedes, sencillo, entre todas las comillas que queramos ponerle, que en el siglo XIX. Uh-huh. Es un toro que permite más, porque estamos hablando de una provincia eminentemente taurina y donde buena parte de la cuna de la ganadería se encuentran en la provincia de Cádiz.
1: Sí, prácticamente, es decir, mira los carteles de Sevilla o mira los de Madrid, está la ganadería de Álvaro Núñez, Núñez de Tarifa, Cebada Gago, muchas de las ganaderías están en la provincia de Cádiz y también es bueno
0: de
1: porque...
0: De las pujantes, de, la, claro,
1: de las que están, que están ahí. Y muchas figuras del toreo vienen aquí a hacer tentaderos, entrenan en estas ganaderías y ellos traen consecuencia que luego se anuncien con los carteles.
0: Claro. A ver, estamos faltos, hemos hablado de Morante, que yo creo que todo el mundo nos ponemos de acuerdo al decir que es otra cosa, está a otro nivel, es otra galaxia, es muy necesario porque estamos viviendo, somos contemporáneos de una historia que va a quedar ya para siempre en los libros, en los vídeos, en todo, pero qué difícil es ser torero, qué difícil es que todo se conjugue para que salga una figura y que al final consiga lo que ha conseguido José Antonio, Roca Rey, David de Miranda, que está ahora en un momento bastante importante, Jiménez Forte. Qué complicado es esto, ¿eh?
1: Más que complicado, yo diría que es prácticamente imposible.
0: Imposible,
1: ya lo dijo,
0: ¿verdad?,
1: el cordobés en su día, que ser figura del toreo era tan difícil como pintar una raya en el cielo.
0: Y es verdad.
1: O también hay quien decía que ser figura del toreo es tan complicado como ser papa.
0: Sí, o más.
1: Por eso hay que valorar tanto muchas veces lo que vemos de Morante de la Puebla. En la faena que hizo Morante en Sevilla me quedé con la frase que me dijo un aficionado y me dijo, hemos visto algo que ni siquiera merecemos verlo.
0: Claro, claro, que ya pertenece a nuestra historia viva y pertenece al momento que estamos viviendo. La provincia de Cádiz, ahora vamos a las partes de los toreros, es una provincia que históricamente ha dado unos muy buenos toreros prácticamente en cada pueblo, en cada ciudad. Ha habido una figura en aquellos, bueno, a lo largo de la historia, sí. no vamos a nivel más reciente y a nivel más lejano. Ahora falta un torero que dé un golpe sobre la mesa y que defienda históricamente todo el toreo que se ha creado en nuestra provincia.
1: Falta,
0: todavía no ha roto ninguno.
1: Falta porque es difícil. Las ferias, aunque, como hemos hablado antes, el toreo está en auge, pero los sitios en la feria están muy cotizados. Que salga un torero de Cádiz, que los hay varios, está David Galván, está Francisco Montero, que torea corridas muy duras, que ha sido triunfador de ferias súper duras como Ceniciento o Tres Puyazos. Pero el problema es colocarse, el problema es que las empresas te guarden el sitio y te anuncies y luego que ese día se te den todos los factores para triunfar. Ahora mismo el que yo veo que podemos tener ahí más cerca de torear todas las ferias que está toreando es David Galván. Hoy se ha anunciado que torea este año en San Fermín,
0: ¿no?,
1: en Pamplona,
0: con una de Cebada Gago.
1: Con una de Cebada Gago, toreó también en Sevilla, toreó en Madrid. Y hay rumores de que puede torear en Bilbao. Yo creo que ahora mismo es el que tenemos para que dé el golpe sobre la mesa y pueda ser considerado ya no como figura, porque figura del torero, como hemos hablado, es imposible, pero sí como un torero muy importante en el escalafón.
0: Medios de comunicación. En esto también creo que estarás de acuerdo conmigo, que hubo un tiempo no muy lejano, en tiempos de ese catarro tan gordo que pasamos hace unos años, el mundo de la tauromaquia, que parece que nos daba, no sé, no se leían noticias de toro, exceptuando algunos programas en algunas cadenas, algunos periódicos, pero no era fácil. Ahora eso está resurgiendo. Qué importante es, a todos los niveles, a nivel más localista, como pueda ser el tuyo, a nivel más autonómico, a nivel más nacional, pero qué importante es que se mueva el mundo periodístico a nivel taurino.
1: Es muy importante y sobre todo, Santi, lo que está dando mucha repercusión ahora es las corridas que se están dando en abierto. Antes
0: claro.
1: Estábamos acostumbrados a que todo el serial de San Isidro, toda Sevilla, Pamplona, se daba en Canal Plus Toros, que era una plataforma de pago por visión, que si bien ahora está One Toro, pero ahora están apostando mucho las televisiones autonómicas por los toros, por la fiesta de los toros. Y es algo que tiene mucha repercusión, porque no es igual que estés cambiando la tele, que te vea una corrida de toros, dejarla y empezar a hacerte taurino, a ver el espectáculo que te guste, que para acceder a la corrida tengas que pagar una suscripción, no es lo mismo.
0: Claro, tú acabas de dar en una de las claves que tiene esto. Antes, la televisión pública, lo normal era que diese toros. Las privadas, algunas la dieron, ha habido épocas donde recuerdo que Telecinco y Antena 3 pues daban corridas muy especiales, muy de torero, muy mediático, pero sí que daban toros. Televisión Española daba pues muchísimo toro. Eso se cortó. Y claro, es complicado aficionarte al fútbol sin ver fútbol. Es complicado aficionarte a leer sin tener un libro. Y es complicado aficionarte al mundo del toro sin poder ver toro.
1: Y el mundo del toro, que es un mundo muy complejo, que hay que entender muchas cosas, tienes que entender partes de la lidia, tienes que entender reacciones del toro, tienes que entender muchas cosas. Y el problema, pues lo que has dicho, el problema es que yo recuerdo en el año 95-96, como yo, tendría yo 10-12 años, que en la primera echaba toros un día sí, un día no.
0: Sí, sí, es verdad.
1: Lo ponían la primera y entonces no se veía la programación, pero yo esperaba a ver si ponían toros.
0: Y normalmente ponían toros.
1: Y normalmente ponían. Y el problema que tenemos es que el mundo de la tauromaquia, por desgracia, viene dando bandazos según el partido político que gobierne en España. Si gobierna a la izquierda no hay toros, si gobierna a la derecha sí.
0: Eso es una cosa que creo que tendríamos que aprender todos a desterrar. Los toros no tienen color político, señores. Hay gente que son taurinos, que pertenecen y tienen un color político, y gente que son taurinos, que pertenecen al color contrario. Que esto no va de... Nos han querido imponer esa tesis y mucha gente la ha comprado.
1: Los toros es un arte y como todos los artes es algo que nace de las tripas, y todo lo que nace de las tripas, del sentimiento, no tiene color. En el mundo del toro han sido taurinos Che Guevara, Joaquín Sabina, todos los máximos exponentes de la izquierda española han sido taurinos, igual que habrá gente de derecha que no lo es. Al final es un arte, y el que le guste el arte, pues le gustará sea de un partido político o sea de otro.
0: Eso me parece muy importante, ponerlo sobre la mesa y enseñar a la gente. Es muy didáctico el programa a nivel regional Toros para Todos. Me parece que tiene, yo además estuve muchos años trabajando con Enrique, no en el mismo programa, pero sí muy cerquita a nivel físico en el mismo edificio, y como éramos dos aficionados, bueno, nos poníamos a charlar muchísimo. Es importante el educar a la gente en el sentido de enseñarles lo que hay, de ir a una ganadería y decir, mire ustedes, si hay una dehesa, ahí está los zorros, ¿vale? Que si no sería más complicado, porque esto estaría sembrado de otra cosa y el señor que se encarga de la siembra no querría ningún animal, ni ninguna alimaña, que ellos le llaman, y están las águilas y están todos los bichos, la serpiente, en fin, todos los bichos que te puedas imaginar de la fauna ibérica. Gran parte de ellos, incluso el lince, existe, ciervos, en fin, existen gracias a las dehesas. El toro está libre durante 4 años. Ningún animal, el toro que nos comemos nosotros, el filete de ternera que nos comemos nosotros, tiene 6 meses. Y está hormonado y probablemente no pase de 10, 12 o 20 metros cuadrados, viva todos esos 6 meses. Eso no es difícil de entender, pero la gente lo tiene que saber, que viven un poco en un mundo pintado de color de rosa que no es el real.
1: Al final, para entenderlo, tienes que vivirlo y tienes que verlo. Tú puedes ser un antitaurino muy radical, que si nunca has ido a una finca, si nunca has visto cómo vive el toro durante 4 o 5 años, nunca te va a entrar en la cabeza lo que es, porque si no lo ves, o ya no es que no lo veas, es que no quieras verlo.
0: Claro.
1: Porque hoy en día, como bien has dicho antes, el programa de Toros para Todos es un programa muy didáctico en ese aspecto, porque si tú ves de 30 a 40 minutos que dura el programa, de faenas hay 5 minutos. 25 minutos se dedica a enseñarte lo que es la dehesa, a enseñarte lo que es la crianza del toro, a enseñarte la pasión que tienen los ganaderos, los mayorales por el campo bravo. Y
0: ¿cómo lo cuidan? ¿Lo
1: cómo lo cuidan? ¿Cómo lo cuidan? Y esa parte yo creo que es fundamental, tanto para los niños, para que aprendan a, ya no solamente el mundo del toro, a cuidarlo, sino yo creo que en su día a día, a ver cómo el ganadero cuida al toro, pues ellos lo llevan a su día a día y lo hacen también.
0: Esa es parte también de la importancia a la que me refería con lo necesario que es que el mundo taurino, que la prensa taurina esté presente. Y ahora está renaciendo y desde luego no queremos ni muchísimo menos que termine. Bueno, empezamos hablando de tu programa Media Verónica y vamos a terminar estos minutitos que hemos estado hablando, que se nos pasa muy rápido porque a los dos nos gusta mucho y las cosas se pasan rápidos en ese sentido. ¿Qué es lo que nos vas a tener preparado? ¿Qué es lo que piensas, las líneas maestras que tiene Media Verónica?
1: Pues Media Verónica nace sobre todo para tratar el mundo del toro con rigor, con respeto y con la pasión que le tenemos siempre. Y a partir de ahí, pues trabajaremos para llevarle a quien quiera escucharnos pues toda la actualidad. Hablaremos, por supuesto, con todos los toreros, hablaremos con ganaderos e intentaremos también darle voz a los aficionados. Yo creo que con esas tres matices que le podemos dar, vamos a tener un espacio taurino acorde con lo que busca el espectador, con lo que busca el aficionado, e intentaremos darle lo que ellos quieren.
0: Pues Manuel Lema, muchísimas gracias por estar aquí, por participar con nosotros en esta isla de par en par, y sinceramente te agradecemos muchísimo la apuesta personal que tú has hecho para que este programa tenga vida y tenga vida en los medios de comunicación aquí en la Bahía Gaditana. Muchas gracias, Manuel.
1: Muchas gracias.
0: Y nada, ahora nosotros nos vamos a hablar de fotografía. Lo vamos a hacer con José Manuel Quijano, que va a presentar un libro dentro de muy pocos días, el 1, si mal no recuerdo, ahora se lo preguntaremos a él, del mes de junio, aquí en San Fernando. Bueno, pues ya ves, lo único que te digo es que si no te lo quieres perder, si tienes que beber agua, este es el momento, porque después vas a decir que me he perdido la mitad de la entrevista. Esto es un PIS Plus, así que aprovecha, bebe agüita, un refresquito, pica algo, en nada, estamos otra vez aquí.

0: Bueno, entramos ya en esta segunda parte de la isla de Par en Par para hablar de muchas cosas y muchas cosas, todas ellas interesantes, porque en la isla hay apellidos que solamente escucharlo, pues se nos viene una imagen a la cabeza. Si yo les hablo del apellido Quijano, inmediatamente se nos viene a la mente, a la memoria, aquellas fotografías que hemos visto de esta familia que ha retratado a San Fernando en imágenes y es una historia increíble, que es un patrimonio espléndido y estupendo que hay que conservar y poner en pie. Y vamos a traer al encargado del archivo familiar, a José Manuel Quijano, para hablar evidentemente de su familia, de la fotografía, pero para hablar sobre todo también de un libro, Los asaltos a la isla de León en el siglo XVI, que el próximo día 1 de junio va a presentar aquí en San Fernando. Ahora me dará también las razones. Y vamos a hablar de otro libro que ha publicado recientemente, el miércoles pasado concretamente, en Chiclana de la Frontera, que nos habla de esa relación, recordando a Chiclana, que existe en fotografías también de la familia Quijano. Antes que nada, pues yo quiero agradecerles muchísimo a José Manuel que esté aquí con nosotros, que haya querido venir para contar algo que es tan importante para la historia viva de esta ciudad y de este entorno de la Bahía de Cádiz, como es la fotografía por un lado, y luego hablaremos ahora particularmente de este último libro que vas a presentar el próximo día 1. Antes que nada te tengo que dar las gracias, lo primero, y decirte que bueno, ya imagino que para que ese archivo lo pueda tener el ayuntamiento, que lleváis en conversaciones mucho tiempo, que ya las posturas se van acercando, porque antes las fotos se hacían en cristal, los negativos son de gran formato en cristal, necesita una conservación, pero bueno, ahí hay un legado increíble, José Manuel.
1: Pues sí, el legado fotográfico del archivo Quijano es de sobra conocido y bueno, poco más hay que añadir a lo que tú ya has comentado. Primero darte las gracias por haberme invitado a venir a contaros un poco los proyectos en los que estoy trabajando, tanto como custodio del archivo, como con mi hobby particular, que es la historia de San Fernando. Que bueno, ahí me voy a introducir en mi primera aventura
0: literaria.
1: Literaria y de relatos históricos.
0: Claro, porque a partir de ahora solamente habían sido básicamente todo lo relacionado con fotografías, todo lo relacionado con esa fotografía de San Fernando. Yo tengo una curiosidad, José Manuel, que quiero preguntarte. Cuando uno va empezando a tomar conciencia y se da cuenta, ¿cuál fue tu primer encuentro con una de esas placas, se pueden llamar, las placas de cristal? De cristal, sí. Eso es. ¿Y tú qué pensaste? ¿Esto qué es? Porque son muchísimas, ¿no?
1: Pues sí, son bastantes cajas. Y bueno, la primera vez, yo la constancia que tengo de esa existencia era, bueno, en los años 80, cuando mi padre empezó a escribir en El Mirador de San Fernando y contaba historias a través de esa fotografía, placa. Claro. Yo entonces tenía 20 y tantos años, yo hasta entonces había dedicado a lo que se dedican los chavales, claro, y los adolescentes, claro, a divertirse, bueno. Y a partir de ahí, pues, bueno, fui consciente de lo que había en mi casa. Ya descubrí que en un armario que tenía mi padre en su despacho había un montón de cajas, una de ellas llenas de cristales que nadie se atrevía a tocar.
0: No, esto, niño, esto no se toca.
1: Y bueno, y luego ya pues con los años pues fui siendo consciente de la importancia, claro, y el valor que tenía aquello.
0: Vamos a hablar de Recordando a Chiclana, un libro que presentas hace muy poquito. Este sí es un libro fotográfico, ¿verdad?
1: Exactamente, sí. Este libro nace por los recuerdos de mi padre.
0: Pues además tiene una historia muy curiosa, ¿no?
1: Sí, pues esto es un manuscrito que dejó mi padre sin terminar cuando falleció, y yo lo recuperé, lo encontré en una carpeta allí con sus cosas, y la verdad que me gustó. Pero bueno, eso fue hace más de 10 años.
0: ¿Tenías ahí?
1: Y ahí estaba. Y ahora con el proceso este que estamos iniciando de donación del archivo al ayuntamiento, bueno, me acordé de él y digo, pues esto hay que sacarlo. Ahora es el momento, antes de que nos desprendamos, que no vamos a perder el
0: claro.
1: contacto con el archivo, pero bueno, es un momento. Y entonces empecé a recuperar las fotografías, escanear los negativos, las placas. Y el texto, que no estaba completo, pues yo las fotos sí estaban más o menos seleccionadas las que iban a aparecer, y bueno, yo el texto pues lo he ido completando siguiendo el estilo que tuvo mi padre.
0: Que él le puso en su momento.
1: Exactamente, sí.
0: Es un libro muy importante para la historia de nuestra provincia, en este caso. Yo no sé, imagino que sí, no lo sé. Chiclana tiene un apellido fotográfico. Que nosotros que hemos tenido con tu familia, con tu abuelo una enorme suerte y con tu padre una enorme suerte de tener este archivo, contigo ahora, que de momento eres el custodio hasta que no pase a manos del ayuntamiento. Pero no sé si eso mismo ha ocurrido en Chiclana.
1: Bueno, yo que yo sepa,
0: hay una familia que
1: no ha existido ningún fotógrafo oficial, estudio fotográfico en Chiclana que haya tenido esta tradición de tantos años. El libro este de recuerdo precisamente nace de los viajes que hacía mi padre profesionalmente en los años 50.
0: Claro.
1: Porque además aparece una foto de un amigo que de Chiclana, Paco Montiel, que está él con 7 años en la puerta de los jardines de García Gutiérrez en el año 58, o sea, con su prima, y entonces... Ahí descubrí yo que mi padre se trasladaba, y además lo recuerdo, empieza el viaje en el Canario que cogía al lado del estudio que allí en el bar La Parada, y cuenta cómo él, su vida un poco profesional y luego su recorrido por las calles,
0: claro.
1: Las tiendas, los comercios que había, la gente que saludaba, los actos que fue.
0: Y él, o sea, se echaba la cámara siempre encima.
1: Exactamente, sí, cogía sus bártulos, cogía el Canario y entonces era el que realizaba el trabajo de calle. Y en esos viajes fue donde surgieron esos recuerdos que acompañan a las imágenes que hay en el libro.
0: Me imagino que el Ayuntamiento de Chiclana, el municipio de Chiclana, estará contentísimo de poder tener este legado también que has hecho con el libro.
1: Exactamente, yo cuando ya tenía el libro preparado a finales del año pasado y se lo llevé al alcalde, bueno, se lo entregué a la secretaria, el alcalde al día siguiente me llamó y al otro día estábamos sentados y para adelante. O sea,
0: claro.
1: Y bueno, y luego los procesos administrativos que llevan,
0: claro,
1: estas cosas, y se ha incluido en los actos que se están celebrando este año allí en Chiclana sobre el 150 aniversario de que le concedieron el título de ciudad. Y bueno, y este libro pues viene muy bien dentro de ese marco, porque,
0: claro,
1: hay fotografías que están más cerca de aquella fecha de que se constituyó como ciudad que de hoy en día. Entonces, bueno, es un recorrido, además es un libro que será en todas las casas de Chiclana,
0: claro,
1: no tiene uno, porque es que es un documento irrepetible y que va a perdurar frente a, bueno, a lo efímero que vivimos hoy, que son las redes sociales. Y
0: fíjense, hoy que tomamos 20.000 fotografías diarias, que las subimos y que a los 5 minutos nos hemos olvidado totalmente de ellas,
1: sí,
0: para que vean ustedes lo importante. Bueno, vamos a hablar ya de los asaltos de la isla de León del siglo XVI. Todo esto nace, bueno, hay que decir que José Manuel, él de oficio es marino mercante, pero un extraordinario aficionado a la historia, y él se enteró que tu apellido, el apellido Quijano, tenía un arraigo de siglos en esta ciudad. Ese fue el primer punto de encuentro para que comenzase este libro, que no es fotográfico, que hay que decir que ya es un libro literario, es un libro de historia. ¿Qué nos cuentas? ¿Qué nos has querido contar en este libro?
1: Bueno, este libro se forjó desde hace muchos años también, ¿no? Yo, por mi interés por la genealogía de mi apellido, investigué en los archivos parroquiales, principalmente en la San Fernando, en la Iglesia Mayor. Gracias a que mis antepasados, encontré el primer quijano que llegó a la isla en 1705.
0: ¿De dónde?
1: Las montañas del Valle de Buelna, en Cantabria.
0: O sea, que esa relación de Cantabria...
1: Exactamente, era un montañés de...
0: ¿Montañés de toda la vida?
1: Bueno, en aquella época había dos nombres. Eran los indianos, que eran los que iban para América, y los jándalos, que eran los que bajaban del norte y se quedaban en Andalucía.
0: Ajá.
1: O sea, que a este antepasado mío lo podríamos definir como un jándalo.
0: ¿Un jándalo?
1: Un jándalo, sí.
0: ¿Y que llega?
1: Y llegó en 1705 a la Isla de León.
0: Ajá.
1: Allí conoce a una chica de 16 años, se casó con 16 o 17, y bueno, y de ahí, a partir de ahí provenimos muchos de los que... Vamos, muchos no, todos los quijanos de la isla, todos provenimos de aquel matrimonio.
0: Que en un momento determinado aquel señor decidió bajar.
1: Claro, entonces seguí investigando la línea de esta chica, tatarabuela, y encontré que descendía de una familia que había llegado a la isla en 1630, procedente de Jerez, y eran cultivadores del campo, gente que trabajaba en las vides, las viñas. Este debió ser capataz de alguna hacienda, no lo tengo definido, pero bueno, por el entorno donde se movía, seguro que era, porque además sus hijos tuvieron tierra, en fin, y a partir de ahí, pues, bueno, me preguntaba, ¿no? ¿Y cómo era la isla en aquella época?
0: Sí, te iba a decir, pues nosotros, si cerráramos los ojos y viésemos una fotografía de aquel, no la conoceríamos seguro.
1: Claro, aquello, bueno, no había edificio ninguno, claro. O poco. La isla empezó a desarrollar los barrios a partir de 1680. Antes de eso, la gente que vivía en la isla vivía en las haciendas, o en las haciendas de viña, en las casas grandes, tenían sus asesorías, tenían
0: oficinas, para los trabajadores, sus cosas.
1: Además, eran gente que eran de tránsito, porque no eran labores temporarias,
0: ¿sí?
1: Por ejemplo, como las salinas o las viñas. Entonces, pues había una población flotante y luego estaban los capataces, los hijos, los profesionales de albañiles, carpinteros, que era lo que formaban la población en la isla en 1600. Nosotros estamos hablando de 1500, o sea, en el 500, un siglo antes. Y bueno, cuando yo empecé a investigar mis antepasados, pues quise descubrir cómo era la isla. Y me encontré que no había bibliografía, o muy poco, que hablara de esos dos siglos, del siglo XVI y XVII. José Luis López escribió un libro sobre la Real Villa de la Isla de León, en donde se adentra hasta finales de 1600, y donde ya nos enseña un territorio poblado de viñas, de huertas, y que era una cosa que... poco a mí me chocaba, porque claro. Yo, claro, tú piensas en la isla, piensas en casa, en la calle Real, muchos edificios, pero en aquella época es que no había nada de eso, era el camino real y las viñas a su alrededor.
0: Hay una palabra que has mencionado, es cierto, tienes razón, la isla era un tremendo viñedo, precisamente sí. Porque aquel vino era muy importante, un vino que luego pasaba a los barcos, esto era tierra de viñas.
1: Exactamente, además era un vino muy famoso, el vino de la Isla de León. Yo he encontrado del siglo XVI documentos de venta de
0: nuestro vino
1: que se producía aquí en la bodega de la isla, y además ponían como el vino de la Isla de León, o sea que subrayaban que era de la procedencia, como para darle más valor al producto. Sí, sí.
0: Qué importante y qué interesante es, y desde aquí te tenemos que dar las gracias, porque gracias a una curiosidad tuya podemos saber mucho de una curiosidad común, que es nuestra ciudad, que es San Fernando. Porque no sé si te habrá resultado complicado o no poner en pie esta obra, muy documentada por otra parte, y de mucha, porque te habrá costado mucho, muchos archivos, mucha información, ¿no?
1: Sí, bueno, yo durante casi 20 años, he estado recopilando información, la que había online a través del portal de archivos españoles, donde se puede acceder al Ducado de Osuna, y conseguí bastante información. Mm. Y luego...
0: ¿Los archivos de aquí, de la localidad?
1: El archivo en San Fernando están los parroquiales, bien, lo que son... Y se remontan hasta el dato más antiguo de la, sí, Iglesia Mayor, de bautismo, de función y matrimonio. El libro se comienza en 1656.
0: Ajá.
1: O sea que anterior a eso no hay ningún dato. Pero en el archivo diocesano sí se conservan los expedientes matrimoniales desde 1620 más o menos. Entonces, a través de estos dos tipos de archivos he podido construir lo que es la genealogía de las personas que vivieron aquí en la Isla de León, sus oficios, muchísimas cositas. Y luego está el apartado este de la isla, cuando comienza en 1490, cuando el duque de Arco le compra a su cuñado la isla, que está suficientemente desarrollado y estudiado. Es donde empieza esta historia, donde empieza el duque de Arco, comienza a dar parcelas de territorio a diferentes señores,
0: que las trabajen,
1: la oligarquía de Cádiz, para que planten viña. Sobre todo porque el duque de Arco compra la isla, solamente existía un viñedo, que era del obispado, que era de tiempo inmemorial, y otro viñedo que tenía en explotación Juan de Suazo antes de venderlo. Mm. Y todo lo demás eran pinares, tierra calma, como aparecen los documentos. Y entonces el duque de Arco, bueno, el comienzo, porque el duque de Arco muere al poco de comprar la isla, le sucede su nieto, que tenía 2 años, y la administración recae en su abuela, o sea, la mujer del duque, doña Beatriz Pacheco. Y entonces ella es la que empieza en 1496 el primer contrato para arrendar tierra y dar tierra a los señores, y la isla empieza a crecer en la zona sur, o sea, en la zona de Camposoto, porque era el sitio más cercano de Cádiz, porque Cádiz,
0: claro,
1: el camino de Cádiz venía hasta la alcantarilla, o sea, hasta la rotonda de Camposoto, y por ahí ya entraba en la isla. Entonces los primeros tierras que dan son en esa zona.
0: En la zona de la Ardila, zona de Camposoto.
1: Más bien de Camposoto, de la rotonda de Camposoto. Donde estaba esto de Alcudia,
0: sí,
1: la hacienda de Camposoto. Y es en esa zona donde empieza la historia de los asaltos a la isla, que es la que trata.
0: Claro, pero que eran tiempos muy convulsos.
1: Pues sí. Yo, esta historia, bueno, este libro, cuando yo empecé a buscar información, una de las. Primero archivo que encontré fue un contrato de compraventa de una hacienda situada en aquel sitio, creo que era la de Alcudia o el Estanquillo, en aquella zona, donde una señora, Beatriz de Vivaldo, vende la hacienda, y según consta, para pagar el rescate de sus hijos que estaban presos en Berbería. Entonces, claro, yo cuando vi aquello digo, tía, pues...
0: Claro.
1: Hasta aquí llegaban los piratas y los asaltos aquellos,
0: claro,
1: pero
0: claro,
1: no tenían más información que de aquello. Bueno, y yo seguí recopilando, y a través del tiempo topo con un documento en donde se relata el asalto aquel donde los hijos habían sido secuestrados. Y entonces en ese relato aparecen 3 familias que tenían hacienda justo en esa zona.
0: ¿Ah?
1: Entonces por eso ubico yo y sitúo, claro, en esa zona el asalto. Se llaman las 3 familias, en fin, hay un proceso. Después encuentro otro documento al cabo del tiempo en donde una de estas familias pide rescate a las órdenes, mm, trinitarias de aquella época para poder pagar el rescate. Y luego los documentos que he ido localizando, que quedaron de la quema del asalto inglés, pues encontré, hacía referencia a todas estas personas, o sea, que demostraba ya en Cádiz haciendo su vida normal, o sea, con lo cual, con todos esos documentos he podido crear el primer relato de ese asalto, de esa crónica, que aunque es conocida o he visto alguna referencia en sitios muy especializados, pues la verdad que generalmente no se
0: pero
1: conoce.
0: Pero le faltaban piezas a ese puzzle.
1: Claro, claro. Yo he cogido muchas piezas sueltas y al final he podido crear una historia ahí bastante curiosa, ¿no?
0: El próximo día 1 de junio.
1: De junio, sí.
0: Es muy importante que tengamos ese libro, porque ese libro es la historia de la ciudad de San Fernando.
1: Exactamente.
0: Ahora nos lo... No, sería prácticamente imposible imaginar aquella isla tal y como hoy la vemos, que la vemos como la hemos conocido siempre. Pero era un gran campo lleno de pinares, sobre todo de viña, y a partir de ahí se construye una ciudad que luego tu familia, el apellido de tu familia resulta tan importante en la historia más contemporánea de San Fernando, a raíz que nace la fotografía. Hay que ver cómo es la vida, ¿eh? Cómo, lo curiosa y lo enrevesada que es, hasta dar con que los descendientes de aquel primer montañés que bajó a la bahía de Cádiz, que bajó a San Fernando, su apellido seguiría hoy pujante y vivo gracias a la labor que hizo tu bisabuelo.
1: Exactamente. Bueno, y hablando de...
0: ¿Qué hizo tu abuelo, no?
1: Mi padre, mi abuelo y mi bisabuelo.
0: ¿Y tu bisabuelo?
1: O sea, mi bisabuelo fue el que comenzó con... Que te quería hablar de... del linaje este, del principio del montañés. El hijo, el primer hijo, bueno, uno, sí, de los hijos de este primer quijano, cuando falleció, en su testamento aparece que era hermano de la hermandad del Nazareno, que como todos sabemos, aquella fue en 1780 o 90, sabemos que para la hermandad, en los primeros años de su existencia,
0: enterraba.
1: Los hermanos tenían que ser montañeses o hijos de montañeses.
0: ¿Ah, sí?
1: Y además...
0: Yo no lo sabía eso, ¿eh?
1: Sí, sí, esa norma o ese estuvo hasta 1830, donde se disolvió la Nazareno, y después cuando ya se volvió a reorganizar, ya se eliminó esa condición, ¿no? Pero en su primer momento de fundación, y además es como tú dices, que era una asistencia para asistir a los hermanos enfermos y a su entierro, pues los enterrados, porque el coste del entierro en aquella época no se lo podía permitir.
0: Igual que ahora, lo que pasa es que ahora hay seguro, básicamente igual, morirse cuesta mucho dinero.
1: La ventaja. El hecho es que por este documento sabemos que mi tatarabuelo está enterrado en la cripta del Nazareno, que era donde enterraba.
0: Eso te iba a decir, ¿has logrado saber dónde está ese primer familiar tuyo que llegó a San Fernando? ¿O sus hijos? ¿Has logrado más o menos localizar dónde se encuentra enterrado?
1: Porque
0: el cementerio actual, claro, de San Fernando es muy posterior.
1: En 1800. Antiguamente los entierros... Bueno, el primer quijano, no recuerdo dónde dice, pero en su partida de defunción ponía que era que no se le hicieron honra porque era pobre de solemnidad.
0: O sea que
1: normalmente era o al que pagaba, le enterraba en la iglesia cuando estaba en el castillo, y los que no tenían, pues en un cementerio que había a las afueras, de la iglesia. Y que no tenían derecho. Ya desconozco,
0: o sea, que
1: la
0: ya,
1: situación exacta, porque...
0: Pero, digamos, eso sería ilocalizable, evidentemente.
1: Claro, eso ya... Bueno, el que son de la iglesia mayor, si se enterró en la cripta...
0: ¿Tendrías curiosidad de bajar, de ver a la cripta?
1: Pues, la verdad que nunca me lo he pensado, pero no sé si existirá todavía.
0: ¿Alguna
1: si
0: lápida?
1: O aquello está tapiado, la verdad que no... Desconozco.
0: Sería curioso, ¿verdad?
1: Sí.
0: Sería curioso.
1: Pues sí.
0: Pues así, pues se nos ha pasado casi 25 minutos hablando. No se lo pierdan. Yo diría los dos libros, porque yo no sé si tú piensas igual que yo, José Manuel. Yo considero que... vivimos en una bahía de Cádiz, que aquí todas las ciudades y los pueblos estamos unidos, todos formamos básicamente lo mismo, respiramos el mismo aire, comemos los mismos productos y básicamente nos gustan las mismas cosas. Quiero decir que tener en casa estos 12 ejemplares como recordando a Chiclana es recordar lo nuestro, porque somos lo mismo. Es más fácil ir a Chiclana que cruzar la Gran Vía, todos aquellos que hemos vivido en ciudades grandes. Somos básicamente lo mismo. Es muy importante ese recuerdo a Chiclana, principalmente para la ciudad de Chiclana, pero también para la de San Fernando, sobre todo por esa vinculación que existe entre la familia y el libro. Y desde luego, a mí me ha llamado muchísimo, muchísimo la atención, de verdad, porque, como bien decía, había piezas, pero aisladas, de historia, sin conexión entre ellas, y tú te has encargado de conseguir ese pegamento, de estudiarlo, de verlo, para componer un San Fernando que lo has titulado Los asaltos a la isla de León del siglo XVI. Para mí es un verdadero placer que hayas estado con nosotros. Nos veremos el viernes. En esta ocasión, ustedes, a nosotros no, porque será en radio con nuestro común amigo, sí, Juan José de Manurí. Y seguiremos hablando de este libro, ¿te parece?
1: Estupendo, muchísimas gracias.
0: Muchísimas gracias a ti. Y a todos ustedes, pues nada, decirles que, miren, ¿qué ventaja puede tener el Levante? Que te puedes ahorrar el abanico, por ejemplo, porque calor hace tela, pero tela del telón. Que nos vemos la próxima semana para seguir hablando de cositas nuestras, para seguir hablando de nuestra propia cultura, que eso creo que nos viene bien a todos. Hasta la próxima semana, aquí, como siempre, en la Isla de Par en Par.
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3: ¿Qué tal? Saludos, bienvenidos a la remontada de Radio La Isla. Es jueves 28 de mayo, les habla Javi Ramírez y aquí estamos un día más para contarles toda la actualidad del deporte de la ciudad de San Fernando. Un programa el día de hoy, el que vamos a tener aquí a Álvaro Soler, que es asistente de Antonio Suaza en el isleño San Fernando. Un isleño San Fernando que, como bien sabéis, se juega el ascenso de categoría tercera división. Partido único final por el ascenso este próximo domingo a partir de las 7 de la tarde en el pabellón Manuel Prado de Vallasur frente a Baguetina Futsal. Así que analizaremos junto al bueno de Álvaro la previa del partido, cómo llega el equipo, cuáles son las sensaciones de cara a esta final por el ascenso. También charlaremos con el compañero José Cabeza, que nos contará su opinión

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0: Ya está por aquí con nosotros en los micrófonos de la remontada de Radio La Isla Álvaro Soler, integrante del cuerpo técnico de Antonio Suaza, del entrenador del isleño San Fernando, que este domingo a partir de las 7 de la tarde aquí en el Manuel Prado de Valle Sur se juega el ascenso a tercera división. ¿Qué tal, Álvaro? Bienvenido.
2: Hola Javi, ¿qué tal? Bienvenido. Gracias, muchas gracias.
0: Bueno Álvaro, primero de todo muchas gracias por pasarte por aquí por los micrófonos de la remontada de Radio La Isla. Qué mejor que venirte en la previa del gran partido de la temporada.
2: Bueno, es un partido que llevamos esperando todo el año, es el objetivo final y estamos deseosos para que arranque ya.
0: ¿Cómo están siendo estos días? Porque al final lo ha resumido el trabajo de todo el año, ¿no? Seguramente se resume en estos 40 minutos, ¿no? Que se van a vivir en la pista el próximo domingo.
2: A ver, tú mismo lo has dicho, es el trabajo de todo el año, el esfuerzo de todo el año, son muchos sacrificios y se exprime ahí en 40 minutos de nada que hay que competir los 100%. Pero vamos, se espera con mucho optimismo, los chavales los veo muy motivados, de hecho alguno inclusive el martes quería que fuera domingo ya para arrancar el partido y yo creo que saben competir, saben lo que tienen que hacer y están preparadísimos para ello.
0: En el otro día, Álvaro, el partido frente a Portuense, a pesar de la derrota, pues fue el pase, ¿no?, hacia esta final, pero es que antes de este partido del Portuense llegabais con 10 victorias consecutivas. Al final, el momento en el que habéis llegado al playoff, a nivel de resultados, de moral, como dices, es óptimo, ¿no?
2: A ver, lo que pasa es que una cosa es la liga regular y es lógico que es cierto que hemos sido muy regulares en la liga, de hecho somos campeones, nos hemos ganado el crédito de jugar el partido de la final en nuestro campo, pero otra cosa ya son los playoffs es otro mundo totalmente diferente, hay que saber competir, hay que saber jugar y no nos podemos quejar, la verdad que creo que lo estamos haciendo bien. En Portuense se jugó muy bien el partido de ida, ganamos un crédito para el partido de vuelta, que luego se torció la primera parte, pero la segunda parte la planteamos de otra forma. Y la prueba lo tenemos que el domingo jugamos en el Manuel Prado la final y yo creo que está todo muy bien.
0: Así es, sobre todo esa reacción, ¿no? Importante porque muchas veces en fútbol sala ese tipo de ventajas en una eliminatoria, ¿no?, de ida y vuelta, el venirte con ventaja para jugar en casa la vuelta, por mucho que no quieras, al final es un partido complicado de jugar, ¿no? Porque en tu mente está esa ventaja y el otro equipo no tiene nada que perder, salió desde el primer minuto con 5 de campo y en ese sentido era complicado, pero lo importante era la reacción, ¿no?, que me comentas.
2: Hombre, era una cosa que lo planteábamos durante toda la semana. Sabíamos que tenían que jugársela, sabíamos que posiblemente iban a salir de 5. Aún así, el partido, bueno, dos fallos puntuales que nos castigan al principio. Igualmente, el signo del partido podía haber cambiado con dos detalles, dos paradas que hizo el portero contrario, que tuvo dos buenas atajadas, una Quique y otra creo que fue a Diego. Y bueno, aguantamos muchísimo tiempo con ellos de 5, la verdad que nos marcaron pocos goles jugando contra 5 de campo y en la segunda parte pues salimos como si fuéramos 0-0 y remontamos el partido en poco tiempo y bueno, y ahí está la historia. Al final, aunque se perdiera 4-2, el crédito que ganamos en el campo del Portuense pues entonces se vio reflejado y estamos en la final el domingo.
0: Así es, 9-7 que quedaba esa eliminatoria en el global. Por el otro lado del cuadro teníamos a Baguetina y a San Felipe. Pasó Baguetina y es curioso, Álvaro, porque a pesar de ser el rival que venía por debajo en la tabla, muchos me habían comentado del entorno del club que veían como posible candidato al Baguetina para en caso de una hipotética final. No sé si lo ves así, porque es cierto que el equipo gaditano ha hecho una segunda vuelta muy buena, ¿no?, también de resultados.
2: Sí, como tú bien dices, Javi, la verdad que tenía una dinámica muy buena, ha hecho una segunda parte de la temporada, una segunda vuelta que no es ni comparable con la primera. Tenía una buena dinámica, igual que nosotros a final de temporada, y bueno, el partido nos costó allí en su campo, el último partido lo remontamos faltando poco, fue una victoria un poco épica, aunque le hayamos ganado los dos encuentros que hemos tenido con ellos. La verdad que han sido partidos complicados y duros porque es un equipo bastante con mucha calidad, pero lo vamos a plantear bien y vamos a intentar ya sacar el resultado para adelante.
0: Eso es, recuerdo el partido de la

0: Ida justo antes de Navidades, que remontasteis en una muy buena segunda mitad. Me acuerdo que era de los primeros partidos, además de Irra, que metió un par de golazos aquella mañana. Y el de vuelta, que me comentas, ese partido donde cerrasteis el primer puesto de la liga regular, victoria épica, 8-9. No sé si es muy complicado, evidentemente, pero ¿a cuál crees que se puede parecer más el partido del domingo, Valor?
1: Pues en una final no se parecerá a ninguno, Javi. En una final, ya te digo, en una final es todo diferente. En una final premia al equipo que mejor compite. Tú puedes jugar muy bien en una liga regular o puedes jugar con un resultado, pero luego en una final todo cambia. Igualmente, ya te comento, es un equipo que tiene mucha calidad, seguramente van a ser muy intensos y bueno, como se espera lo que es una final de un playoff de ascenso.
0: Una final, pero que vais a jugarla en casa, que eso es lo que has dicho antes, os la habéis ganado durante la temporada, y partido único en casa, factor campo, imagino que va a ser clave de cara al domingo.
1: Hombre, partimos con el haber ganado la liga, haber sido los primeros regularmente, nos da que el resultado de empate, pues ya tenemos, son ellos los que principalmente tienen que intentar mover el marcador. Aunque eso no creo que sea una ventaja muy, muy, muy excesiva, como bien te digo, pero bueno, es una cosa a tener en cuenta. Y ya te digo, y las finales, pues bueno, no creo que ninguno de los dos van a ir a escatimar esfuerzos, así que va a ser un partido bastante competido y duro, seguro.
0: En esta semana, Álvaro, estamos hoy a jueves, si no tengo entendido mal, hoy realizáis el entrenamiento ya previo al domingo. ¿Cómo viste al grupo el martes? ¿Cómo lo estás viendo en estos días? Porque es el, de hecho lo hemos hablado antes fuera de micro, el último entrenamiento de la temporada hoy. ¿Cómo los veis en estos días previos desde el cuerpo técnico?
1: Los chicos están súper motivados, los chicos tienen, de hecho ya te digo, como te he dicho antes, había alguno que quería que fuera domingo ya porque querían salir a jugar, estaban deseándolo. Algunos se querían borrar del grupo de WhatsApp que tenemos entre los integrantes porque decían, me pongo nervioso y quiero que sea ya domingo. Y están muy motivados, están muy preparados, físicamente están muy bien, no tenemos ninguna baja, creo que vamos a estar todos 100%, y ya te digo, deseando, contando las horas para salir a la cancha.
0: ¿Vais a hacer algún tipo de conjura especial o es una semana más de preparación como lo habéis hecho durante toda la temporada y bueno, y se trata un poco de enfocarlo ahí, evidentemente con la final, pero darle normalidad al asunto? ¿Tenéis algo especial preparado, Álvaro?
1: Hombre, especial, la ocasión ya lo requiere, ya ellos mismos se lo toman como una ocasión especial, todos sabemos lo que nos jugamos, todos sabemos lo que el club quiere, lo que la directiva quiere y sabemos todo lo que conlleva, no hace falta que sea algo en especial en concreto. Igualmente, a ver, prepararemos de una forma específica porque es una final, como ellos se merecen.
0: Claro. Vosotros como cuerpo técnico, bueno, el tiempo que estuve por allí con vosotros, os conozco y bueno, cada partido lo preparáis a conciencia, cuerpo técnico que estudia mucho al rival, que también estudia mucho a vosotros mismos, estudiáis mucho. No sé si en ese sentido también, al ser una final, cambia todo.
1: A ver, con más motivo, si se ha hecho un buen trabajo durante todo el año, Javi, pues entonces, como es necesario, pues entonces lo que haremos sería seguir trabajando igual que estamos trabajando, seguir siendo meticulosos estudiando al rival, pero sobre todo, seguir sabiendo lo que hacemos bien y lo que hacemos mal dentro de la cancha, mejorándolo día a día. Y si lo hacemos como lo sabemos hacer nosotros el domingo, no tiene por qué ir mal, todo lo contrario.
0: Claro, en caso de que todo salga bien, evidentemente aquí no queremos todavía lanzar las campanas al vuelo, pero Álvaro, ¿cuánto de importante sería para vosotros como cuerpo técnico el lograr ver refrendado todo ese buen trabajo del año con el ascenso el domingo?
1: A ver, como te he dicho antes, Javi, este deporte es un deporte, como te diría, muy mentiroso. Este deporte en una final es totalmente diferente. Podemos haber hecho una temporada regular fantástica, podemos haber visto muchísimos goles, pero sin embargo en una final este partido lo planteas de una forma, la pelota no entra, que lo hemos visto anteriormente, el rival te hace dos contras, te gana dos veces la espalda y te gana el partido. Claro. ¿Cómo te diría yo? Es complicado, pero vamos, si se trabaja bien, si se hace como ellos saben, tiene mucha calidad, los chavales están confiados, están motivados y el cuerpo técnico estamos a todas. La verdad que el domingo queremos que la gente vaya al pabellón, que lo llene, que nos apoye, Nosotros vamos a dar la cara, lo vamos a dar todo para que el isleño suba.
0: ¿Te hubiera gustado en ese sentido de que siempre puede pasar de todo en un partido y tal? ¿Te hubiera gustado que, o hubieras preferido como cuerpo técnico que fuese a dos partidos con esa vuelta en casa, que el año pasado tengo entendido que fue así esa final?
1: A ver, preferir o no preferir es lo de menos, Javi. Las cosas las pone Federación como las pone.
0: Claro.
1: Hombre, supone que a doble partido un equipo que es más regular, que pues puede ser que tenga más ventaja, pero te lo vuelvo a decir, las finales son finales y bueno, hay que acatarlo, hay que jugarlo y estamos preparados para ello, estamos preparados.
0: Te hago las dos últimas, Álvaro, para ir terminando. Has hablado antes de la importancia, ¿no?, que podría suponer para vosotros, para el club. Ya el propio presidente Miguel lo dijo desde el principio de temporada, ¿no?, cuál era el objetivo y tal, pero es que además se está trabajando mucho en un proyecto que va más allá del primer equipo. De hecho, bueno, te hemos visto implicado, ¿no?, en esos campos, en esos entrenamientos que habéis hecho. ¿Cómo ves ese crecimiento que busca el isleño también para su base, para las próximas temporadas?
1: Hombre, de cara a tener una base en una estructura de club, la verdad que, de hecho, nosotros este año hemos tirado de juveniles, de chicos del juvenil, de Juanjo. Es un desahogo, es un alivio, y la verdad que como estructura de club hace crecer muchísimo a la entidad. Y aunque es difícil, porque hoy en día el fútbol sala no es un deporte tan mayoritario, pero con el tema de la doble mutualidad, que se puede hacer la doble ficha, pues puede ser que sí que se pueda llevar a cabo. Ojalá, sería una cosa súper positiva para el club.
0: Así es. Y te hago la última, a ver cómo la enfocamos.
1: Sin problema,
0: ¿Te imaginabas, Álvaro, cuando arranca todo esto, que arranca, pues, no sé cuándo fue el primer entrenamiento, agosto, ¿no? Intuyo agosto, finales de julio, no sé cuándo sería el primer entrenamiento de todos. ¿Te imaginabas llegar aquí a 28 de mayo, en esta semana previa, en esta situación?
1: Sí, me lo imaginaba y hemos trabajado para ello y sí, totalmente. Es más, este domingo es el partido que estamos deseando, que estamos esperando y el que hemos buscado desde el principio que empezamos esta andadura.
0: Muy bien, pues bueno, optimismo, ¿no? Optimismo que siempre es positivo, ¿no? Optimismo con trabajo, si se logra esa mezcla, como habéis hecho durante todo el año, seguro que salen las cosas bien. Y bueno, el domingo tenéis esa opción, domingo 7 de la tarde, Isleño San Fernando contra Baguetina Futsal, aquí en la isla, en el pabellón Manuel Prado de Bahía Sur. Muchísimas gracias, Álvaro, por pasarte por aquí, por los micrófonos de La Remontada, y toda la suerte del mundo para el domingo. Estaremos por allí pendientes de qué sucede allí en Bahía Sur, que seguro que sale todo bien.
1: Muchísimas gracias a ti por la difusión del partido y por todo lo que haces por la entidad, por nosotros, Javi. Muchas gracias de corazón, ¿eh?
0: Álvaro, muchas gracias. Un abrazo, gracias.
1: Un abrazo, hasta luego, adiós.
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0: El pasado martes tuvo lugar esa rueda de prensa de presentación de Monchi como director deportivo general del Real Club Deportivo Español. Y vamos a comentar aquí con el compañero José Cabeza cuáles son sus sensaciones, sus impresiones de esas frases que nos dejó Monchi, esas dos respuestas, ¿no?, que son las que nos incumben a nosotros como medio isleño, en su relación, ¿no?, en cómo va a compaginar esa doble función la temporada que viene el presidente del Club Deportivo San Fernando. José, así que, si te parece, vamos a escuchar a Monchi y ahora conocemos tu opinión, José.
3: Sí, bueno, la verdad es que era una rueda de prensa esperada, ¿no?, porque había muchas dudas, muchas incógnitas en el aire sobre lo que era el futuro de Monchi después de conocerse que se hacía cargo de esa parcela dentro del Real Club Deportivo Español. Pero bueno, yo creo que se explicó bastante bien, lo dejó bastante claro en una rueda de prensa que fue leonina, ¿no?, como se suele decir, de prácticamente una hora, pero en la que yo creo que respondió todo y de manera muy clara y concisa el presidente del Club Deportivo San Fernando.
0: Pues escuchamos las palabras de Monchi y ahora conocemos la opinión de José Cabeza.
4: Y sobre todo, hay dos cosas. Una, para mí muy personal y muy importante, que a lo mejor aquí no es muy llamativa, pero para mí lo es que en ningún momento puso en duda mi otra labor, que es ser presidente del Club Deportivo San Fernando, que evidentemente no es algo, pero para mí es muy importante, ¿vale? Y luego me sentí querido. Y eso, hay momentos en la vida que el sentirse querido tiene más valor que otras cosas. Y posiblemente yo estaba en un momento en el que que me transmitiera confianza, cariño, pues fue muy importante. Tanto respetar algo que para mí, siendo pequeño, para mí es muy grande, que es el San Fernando, y ese cariño. El tiempo no es un problema. La dedicación, en mi caso, tampoco. En el San Fernando, que es un proyecto mucho más humilde, tengo mi gente, gente que confía, gente que sabe cómo lo hago, y aquí tengo un montón de gente y también saben. Creo que me siento totalmente capacitado para poder llevar las dos para adelante, evidentemente sabiendo que cada cosa tiene su sitio, su tiempo, su dedicación. No es algo que agradezco, que lo agradezco eternamente, porque para mí era importante, como dije en esa entrevista, es un proyecto humilde, pero para mí muy importante, porque es mi pueblo, mi ciudad, donde yo empecé jugando fútbol, donde yo empecé a crecer, y para mí era algo bonito, pero esto evidentemente es mi profesión. Entonces, bueno, no va a haber dejadez en ninguno de los lados, y además, como los dos visten de azul y blanco, cuando ponga corazoncito en Twitter, no tengo que cambiar los colores. Es una ventaja.
0: Pues esas eran las palabras de Monchi. Nos quedamos, José, con que el tiempo no va a ser un problema para él, que la dedicación tampoco, y que precisamente lo que había comentado ya, que Alan Pace, una de las condiciones, ¿no?, que para que Alan Pace convenciese a Monchi, es que iba a poder compaginar esa doble función, porque para él San Fernando, aunque allí en Barcelona no tengan esa perspectiva, es algo muy grande. Un Monchi muy, muy emocionado en esa respuesta, ofrecerte.
3: Sí, bueno, yo creo que él siempre lo ha tenido claro desde el principio, ¿no? Lo dijo cuando desembarcó aquí en el mes de julio, lo ha repetido por activa y por pasiva desde que arrancó la temporada, de que obviamente no sabía qué iba a pasar con su futuro. A él le encanta, ¿no?, estar en primera línea de batalla, como se suele decir, y bueno, se ha respetado lo que él decía. El San Fernando es su proyecto de vida, y que todo lo que viniese por detrás tenía que tener en cuenta que lo primero es el San Fernando y lo siguiente es lo que viniese, ¿no? Al parecer, en esas negociaciones con el nuevo dueño del Real Club Deportivo Español, eso fue lo primero que estuvo sobre la mesa, no hubo ningún problema, y obviamente, pues bueno, Ramón ha dado el paso adelante, porque es un profesional de este mundo, no lo olvidemos, además uno de los grandes profesionales del mundo de la dirección deportiva a nivel mundial, y obviamente pues le faltará esa adrenalina, ¿no? Ha tenido un año importante, un año de arranque importante en el San Fernando, y él también lo decía en esa rueda de prensa, que tiene gente de muy muy buena confianza en ese grupo de G8, llamémoslo así, que creo aquí en el Club Deportivo San Fernando, más gente que sabe lo que es el conjunto azulino, como es el caso del presidente honorífico Dani Luna, o personal de confianza que él también se trajo de sus anteriores etapas en otros clubes, más todo lo que rodea, y entiendo, hombre, que él ya ha echado, como se suele decir, la gasolina en el club, y ahora el vehículo pues tiene mimbre para andar, no solo porque él ya ha dicho que va a estar muy encima también del Club Deportivo San Fernando, sin ir más lejos, va a compaginar tres cargos, no solo doble de español, sino también asesor del Barley y el Club Deportivo San Fernando. Y yo creo que si alguien duda de la capacidad que tiene Monchi para trabajar, se equivoca mucho, ¿no? Pues creo que es una persona que vive las 24 horas para el fútbol, y que obviamente lo hemos escuchado por activa y por pasiva de muchos de sus colaboradores en esta casa, en el Club Deportivo San Fernando, en nuestra casa, de que Monchi desde las 7 de la mañana tiene un grupo de WhatsApp y ya está, con perdón de la palabra, dando por culo, ¿no?, con el conjunto azulino. Así que entiendo yo que bueno, que un día tiene muchísimas horas, y que obviamente él también lo dijo, ¿no?, que no va a dejar de ninguna de sus funciones, y yo estoy convencido de que va a cumplir con su palabra, porque, insisto, el Club Deportivo San Fernando 1940 es el proyecto de vida, como él dijo, es su proyecto de vida, es donde cierra el círculo después de muchísimos años navegando por muchísimos sitios, prácticamente con un 75-80% de éxito en todo lo que ha hecho. Y hombre, yo creo que poner en duda que Monchi va a seguir implicado con el Club Deportivo San Fernando es para hacérselo mirar, ¿no? Entiendo que bueno, que hay gente que tenga sus lógicas dudas, pero creo que si hay algo que ha despejado directamente Ramón, ha sido esa duda, ¿no? Porque él no tenía por qué el pasado mes de julio llegar, cuando esto era un cadáver, cuando aquí no había, iba a haber fútbol, llegó y antepuso su carrera profesional, porque la antepuso porque él tenía una gran oferta, lo que pasa que no se puede decir, él tenía una gran oferta que era increíble, ¿no? Era mareante, ¿no? No sé, no, pasa que no se puede decir, y desechó esa oferta porque quería venir al Club Deportivo San Fernando. Obviamente a mí me parece que poner en duda ahora mismo que Ramón no va a seguir volcado 100% al Club Deportivo San Fernando es un poquito ofensivo, ¿no? Insisto, esto es fútbol, el tiempo pone a cada uno su sitio, pero bueno, yo creo que se ha ganado una confianza plenísima, ¿no?, de que va a seguir adelante con el proyecto, que lo va a seguir comandando, que lo va a seguir liderando, sea en Barcelona, sea en San Fernando. Además, tengo entendido por fuentes extraoficiales que ya tiene más o menos planificado cómo va a ser su día a día, y puedo decir que durante la semana más de un día va a estar en San Fernando, que no va a estar exclusividad en Barcelona. Hombre, obviamente va a alternar, ¿no? Depende de cómo le coja. Y yo creo que lo que sí es verdad, que tenemos la eterna duda de cómo va a hacerlo para estar en los partidos, ¿no? Porque, pero vamos, conociendo a Monchi, no me extrañaría que hubiese fines de semana que viese al Barling, al Español y al San Fernando en directo, ¿no? Porque eso más de una vez lo ha hecho, ¿no? Así que yo creo que hay que tener plena confianza, paciencia, y que bueno, que yo a lo mejor comprendería este cabreo de algún sector de la afición, que no toda, porque yo creo que la amplia mayoría pues respalda, ¿no?, este tipo de decisiones de Monchi, además que su profesión, como él bien ha dicho. Yo creo que la duda es esa, ¿no?, sobre todo, ¿no?, a ver si el equipo va para arriba, tira más hacia arriba, en otras temporadas, hacia categorías superiores, pues quizás sí, ¿no? Desde San Fernando en Primera Federación, con todos los perdones del mundo, no es lo mismo con San Fernando en la segunda andaluza, ¿no? Y entiendo que ahí sí a lo mejor podía generar cierta duda de cómo podría llevar esa gestión triple, ¿no? Pero bueno, yo creo que para eso quedan muchos años, muchas temporadas, y bueno, no sabemos ni dónde vamos a estar, ni siquiera cada uno de nosotros, si Dios quiere y eso llega, ¿no?
0: Así es. Pues bueno, José, muchísimas gracias por tu opinión. Estaremos pendientes, ¿no?, también si Monchi en unas semanas o en algunos días tiene también aquí alguna comparecencia pública en la isla, más allá de esa presentación que tuvo en el Español. Está prevista también esa asamblea todavía para julio, que para eso también queda todavía bastante, y bueno, seguiremos informando de cualquier tipo de novedad y de movimiento, ¿no?, en torno a la figura del presidente del Club Deportivo San Fernando. Gracias, José, como siempre.
3: Nada, un placer, Javi, como siempre.
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0: Y con estas palabras de José Cabeza nos vamos a marchar aquí en la remontada de Radio La Isla. Les emplazamos al programa de mañana viernes a partir de las 2:30 de la tarde, como siempre, para contarles toda la actualidad del deporte de la ciudad de San Fernando. Mañana tendremos entrevista con uno de los futbolistas clave en el juvenil del Club Deportivo San Fernando, que puede lograr el ascenso el próximo sábado. Pista es un jugador que ha actuado en muchísimos partidos, que ha sido prácticamente, podemos decir, del primer equipo de San Fernando, aunque por supuesto todavía está en edad juvenil, y va a contribuir el sábado a que el equipo de Ale Velázquez logre su objetivo. Así que mañana lo tendremos por aquí a partir de las 2:30 nuestro protagonista. Sin más, sigan escuchando Radio La Isla, la radio con sal. Hasta mañana. Adiós.
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0: feliz en su centro. Ha encontrado compañeros que le respetan, profesores que le acompañan y un espacio donde puede aprender un oficio siendo él mismo sin etiquetas que le limiten. Por eso hoy estamos aquí, porque es incomprensible y profundamente injusto que la Administración quiera eliminar la FB básica específica.
1: Pues es una de las madres de alumnos del Colegio de San Fernando del IES Botánico. Hoy concretamente ha habido una toma de contacto con los medios informativos convocadas por distintos representantes, desde sindicatos, como es el caso de Comisiones Obreras, pasando por familiares del AMPA, de este centro educativo del IES Botánico, así también como desde la misma administración local, desde el Ayuntamiento, la delegada territorial de Educación, en este caso la delegada local, la delegada municipal de Educación, Pepa Pacheco. Todos han estado presentes. María era la que escuchamos, la que hablaba, esta madre del centro. Y en este caso, para poner sobre la mesa la situación de la posible supresión de la formación profesional básica específica en la provincia de Cádiz, según el sindicato Comisiones Obreras, una medida que afectaría a 12 centros educativos gaditanos y supondría un grave perjuicio para estudiantes con necesidades especiales de apoyo educativo. Pues bienvenidos, señoras y señores. Sin duda es uno de los temas que vamos a poner sobre la mesa en este tiempo de información que comenzamos aquí en la sintonía de Radio La Isla. Y todo esto en una jornada donde también tenemos que mirar a la celebración del acto que desarrolló el Ayuntamiento de San Fernando, la Gala del Voluntariado, que tenía lugar durante la tarde del miércoles y donde se reconocía la labor del comunicador Juan y Medio por su sensibilidad social y la labor que desempeña desde hace años para dar visibilidad a la soledad no deseada, especialmente en mayores. También reconocimiento a otras entidades como TDH de San Fernando o Pro Libertas, que también han tenido este reconocimiento desde el Ayuntamiento de la ciudad. Será también tema de actualidad, al igual que el Pleno de la Corporación, mociones y propuestas de partidos políticos que han seguido presentándose en este día. Y sin duda nos acercaremos a la despedida de la Hermandad del Rocío, que puso su punto y final a la marcha de este año hacia la Aldeal Monteña y su regreso a la ciudad de San Fernando. De esto y más a partir de ahora en este tiempo de información que comenzamos aquí en la sintonía de Radio La Isla. Un saludo desde la redacción de informativos. En nombre del equipo les habla Francisco José López. Y como siempre también a esta hora tenemos otro importante punto de encuentro de la actualidad. Nos metemos de lleno en el deporte. Lo hacemos como siempre con nuestro compañero Javi Ramírez, que nos anticipa qué vamos a tener hoy en la remontada. Javi, ¿qué tal? ¿Cómo estamos?
2: ¿Qué tal, Paco? Muy buenas.
1: Bien hallado. ¿Qué tenemos para esta jornada? ¿Qué asuntos se habla? ¿Qué temas se ponen sobre la mesa? En definitiva, para hoy.
2: Pues Paco, hoy tenemos entrevista con un integrante del isleño San Fernando y, como decíamos aquí en los otros días, se juega el ascenso de categoría el próximo domingo a partir de las 7 en el pabellón Manuel Prado de Valle Sur, final a partido único frente a Baguetina Futsal. Y en la tarde de hoy tenemos por aquí a Álvaro Soler, ayudante del técnico Antonio Suaza, integrante del cuerpo técnico de este isleño San Fernando, que nos va a contar un poquito la previa del partido, las sensaciones, cómo llega el equipo a esta cita clave y decisiva de la temporada.
1: Desde luego que lo es y estaremos más que atentos a esa cita. Evidentemente hay otras cositas, ¿no?, para poner sobre la mesa.
2: Así es, también vamos a charlar un poquito con el compañero José Cabeza, que nos va a desgranar, nos va a analizar su opinión acerca de las dos respuestas que dejaba el otro día Monchi en esa rueda de prensa de presentación como director deportivo general del Español, las dos respuestas que hacían hincapié y que nos respondían un poco a las preguntas que nos hacemos de cómo va a compaginar esa función con ser el presidente del Club Deportivo San Fernando. Y bueno, y también analizaremos la jornada, seguiremos con esas previas de los partidos de playoff que tenemos el fin de semana en todos los deportes de la isla.
1: Pues estaremos muy atentos a todo esto y muchísimo más en la remontada, como siempre, Javi, gracias.
2: A ti, Paco, ahora nos escuchamos.
1: Hasta luego.
2: Salud.
1: La remontada, ya lo ven, con importante cartera de actividad informativa con Javi Ramírez en unos minutos. Y ahora...
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1: Se marchó el Levante por fin, y después de muchos días ha cambiado la situación, pero eso sí, las altas temperaturas continúan con nosotros aquí en la bahía de Cádiz. Hay que destacar que ha comenzado a soplar viento de suroeste con rachas de poniente. Tendencia viento sur en las primeras horas del viernes para continuar con viento de suroeste y tendencia a poniente, y esta situación será la que va a ir predominando a lo largo de los próximos días. Tanto es así que a mediados de la próxima semana se va a hacer notar bastante, ya que volverán las temperaturas a suavizarse, sobre todo las diurnas, para estar los termómetros en torno a los 25 a 26 grados y las mínimas en torno a los 20 grados. De momento las expectativas apuntan a que hoy pues estará rozando los 28 a 29 grados aquí en la bahía, y las mínimas pueden estar en torno a los 18 a 19 grados ya de cara al inicio de la próxima jornada. Son perspectivas que se marca la Agencia Estatal de Meteorología, pero la situación real en este momento aquí en la ciudad de San Fernando, y con los datos que nos deja el Real Observatorio de la Armada, hay que destacar que a esta hora tenemos 27,4 grados en San Fernando, un índice de humedad de un 42% y viento que en este caso sopla con rachas a 23 kilómetros por hora y lo sigue haciendo de sur a sureste, en este caso en cuanto a la situación de vientos aquí en la Bahía de Cádiz a esta hora. Tendencia a poniente. Y la mínima, pues ha sido de 20 grados, se ha registrado a las 7:40 de la mañana, según los mismos datos que nos deja el Real Instituto y Observatorio de la Armada. Cambio, por tanto, poco a poco de la situación, con tendencia a poniente en las próximas horas.
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1: Bueno, pues vamos a acercarnos a los detalles de que marca la actualidad informativa aquí en la ciudad de San Fernando, y hablamos de representantes sindicales de Comisiones Obreras, familias, alumnado y miembros del Ayuntamiento de San Fernando. Se han concentrado este jueves ante el IES Botánico para denunciar la posible supresión de la formación profesional básica específica en la provincia de Cádiz. Según el sindicato Comisiones Obreras, uno de los convocantes, esta medida afectaría a 12 centros educativos gaditanos y supondría un grave perjuicio para estudiantes con necesidades específicas de apoyo educativo. Desde el sindicato aseguran que la Delegación Territorial de Educación de la Junta de Andalucía habría actuado de forma opaca y sin ofrecer información clara sobre el futuro de estas enseñanzas. Los representantes sindicales critican además que las alternativas planteadas por la Junta de Andalucía, como la FP Básica Ordinaria o la PTVAL, no cuentan con los mismos recursos ni ofrecen las mismas oportunidades de inserción laboral para estos alumnos vulnerables. Lo ha explicado en los micrófonos de Radio La Isla Santiago Hacha, es representante del sindicato Comisiones Obreras en materia de enseñanza.
4: La Delegación Territorial de Cádiz, de forma subrepticia, ha intentado, de forma opaca y totalmente por la puerta de atrás, eliminar estas formaciones. Esta formación es fundamental para este alumnado y no hay otra mejor. Tenemos muy claro que han intentado eliminarla. ¿Por qué? Porque primero nos mintieron cuando le dijimos a la Delegación Territorial que estábamos viendo situaciones en las que estaban diciendo a los centros educativos que no tendrían esta formación, nos lo negaron tajantemente. Después continuaron mintiendo cuando los sindicatos se entrevistaron con la Delegación Territorial y con el delegado territorial, señor Aparicio. Nos dijo directamente que tenía totalmente consensuado con los directores la situación, que estaban súper encantados y que incluso iba a mejorar su formación, dando más recursos a este tipo de formación. Era totalmente mentira, evidentemente. De hecho, hemos constatado continuamente que se le ha ninguneado a la Junta de Personal Docente, no dándole información de la situación real que iban a sufrir. Y de hecho, hemos constatado a lo largo del tiempo que no han recibido los recursos para el año que viene, a través del concurso de traslados y de las comisiones de servicio y de toda la información de la colocación de efectivos.
1: Pues sobre la mesa este asunto, y durante la concentración, docentes y representantes de Comisiones Obreras también insistieron en que la FP básica específica no solo facilita habilidades para la vida diaria, sino que también permite al alumnado acceder al mercado laboral con mayores garantías. Denuncian además que no se ha anunciado ningún tipo de incremento de recursos humanos especializados como profesorado de pedagogía, terapéutica, audición y lenguaje o orientadores, incluso algo que consideran imprescindible si se pretende reorganizar esta enseñanza. Guayomar Yagüe es miembro también del Sindicato Comisiones Obreras y en este caso pertenece al área de públicos docentes, es responsable precisamente de este área en el sindicato provincial. Declaraciones a Radio La Isla.
5: Estamos haciendo ahora mismo desde Cádiz hemos llevado los datos concretos. En esta provincia hay 12 centros que tienen formación básica, formación profesional básica específica. En concreto, en esta localidad, en San Fernando, hay dos centros, el IES Botánico y el IES Balas Infante. A los 12 centros de esta provincia se les comunicó en una reunión con la Delegación Territorial de Cádiz que se iba a suprimir o que no iban a poder ofertar las enseñanzas de formación profesional básica específica. Se les dijo que iban a tener otras alternativas, como era la formación profesional básica, que no tienen nada que ver con los recursos y lo que oferta la formación específica, o el PTVAL, que tampoco es una modalidad que se pueda comparar a la formación profesional básica específica. Pero tampoco se ha dejado claro qué se va a ofertar, qué recursos se van a dar. Nosotros, como Junta de Personal Docente, pedimos esas explicaciones al delegado territorial, porque además si iba a haber una redistribución de enseñanzas y una redistribución de personal educativo, teníamos que estar informados como representantes legales de los trabajadores.
1: Pues a todo esto se suman las familias. También mostraron su preocupación por la incertidumbre generada. María es madre de un alumno del IES Botánico y defiende que este tipo de formación es el único camino para muchos jóvenes con necesidades educativas especiales. Asegura que su hijo ha encontrado en este centro un espacio donde sentirse integrado y aprender un oficio. Así lo explicaba también a Radio La Isla.
0: Mi hijo es feliz en su centro. Ha encontrado compañeros que le respetan, profesores que le acompañan y un espacio donde puede aprender un oficio siendo él mismo sin etiquetas que le limiten. Por eso hoy estamos aquí, porque es incomprensible y profundamente injusto que la Administración quiera eliminar la FB básica específica, el único camino donde muchos alumnos con NEAE puedan formarse, crecer y construir un futuro digno. La familia no vamos a aceptar este cierre, no vamos a permitir que recorte el futuro de nuestros hijos e hijas de ningún alumno de FP específica en Andalucía. Hablamos del alumnado más vulnerable, el que más apoyo necesita y al que ahora se le quiere dejar sin oportunidades. Pedimos a la Administración que rectifique, que escuche, que entienda que no se puede jugar con la vida de estos jóvenes. Nuestros hijos merecen futuro, merecen respeto. Merecen una educación que les permita ser quienes son. Y hoy la familia estamos aquí para recordarlo.
1: Además, en el acto también se sumó la titular municipal de Educación del Ayuntamiento, Pepa Pacheco, como representante municipal, calificó la situación de profundamente injusta. También intervino un alumno afectado que reivindicó el valor humano y educativo de esta formación. La misma titular municipal de Educación recordó que la FP básica específica es imprescindible en estos centros, su mantenimiento y su calidad. Así lo detallaba Radio La Isla también.
6: Mi hijo es feliz. A mí me resulta absolutamente increíble que la Delegación de Educación, la Consejería, la Junta de Andalucía, crea que puede cortar de raíz la evolución de este alumnado con necesidades especiales, que pueda romper el itinerario que les va a llevar a tener una vida normal y una capacitación. Lo hemos hablado mucho porque llama mucho al sindicato para que me informe las alternativas que diría ofrece, pero es que ni siquiera las ofrece, no son adecuadas para este alumnado. Y no es el lugar en el que ellos van a evolucionar como necesitan. Necesitamos que de verdad que la apuesta educativa sea inclusiva, destine recursos y sobre todo sea clara, porque la incertidumbre que están viviendo las familias es absolutamente injusta y muy cruel. Y bueno, no hablemos ya también de las plantillas de profesionales que trabajan con este alumnado. ¿Qué va a pasar con ellas? ¿Hay algún tipo de plan destinado? Sinceramente, estamos muy acostumbrados a que la Junta de Andalucía maquille con palabras como inclusión lo que luego es un recorte sistemático de los recursos públicos, sobre todo cuando está destinado al alumnado más vulnerable, al alumnado con necesidades educativas especiales. Y sinceramente, como ayuntamiento, no podemos más que mostrar preocupación.
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1: Pues vamos a otro asunto, porque el Real Teatro de las Cortes se vistió de gala para acoger por primera vez desde que se instauraron los premios a los valores de paz, justicia y equidad, voluntariado en acción. Y en este caso se vivió una cuarta edición bajo la premisa de reconocer a personas y entidades que trabajan por mejorar la vida de los demás. También el Ayuntamiento distinguió al comunicador Juan y Medio por su sensibilidad social y la labor que desempeña desde hace años para dar visibilidad a la soledad no deseada de las personas mayores. Del mismo modo, fueron premiados las entidades isleñas Fundación Pro Liberta por su compromiso social e internacional y también TDH de San Fernando para visibilizar el apoyo que presentan familias que conviven con diagnóstico como el TDHA y otras neurodivergencias. Precisamente el primer galardón de la tarde fue recogido por Aurora Martino, es vicepresidenta de la Asociación TDH de San Fernando, quien agradeció el apoyo recibido, en este caso en el trabajo que se viene desarrollando desde hace mucho, con muchas horas, sobre todo para ayudar a estos numerosos isleños que necesitan este apoyo. Así lo detallaba y recoge Radio La Isla.
7: En nombre de la Asociación TDH Bahía de Cádiz, queremos agradecer sinceramente al Ayuntamiento de San Fernando este reconocimiento dentro del encuentro de cooperación y voluntariado, especialmente a nuestra alcaldesa Patricia Cavada, a las concejalas Isa Blanco y a Pepa Pacheco por valorar y dar visibilidad al trabajo de las entidades y, en nuestro caso, a la realidad del TDAH y de las familias que convivimos con él cada día. Hoy es un día muy especial para nuestra asociación y para todas las familias. Nació en 2017 de la mano de Alicia Ruiz, con una idea muy clara, que ninguna familia se sintiera sola ante el TDAH. Lo que comenzó como una necesidad de apoyo y comprensión se ha convertido con los años en un espacio de acompañamiento, orientación y esperanza para muchas familias. Durante mucho tiempo trabajamos sin tener siquiera un espacio propio donde poder ofrecer talleres ni atención.
1: Y han agradecido en este caso a la colaboración de entidades sociales vecinales de San Fernando para hacer posible que puedan desarrollar su labor. Al igual que también se agradecía desde la Fundación Pro Libertas el apoyo recibido, un premio a la cooperación internacional que recogió Juan Manuel Cordero, acompañado del padre Antonio Jiménez Fuentes Cordero, representando a la entidad, destacó que hace un importante trabajo de ayudas a personas que lo necesitan.
8: Pues agradecer a todas las entidades por vuestro reconocimiento, vuestras palabras de enhorabuena, de felicitaciones que hemos recibido en estos días y muy especialmente pues a todos esos voluntarios y voluntarias, el voluntariado, que diariamente pues compartimos esa ilusión desde campos muy distintos por ayudar a las demás personas. Personas con problemas bastante importantes, bien sea de enfermedades, como ha dicho el compañero, son personas que no son un problema, sino que tienen un problema, ¿no? El problema puede ser de una enfermedad, puede ser relacionado con la pobreza, con la marginalidad. Y en nuestro caso también lo vemos no solamente a nivel local, sino a nivel internacional. Precisamente este premio pues reconoce esa labor de la cooperación internacional que desde hace prácticamente 20 años, con bastante ilusión, pues hemos desarrollado en San Fernando.
1: Y el premio especial a Juan y Medio, el presentador, también sirvió para reconocer su labor, su esfuerzo y en este caso el apoyo que está desarrollando a muchos mayores, a que tengan, que dejen de ser noticia y que tengan sobre todo que ser una referencia a nivel de su reconocimiento como personas que necesitan especialmente esta sensibilidad para dar visibilidad a la soledad no deseada de los mayores. Fueron palabras también muy llamativas las que el mismo Juan y Medio ofrecía.
9: Algo que debería ser lo normal, que es estar por nuestros mayores, sea noticia y tenga que ser premiado. No sé, yo lo siento como que tienes que ir limpio, que tienes que querer a tu padre y a tu madre, que tienes que cumplir con tu obligación, que los mayores son personas cuyo cuerpo no se conserva como cuando disfrutaron de la juventud, pero cuyo espíritu, cuya alma sigue siendo la misma. Yo sigo siendo el mismo delincuente que cuando tenía 5, 6, 7 años. Yo me tengo que sujetar para no pegarle una pedra a un calvo detrás de una tapia, o para no saltar sobre un charco, o para no llorar cuando me dan un cachorro de perro, o para que la niña que me guste me mire y si me da un beso ya ni te cuento. Y pasan los años y todo es igual. me sigue emocionando una guitarra, una canción, pero tengo más años. Y siempre pienso que yo ahora, si me gustase una señora y me hiciera caso y quisiera besarla, a nadie le parecería mal.
1: Juan y medio, y palabras desde luego de emoción. La alcaldesa Patricia Cavada fue la encargada de clausurar este acto del voluntariado, agradeciendo la labor de los colectivos y asociaciones que hacen posible cada día un trabajo necesario para con la sociedad.
10: Teníamos claro desde el gobierno de la ciudad, desde este ayuntamiento, desde esta ciudad, que todo ese tejido que existe tan rico, hermoso, comprometido, sincero, de nuestra ciudad, de voluntarios y voluntarias, tenía que tener reconocimiento, porque reconocerles es seguir sumando, y a la vista está. Año tras año han sido muchísimas más las personas que han ido, bueno, pues integrándose en los distintos colectivos, las entidades que a través de la muestra que también hacemos generan sinergia, pero que siguen sumando. Y, por supuesto, aquí, poner en el escaparate, enseñar lo mejor, los valores de quienes no solo dan a los demás, sino que se enriquecen. Creo que escuchando a cualquiera de los que han intervenido en la tarde de hoy nos han demostrado precisamente eso. Quienes se sienten reconfortados al ayudar a familias, bueno, a entender una nueva realidad a la que se enfrentan. A quienes ayudan a quienes no tienen esperanza.
1: Ahí eran palabras de la alcaldesa Patricia Cavada en un acto de reconocimiento al voluntariado que les contamos aquí en Radio La Isla. Y ahora vamos a otros asuntos.
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1: Por cierto, este 28 viene marcado por ser el Día Internacional de Acción por la Salud de las Mujeres, con una jornada centrada en la salud diferencial femenina, una iniciativa que busca visibilidad, cómo afectan los estereotipos de género, la presión social y los modelos biomédicos tradicionales al bienestar de las mujeres. El Centro de Congresos, punto de referencia de esta cita, donde también hay que destacar que se ofrece una obra teatral, el diario de una madre que nunca lo fue, escrita por Eva Rodríguez y dirigida por Jesús Lavi, con interpretación de Eva Rodríguez y María Díaz. La propuesta escénica utiliza el humor, la emoción y el diálogo constante consigo misma para abordar el tabú de la infidelidad y la incomprensión social que muchas mujeres sufren ante la imposibilidad de ser madres, ya sean por decisión propia, circunstancias personales o problemas de salud. Y a otros temas, nos acercamos ahora a la página política con dos asuntos sobre la mesa. Por una parte, los populares de San Fernando llevan a pleno este viernes una propuesta, una vez más incidiendo en la necesidad y en la importancia que tiene sobre todo los espacios públicos que necesitan durante el verano resguardarse de las altas temperaturas con la colocación de toldos que den sombreado. Es una cuestión que llevan años reclamando y que una vez más se presenta por parte de la formación política a esta sesión corporativa. Lo defenderá la portavoz María José de Alba, que así lo ha explicado a Radio La Isla.
11: Volvemos una vez más a presentar una moción al Pleno Municipal de San Fernando en la que volvemos a su vez a solicitar que se instalen los toldos, aquellos que ya se nos prometió desde el año 2020, que fue la primera vez que el Partido Popular llevó esta petición al Pleno Municipal. Pasan los años, siguen las promesas, pero la única realidad es que el verano llega, vivimos en una ciudad del sur y parece ser que este ayuntamiento no quiere colaborar con el comercio y facilitar a aquellas personas que nos visitan y a nosotros mismos el poder, bueno, pues simplemente dar un paseo por las mañanas de verano por las calles de la isla. Insistiremos y pediremos razones de por qué no se ponen en marcha ya.
1: Pues lo hará el PP en el pleno de la corporación de este viernes, que tiene lugar a las 9 de la mañana, que pueden ver en directo en 7 Televisión San Fernando y del cual le contaremos detalles de algunos de los asuntos más significativos tratados aquí en Radio La Isla a través de sus servicios informativos. Por cierto, otra formación política, Vox San Fernando, va a reclamar en el pleno medidas firmes y eficaces contra el deterioro de solares y edificios desocupados. Carlos Zambrano también advierte sobre la acumulación de basura en estos lugares, así como la proliferación de insectos y roedores que están provocando problemas de salubridad y mala imagen urbana. También ha explicado estos detalles al respecto a los micrófonos de Radio La Isla. Es el portavoz de la formación política Vox, Carlos Zambrano.
12: Desde el Grupo Vox procuramos hacer propuestas útiles, de sentido común, que permitan mejorar la calidad de vida de los vecinos,
13: Hace algunas semanas, por ejemplo, insistimos en la necesidad de volver a implantar la policía de barrio, ya que creemos que es algo demandado y con mucha razón por la mayoría de los isleños. En este pleno, entre nuestras propuestas, defenderemos la necesidad de tomar medidas en relación con los solares y edificios abandonados. Hay muchos en San Fernando y terminan siendo foco de cucarachas, ratas y basuras. Los propietarios deben entender que deben cuidar sus fincas, al menos deben vigilar que no se convierta en un perjuicio. A la vez, el ayuntamiento debe procurar seguir criterios y aprobar ordenanzas que permitan llegar a acuerdos con los propietarios, ofrecer ayudas, bonificaciones en licencias o propiedades. En definitiva, hacer más fácil mantener en buen estado estas fincas, antes de tomar ya medidas contundentes en caso de propietarios irresponsables.
1: Pues criterios desde la formación política Vox, que llevará a pleno de la corporación esta propuesta, que en este caso defenderá Carlos Zambrano. Y muy rápidamente tenemos que acercarnos al mundo del Rocío, la Hermandad del Rocío de San Fernando. Llegó a su fin, llegó a su meta, en este caso la vuelta de nuevo a su templo, la Iglesia de la Sagrada Familia, en pleno corazón de la barriada Bazán, donde era recibida la Hermandad Isleña pasada las 8 de la tarde. Es el sonido del momento del entronizado del Sin Pecado de la Hermandad Isleña, una vez finalizado su recorrido, que en este caso ponía el punto y final a un nuevo año vivido con intensidad durante días en el camino a la aldea Montaña del Rocío, durante la jornada de Pentecostés y de nuevo la vuelta hasta San Fernando. Precisamente de esta iniciativa, de este acto y del mundo cofrade, nos informa nuestra compañera Aurora Marín.
14: La Hermandad del Rocío de San Fernando volvía a su casa de hermandad tras más de una semana de peregrinación, desde que el pasado 18 de mayo los romeros comenzaban su camino para encontrarse con la Blanca Paloma. Como decíamos ayer, este regreso ha estado marcado por la situación vivida en Doñana debido al incendio declarado en la zona. Las hermandades gaditanas no han podido cruzar el coto como es habitual y han tenido que modificar el itinerario y ser conducidas por la playa hasta Malandar y desde aquí cruzar el río hasta llegar a Sanlúcar de Barrameda. Ya a partir de ahí, la comitiva rociera iniciaba de nuevo el regreso hasta San Fernando, llegando a su casa de hermandad en Puente Hierro. Desde allí, los peregrinos acompañaban al Sin Pecado en sus últimos pasos hasta la parroquia de la Sagrada Familia. Fue un corto camino que se hizo bastante incómodo al estar soplando un intensísimo viento de levante y el Sin Pecado tuvo que ser llevado por varios rocieros. En la iglesia, el hermano mayor agradecía a todos el camino realizado y se rezaba la salve en acción de gracia. Así también se acordaban del dispositivo del Infoca que está luchando en Doñana contra el fuego. El Sin Pecado ya queda en el altar a la espera de un nuevo rocío. Ya por otra parte, como decíamos ayer también, tenemos esta tarde una cita con la música. La Archicofradía del Carmen, organizada por el Día de las Fuerzas Armadas y con la Unidad de Música del Tercio Sur y la Banda de Música de la Asociación Maestro Agripino Lozano, un concierto esta tarde a las 20 horas en el Parque Almirante Loulé. La unidad del Tercio está bajo la dirección de Ignacio Borrego y la de Gripino bajo la dirección de Enrique Bustos, los cuales se irán alternando en la dirección de las diferentes obras. Ya con este concierto se culmina la programación que ha venido celebrando la Archicofradía por el 125 aniversario del patronazgo de la Virgen del Carmen sobre la Armada Española. Y entre el programa que se toca esta tarde, pues La Gloriosa de Enrique Bustos, Juan Sebastián Elcano de Rafael Márquez Galindo, o un estreno, A la Patrona y Reina de la Isla, que es una marcha de José Manuel Belizón. Y como le decimos, el concierto es esta tarde a las 8 en el Parque Almirante Loulé.
1: Una cita, desde luego, para no perdérsela y de la cual contaremos también en detalles aquí en Radio La Isla. Gracias a todos por habernos acompañado. Es todo por ahora en cuanto a la actualidad. 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Disfruten de la jornada. Sigan en Radio La Isla.
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0: Muy buenos días, estamos a viernes y el cuerpo lo sabe, día 29 de mayo de 2026. Bienvenidos a Vivir la Mañana y lo haremos viviendo la mañana contigo, en un programa de 3 horas hasta la 1 de la tarde, donde daremos paso a la programación de esta casa de Radio La Isla. 40 años acompañándote. A las 2 llegará nuestro compañero Paco López, pero para eso todavía queda bastante tiempo. De momento nos hemos levantado con un cielo precioso, con un día estupendo, con una temperatura maravillosa. Si nos quejábamos del Levante hace unos días, ahora tenemos que agradecerle esa brisita de poniente que nos refresca durante todo el día. ¡Qué bien estamos! Bueno, y te damos los buenos días, sabemos, no sé, igual todavía estás en la cama así remoloneando, que me parece fantástico y estupendo, si lo puedes hacer, y si no, pues ya, como la inmensa mayoría de los mortales, te habrás levantado hace mucho tiempo, yo a las 7 menos cuarto, y nada, ya estarás duchadito, duchadita, desayunado, desayunada. Si todavía no es así, estás en casa dando vueltecitas porque te acabas de levantar o estás a punto de hacerlo. En fin, tanto para un caso como para en el otro, te deseamos lo mejor del mundo. En el segundo, imagino que te estarás preparando el desayuno, algo vital en el día para darnos las fuerzas necesarias y suficientes para pasar un día estupendo, pero los viernes tienen algo especial. Los viernes ya de por sí tienen fuerza ellos solos. Pensamos que estamos a esto, a una mijita nada más de que llegue el fin de semana, de poder ir ya con este tiempo, por fin, después de 2 semanas de levantera, por ejemplo, a la playa de Camposoto o a la playa de la Casería. O a donde quieras, el tema es pasar bien estos días de descanso que ya cada vez, además, las vacaciones se encuentran más cerca. Oye, a mí me hace mucha gracia el permiso. Eso es algo que se da única y exclusivamente en esta zona y tiene su lógica, tiene su, bueno, pues su historia. El permiso es una cosa militar, ¿no? Y como vivimos en una ciudad donde el ambiente militar y el civil están unidos desde hace siglos, se nos ha quedado en nosotros el permiso, las vacaciones, que sí, que ya están cada vez más cerca. ¡Ay, qué buenas son para desconectarse de todo! Ya queda menos. En el día de hoy tenemos muchas cositas que hemos estado preparando desde ayer por la tarde hasta hace justo un ratito, que terminaba yo de guionizar, de hacer la escaleta y de completar un programa que está llenito de cosas interesantes. Como siempre, la información va a ocupar los primeros minutos de este programa. Consideramos que es algo vital, no solamente el desayuno, sino desayunarnos con las noticias más importantes de nuestra localidad, de San Fernando, que ya a nivel nacional la cosa está bastante movida y no queremos nosotros movernos tanto. Para eso hay otros medios de comunicación, evidentemente, que lo harán en la parte regional, en la parte andaluza y en la parte nacional, que también es muy importante estar informado. Para eso los periodistas tienen esa importantísima labor de contarnos qué es lo que está pasando, qué es lo que está sucediendo, qué es lo que está ocurriendo en nuestro entorno. Nosotros nos vamos a limitar a nuestro entorno más cercano, como es la ciudad y la bahía de Cádiz, en el caso de que alguna información afecte a un sitio, un entorno como es esta gran metrópolis que yo llamo, porque la bahía de Cádiz es una gran metrópolis que cada vez está más cerquita, cada vez los ciudadanos de San Fernando, de Chiclana, de Puerto Real, de Cádiz, del Puerto, somos una misma cosa. En realidad siempre lo hemos sido, pero el chauvinismo a veces a mucha gente les puede. Yo no. Yo no soy absolutamente de esa forma de pensar, sino de todo lo contrario. Considero que somos básicamente lo mismo, que hay cosas que nos diferencian, pero en positivo, que nos aportamos o nos tendríamos que aportar cosas los unos a los otros. La feria de Chiclana, por ejemplo, que ya se encuentra cada vez más cerca y es una ventaja, ¿eh? En verano tener muchas ferias, la de Chiclana, la del Puerto, Puerto Real, San Fernando, evidentemente, esa será en el mes de julio, la Feria del Carmen y de la Sal, la de nuestro municipio, en fin, la Feria de San Juan, ¿eh? En la Casería, que no se nos puede olvidar, que le da la bienvenida al verano, un verano que ya se nos ha echado encima, ¿eh? Ya el verano, esto de primavera, hombre, con este ponientito todavía podemos decir que estamos a gustito y que la cosa se parece a primavera, pero cada vez se parece más a un verano intenso que a mí particularmente me encanta. Siempre lo he dicho, prefiero un abanico antes que una bufanda y las manguitas cortas, los pantaloncitos cortos, esos paseitos por la playa, Dios mío de mi vida. Esos baños, ¿eh? Esos baños en este Atlántico milenario que nos besa cada día en la bahía de Cádiz. ¡Ole! Bueno, pues primero esa información genérica de la ciudad, luego tendremos el tiempo previsto tanto para hoy como para este fin de semana. Vamos a comentarte y decirte lo que nos argumenta la Agencia Estatal de Meteorología. Luego tendremos una entrevista muy, muy, muy interesante que ha realizado nuestro compañero Paco López, porque se la ha realizado a Federico Fernández, es biólogo y portavoz de Bahía Azul, una entidad, una asociación que pretende poner en valor, recuperar nuestro parque natural, y ese es nuestro entorno natural, nunca mejor dicho, que nos rodea. Y sabes que aquí el medio ambiente es la piedra angular de todo. ¿Por qué? Porque vivimos en una isla donde la mar es vital, donde tenemos un complejo de caños extraordinarios que hay que seguir cuidando. Volver a recuperar nuestras salinas, volver a, bueno, a tener lo que siempre hemos tenido y que en un tiempo determinado, por distintas circunstancias, se comenzó a descuidar. Esto es una política que ha ido allanándose y poniéndose en valor, el Eurovelo, ese paseo que une Cádiz con Chiclana y que nosotros lo podemos tomar donde queramos, pero por ejemplo, a partir del Caño del Carrascón es un sitio estupendo y es una forma, es una manera de comenzar a querer lo que nosotros tenemos aquí. Porque yo te invito, si no lo conoces, a que hagas ese paseíto. Lo puedes hacer andando, lo puedes hacer en bicicleta. Hay muchísimas personas que lo realizan, sobre todo los fines de semana. Haces deporte, porque andar también es deporte. Si quieres hacerlo corriendo, oye, Anchas Castilla, aunque con este sol o lo haces muy temprano o lo haces muy tarde. Así que yo te recomiendo que tengas mucho cuidadito en ese sentido, pero bueno, vete preparado con tu botellita de agua, con tu sombrerito, tu gorrita, tus pantaloncitos cortos, tus zapatillas de deporte, y a una hora relativamente temprana puedes hacerlo. Si llegas a Chiclana y no te apetece dar la vuelta andando, pues coge el tranvía y te vienes para la isla. El caso es saber apreciar y comenzar a querer nuestro entorno. Es la única forma, la única manera de tener un espíritu de quererlo conservar para legarlo a las nuevas generaciones. También te daremos esa recetita del día, que todavía, esta hora son las 10 y 9 minutos, sinceramente, y te lo digo de verdad, todavía no me he puesto con eso. Pero como a mí me gusta tanto la gastronomía, ya está, mira, hablándote se me ha encendido la luz y ya lo tengo en la cabeza. Así que también te daremos nuestra recetita fresquita del día. Ya sabes, el gazpacho eso ya para todo el verano.
1: Buenos momentos que podemos compartir.
0: Luego, después de esa entrevista de nuestro amigo Paco López, el director de informativos de esta casa, de Radio La Isla, vamos a proceder a escuchar a Julia Guerrero y Alejandra, porque nos van a hablar de algo que a mí me alucina, porque estás... además, la novela negra está a la orden del día, y de lo que nos van a hablar no va a ser de novela negra, pero sí que podía ser cualquiera de los asuntos que van a tratar argumentos perfectos para este tipo de literatura. Te hablo de crímenes reales, no inventados, y la justicia. Cómo a veces hay algún tipo de crímenes que hace incluso remodelar la justicia por distintas circunstancias. Conoceremos algunos de ellos, y algunos de ellos de... digamos, esta nueva hornada de influencers, de redes sociales, porque en todos los sitios se cuecen habas, ¿eh? Para que tú lo sepas. Y a eso de las 12 de este mediodía llega uno de los espacios que más nos gusta aquí, en este Viviendo Contigo la Mañana, porque estarán en los estudios de Radio La Isla nuestros amigos Juan José Maruri, Paco Lebrero, y con un invitado muy especial, José Manuel Quijano, que lo tuvimos en nuestro programa hermano de 7 Televisión, y aquí también en la radio también se emite, porque José Manuel Quijano, que es el guardián del archivo Quijano, no nos va a hablar concretamente del archivo, pero sí nos va a hablar de un libro que presenta este próximo lunes en el Centro de Congresos. Se llama Los asaltos a la Isla de León del siglo XVI. Es un libro donde aquí las fotos no son las protagonistas, porque siempre encajamos el apellido Quijano, y es normal además, y es un honor para esta ciudad, dentro del mundo de la fotografía, pero en esta ocasión lo haremos dentro del mundo de la historia. Porque José Manuel Quijano, que ya está jubilado, pero es marino mercante, es un apasionado de la historia, y ahondando por razones de a ver cuándo llegó su apellido a la isla, que es del norte, que es asturiano, el apellido Quijano, empezó a escarbar y a darse cuenta de que había un siglo, el XVI, que merecía la pena investigarlo y crear un libro. Un libro que ya va a formar parte de este próximo lunes que se presenta, de nuestro legado más bonito, que es conocer nuestra propia historia. Los asaltos a la Isla de León, siglo XVI. Pues para que te des cuenta de todo lo que te tenemos preparado, nada, ya lo único que tienes que hacer es, si estás desayunando, relajarte y escuchar la información con nosotros. Y si estás en el taller, en la oficina, en casa haciendo las cosas de la casa, dando un paseo, incluso en la playa, pues nada, de todo, absolutamente de todo, hay que disfrutar en la vida. Y algo esencial, piensa que ya estamos a viernes.

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Y entramos directamente ya en nuestra información. Siempre, lo sabes, tenemos como cabecera informativa San Fernando Información, la web perteneciente a Publicaciones del Sur, el periódico perteneciente a Publicaciones del Sur, exactamente igual que esta casa, que Radio La Isla, exactamente igual que todos los vivas que se reparten por toda nuestra autonomía andaluza y exactamente igual que 7 Televisión. Bueno, pues tan fácil, yo voy como siempre, como todos los días, a leerte los titulares. Tú tienes la oportunidad de entrar y desarrollar esta noticia, las noticias que hay que desarrollar. No nos podemos quedar única y exclusivamente en el titular, que nos da una información genérica, un brochazo de la noticia, sino que tenemos que profundizar. Y para ello, muy fácil, entramos en Google, el modo más sencillo, te explico, como siempre, tecleas San Fernando Información, pinchas y a partir de ahí, de forma totalmente gratuita, puedes acceder a esta información, que repito, te voy a dar a otra mucha que viene y eso siempre es importante. La noticia de portada de San Fernando Información en el día de hoy, viernes 24 de mayo, 29, perdón, 29, no 24, 29 de mayo de 2026, es la siguiente: 600.000 euros para un nuevo aparcamiento táctico en la plaza de San Juan Bosco. La parcela adquirida en su día por el Ayuntamiento de San Fernando al Ministerio de Defensa va a permitir espacio para el estacionamiento y avanzar en el nuevo modelo urbano de la ciudad. El ayuntamiento continúa avanzando en su modelo de ciudad sostenible, accesible y pensada para las personas, con la próxima limitación del nuevo aparcamiento en superficie de la avenida San Juan Bosco. Esta actuación se enmarca en la estrategia municipal de movilidad sostenible y en el modelo de la denominada ciudad de los 15 minutos. El gobierno declara el centenario del Cano, que ya sabéis que va a tener lugar el próximo año, como acontecimiento excepcional de interés público. La conmemoración de los 100 años del emblemático buque escuela contará con incentivos fiscales al mecenazgo y un amplio programa de actos entre el próximo año 2027 y 2028. El Juan Sebastián Goleta, el bergantín, el Juan Sebastián Elcano, el bergantín Goleta, de que es el buque insignia, el buque que todos los gaditanos tenemos en el corazón, cumple el próximo 2027 100 años y tiene además su sede, su punto de anclaje, mientras que no está navegando por los 7 mares por todo el mundo, tiene su sede en el Arsenal de la Carraca, aquí en nuestra ciudad, en la isla. Y es muy importante que todo esto suceda cuando San Fernando es parte vital de la historia de este barco, que sirve como primera piedra de toque para todos los oficiales de la Armada. Más información: más de 500 escolares aprenden en la Plaza del Rey a cómo actuar ante un incendio en el hogar. A través de esta actividad práctica y talleres adaptados a sus distintas edades, han aprendido a cómo actuar en situaciones de emergencia, desde la forma correcta de apagar el fuego hasta cómo abandonar una vivienda de manera segura en el caso que el humo nos llene toda la estancia donde estemos. Eso es fundamental para nuestra seguridad. Bueno, el comandante Lara elige a San Fernando para despedir la gira
de viaje con nosotros. Te tengo que decir que para mí este humorista es uno de mis preferidos, o por no decirte el preferido, no solamente es mío, evidentemente, sino de muchísima gente. Seguramente estará el teatro pues lleno de público. El espectáculo previsto para el 13 y 14 de junio se va a desarrollar en el Castillo de San Romualdo y va a servir como antesala de la oferta cultural de la temporada estival. Así que nada, yo te invito a que viajes con el comandante Lara a un mundo de sonrisas y de humor, porque como está la película en muchos sitios, es más fácil reírse que otra cosa.

Algunos miembros, y con esta noticia ponemos el punto y final, algunos miembros del Sindicato de Comisiones Obreras de la Enseñanza se han dado cita junto a representantes de instituciones docentes y alumnos de la formación en los aledaños del Instituto de Enseñanza Secundaria Botánico este jueves día 28, es decir, la jornada de ayer, con motivo de la denuncia de intento de eliminación opaca de la formación profesional básica específica. Te recuerdo que es muy fácil entrar en San Fernando Información, ampliar estas noticias y también, de todas formas, a partir de las 2 de la tarde, en esta casa, en esta radio, en el 107.4 de la frecuencia modulada, nuestro compañero Paco López, el jefe de los informativos de Radio La Isla, te ofrecerá su parte diario de lo que ocurre en nuestra ciudad, en San Fernando. Bueno, vamos a dar paso también a conocer cómo estará el tiempo previsto tanto en la jornada del día de hoy, viernes 29 de mayo, como la del fin de semana, el sábado 30 y el domingo 31. Para hoy los cielos estarán totalmente despejados, hemos amanecido con algunas brumas que se han retirado a las primeras horas del día, en los primeros rayos de sol. Hemos tenido una temperatura mínima esta noche de 17 grados y la máxima prevista será de 28. Todas estas temperaturas, lo digo por la máxima, son a la sombra, al sol, pues imagínate, es decir, tienes que tener cuidado y protegerte. En cuanto a los vientos, nos abandonó. Vamos a ver si se queda allí algún tiempo. En Levante tenemos flojos vientos del suroeste que van a rolar a noroeste y a norte de 15 a 10 kilómetros por hora. Es decir, un fresquito muy bueno. El sábado, mañana día 30, mínima 19 grados, máxima también 28, con vientos del noroeste y del oeste y del suroeste muy flojos. El domingo también con cielos despejados, una mínima de 20 grados, una máxima de 29 y los vientos del oeste aproximadamente, oeste durante todo el día de unos 15 kilómetros por hora. Es una información que nos llega siempre de la Agencia Estatal de Meteorología. Para la semana que viene también tenemos buen tiempo.

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¿Qué? ¿Te habías creído que me había olvidado de la recetita del día? Pues no, aquí estamos. Es una sugerencia para que puedas pensar qué es lo que puedes poner de comer hoy, que es uno de los grandes problemas y grandes dilemas que se plantea el ser humano cada día cuando se levanta. ¿Qué pongo de comer? Pero si esto lo comí ayer, que esto no le gusta al chico, que el grande... En fin, esto es una locura. ¿Qué ocurre? Que una ayudita nunca viene mal. Y la ayudita te viene de viviendo contigo de la...

bueno, pues vale. Si no, lo hace. A mí me gusta hacerlo porque, además de ser muy fácil, es divertido. Es que cocinar es divertido. Cocinar, además de relajar, es divertido. No te metas la presión de... Hombre, yo comprendo que hay personas que les gusta más meterse en la cocina y personas que les gusta menos. Hay personas que tienen más tiempo y personas que tienen menos tiempo. Pero digamos que en un término medio, cocinar es divertido, es sano y solamente tenemos que echarle un poquito de amor y ponernos nuestro programa preferido de radio, que es este, Viviendo Contigo la Mañana. Y así, entre la batidora, el aceite y la sal, nos echamos una copita de vino, cantamos unas bulerías por Parma y lo pasamos rey. Si es que es una maravilla esto. Bueno, pues ya tenemos el gazpacho, ese gazpachito, que te repito, que si no quieres ponerte a hacerlo, hay riquísimos en cualquier tienda de barrio y lo compras. Porque eso sí, te recomendamos las tiendas de barrio, las tiendas de cercanía. El colmado de toda la vida, la tienda de comestibles de toda la vida, eso es lo que te recomendamos. También te recomendamos la frutería, la carnicería, la pescadería, la verdulería, pero la que está cerquita de ti, porque te van a atender estupendamente. Eso y nuestros mercados de abastos, el mercado de San Antonio y el mercado central, que los tenemos a la vuelta de la esquina. Que yo recuerdo cuando mi abuelo me cogía de la mano, que yo era un renacuajo, era muy chiquitajo, y me cogía, él llevaba su bolsita en la mano izquierda y en la mano derecha pues llevaba mi manita. Íbamos hasta el mercado y allí hacíamos las compras. Esos son recuerdos que a uno no se les va en la vida, pero además te acostumbras a comprar en sitios donde verdaderamente aprecian todo. Tú, por tu parte, aprecias la calidad, aprecias el buen precio y el trato, y ellos aprecian que, bueno, que somos una comunidad. Y en esta comunidad todos tenemos que ayudarnos a todos. Y yo, sinceramente, prefiero este comercio de cercanía. Bueno, dicho esto y teniendo ya el gazpacho ahí, vamos a hacer la ensaladita diaria. Esos tomatitos, estas lechuguitas, esa cebollita, nuestro aceite de oliva, nuestro vinagre, nuestra sal. ¿Que no te apetece hoy la ensalada veraniega que pega todos los días? Escúchame, que eso es una maravilla. Si quieres echarle un poquito de atún, se lo echa. Eso es una maravilla. Pero si quieres papita aliñá, pues nada, cueces un par de papitas, espera a que se enfríen, porque si no, pelarla y cortarla te va a resultar un poco caliente, nunca mejor dicho, y la cortamos y le echamos su mijita, pero vamos a hacer las básicas: su mijita de aceite, su mijita de vinagre, su sal y una mijita de perejil. Si quiere echarle cebollita, se la echa, que le pega y le cae estupendamente. Y ya para rizar el rizo, pues échale un poquito de melva, un poquito de atún, incluso sardinas. Sí, sardinas en lata. Le quitas la espinita del centro, que es muy fácil, y se la pone. ¡Oh! Va a triunfar como los isos. Y nuestro plato fuerte, ese que tenía dudas yo hasta última hora, pero me vino la revelación. Lo vi, me llegó la luz y digo, escúchame, que me apetece comer hoy a mí. Bueno, pues te voy a dar dos vertientes de un mismo plato, que básicamente el producto es el mismo, pero hecho de dos formas: la que más te guste, la que más te apetezca, e incluso hasta las dos. Las podemos poner mitad y mitad. Vamos a coger, porque ya empieza ya las calores. Las aguas de nuestro Atlántico maravilloso se están calentando y están atrayendo a uno de nuestros productos con seña de identidad propia. ¿Cuál es este producto? Este producto se llama la caballita. Una caballita terciadita. No una caballa de estas grandes, que burro grande ande o no ande, yo no soy muy de eso. Lo hay, puede servir para partirla y meterla. Las grandes más se parten y se

meten en adobo. Pero de eso no va la película hoy. Cogemos unas caballitas terciaditas y lo que hacemos es hacerla de dos formas. Una asada, abres la puerta, abres el balcón, echa un poquito de flip-flip cuando termine y el humo se va. No pongas la excusa de que lo pone la casa con una peste a pescado. No, no, eso ya no es excusa, porque hay 500.000 productos, está a la puerta, las abre y que se vaya el humo por lo y para otro y ya está. Eso no es excusa. Y luego, la otra versión es que esas mismas caballitas a la mitad, si compramos un kilo, medio y medio, pues vamos a hacerla fritita. Dentro de la fritura tenemos dos versiones. Fíjate tú lo que da una caballa. Frita así, su sal, su buena harina de pescado, no vayas a echar con la que haces los bizcochos, que esa al final no es, ¿vale? Tú vas y pregunta harina de pescado, te la va a quedar. Y la freímos. Y la otra versión es que hacemos un adobito, ¿vale? Y mira, yo ya estoy hasta salivando. Un adobito tan fácil con un poquito de vinagre. Dentro del adobo hay variantes, no te creas. Está el adobo que se hace más por Sanlúcar, por Chipiona, que tiene pimentón, y está el nuestro que no tiene pimentón. Uy, uy, uy, en qué lío me estoy metiendo yo ahora. Bueno, un adobo, aceite, vinagre. Un poquito de agua. Mira, a ver, aquí las proporciones van por gustos, van por barrios. Así que lo que tú veas, un vasito de vinagre y le echas un vasito de agua, por ejemplo, que es lo que normalmente yo hago a partes más o menos iguales. Y le picamos, bueno, le machacamos ajito. Le ponemos un poquito de... Ay, orégano, ¿vale? Eso, orégano. Y lo dejamos ahí. Si lo queremos más fuertecito, pues nos la comemos por la noche o al día siguiente. Y si nos gusta así una cosita, bueno, y su sal, ¿eh? Eso que no se nos olvide. Y si la queremos con un toquecito solamente, pues nada, la preparas a esta hora y la puedes comer perfectamente a la 1:30, a las 2 de la tarde o 2:30 de la tarde, que es la hora en la que come la gente coherente y con sentido común. No los ingleses ni los alemanes que comen a las 12 de la mañana. Pero ¿cómo se puede comer a las 12 de la mañana? Por Dios, si esa es la hora de la tapita. ¡Ay, la gente está perdida!

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1: Bueno, pues ¿qué te parece? Un poquito de publicidad, algo de música. Inmediatamente le damos paso a nuestro compañero Paco López, que va a entrevistar a Federico Fernández, biólogo y portavoz de Bahía Azul, que hablará de nuestro entorno, de nuestra vida, de nuestro parque natural.
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0: Bueno, pues bienvenidos, señoras y señores, y gracias una vez más por estar aquí con nosotros en este tiempo de actualidad. En esta ocasión nos acercamos a un tema bastante importante, porque recientemente se ha puesto en marcha la plataforma Alianza Bahía Azul. Es una iniciativa que pretende sobre todo la recuperación y puesta en valor de algo tan importante que nos rodea, que es el Parque Natural de la Bahía y de la que la ciudad de San Fernando tiene mucho, pero que mucho que decir. ¿Qué mejor que hacerlo con el portavoz de este importante colectivo que aúna a muchísimas entidades para contar detalles de cómo se plantea, qué se plantea y sobre todo el futuro, que esperemos sea muy halagüeño para este entorno natural? Saludo aquí a nuestro invitado, en este caso ya decimos al portavoz Federico Fernández. Bien hallado, muchísimas gracias y un placer contar con su presencia.
1: Muy bien, muchísimas gracias a vosotros por llamarnos y darnos la oportunidad de explicar los motivos de la creación de esta alianza.
0: Federico Fernández, desde luego, tiene un currículum amplísimo. Si ustedes me permiten, es biólogo, ha estado implicado en las administraciones, tanto la estatal como la autonómica, y conoce muy, pero que muy bien, todo lo que tiene que ver con materia medioambiental y, sobre todo, con este importantísimo entorno natural. Señor Fernández, la puesta en valor del Parque Natural de la Bahía de Cádiz es algo clave, trascendental y necesario.
1: Es urgente, porque nos encontramos con un espacio natural protegido que, si me permitís la expresión, es un magnífico Ferrari que tenemos aparcado en boxes. Y la razón es que a ese Ferrari le falta gasolina en euros y le falta lubrificante en el motor, en el sentido de eliminar burocracia. Un vehículo que no se mueve es mal asunto, termina deteriorándose y demás. Y eso le está pasando al Parque Natural Bahía de Cádiz. Parque Natural Bahía de Cádiz, las dos administraciones con competencia en el tema, Ministerio de Transición Ecológica y Junta de Andalucía, no están cumpliendo con su labor. Su labor no es declararlo en el Boletín Oficial del Estado, su labor es hacer esa declaración institucional, administrativa, pero a continuación hay que intervenir. La conservación de la naturaleza, la conservación de la acuicultura, de los paisajes, no se hace desde el BOJA, se hace actuando en el medio natural. Y eso es urgente porque el cambio climático está haciendo que el mar se esté tragando a bocados este espacio protegido. Y ya digo, no es necesario, es urgente.
0: Para actuar con esta urgencia, sabemos que en esta plataforma hay muchísimas entidades, colectivos, asociaciones implicadas y además de gran calado.
1: Sí, sí. Ahora mismo la alianza, no solo tenemos argumentos sólidos, sino que los actores son todos actores principales. Tenemos el sector productivo con Zetacua, SEMA, Salismar, AISMAR. Tenemos al sector investigador con la gente de la Universidad de Cádiz, del Instituto de Ciencias Marinas de Andalucía, Consejo Superior de Investigaciones Científicas. Tenemos al sector conservacionista con Sociedad Gaditana de Historia Natural, con la Sociedad Española de Ornitología, con Ecologista Nación. Tenemos un listado innumerable de empresas del sector de la economía azul. Todos estamos aglutinados en torno a la idea de que el paciente está en UCI y hay que llevarlo a planta. Cuando esté en planta ya veremos qué otro tipo de medidas hay que tomar. Pero la primera es evitar su estado de deterioro crítico que tiene en este momento.
0: El parque natural acapara un territorio amplio dentro de lo que es todo, bueno, la bahía de Cádiz, ¿no? Prácticamente este parque natural. La ciudad de San Fernando, no sé si puede ser de las más afectadas por el parque natural, permítame esa expresión, sí, por el parque natural, sí, o por este deterioro, ¿no?, del parque natural.
1: Sí. Hombre, indudablemente no es baladí que el centro de interpretación de visitantes del parque y la oficina del parque natural esté en San Fernando. Eso no es una casualidad, eso responde a una realidad sociológica, ecológica. San Fernando, en su estricto, es la capital de este parque natural, está completamente rodeado de dominio público marítimo terrestre y de parque natural. Y por lo tanto, es un municipio con un alto grado de afección de los problemas que nos estamos encontrando. Ya digo, el cambio climático y la subida del mar, tarde o temprano, incidirá en este polígono industrial donde estamos en este momento, incidirá en alguna barriada, incidirá en alguna de las autovías que comunican poblaciones, y por lo tanto no es solo una cuestión de aves, es una cuestión de actividad económica y de infraestructura, tanto de comunicación como de urbanas.
0: Puedes una pregunta que para muchos, vale, ¿y por qué no se ha actuado antes?
1: No se ha actuado antes porque mi teoría, es mi teoría personal, uh-huh. es que las administraciones y la ciudadanía, la mayoría de las veces, responden a ámbitos de montaña con árboles. Y los humedales han sido siempre los grandes, las cenicientas en la historia de la conservación. Si además se da la casualidad de que ese humedal es de agua salada, parece que no forma parte de la red de espacios naturales protegidos. En efecto, es una singularidad. Pero esa singularidad es de una enorme relevancia. La Bahía de Cádiz es zona de especial conservación para las aves, está dentro del inventario internacional de humedales Ramsar, es un área metropolitana, es parque natural, o sea, son tanto vamos a llamarle las etiquetas de valor que tiene que a estas alturas de la película no se comprende que las administraciones no estén haciendo lo que tengan que hacer. Mira, el último dato fue la memoria de gestión del Parque Natural Bahía de Cádiz, la última memoria de gestión que presentaron, en el epígrafe de inversiones en materia de conservación de marismas esteros era 0 euros. ¿Alguien entiende en su domicilio que el concepto de mantenimiento y conservación de nuestra vivienda sea 0 euros? Podrá ser menos o más, pero 0 euros en relación al ámbito del ministerio estamos en las mismas. El ministerio, la demarcación de costa, me imagino que algún día terminarán cambiándole el nombre y se llamará demarcación de playas, porque no terminan de dar el salto de las playas al fango de las marismas. Uh-huh. En definitiva, ya digo, es una cuestión, yo creo que muy conceptual, ¿no? Es decir, no, costa se dedica a las playas y mi medio ambiente se dedica a donde hay árboles. Y este tipo de espacio de humedales marinos, tengo la sensación de que los profesionales de esas administraciones no lo valoran.
0: Uh-huh. Estamos con Federico Fernández, es el portavoz de la Alianza Bahía Azul, aquí una plataforma puesta en marcha recientemente y que aglutina importantísimas entidades que quieren trabajar, ¿no?, en la puesta en valor, sobre todo, de todo este parque natural que nos rodea. Señor Fernández, aquí en San Fernando, bueno, pues ese parque natural nos rodea salinas, esteros, vueltas de afuera, protección de aves, etcétera, uh-huh. etcétera, etcétera. Dice usted que no hay aportación económica, al menos para el parque natural de la bahía. ¿Y el tropiezo entre administraciones por qué se sigue produciendo? Entendemos porque aquí hay una administración, la autonómica, con una serie de competencias medioambientales, la estatal, que se supone que tiene las directrices globales, ¿no?, de la legislación vigente. ¿Por qué hasta ahora no se entienden por esas diferencias? Hablamos en parte política o en parte, ¿qué sucede?
1: Lo gracioso es que no se llevan mal. El problema es que no se hablan. Pero no se hablan porque cada uno vive en su universo. Pero no es un problema de confrontación, ni de entre administraciones, ni por cuestiones políticas. De hecho, ha habido etapas en las que el gobierno del Estado de la Nación y de la Administración Autonómica eran del mismo signo político. Y tampoco se han dado las circunstancias favorables para que hubiera una intervención. Entonces, yo después de muchísimos años en la función pública, es uno de los temas que veo que no vamos a mejor. El funcionario cada vez está más encerrado en su despacho y no, dentro de la propia Junta de Andalucía, no habla con el compañero de al lado, del despacho de al lado, o no habla con el Departamento de Acuicultura. No digamos de los funcionarios de la Junta de Andalucía con los funcionarios del Estado. Hay un grave problema de comunicación y eso se resuelve porque está inventado, con herramientas de coordinación, que es lo primero que debería alguien tomarse en serio. De hecho, cuando se producen las transferencias de competencias del Estado a la comunidad autónoma, se crea una comisión mixta. O sea, se entiende que cada uno de nosotros tiene que hacer su tarea en su casa, pero para no hacerlo dándonos la espalda, lo normal es que un par de veces al año se reúna esa comisión, se vean cuáles son las necesidades, cuáles las urgencias y a partir de ahí repartir el trabajo, como yo digo, uno que haga el fondo norte y otro hace el fondo sur. Uno hace la etapa 1 y otro la etapa 2, ¿vale? Pero si no hay coordinación entre las dos administraciones, seguramente
0: es
1: estaremos perdiendo eficacia en la aplicación de los recursos públicos.
0: San Fernando está rodeada de salinas, esteros, ya decíamos antes, las vueltas de afuera. Muchas de estas salinas no tiene gestor, propietario entre comillas, porque entendemos que hay un concesionario, ¿no? Y esa situación genera aún más ese deterioro, ¿no? Como es el caso también de las vueltas de afuera, que preocupa muchísimo también a colectivos vecinales de la ciudad. Sabemos que estuvieron en una primera toma de contacto también de esta plataforma. Pero hay interés, y se habla, hay interés porque se puedan poner en valor, porque pueden ser generadores económicos para nuestro entorno, ¿no? Como en su momento tenían actividad. ¿Qué hay que hacer ahora? ¿Cómo recuperamos esas salinas? Porque están en manos de la dirección de costas, ¿no? En este caso.
1: Sí. Esa pregunta está muy bien tirada, porque en general no trasciende esa problemática. Hay dos tipos de situaciones bajo ese paraguas. Una son las salinas, que en este momento no tienen un concesionario y por lo tanto el único responsable de su mantenimiento y conservación es el Ministerio, la Dirección General de Costas, y ellos no se dan por aludidos, se olvidan de que son los titulares de ese sitio, pero después están otro tipo de situaciones que hay un concesionario sobre el papel, que no sobre el terreno. Eso ocurre ahora mismo con muchas salinas cuya titularidad la ostentan, no sé, por poner algunos ejemplos, ¿vale? Cupimar, Unión Salinera, hay una serie de salinas que ellos son los titulares, pero cuando vas al territorio no están cumpliendo con las obligaciones. Y la Dirección General de Costa, que debería revisar esos expedientes, no lo está haciendo. Y esa es la madre del cordero. ¿Por qué? Porque si nosotros conseguimos de la Administración una intervención en las vueltas de afuera que garantice que mi inversión en la salina, no en el primer temporal con un alto coeficiente de marea, no se lo va a tragar el mar, si alguien me garantiza eso, posiblemente yo aterrizaría en alguno de los expedientes de costa que ahora mismo no tienen concesionario o tienen un concesionario que no está cumpliendo con sus obligaciones. Hay emprendedores. Yo me atrevería a decir que la Administración debería promover que esos emprendedores aterrizaran, pero claro, lo primero que ellos dicen es necesito seguridad física y jurídica, y tampoco está ocurriendo. Y de nuevo eso responde a la visión del funcionario de turno de no tener un vínculo emocional con el tema. Es decir, lo mismo le da que la salina esté llena de actividad productiva, ornitológica, que se convierta en un polvero. Entonces, como me da lo mismo, a partir de ahí no gestiono para resolver la situación. Pero posiblemente, ya digo, está bien tirada la pregunta porque pasa desapercibido eso en general a la ciudadanía y posiblemente, porcentualmente, sea la zona donde habría que aplicar mayor energía administrativa.
0: En este asunto, precisamente, como casi volviendo un poco al comienzo, decíamos que hay muchísimos colectivos, muchísimas entidades implicadas en esta idea, desde la misma universidad, profesionales del sector acuícola y marinero. Todo esto puede forzar, o de hecho es el objetivo, ¿no? Al fin y al cabo, de forzar a que estas administraciones, estos oídos sordos, tomen constancia de lo que hay que hacer.
1: Sí, sin ninguna duda. Yo he sido administración pública y hice que No hay nada como un buen titular en la portada del diario de Cádiz para que alguien tome cartas en el asunto. Los argumentos son conocidos, existen desde muchos años y posiblemente lo único que faltaba era aglutinar, ¿no? De tal manera que la administración vea músculo, porque hay neuronas y músculo. Y eso la alianza tenía que hacerlo evidente.
0: ¿Cuáles son los próximos pasos que tenéis previstos?
1: Hemos estado, una vez constituida la alianza, difundiéndola, hemos tenido un contacto ya con... Creo que esa es una tarea que ha hecho bien la alianza. Incluso antes de constituir la alianza ya tuvimos un encuentro con el secretario de Estado de Medio Ambiente y con la que era consejera, bueno, sigue siéndolo todavía en funciones, consejera de Sostenibilidad y Medio Ambiente de la Junta de Andalucía. O sea que esos contactos previos se han producido ya. ¿Qué ocurre? Que una vez que hemos constituido la alianza, lo razonable es volver a establecer esos contactos. En el caso del Ministerio, le arrancamos el compromiso al secretario de Estado en que hubiera un plan de acción. Cuando digo un plan de acción, no es un plan de ideas, es un plan de medidas de intervención, que, insisto, que lleven el paciente de la de UCI a la planta, ¿vale? Esas medidas hay que las conocemos, afortunadamente esta bahía la conocemos muy, muy bien, los actores que forman parte de la alianza son grandes conocedores, y una vez que tenemos claro qué es lo que hay que hacer, hay que decirle, el Estado tiene que intervenir. Con la Junta de Andalucía, al aparecer el proceso electoral de las autonómicas, hemos sido prudentes y esperaremos a que se constituya el nuevo equipo de gobierno para sentarnos con ellos y decirle, bueno, pues si el Ministerio va a abordar una iniciativa más o menos general, oiga, por favor, incorpórese, vamos a navegar juntos y nos repartimos los roles, ¿no? Los papeles. Entonces, ahora mismo esa es un poco la situación. Estamos en una fase de espera de la configuración del equipo de gobierno en la Junta de Andalucía.
0: ¿Y a nivel estatal es imprescindible o necesaria alguna modificación de la legislación vigente?
1: En opinión generalizada de la alianza, para hacer las cosas bien no es necesaria la modificación de ninguna norma. Sí sería importante una interpretación que facilite la labor de los emprendedores, ¿no? Porque hemos hablado de que es necesario intervenir en el medio, pero la otra faceta que no es baladí es, como os decía antes, el aceite de... para el engranaje del motor, ¿no? Y eso se llama medida ya no solo de ayuda de tipo subvención y demás, sino lo más importante, que haya criterios que sean facilitadores. Y a su vez, con una buena comunicación entre administraciones. Os pongo a modo de ejemplo. Hay emprendedores que tramitan un expediente en la Junta de Andalucía. La Junta de Andalucía pide informe de la demarcación de costa y, pasado el plazo reglamentario, la Junta no resuelve porque dice que costa no se ha pronunciado, cuando ha pasado el plazo administrativo. Entonces, claro, eso genera una indefensión jurídica en el emprendedor tremenda, porque no tiene el papel de la Junta, no puede hacerlo. Imagínate que esa intervención a su vez está supeditada a una ayuda, pierde la ayuda. Entonces, claro, una de las cosas que le decimos, oiga, Costas y Junta, pónganse de acuerdo. Si Costas no contesta en el plazo establecido por el procedimiento, la Junta tiene que resolver. Lo que no puede ser es que la Junta resuelva y ahora Costas, fuera de plazo, se vaya al contencioso, que hay algún ejemplo. Claro, entonces, esto es como el perro del hortelano, ni come ni deja comer. O sea, no te doy el informe y cuando la Junta te da el informe yo me voy al contencioso administrativo. Entonces, ahí tiene que haber una, ya digo, una... Lo que además está escrito desde hace siglos, el principio de colaboración institucional. Las administraciones tienen que colaborar, lo que se ha llamado siempre incluso como ventanilla única, para hacerle la vida fácil a la persona que arriesga, porque meterse hoy día en la marisma a gestionar un estero es una profesión de riesgo, porque ya no es una cuestión solo de inversión, de tus ahorros, es una cuestión de las inclemencias del tiempo, de las inclemencias del mercado. O sea, las condiciones, esto no es un hotel de 4 estrellas a pie de playa. Aquí estamos hablando de gente que tienen un trabajo muy duro en la marisma. Entonces, a esas personas lo que hay que hacerle es darle todo tipo de apoyo, tenerlos entre algodones y no que se nos ha olvidado quitarle al algodón las hojas con espinas.
0: Y es compatible también, aparte de la actividad económica, porque el parque natural puede generar mucha actividad económica, con los inconvenientes, ¿no? Que nos acaba de comentar, que siempre surge en cualquier actividad económica, y más en este caso cuando dependemos del medio ambiente, ¿no? Y de las condiciones y, por supuesto, otros factores. Pero es compatible a la actividad económica, al mantenimiento del propio espacio natural como actividad económica, sumar también el turismo.
1: Sí, sí, es imprescindible. Hoy día, a cualquiera que se le diga que un emprendedor va a vivir de las doradas y las lubinas, no sabe de lo que está hablando. Hay ejemplos de empresarios que están abordando proyectos, vamos a llamarle salineros en el amplio sentido de la palabra, pero tienen una actividad complementaria fundamentada en los temas de restauración, que eso es lo que de verdad paga las nóminas de las personas que están allí. Es decir, el turismo de naturaleza, el turismo gastronómico, ese factor es decisivo. Y de nuevo nos volvemos a encontrar que las administraciones le ponen la lupa cada vez que hay una iniciativa de ese tipo como si ese fuera un problema para el dominio público marítimo terrestre. Un problema para una salina es que el agua no circule, ese es un problema. El problema no es que haya un restaurante de 200 metros cuadrados al que los turistas, los ciudadanos de aquí podemos ir, hacer un sendero, hacer piragüismo, educación ambiental. Eso es maravilloso.
0: La cuestión es evitar la degradación, en cualquier caso.
1: Esa es la clave. Está más que demostrado que lo peor que le puede pasar a un estero es abandonarlo, porque desafortunadamente la naturaleza ahí entra en un proceso de involución y lo que se convierte, está demostradísimo, en polveros sin biodiversidad. En cambio, está archidemostrado que donde hay actividad económica, donde hay acuicultura, salicultura, hay avifauna y hay paisaje. Está demostrado, no hay que hacer ningún estudio.
0: Hay un problema muy importante que está sumado a todo esto, ¿no? Que las conocidas vueltas de afuera. Estos límites mareales, al menos así lo denominamos nosotros, límites mareales, sobre todo con territorios, por ejemplo, habitados aquí en San Fernando, como el caso de la zona del Almadraba, que seguramente conoceráis, donde hay preocupación por los vecinos por el riesgo de que altos oleajes, circunstancias meteorológicas adversas, sobre todo en invierno, puedan provocar pues el problema de la llegada de las aguas a las viviendas, y más con el deterioro permanente y constante. Todo esto vuelve a tropezar con todas estas circunstancias que hemos puesto sobre la mesa para su regeneración. Dicen, han dicho algunos colectivos también, que se tropieza con el mismo hombre como creador de esos espacios, de las vueltas de afuera, y que por lo tanto la Administración de Costas entiende que lo natural es que no se recuperen.
1: Sí, vamos a ver. Yo creo que ese discurso, en el amplio sentido de la palabra, podríamos compartirlo alguno en algunos sitios, ¿vale? Pero en concreto en la bahía de Cádiz sería como cuestionar la dehesa que hoy día es el Parque Nacional de Monfragüe. Una dehesa es un bosque mediterráneo muy transformado, con muchísima ganadería, con cultivos, pero precisamente esa es su bondad. Esa actividad humana es la que hace que haya águilas imperiales y buitres negros. En el caso de la bahía de Cádiz estamos en la misma situación. La actividad económica es sinónimo de biodiversidad. Por lo tanto, dejar que la naturaleza haga su sitio, tú puedes hacerlo en un sitio donde no hay perjuicios a terceros, donde el mar no va a cortar la carretera Cádiz-San Fernando, donde el mar no va a llegar a la vía del tren que comunica a la ciudad de Cádiz con Sevilla y con Madrid. Cuando el mar no se va a tragar un estero de la Universidad de Cádiz, la Salina de la Esperanza, donde además se está produciendo unos índices de cría de especies amenazadas. Entonces, cuando ocurren esas circunstancias, el discurso de deja que la naturaleza haga su sitio, ahí no tiene absolutamente ningún sentido. Quien dice eso tiene un altísimo desconocimiento de la realidad, cosa que es preocupante que eso ocurra en una administración pública, o dos, que creo que no es el caso, de verdad es un desalmado. En la bahía de Cádiz que alguien se plantee si intervenimos o no, eso es como si, vuelvo al tema doméstico, sí, ¿no? Si alguien está enfermo y el médico te dice que no tomes medicina, que deja que la naturaleza haga su trabajo y lo que tiene usted que hacer es alimentarse muy bien, caminar todos los días una hora. Pero el cáncer está ahí, ¿no?, haciendo su trabajo. ¿Qué pasa? ¿No recurrimos a la quimio? Pues con el parque pasa lo mismo. La quimio del parque se llama vueltas de afuera. Las vueltas de afuera son el gran sistema inmunológico del organismo Bahía de Cádiz. Si no tenemos un buen sistema inmunológico, cualquier factor que surja va a deteriorar la calidad de vida de ese enfermo. Ya digo, está tan demostrado que parece mentira que tengamos que discutirlo, ¿no?
0: La pregunta puede ser complicada, sencilla, pero complicada en este caso de resultados. ¿Tiene un tiempo de vida limitado el Parque Natural de la Bahía hoy por hoy?
1: Sí, con los estudios que hay. Una de las grandes bondades que tenemos en este momento en España, y en concreto en la Bahía de Cádiz, es que hay grandes centros de investigación que establecen modelos. Entonces, ahora mismo está muy bien estudiado el modelo de la dinámica del mar en relación al cambio climático. Está medido, ¿no? Hay datos por ahí que dicen que en la Bahía de Cádiz es más o menos un centímetro al año, ¿vale? Está muy medido. Entonces, basta con hacer las cuentas. Y por lo tanto, no exagero si digo que en este siglo tendríamos serios problemas en la Bahía de Cádiz si no intervenimos ahora. Porque claro, esa es otra. La intervención a posteriori, posiblemente ya no haya vueltas afuera que recuperar, y la solución sea los espigones de hormigón. Con lo cual tendremos una infraestructura de defensa horrorosa desde un punto de vista paisajístico, de un alto coste material y económico, y no tendremos ni acuicultura, ni avifauna, ni nada. Por lo tanto, sí tiene fecha de caducidad. El Parque Natural Valle de Cádiz, si no intervenimos más o menos pronto en determinados sitios, no digo en la totalidad del parque, en determinados sitios hay ámbitos donde posiblemente al enfermo haya que amputarle a algún miembro.
0: Muy preocupante, desde luego. Esperemos que esto no suceda, ¿no? Y se pueda, sobre todo, llegar a esa regeneración, sí, a ese beneplácito. Desde el Ayuntamiento de San Fernando se está contando también con un importante apoyo, ¿no?, para todo este planteamiento, ¿no?, que se ha puesto en marcha, ¿no?
1: Sí, sí. Ahora mismo los tres encuentros que hemos tenido, porque nos han dado fechas, son los ayuntamientos de San Fernando, Chiclana y Puerto Real. Las dos alcaldesas y el alcalde han mostrado su más rotundo apoyo a esta iniciativa. Y en el caso de San Fernando, que está salta a la vista en la última legislatura, el equipo de gobierno ha apostado claramente por la defensa del dominio público marítimo terrestre, de la vuelta de afuera, de que la ciudad mire al mar, ¿no?, con el paseo marítimo, por ejemplo, de la Almadraba. En ese sentido, la alianza, nos sentimos muy cómodos con los apoyos. Creo que la semana que viene tendremos el contacto con el Ayuntamiento del Puerto de Santa María, que lo tenemos pendiente, y a fecha de hoy Cádiz no ha respondido todavía.
0: Esperáis también la toma de contacto pertinente y sumar, ¿no? en este sentido. Federico Fernández, gracias por haber estado con nosotros estos minutos y hablarnos de un tema tan importante como la Alianza Bahía Azul, que se pone en marcha, que eres portavoz en este caso y que tiene un importante plan de trabajo por delante, del que seguiremos hablando buen seguro y ojalá con buenos resultados, que es lo más importante. No, intenciones no faltan.
1: Muy bien, pues muchísimas gracias por darle difusión a este tema, porque es importante, ¿no?, que la ciudadanía esté al tanto.
0: Muchísimas gracias por habernos compartido este tiempo tan importante. Nosotros nos vamos por ahora, seguimos con otros asuntos, a buen seguro también de su interés. Hasta luego.
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0: Vamos a seguir ahora con un espacio muy, pero que muy especial, y es que debemos de conocer la historia para no repetirla. Esta es una frase que se suele decir tanto en política como en historia de nuestro país, la historia universal, pero que también debemos de aplicar a la historia judicial, tanto a nivel mundial como en nuestro país. Y es que los casos anteriores que han dictado sentencia, que han hecho que se cambien las leyes, son casos que debemos de recordar para poder pues no repetir los mismos fallos. Y para ello me he traído a una experta en crímenes reales, que nos va a hablar un poquito más sobre el caso judicial que hay detrás y las leyes que cambiaron detrás de algunos casos. Muy buenas, Ale.
1: Muy
0: ¿Qué tal?
1: buenas. Pues hoy te traigo un caso bastante, bastante actual.
0: Vale.
1: Sobre todo
0: lo recordaremos seguramente entonces.
1: Puede ser. O sea, no sé cómo estás tú metida en el mundo de TikTok.
0: Bueno, empezamos fuerte, relacionado con la era TikToker.
1: Claro, o sea, muy, muy de actualidad. Es el caso de Sania Khan. Nosotros, al pensar en redes sociales y en influencer, pensamos en vida perfecta,
0: sí.
1: Todo como súper bonito, un marido, hijos imperfectos, pues este no es el caso.
0: Pensamos en el clan Pombo, por ejemplo, o en otras influencers a gran escala, como puede ser, no sé, Rocío Sorno, Laura Scanner, que tienen vidas idílicas y que enseñan por redes sociales sus vidas idílicas.
1: Claro, evidentemente se va a enseñar lo bueno.
0: Claro. Que ahí se ha notado también que somos un poquito ya anticuadas, hemos dicho, de internet, pero no de TikToker, Marina Rivers o Lola Lolita, que tampoco somos tan viejas.
1: Bueno, pues vamos a empezar. Sania Khan nace en el 1993 en Tennessee, en una ciudad que se llama Chattanooga.
0: Uh-huh.
1: Sus padres son Haide Farooq Khan y Chaiza Khan. Son unos padres migrantes de origen pakistaní y es la primera generación que nace en Estados Unidos. ¿Qué pasa? Que eran musulmanes y la religión de allí, en la ciudad de Tennessee que te he comentado, son muy conservadores, muy, muy conservadores. Entonces ella tenía como esa dualidad y ese conflicto con su identidad de querer seguir, al fin y al cabo ella es estadounidense, pero también seguir esa herencia familiar de musulmana.
0: Claro, al final a ella toda la tradición musulmana le viene por herencia de sus padres, que quiere seguir manteniéndolo, pero ella es estadounidense, nacida allí, y no ha vivido en países donde pues, los musulmanes han sido la cultura principal. No, entonces tiene esa dualidad entre la tradición y lo que se vive en su ciudad y cómo ella ha crecido en su ciudad.
1: Que además, quiero hacer un paréntesis de que en este caso vamos a hablar en concreto de la religión musulmana, que no por ello es la única tan restrictiva. Muchas cosas que salen en el Corán también salen en la Biblia. Simplemente puedo dar la casualidad que en este caso, claro, la religión estricta que siguen es la musulmana.
0: Claro, dejarlo bastante, que parece evidente, pero no. En este caso hablamos de una religión y no de una secta, como hemos hablado en casos anteriores. Uh-huh. Es una religión donde todo el mundo tiene la libertad de ejercerla o no, o de ser más permisivos o no.
1: Claro, y da igual que sea musulmana, que sea judía.

0: poesía. Bueno, estudié en el instituto, todo muy normal, nada destacable tampoco, no era una chica de muy buenas notas, simplemente sin más. Estudié psicología en la universidad, pero realmente porque los padres quieren, no porque ella realmente sea... O sea, los padres son los que han dictado su futuro. Termina bien los estudios, pero tiene una sensación agridulce porque durante esa época, tras terminar la universidad, sus padres se divorcian con todo lo que conlleva en su religión. Como hemos dicho antes, son muy conservadores. Y el tema del divorcio era demasiado, entre comillas, moderno.
1: Claro.
0: No estaba muy permitido en su religión.
1: Claro, hablamos de una generación de personas que han nacido en un contexto totalmente diferente. En sus países de orígenes, pues son países donde no está tan desarrollada la tecnología. Entonces, además de verlo como una tentación quizás contra la religión, es que no conocen lo que es Internet, lo que es TikTok y lo que son las redes sociales.
0: Bueno, no solo las redes sociales, sino que también el hecho de, para unos padres tan antiguos, el hecho del divorcio, que claro, a día de hoy también ocurre, ¿no? Muchos padres opinan que el divorcio...
1: Claro, como que no está bien visto, que una vez que te casas debes de seguir con tu matrimonio, pase lo que pase.
0: Entonces la madre de ella es la que da el paso de divorciarse de su padre y queda excluida de su familia. Entonces ella se posiciona evidentemente con su madre y esto hace que se deteriore su relación con su padre. Entonces hace que se separe mucho más de él, mucho más, quitando todas las ideas que ella tenía más modernas. Ella se gradúa, pero como he dicho antes, no, la psicología no era su sueño, no era lo que ella quería, sino lo que sus padres habían dictado. Entonces decide dedicarse a lo que le gustaba, que era la fotografía. En 2016 se hace viral por redes sociales, su trabajo, la verdad, que gusta a bastante gente. Y también a partir en TikTok empieza también a compartir sus experiencias, su manera de trabajar y se empieza a hacer bastante conocida.
1: También vive la era de TikTok, todo el avance de esta red social.
0: Claro.
1: Le pilló un buen momento. Estamos hablando que al igual que Instagram hace ya quizás 15 años, que suena mucho, pero a lo mejor hace ya 15 años, TikTok es muy reciente.
0: Sí.
1: Entonces a ella le pilla como en su mejor momento, una red social nueva donde en principio no daba ingresos y después pues ha triplicado los ingresos que puede dar Instagram, por ejemplo.
0: Efectivamente. Ella al principio es como una forma de mostrar su trabajo, tener como una especie de portfolio, ¿no? En internet, y le salió muy, muy bien. Y el hecho de hablar por cámara también se le daba bastante bien. ¿Qué pasa? Que claro, como este trabajo sus padres, como tú has dicho, no lo entendían, no saben, no entienden bien lo que es las redes sociales, pues ella se sentía bastante frustrada porque ella quería también ser un orgullo para sus padres.
1: Claro.
0: No quería ser una constante cadena de fracasos y decepciones. Entonces decide cortar con su novio Robert y decide buscar a una pareja por Tinder. De hecho, ella buscaba concretamente a un musulmán del sur de Asia.
1: Algo que era lo que los padres siempre habían querido para ella, lo que los padres no se imaginaban que le iba a buscar por Tinder. Una red social, pues, para tener citas.
0: Pues ahí, en 2017, conoce a Rahil Ahmed, que estudia medicina, tiene 26 años. Que es, y también es pakistaní. Entonces, claro, los padres, encantadísimos. Dice, vale, perfecto. Encima, médico, buena edad, de una familia con la misma religión que nosotros. Sin embargo, solo se ven los fines de semana, realmente no se conocen demasiado, porque él vivía en Dallas y ella estaba en ese momento en Atlanta. Sin embargo, ella estaba muy enamorada.
1: Y la teoría es muy buena, tiene todas las herramientas para que funcione y que a sus padres le guste.
0: Claro, no fue tonta, la verdad. Pero claro. Sin embargo, aunque era para gustar a los padres, ella se enamoró, ¿eh?
1: Ella... Claro, a ella le gustaba,
0: sí,
1: ella
0: sí,
1: también
0: ella le gustó
1: era
0: muchísimo.
1: Las expectativas que tenía de su vida y también cómo te han criado de pequeña. Sí. Y si encima tienes las herramientas también para gustar a tus padres, está bien posicionado económicamente, todo para que funcione.
0: Claro.
1: Además, sonaba muy clasista, pero cuando alguien tiene un buen trabajo, se da por hecho que es buena persona. Esto,
0: sí.
1: Esto pasa muchísimo. Se da por hecho.
0: Y más si
1: es médico, es buena persona, no puede ser malo, que no tiene por qué, ¿no? Pero es como un planteamiento que tenemos en nuestras cabezas,
0: sí.
1: ¿No?
0: También eso servía un poco para nublar la vista de sus padres de su verdadero trabajo, que no les gustaba nada. Era como, bueno, yo sigo con mi fotografía, mis redes sociales y demás, pero como ya tengo un novio médico, ya
1: todo
0: yo
1: puedo estar contento.
0: Efectivamente.
1: No pasa nada, no hay problema.
0: También a partir de esta relación, pues escribe un blog hablando de consejos amorosos, de cómo hacer funcionar tu pareja.

0: pareja y demás, y también se hace bastante conocida en el ámbito no solo de TikTok, sino en el ámbito bloguero. Después de 5 años saliendo, le pide matrimonio y la familia de él duda en que se casara con ella porque, claro, la madre estaba divorciada.
1: Claro.
0: Sin embargo, accedieron a que se casara con ella porque era como, ¿qué culpa tiene la chiquilla de que su madre se haya divorciado?
1: Claro.
0: No tiene por qué influir en ella.
1: Insistimos que todo está como muy bien hecho, una relación de 5 años, que es un tiempo bastante coherente, ¿no? Para casarte, se casaron con una edad coherente, todo iba bien.
0: Sí, sí, sí,
1: No
0: sí.
1: hay nada que te diga, te hace saltar las alarmas. Todo funciona.
0: Pues nos vamos al día de la boda, 20 de junio de 2021. Aquí es donde ya
1: Saltan las
0: saltan
1: alarmas.
0: las
1: Aquí
0: alarmas.
1: sí.
0: Sobre todo a la hora de la firma de documentos. Mientras estaban ellos dos en lo que viene siendo el altar, el novio, que es Rajil, le dice al padre de ella que se colocara en una silla concreta. Y al padre, eso no, al padre de ella no le gustó mucho, no le hizo mucha gracia porque él había pagado la boda.
1: Si la pago yo me siento donde me da la gana.
0: Efectivamente, que
1: Hombre,
0: tiene
1: va a
0: todo su
1: venir este.
0: derecho,
1: Va a
0: tiene todo su
1: venir esta a
0: derecho.
1: decirme dónde me siento.
0: Tiene todo su derecho el hombre, ¿no? Pues qué pasa, que Ahmed no se lo tomó tampoco muy bien y claro, tenía una costumbre que en las bodas tenían que tener una espada. Entonces lo que hizo el futuro marido de Shania es amenazar al padre con la espada. Entonces, claro, ella se quedó muy en shock de...
1: Totalmente desproporcionado.
0: Claro, ¿esta violencia a qué viene? De
1: Esta
0: hecho, él no tenía...
1: amenaza
0: Claro,
1: está.
0: él no tenía esa... O sea, nunca había tenido ningún rasgo violento con
1: Ni de
0: ella.
1: agresividad, ni
0: Nada.
1: de.
0: Fue en ese momento de la boda de decir...
1: ¿Qué está pasando?
0: Entonces, ahí ya ocurrió una tensión entre las dos familias, evidentemente. O sea, y también se vio que él no estaba mentalmente bien. Porque amenazar con una espada a alguien que simplemente no quería
1: Por
0: sentarse
1: sentarse en
0: en...
1: una silla. Como consejo, sentaros donde queráis, pero que si alguien os saca una espada, hacerle caso. Porque de verdad. Pero esto es una agresividad totalmente desproporcionada. Al
0: Sí.
1: final es, siéntate donde quieras, no le tienes por qué mandar a una persona donde sentarse. Y si no te hace caso, ¿cómo vas a sacar una espada?
0: No, le puso entre la espada y la pared, nunca mejor dicho.
1: Es una reacción totalmente desproporcionada. Entonces ahí sí es normal que las familias se quedaran así como diciendo, bueno, ¿qué está pasando?
0: Pero bueno, se fueron a Chicago, a Illinois, y el negocio de ella fue creciendo, se iba haciendo más conocida. Y en el 7 de noviembre de 2021 apareció en Posca, en un Posca bastante importante de Estados Unidos, y aquí no sé cuál es la verdad. Y presumía mucho de su relación, de que a pesar de que fuera una relación musulmana, era bastante adelantada a su época, porque él realmente no ejercía, sino que se seguía formando y ella era la que daba sustento a la casa.
1: Claro, ella es la que daba los ingresos, por lo cual sí puede ser como una relación diferente a lo que tenemos en mente como una familia tradicional, ¿no?
0: Claro, y más aún en su caso, que
1: Claro.
0: era una musulmana ortodoxa.
1: Y más en Estados Unidos, donde son mucho más tradicionales con este
0: Sí.
1: tema. Todavía en Estados Unidos lo normal es que la mujer sea ama de casa y el marido sea quien traiga los ingresos. Y esto es muy normal allí.
0: Pero claro, es lo que hemos dicho al principio, todo se ve muy bonito, la gente en redes sociales pone su vida de una manera mucho más exagerada, pero realmente las cosas no iban tan bien. Rahil no estaba en casa nunca, siempre estaba con sus amigos estudiando y criticaba mucho el empleo de su esposa. Decía que a Sania que eso de ser fotógrafa no era un trabajo de verdad y que ella realmente tendría que estar en casa cuidando de él y de sus futuros hijos.
1: Pues anda que era listo. O sea, ella se harta de trabajar, trae los ingresos, él se puede dedicar a estudiar, que está muy bien en una relación, cada uno decide lo que quiere, pero, hijo, encima no lo critiques, te
0: Claro,
1: está pagando el que tú tengas tiempo para estudiar.
0: pero en su mente machista y patriarcal no entraba en su mente de que ella fuera la que diera el dinero en casa.
1: Sí, pero tampoco se ponía a currar.
0: ¿No? Claro.
1: O sea que.
0: Entonces ella, como pasó antes, los padres no veían bien que fuera fotógrafa, pues se casa con un musulmán. En este caso, como su marido no veía bien que se dedicara a eso, decidió alejarse de sus amigos para ser la esposa perfecta, centrarse en su trabajo y en su marido. Entonces no responde a nadie, no ve a su familia, se aísla totalmente para centrarse en su relación. Es cuando 7 meses después de haberse casado, 7 meses, o sea, no habían hecho ni un año de matrimonio, le escribió un mensaje a una amiga que se llama Meru Shaque, no sé si lo digo bien porque no lo siento mucho, que temía por su vida, que estaba bastante asustada y que pensaba que su vida peligraba. ¿Por qué? Porque Rahil tuvo como una especie de crisis emocional y quería suicidarse tirándose desde el apartamento, pero con ella. O sea, quería cogerla y saltar con ella. Dice, Rahil se arrepintió, dijo que era por una crisis emocional, por intentar ser el hijo perfecto de nuevo, ¿no? Ese, el intento de ser perfecto.
1: Esa presión también familiar y social de ser la persona perfecta
0: Sí.
1: que los demás esperan.
0: Evidentemente no lo justifica, ni mucho menos.
1: No, para nada.
0: Pero es un constante círculo vicioso de la religión y lo que esperan de mí y la perfección absoluta de lo que los demás quieren y yo no.
1: Unido a una debilidad emocional o problemas de salud mental.
0: Sí.
1: Porque esto en otro entorno donde tú tienes tu salud mental en otras circunstancias no pasaría. Pero también se ve, no lo voy a justificar en ningún momento
0: No.
1: porque no es justificable, ¿no? Pero se sobreentiende que es una persona que mentalmente tampoco estaba bien. Una persona de
0: Evidentemente.
1: impulsos, una persona agresiva que no era capaz de controlar la ira.
0: Y también Shania descubrió una gran mentira, porque cuando se conocieron en Tinder, él decía que tenía 26. Cuando se conocieron, tenía 30. Dijo que tenía 4 o 5 años menos de lo que realmente tenía. Que no era el hecho de la edad, sino la mentira. O sea, ya
1: Claro.
0: la relación empezó con una mentira.
1: Pero
0: Añadamos esto último también que ha
1: lo
0: pasado.
1: curioso de todo esto es que ellos ya llevaban juntos casi 6 años, 5 años de noviazgo, casi un año de matrimonio. En 6 años no le voy a echar la culpa a ella de cómo no te das cuenta, ¿vale? Pero cómo no, pues no sé, una velita de cumpleaños,
0: Ahí
1: ¿no?
0: se
1: Es
0: dio
1: como...
0: ella cuenta de que no se conocían, de que ella no tenía ni idea de con quién estaba.
1: Claro,
0: No se conocían entre ellos.
1: si era capaz de mentirte en una tontería tan absurda como puede ser el tema de la edad, imagínate el, todo lo que te puede mentir.
0: Y ya añadémosle esto último de querer suicidarse con ella.
1: Claro.
0: Pues lo cuenta a su madre y la madre, que ojo, que recordemos que está divorciada,
1: Sí.
0: le dice que no, que se tiene que callar, que tiene que seguir con su matrimonio. Un poco incongruente, cuanto menos,
1: Claro.
0: cuando ella fue la primera que dio el paso para divorciarse de su marido. Pues le aconseja a su hija que no, que lo mejor que puede hacer es callarse y
1: Aun
0: seguir con su
1: sabiendo todo
0: matrimonio,
1: esto.
0: efectivamente. Aun sabiendo que peligra la salud de su hija y la vida de
1: Claro.
0: su hija. Y la familia de él niega que tenga un problema mental, porque claro, también esa mente tan arcaica era como, no puede tener un problema mental, porque eso es de loco, mi hijo no está
1: Claro.
0: loco. Entonces ya estaba tan manipulada que pues decide seguir con el beneficio de la duda hacia su marido. Sin embargo, decide contárselo a sus amigos y a partir de contárselo a sus amigos se da cuenta de que tiene que salir de ahí y de esa relación porque, ojito, cuidado. Es entonces cuando en enero de 2022 la amiga que hemos dicho antes, Meru, decide ir a verla para llevársela a Nueva York. Vuela a Chicago para recoger a su amiga y llevársela para...
1: La situación de que ella se da cuenta de que su amiga está en peligro.
0: Claro.
1: No estamos hablando de una persona que está con un mentiroso, pues no me gusta tu marido, te divorcias y te vas. No, ella va a buscarla porque, ojo de loca, no se equivoca. Tengo que decir, las amigas para esto
0: Claro.
1: tenemos como un sexto, es como las madres, ¿no? Como un sexto sentido en este caso, y va a buscarla porque de verdad piensa que está en peligro.
0: Y también que es mucho más fácil escapar con una amiga que escapar sola.
1: Sí.
0: Entonces se la llevan y se va a Nueva York unos cuantos días. Y desde ahí, Rajin no sabía nada de que se fuera a Nueva York. Él llegó a casa y se había ido. Y es cuando ella, allí desde Nueva York, solicita el divorcio. Consigue el apartamento que tenían a media. Rahil se tiene que ir a Georgia con su madre y ella sentía que había fracasado de nuevo, ¿no? Esta imposición de la perfección, de buena esposa, era como
1: Claro.
0: un fracaso en su vida.
1: Algo que normalmente también el resto de las mujeres en todo el mundo, da igual el contexto, ya el divorcio se ve como un fracaso,
0: Sí.
1: pues imagínate para una persona donde su religión, lo principal, el punto principal es el matrimonio.
0: Claro. Y entonces sentía que como persona y como esposa y como hija había fracasado en la vida.
1: Claro.
0: Aparte toda esta parafernalia de su divorcio y su separación, la sabemos porque lo habla en TikTok.
1: Claro,
0: Toda
1: ella
0: esta
1: todo lo que está
0: separación,
1: pasando lo cuenta.
0: efectivamente, era como un blog y lo contaba todo. Incluso después de la separación contaba cómo se sentía además.
1: Algo que su ex marido no le sentaría muy bien.
0: No. Lo veremos más adelante. Sí, es verdad que lo hacía con buena intención, no era para mostrar su vida tan abiertamente, sino porque decía que a lo mejor con eso ayudaba a mujeres musulmanas a dar el paso
1: Al
0: al
1: divorcio.
0: divorcio. Y empezó a, la verdad, a recibir un apoyo online bastante importante y creció muchísimo en redes, recibiendo comentarios muy positivos y de fuerza y de mujer empoderada. Y creo como una especie de diario virtual, o sea, todos los días subía vídeos y consejos sobre lo que había pasado en su vida. Aparte se expresaba como de manera muy divertida, muy risueña, estaba como muy, muy, muy feliz. O sea, había dado un cambio radical a su vida, que aunque al principio sentía que era un fracaso, había mejorado muchísimo.
1: Un glow up que dicen las modernas, a veces decimos, ¿no? Dicen las
0: Sí,
1: modernas, un
0: el
1: glow
0: glow
1: up.
0: up.
1: Pues que está feliz y se le nota.
0: Sí.
1: Entonces se le nota físicamente, en la cara, la forma de ser.
0: Entonces, bueno, a lo mejor en un
1: El
0: día.
1: guapo subió, como dirían las
0: Sí,
1: abuelas.
0: algo.
1: Tanto glow
0: Tú
1: up.
0: estás más
1: El
0: guapa.
1: guapo subió.
0: Subió a lo mejor en un día más de 20.000 seguidores. O sea, era una locura lo que estaba creciendo en redes sociales. Sin embargo, también los musulmanes más ortodoxos pues le amenazaban de muerte, la criticaban, decían que vestía como una prostituta y que había vendido su corazón al diablo. Sin embargo,
1: Wow.
0: ella lo ignoraba y bloqueaba, tampoco le importaba mucho. Su madre, recordemos, madre divorciada, le decía que estaba totalmente en contra de lo que estaba haciendo y que, como siguiera así, se iba a suicidar. O sea, que también le echaba las culpas a su hija de todo lo malo que le estaba pasando.
1: Asistimos que la madre está divorciada. Es
0: Efectivamente.
1: que es totalmente contradictorio. O sea, a mí me pasan cosas malas porque tú te has divorciado. Pero el hecho de que yo me haya divorciado no influye en nada. Es que es totalmente contradictorio. O sea, vemos que sí, nos estamos riendo y está risa, pero ella tiene cero apoyo en la
0: Nada,
1: decisión que ha tomado.
0: sí. En su familia nada. Sin embargo, en cuanto a sus amigos y demás, me está viviendo una vida totalmente plena. Y ahora viene una cosa que me encanta, y es que a partir de esta nueva vida feliz y segura de sí misma, se vuelve a enamorar, pero esta vez de una mujer.
1: ¡Wow!
0: Se enamora.
1: Este girito de guión no lo veíamos venir.
0: Se enamora de Gabriela y tiene una relación a distancia. Bueno, Gabriela, cuando pasa todo esto, ella dice que han sido novias, pero los periódicos y los diarios, como pasa siempre, se decían que eran buenas amigas. No, realmente era su pareja.
1: Compañeras de piso.
0: Entonces deciden vivir juntas, después de tanto tiempo juntas. El 2022, el 18 de julio, ella va a hacer vuelo, ¿no? Va a Chicago, Gabriela, y llama a Sania. No le responde. Dice, bueno, voy al apartamento yo sola, con un taxi, lo que sea, y voy para allá. Nada, nada, cero señales de vida, no, nadie le abre el apartamento. Entonces llama a la policía y le dice, mira, mi novia está ahí arriba, creo, no sé si está en su apartamento, no tengo llave, no da señales, me gustaría saber.
1: Es raro.
0: Claro, es muy raro. La policía actúa muy rápido. ¿Por qué? Porque ya sabemos los antecedentes que tenía su ex marido.
1: Lo cual está muy bien y es sorprendente porque en estos casos la policía suele tardar mucho más en reaccionar.
0: Claro, pero ya al comentarle
1: Porque no es
0: de.
1: una desaparición,
0: Claro.
1: tampoco es una persona adulta, en teoría no estaba en una situación de peligro. Ya se había divorciado hace muchísimo, bueno, hace muchísimo, hace un tiempo, y su ex marido tampoco había venido nunca a pegarle o a amenazarla.
0: No.
1: Realmente no estaba en una situación, aparentemente no estaba en una situación de
0: De hecho, claro,
1: peligro.
0: él estaba en otro estado totalmente
1: Claro,
0: diferente.
1: y en ningún momento había intentado venir y amenazarle. En teoría había sido un divorcio más o menos
0: Sí, dentro de
1: bueno.
0: lo que cabe, sí, bastante cordial.
1: Entonces la policía aquí pues actúa sorprendentemente rápido.
0: Claro, pero como está el testimonio de Sania de que temía por su vida,
1: Claro.
0: eso pesó mucho más. Pues cuando abren el apartamento se encuentran a Sania en el suelo con un disparo de bala y al ex marido, Rajil, también en el suelo con otro disparo de bala. ¿Qué ha pasado? Lo resumo rápidamente. Ese día, Rahil se enteró de que estaba con una chica que se iban a vivir juntas y no le sentó nada bien. Ya era suficiente con que expusiera su vida en redes sociales a que también expusiera que ahora era bisexual y estaba con una chica.
1: Se lo tomó como una humillación, quizás.
0: Efectivamente. Entonces cogió, se fue de Georgia al apartamento de ella. Él realmente habló con una inmobiliaria para ver un piso del mismo edificio donde vivía Sheila. O sea,
1: Estaba todo muy planeado.
0: sí. Entonces al de la inmobiliaria le dijo, mira un momento, ya me quedo yo aquí, que voy a ver a un amigo, tal, no sé qué. Y básicamente entró al apartamento de Sheila, intentó pedirle que volviera con él y le dio un tiro. Y después se lo dio a él porque escribió una nota de que se sentía muy culpable y no podría vivir
1: Con
0: con el
1: ese
0: remordimiento
1: sentimiento de
0: de
1: culpabilidad.
0: haberla matado. Pues chico,
1: Estaba muy planeado.
0: estaba muy planeado. Ya desde un principio el hecho de que ella expusiera el divorcio, toda su vida y esa manera tan moderna, ¿no?, que empezó a vivir ella, era un fracaso para él porque estaba siendo un mal musulmán y su familia también lo estaba
1: Machacando.
0: machacando. Y creo que realmente en este caso no hay ningún sistema judicial ni nada, ningún juicio, porque claro, el asesino
1: Fallece.
0: fallece, bueno, fallece, se quita la vida.
1: Entonces no, el
0: Entonces,
1: culpable no se le puede juzgar.
0: no. Sin embargo, la acción de la policía fue muy rápida. ¿Y de qué sacamos aquí? En este caso no hay ninguna ley en a la que podamos criticar o la que podamos decir,
1: O
0: pues una buena
1: alabarla,
0: ley.
1: claro.
0: Pero aquí deja claro varias cosas. La importancia que se le da a veces la religión por encima de los derechos humanos, porque al fin y al cabo incluso la madre le daba igual que su hijo, que el marido de su hija se suicidase con ella mientras siguiesen juntos, porque el divorcio era lo peor cuando se había divorciado. Y lo otro es, también hay que tener cuidado con las redes sociales, porque si ella no hubiera dicho que se iba a mudar con su novia, que ojo, no la culpo, ¿eh? Cualquier persona puede hablar y decir lo que quiera, pero sí es verdad que hay que tener mucho cuidado.
1: Hay que tener mucho cuidado, y esto lo llevamos viendo en los últimos años en internet, a menor escala, evidentemente, pero lo hemos visto con muchas influencers donde la gente ha ido a su casa, le ha mandado mensajes diciendo: sé que tu dirección es esta, o sé que estáis en este sitio. De hecho, hace relativamente poco, una influencer española denunció por redes sociales que un acosador que tenía en Madrid, ella se muda a Barcelona o viceversa, y él encuentra su apartamento. ¿Cómo encuentra su apartamento? Pues porque ella publica por redes sociales, se le ve la ventana, el barrio en el que está, dice: voy a salir a una cafetería de mi barrio, después mencionas a la cafetería. Esto no justifica en ninguno de los casos el acoso,
0: No,
1: ni...
0: evidentemente.
1: pero hay que tener muchísimo
0: Claro, nos hace
1: cuidado.
0: reflexionar de hasta qué punto podemos exponer nuestra vida y al fin y al cabo también la de los demás, ¿no? Porque no solo exponía su vida, también exponía su relación y su relación con sus amigos, con su familia. Entonces, claro, hay que tener un poco de control y de cuidado porque no sabemos las personas que nos están viendo y los locos
1: Claro,
0: que hay detrás.
1: y que las redes sociales es algo nuevo. Entonces, realmente no sabíamos, antes no sabíamos las consecuencias, pero ahora ya sí. Ella no tiene culpa,
0: No.
1: evidentemente. Aquí hay un asesino y hay una víctima. Pero si ella no hubiese colgado por internet dónde vivía, que estaba con una mujer, que sabía, quizás a día de hoy seguiría con vida.
0: Sí.
1: Entonces, ¿hasta qué punto deberíamos de empezar a frenar el ritmo frenético que llevamos de compartirlo todo? Las mamis influencer, que lo vemos mucho, también denuncian de que la gente sabe en qué colegio están sus hijos.
0: Pero claro, si
1: Pues no
0: subes el
1: publiques
0: uniforme.
1: una foto con el uniforme.
0: Eso.
1: ¿Justifica que haya gente loca que vaya al colegio de tu hijo a la puerta a ver a tu hijo?
0: No,
1: No.
0: pero se puede evitar.
1: Pero como gente buena y gente mala va a estar en todas partes, como intenta evitarlo un poco. Entonces, estas son cosas que no vivíamos hace 15 años, porque esto ha avanzado a un ritmo, pero ya realmente sabemos las consecuencias.
0: Y también el hecho de la injusticia de que no nadie ha sido juzgado.
1: Claro.
0: El asesino se suicida y se queda ahí. Se queda un poco como anécdota de redes sociales de mira esta influencer que fue asesinada por su novio y fin. Se acaba como en un hecho anecdótico y no se le da esa importancia de reflexionar, no solo las redes sociales como estamos hablando, sino también la ortodoxia, ¿no? En la religión, esa veneración tan grande hacia algo que realmente es muy abstracto. Ojo que
1: Claro.
0: está muy bien creer en algo y pertenecer a cualquier tipo de religión, pero yo creo que también hay que priorizar un
1: Claro.
0: poquillo lo que
1: El
0: es.
1: fanatismo en
0: Sí.
1: todas sus formas, ya sea en una religión, en una secta, un grupo de música, no, no sé, pero es malo. El fanatismo en todas sus formas. Y vemos también cómo el fanatismo en una religión te puede llevar hasta problemas de salud mental. Y aquí también se abre el siguiente debate. En ningún momento se va a justificar a un asesino o una asesina, pero ¿hasta qué punto? La salud mental es uno de los puntos clave en que una pu persona pueda cometer un asesinato.
0: De hecho, él tuvo una crisis emocional por la presión de su familia en ser el musulmán y el hijo perfecto.
1: Claro.
0: No se justifica, como repetimos 50
1: No,
0: veces,
1: no, es
0: pero da una
1: 100%
0: explicación.
1: la persona culpable, pero si esta persona hubiese recibido ayuda psicológica, quizás la historia hubiese sido muy diferente,
0: Sí.
1: tanto para él como para ella.
0: O no hubiera hecho daño a ella y se hubiera suicidado, que tampoco lo veo bien, pero
1: No se hubiese llevado la vida de otra persona por delante.
0: efectivamente.
1: Entonces, es verdad que el fanatismo en todos sus extremos, mezclado con problemas de salud mental y la facilidad que ponemos por culpa de las redes, afecta muchísimo. Entonces, vamos a tener especial cuidado. Yo creo que de esto podemos aprender muchísimo. Podemos aprender en momentos de agresividad, de ira, cuando vemos una persona que tiene pequeños comportamientos de ira, de agresividad. Amiga, huye, amigo, huye de ahí porque
0: Red
1: no es
0: flag.
1: bueno. Sal de ahí. El publicar por redes sociales, vamos a dejar de hacerlo tanto. En nuestro horario de trabajo, donde trabajamos, nuestro barrio, nuestra casa, el bar al que vamos, vamos a dejar de publicar por lo menos al día. Publícalo al día siguiente. Parece
0: Te vas de
1: de.
0: viaje y lo
1: Claro.
0: publicas otro día para que la gente no sepa que tu casa se ha quedado sola. También esa es
1: Claro.
0: otra.
1: O que tú estás en otro sitio y es que vamos a tener especial cuidado. Un caso muy reciente del cual podemos aprender muchísimo porque hay muchos factores que fallan. Es como un cúmulo de pequeñas cosas, ¿no? Que van fallando y de pequeñas señales. Así que muchísimas gracias, Alejandra, por este espacio hablando de casos reales, de crímenes reales de los cuales tenemos tanto de qué aprender.
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0: Bueno, y esta mañana se presenta así con un poco de pirateo, ¿verdad? Porque hoy nuestro espacio, uno de nuestros espacios más queridos que tenemos en estas mañanas, Viviendo Contigo la Mañana, en el 107.4 de la frecuencia modulada, es contar historias con nuestros amigos Juan José Maruri, Paco Lebrero y en esta ocasión un invitado que llega con el cuchillo entre los dientes, José Manuel Quijano. Bueno, más que un cuchillo, un libro. Bueno, sí señor, piratas, piratas del Caribe, que nos ha servido para pues ponernos un poquito en sintonía de lo que vamos a hablar, porque hoy en nuestro programa José Manuel Quijano, que ya el apellido nos dice, bueno, pero a ver, Quijano es fotografía, bueno, y más cosas, no solamente fotografía, también es historia, porque nuestro amigo José Manuel va a publicar este próximo lunes un libro, Los asaltos a la Isla de León en el siglo XVI. Ya van ustedes atando cabos, ¿no? ¿Por qué pusimos esa música? Juan, Paco, José Manuel, ¿qué tal? ¿Cómo estáis?
1: Muy bien.
2: Muy bien. Y hoy la cosa va de pirata.
0: Hoy la cosa va de pirateo del bueno.
2: Efectivamente, porque esto, aunque se vea como un relato de aquellas novelas, de aquellas películas cuyo escenario era el Caribe, hay que recordar que nuestra tierra también fue escenario histórico y real,
0: sí, señor,
2: de estas incursiones que tanto daño y tanta muerte crearon en aquellos siglos, especialmente en el que hoy va a tratar José Manuel, que es el siglo XVI, 1500.
0: Oye, ¿qué te iba a decir? Forman parte de nuestra historia. Hace un ratito, mientras estábamos esperando entrar, estaba hablando yo con José Manuel y estábamos hablando de la historia que tiene esta ciudad. También tuvimos la oportunidad, ¿verdad, José Manuel?, de hablar en nuestro programa hermano, La Isla de Par en Par, de 7TV, de la importancia y la riqueza histórica que tiene las islas gaditanas, que posteriormente se dividen entre el municipio de Cádiz y de San Fernando, pero nuestra historia está llena de acontecimientos, algunas veces bondadosos y otras más turbios, como los que describes en tu libro, José Manuel.
1: Pues sí, la verdad que tenemos una historia y muchas historias que contar de aquella época. San Fernando siempre creció a la sombra de Cádiz y entonces ha quedado un poco eclipsada por la magnitud de la fama que tiene Cádiz, ¿no?, de su época trimilenaria. Aunque, claro, nosotros tampoco nos podemos sentir atrás porque hemos descubierto que había restos de asentamientos en la isla desde hace 6.000 años.
0: Sí, o sea que
1: Nuestra isla tiene también muchas cosas que contar y desde muy antiguo.
0: Échale guindas al pavo.
1: Sí, pero bueno, esto se nos viene un poco lejos en el tiempo. Y bueno, y el libro este que yo voy a presentar el lunes, pues se centra en el siglo XVI. Que es un gran desconocido para muchos de la isla. Y se centra precisamente en los asaltos piratas que hubo en la isla. Y el libro empieza con el asalto de 1522, que aunque está documentado, yo he extendido esa documentación y he podido fabricar un relato de todo lo que sucedió en la isla. Y nos estamos remontando a 1522. En el año 21 hubo otro asalto en la almadraba de Santipetri. Ahí se llevaron a cerca de 200 cristianos. Porque en aquella época los piratas no eran solo los tunecinos o los berbericos que venían del norte de África. Los piratas también eran los cristianos que también...
0: Claro.
1: Hacían incursiones en el norte de África y para lo mismo, robar, saquear
0: y esclavizar también.
1: Exactamente.
2: Porque era un negocio muy floreciente y lucrativo aquel de la captura de cautivos. Y José Manuel, Yo sé de tus inquietudes y de tus años de estudio e investigación en archivos, especialmente en el que más de una vez nos vimos en Cádiz, en el histórico provincial, donde allí buceaste en los protocolos notariales, de donde sacaste muchísima de esta información. Y la verdad es de agradecer de que compartas tanto conocimiento con nosotros, los aficionados a este mundo de la historia, de aquello que nació como una afición y a la que le has dedicado prácticamente media vida como yo.
0: Qué importante es esto. Yo lo hablaba con José Manuel cuando tuvimos la oportunidad en la televisión y yo le agradecía, como cañailla, como isleño, que haya personas, y también te nombramos a ti, Juan, que haya personas como vosotros que dediquen parte de su tiempo, que a fin de cuentas es el valor mayor que tiene un ser humano, el tiempo, para devolvernos la historia. Y en este caso, nuestra historia. Yo quisiera hacerle también una pregunta a Paco Lebrero para continuar en la conversación, porque él, y tú también, Juan, habéis nacido en una zona que es la zona de la cacería, una zona tremendamente histórica, tremendamente importante, y él conoce perfectamente dónde estuvo el lazareto, donde está ese muelle importantísimo, que también es del siglo XVI, de la centuria de 1500, y que se encuentra, la verdad, en bastante buen estado. Vivir en una zona así, para un niño, en tu época, cuando eras un niño, cuando jugabais o soñabais con los piratas, con esa bahía al fondo, es una maravilla. ¿Qué recuerdos tienes de toda aquella zona? ¿Se ha conservado, porque también hablaba con José Manuel de esto, o habría que hacer una actuación rápida para conservar todo lo que aún nos queda?
3: Bueno, yo pienso que hay que actuar, está más claro que el agua. Aunque tras el paso de los siglos, porque son siglos, lo que es el dique de piedra, el dique de la pólvora que estaba en el polígono industrial del Fadrica, más el espigón, se conservan bastante bien, aún no habiéndole echado ni un duro encima.
0: Exactamente.
3: Y se conserva bastante bien. Ese dique tiene una historia muy curiosa y muy peculiar, ¿no? Porque ahí se hacían las aguadas y la carga de pólvora y otro tipo de munición para mandarla a América.
0: Claro.
3: Los barcos nuestros, cuando iban para América, llegaban allí, cargaban el agua y luego cargaban...
0: ¿Y el vino?
3: Y el vino.
0: Tan
3: el vino
0: importante,
3: que no
0: eso es.
3: No, se
0: no, porque servía tanto de alimento como sí, para saciar la sed, porque el agua al final terminaba pudriendo.
3: Paco, el agua la Paco, tenían que tirar.
2: Perdona, y una curiosidad que antes tuvimos entre bambalinas, sí, hablando, que a ti te despertó el interés por tu investigación y pasión sobre el mundo del vino, las viñas, que tanto él habla y cita en su libro.
3: La isla era un viñedo completo, toda la isla era un viñedo. Aquí, según relata nuestro querido amigo Quijano, pues cada vez que habla de una finca, de una hacienda, está la hacienda, la vaquería, la bodega y los viñedos. Y eso es importante. ¿Por qué? Porque los vinos de aquí eran vinos extremadamente espléndidos. Eran el no va más. Y de hecho, los herederos de nuestro vino están en Chile y en California. Porque de aquí se llevaron las cepas
0: para allá,
3: para sembrarlas allí. ¿Cómo me documento yo esto? Pues muy simple. En el arsenal de la Carraca existe una biblioteca y mi querido amigo, en paz descanse, el almirante don Tomás García Figueras y Romero, me dio acceso
0: a esa
3: biblioteca, que yo estudiara lo que tuviese que estudiar. Y entonces de ahí saqué yo la información. ¿Por qué? Porque databa las cargas que los barcos llevaban para América.
0: Claro.
3: Y entonces decía... El barco Maripita de los Palotes. Pues mira, pues lleva tantos galones de agua, lleva tanto de vino, lleva pólvora, lleva no sé qué. Y eso está datado y escrito. O sea, las cargas se databan y quedaban en el orden del arsenal de la Carraca.
0: Claro.
3: Y allí fue donde lo descubrí yo.
0: Qué interesante todo esto. De una ciudad, ¿verdad?
2: Y siguiendo con el tema de hoy, que el tema de hoy es su libro, porque hemos venido a hablar de su libro.
0: Que no nos pa pase cumbrar, como el
2: pa
0: de
2: comprar. Entonces, resulta de que hay no vamos a desvelarlo, porque lo interesante de este tema es que,
0: es la, que gente la gente lo compre con y el lo
2: libro,
0: lea.
2: Y nosotros no vamos a hablar de tu libro, no vamos a desvelar de la pasión, del interés y de las cosas tan interesantes que hay en el libro. Pero imaginaos retrocediendo de forma imaginaria en el tiempo y trasladándonos a aquella isla que está Paco citando en la parte sur, los confines de la playa hoy de Camposoto.
0: Sí.
2: Imaginaos una racia, un ataque berberisco a la zona de Camposoto, el Pozo de la Arcudia, a tantos lugares que había por allí, y cómo no iba tú a relatar brevemente y qué es lo, en qué consistía aquellos ataques de aquellos árabes, de aquellos moros.
1: Bueno, pues en aquel, precisamente, fue un ataque rápido, fue el día 7 de julio por la mañana, al amanecer, porque cuando por la tarde llegaron tropas de Puerto Real y de Jerez para
2: los refuerzos,
1: para el toque de alarma que saltaría, ya el Turquillo, que era el que mandaba la flota, ya se había escapado con las 12 fustas que llevaban y llevándose cautivo a tres familias de las más principales de Cádiz con sus criados y esclavos. Y bueno, y luego a través, con el tiempo, estuve encontrando documentación de aquellos hechos y bueno, con el pago de rescate, luego el registro documental que dejaron los que fueron llevados cautivos en los protocolos notariales de Cádiz, de los pocos que se conservan, y entonces a raíz de ahí pues está muy bien documentado aquel asalto. Muy bien documentado en el libro que yo voy a publicar. Hasta ahora no se conocía en todo su conjunto la magnitud de aquello. Y ese es el inicio. Luego bebo de la fuente de siempre, que es Fray Jerónimo de la Concepción y Agustín de Orozco. Y a partir de ello, y a través de los relatos que nos cuentan de asalto, como en el año 74, que fue allí en la Madraba de Hércules, en Torregorda, o el asalto al Arache, que hizo en el 46 un Bartolomé Estopiñán, que era un terrateniente de aquí de la isla, pues a través de todos estos hechos pues nos vamos adentrando en el siglo XVI, Y transversalmente vamos viendo cómo evoluciona aquella isla, cómo va creciendo, las explotaciones, las viñas. Y ya por último, el último gran tema del libro y que estaba muy bien documentado es el asalto anglo-holandés del año 1596 y sobre todo en la vertiente que nos atañe a la isla, los destrozos que causaron. Y cómo le afectó a los grandes propietarios de terreno o aquella incursión, que le afectó bastante, de forma
2: Hay que hacer hincapié, porque para más o menos hacernos una idea de lo que fue la isla urbanística, demográfica, en aquel siglo XVI, vamos a hacer un paseo virtual a través del eje que es nuestra hoy calle Real.
0: Nos montamos en nuestra particular máquina del tiempo.
2: Una tartana de aquellos tiempos, y tirada por caballo, era la atracción animal, claro, que era lo que imperaba, o el coche de San Fernando, un poquito a pie y un poquito andando. Pues empezaríamos por el puente de Zuazo, que todos sabemos que nace como viaducto romano al inicio de la era cristiana. Lo que queda de eso, los basamentos, los que están debajo del agua. Nos internamos por la calle Real. Llegaríamos hasta lo que hoy es la zona de la Ardila.
0: Sí.
2: Lo que hoy es la K-33 no existía. Bifurcaríamos a la izquierda por la carretera de la playa, la carretera de la batería.
0: Sí.
2: Llegaríamos hasta la alcantarilla, que es donde está la Arcudia.
0: Sí, el pozo de Arcudia.
2: Frente al cuartel de carabineros. Y a la derecha la laguna de Riarillo. Pues cuando tú entrabas por la alcantarilla hacia lo que hoy es la zona dunar, ahí terminaba el Camino Real o Arrecife que venía desde el puente Zuazo.
0: Sí.
2: A la derecha, como bien dice José Manuel, buscaba Cádiz, pero pasando a su paso por la Almadraba de Hércules, Torregorda. Y a la izquierda buscaba la bocana del Caño de Santipetri para rebasarla a través de una barca, que había que pagar un barcaje, hacia el resto del Arrecife o Cañada, Cádiz, Conil, atravesando a Chiclana. Y todo aquello plagado de ricos caseríos, que como antes estaba diciendo Paco, pertenecían a la oligarquía gaditana, al clero, a la iglesia, a las órdenes militares, que tenían la isla parcelada como un Aranjuez, y donde pasaban ellos sus periodos de verano.
0: Es interesantísimo, José Manuel. Aquella isla que tú acabas de describir en ese asalto del 7 de julio no estaba fortificada, ¿verdad? La fortificación de la ciudad de las islas gaditanas, no solamente de San Fernando y Cádiz, eso viene más tarde. Precisamente, imagino, por el acoso y el asedio constante y continuo que hacen a esta zona.
2: Mira, vamos a ver. El tema de las fortificaciones, en Cádiz aparece el castillo de San Sebastián y de Santa Catalina y el fuerte de Puntal a colación del ataque del asalto anglo-holandés de 1596. Porque ya después, en 1625, lo intentaron, después hablaremos de ello, con nefastas consecuencias para nuestros enemigos. Y ya el rey Felipe II se encargó de fortificar Cádiz de aquella manera.
0: A raíz de esos ataques.
2: Efectivamente, y el puente Zuazo con las cabeceras nuestras también. Pero San Fernando, lo que es San Fernando hoy, siempre fue el antemural defensivo de Cádiz. Porque para que cayera Cádiz, primero tiene que caer la isla.
0: Claro.
2: Y se demostró con el asedio francés de que no pudieron entrar en Cádiz, porque primero la isla no pudieron rendirla.
0: Claro.
2: Y de ahí nos llega hasta nuestros días el tema de la defensa esta.
0: Qué diferente, José Manuel Quijano, aquella isla que nos estáis relatando y nos estáis diciendo.
1: Pues bueno, en el siglo XVI, que cuando trata este libro, Cádiz, la fortificación que tenía era lo que era la villa, que más o menos es por donde está la catedral antigua y estaba aquello amurallado. En la isla pues no existía aquello. Lo que sí existía, y trata el libro porque lo he documentado, son las haciendas que tenían estos señores de Cádiz en la isla. Hubo algunos que construían, o por lo menos en los documentos donde se hablan, sobre todo en compraventas o transmisiones de estas haciendas, siempre habla el mismo párrafo. Una casa de viñas, bodega, y algunos torres, lagares, en fin, algunos hasta decía descripción de las botas que había, en fin. Pero lo que siempre era casa, una casa de
0: una
1: viña,
0: casa rural,
1: casa y viña. Eso. Y después torre o bodega.
0: ¿Y la torre sería defensiva, José Manuel?
1: Claro, entonces la torre es defensiva, sí. Y además, para construir la torre, porque hay un documento de 1516 en donde uno de los propietarios de estas tierras, que no era gaditano, era catalán, pidió permiso al duque de Arcos para edificar la torre en la hacienda que iba a plantar de viña. Y el duque le dio permiso con una serie de condiciones. Es el documento más antiguo donde nos habla de esas torres. Luego hay documentadas 12 haciendas que tenían sus torres. Eran defensivas, pero también podía servir como atalaya para controlar el cultivo de las vides o para ver si el horizonte, el tema de los barcos, y también como podía servir para almacén de víveres o comidas que pudieran afectarle la humedad del entorno. Y bueno, y una de ellas que hoy se conserva, bueno, que la única que se conserva es la de Torre Alta, la demás hacienda.
0: Que pertenecía a ese conjunto de torres que describe.
2: ¿Tú conoces la torre del puerco, todas las torres que están en la costa litoral?
0: Eso. Bien, pertenecen a aquella época, ¿no?
2: Efectivamente. Unas tienen una misión, otras tienen otra. En la isla también hubo bastante, y esto lo saben los amigos, de que se empleaban para el tema del telégrafo óptico. Estas son diferentes. Pero estas tenían como misión estar oteando el horizonte marino, y apenas veían aquellas velas de los enemigos,
0: ya se ponían en guardia.
2: La alarma, que podía ser con luminarias, podía ser con banderas, podía ser de cierta forma para alertar a los lugareños para que se refugiaran, huyeran, antes de que llegara el enemigo, porque el enemigo tenía un tiempo antes de que llegaran las tropas de apoyo.
0: Que desembarcaran.
2: Desembarcar, apresar, huir y quitarse del medio. Era un tiempo cronometrado lo que tenía. Y contra más. El negocio era pescar cautivos y negociar con el rescate.
0: Claro.
2: Tú me entiendes, ¿no?
0: Efectivamente.
2: Pero mayormente lo que él está haciendo, lo que habla en tu trabajo, es de la zona sur de nuestra. La costa, porque allí
0: la parte de Camposoto.
2: Allí es donde llegaban constantemente estos ataques.
0: Claro, porque era más fácil entrar por la playa que no entrar por la bahía o entrar directamente
2: por la bahía. Por la bahía sería imposible, como claro, estaba Cádiz. Se tenía claro. que enfrentar primero con Cádiz.
0: Claro, sería al revés. Tendrían claro. que vencer a Cádiz para entrar a San Fernando.
2: Y,
0: claro.
2: Y no venían estos berbericos y turcos como vinieron después los anglo-holandeses. Este otro tema, ¿sabes qué te digo? Porque los azartos anglo-holandeses, estos eran diferentes a estas racias, eran racias, la de los berberiscos y los turcos, pero la de los anglo-holandeses eran azartos en todas reglas.
0: ¿Y eran, José Manuel, ataques violentos?
1: Pues sí, precisamente en el primer asalto este que comentaba, una de las familias seguramente los cogió desprevenido y el propietario, Cristóbal Cabrón, que fue un familiar suyo, Pedro Carabón, Cabrón fue un corsario y un pirata sanguinario de Ajá. aquí de Cádiz, murió en el asalto.
2: Era una persona de armas tomadas, ¿eh?
0: Ya, imagino.
2: Y le hizo frente al enemigo, él solo con su espada.
1: Entonces consiguieron asaltar tres casas, que son las que se nombran, y luego dicen que ya con el refugio de las casas de los demás vecinos ya aguantaron el asalto, que es lo que estaba comentando Juan. Esta racia pues duraba horas, si no se podían alargar más en el tiempo porque llegaba ayuda del exterior, como les pasó en el año 74, cuando asaltaron la almadraba de Hércules, que le cogió la marea baja y se quedó el barco precisamente del capitán, al mando se quedó
2: varado. Esa la puedes tú relatar, aquella, concretamente.
1: Y entonces, pues, hubo un renegado, uno de los moriscos que vendría en la flota, que sería a lo mejor también esclavo, y se escapó, avisó a las autoridades de Cádiz, y bueno, volvieron y consiguieron rescatar a murieron 80 caditanos. O sea que no solamente aquello, en el ataque, sino porque después estos berbericos daban flechas envenenadas y entonces, aunque te hicieron
0: una pequeña herida,
1: te daban. Y entonces yo aquí, en este relato, que está muy documentado porque lo comenta Fray Jerónimo de la Concepción, y entonces hablan de que parte de las personas que estaban allí en la almadraba huyen por la salina y avisan a la Isla de León. Entonces yo interpreto que eso lo hacen a través del camino de la salina de la Roqueta en Cádiz, pasan por la barca de Darillo y entonces por ahí, a través del molino de San José y otro molino que había en aquella zona, llegan
0: a correrse
1: hasta la hacienda y entonces ya dan la voz de alarma. No van por el camino de la costa que ha comentado antes Juan, porque aquello estaría por los asaltantes.
0: Claro.
1: Y bueno, y entonces yo relato un poco que eso no está documentado en ningún sitio, pero bueno, lo interpreto que pudo ser así.
2: Fíjate, un apunte muy curioso que acaba de dar es la barca que estaba en el caño de Riarillo. Todos conocemos claro. de que hubo barcas en la bocana del caño de Santipetri, que era el nexo de conexión del camino de la cañada Cádiz-Coní, donde está el retamar, y otro que estuvo en el puente de Zuazo, cuando el puente de Zuazo lo destrozaron a final del siglo XIV los chamorros, que eran unos portugueses que llegaron aquí y se lo cargaron entero, y tuvieron que poner, para comunicar caminos entre un lado a otro, otra barca.
0: Otras barcas.
2: Pero esa fue otra tercera barca que hubo aquí en el Riarillo.
0: Ya. ¿Para cruzar?
2: Y había que pagar.
0: Claro, era un transporte que había que acoquinar.
2: Porque era un derecho que tenía el señor del territorio.
1: Bueno, precisamente la barca de San Pedro era propiedad, le correspondía por derecho propio al duque de Arco.
2: Esta era la de Cádiz, ¿no?
1: La del
2: Riorillo.
1: Cañorillo. El caño de Santipetri. La del río Arillo, esa, la gestión pertenecía al Ayuntamiento de Cádiz. Y este lo sacaba en arrendamiento y lo arrendaba al que costara, al mejor postor, y durante un año. Y entonces esta barca, porque las personas que venían como de la carretera de la Ardila, de aquella zona de Hacienda, si querían ir a Cádiz, o bien tenían que ir andando hasta Camposoto y volver otra vez por la playa, o cruzabas por la salina, por el camino este, cruzabas en la barca y te ahorraba bastante camino. Lo que pasa es que tenía que pagar. Entonces, pues, normalmente el ganado y los arrieros que venían transportando toda la mercancía, porque a Cádiz todo llegaba por tierra. Claro. Bueno, por tierra, venía por barco mucho, pero
0: todo ¿tenían que llegar?
1: Ministro de la provincia venía por ahí.
2: O sea, Manuel, y una cosa curiosa la que tú acabas de citar, el tema del ganado, era el problema que se le creaba a Cádiz cuando llegaba con el ganado con la intención de pastar por la zona de la alcantarilla. ¿Qué le podía ocurrir?
1: Pues eso es como el Duque de Arco, bueno, como Cádiz, no tenía pasto, en zona de pasto, porque por la situación geográfica, sí. Y entonces todo el ganado que entraba en Cádiz, que en aquella época no había frigorífico y claro, la carne había que comerla
0: en el tiempo.
1: Entonces, pues el tráfico este de ganado pues pasaba a través de la isla y el Duque de Arco pues tenía arrendado los pastos para que en el mesón que estaba aquí en la calle Real tenía su pozo, su abrevadero, en fin, había un negocio montado a través de ese tráfico. Y entonces los que llevaban el ganado cuando pasaban ya por la alcantarilla camino a Cádiz, pues se quedaban por allí y por la noche metían el ganado en la zona de la isla a pastar sin pagar nada al duque, hasta que el duque bueno, se hartó y el corregidor lo que hacía era que retenía el ganado que encontraba y luego el propietario tenía que pagar el rescate de aquel ganado y aquello originó bastante pleito con Cádiz.
0: Una de las cosas que se me vienen a la cabeza según lo que estáis comentando es que aquella población que era
2: 300 vecinos.
0: Agricultores en su inmensa mayoría, algún que otro pescador, pero básicamente la agricultura con el tema de las viñas, tenían que estar de una u otra forma preparados en un momento determinado para acometer la defensa de sus tierras. Es decir,
2: que tenían
0: que tener un adiestramiento militar, entendedme lo que os estoy diciendo, básico al menos, porque en cualquier momento podían tener que enfrentarse ante el pirateo.
2: ¿O no? Porque tú ten presente lo que está diciendo José Manuel, la unidad familiar de un caserío era el señor, el propietario del caserío, que normalmente residía en Cádiz, y allí quien estaba todo el año eran los sirvientes y entre ellos algún que otro esclavo.
0: ¿Que eran los que tenían que defender aquello? ¿O largarse rápido?
2: Hombre, pues si no, el último, ¿no? Porque es que lo que te venía encima era gente forjada en mil batallas. Claro. Bueno, pues ya hemos dejado atrás la piratería por los árabes y entre el 29 de abril y el día 1 de mayo nos visitan los ingleses.
1: Pero...
2: En 1587.
1: Ah, tú me estás hablando del asalto de Drake.
2: El ataque de Drake.
1: Gracias a Dios se salvó sin ningún problema para nosotros.
0: ¿Se fue calentito Drake o no?
2: No.
1: Él hundió la flota que había fondeada en Cádiz, pero no pudo desembarcar como era su idea. Porque el plan parece ser que era llegar hasta, primero cortar el puente Suazo para que no pudiera llegar ayuda. Y luego pues desembarcar en el Puntal y bueno, lo que hicieron luego en el año 96. Pero barcos que fueron para tomar el puente Suazo se encontraron con algunos barcos fondeados a la entrada del caño que estaban en labor de mantenimiento y que pensaron que estaban en su defensa y se dieron la vuelta. Con lo cual el Drake desistió de desembarcar y pues se dedicó a hundir todos los flotes que había por allí. La mayoría eran barcos mercaderes genoveses, sí, florentinos, del norte de Europa, en fin. Que fue un chasco para él porque no consiguió su objetivo, pero bueno, hizo un buen daño. Estuvo valorado en unos 140.000 ducados los daños que ocasionó en toda la flota. Claro.
0: Simplemente por el hecho de decir, como no he podido desembarcar, ahora ustedes os vais a aguantar y os voy, contra más daño os haga, mejor.
2: Tenemos que situarnos en el escenario de la guerra hispano-inglesa, sí, de 1585 a 1601. Y la reina Isabel intentaba darle a Felipe II por todos lados. Mandó para allá uno de los piratas, porque no tenía armada ni tenía ejército prácticamente. Cuando tenía necesidad de armada, llamaba a sus piratas.
0: Claro.
2: Que en aquellos tiempos, tanto reyes como emperadores, con las patentes de corso,
0: eso te iba a decir,
2: tenían a los piratas bajo. Había que darle también a la corona parte del beneficio del asalto.
0: del saqueo. Sí, pero por lo menos ellos podían asaltar y

0: la ejecutó.
1: Claro, claro.
0: Pero, como bien dice, no pudo poner pie en tierra, pero sí hundió cerca de 30 naos. En la armada de Drey era 28 navíos de diferentes portes, con varios miles de tropas, entre ellos de azarto, de infantería y de caballería, que no pudieron desembarcar. Pero sí que tomó buena nota de lo que podía y lo que no podía hacer, y eso sirvió para futuros azartos. Y también retrasó en un año la invasión del rey Felipe de la Invencible, que fue el año siguiente, 1568, con los resultados que todos sabemos, que pretendió invadir Inglaterra.
1: O sea que aquí, José Manuel, Juan, Paco, en este rinconcito de la Bahía de Cádiz, realmente se ha escrito mucho de la historia de este país. Ha tenido una trascendencia importante lo que aquí ocurrió en aquel momento y en aquellos siglos, José Manuel. Y eso es lo que tú, entre otras cosas, te has encargado de recoger y concentrar en un municipio que es el nuestro, uniendo un montón de piezas del puzzle a través de todos los archivos. ¿Cuánto tiempo te ha llevado poder confeccionar este libro, ponerlo en pie y terminarlo? Recordemos que el lunes es cuando, no sé si a las 7 de la tarde...
2: A las 7 de la tarde, en el centro de congresos.
1: En el centro de congresos se presenta. Estamos aquí abriendo una puerta simplemente... para que usted le entre un poquito de aire de todo lo que condensa este libro y esta historia. ¿Cuánto tiempo te ha llevado concentrar todo esto y poder unir las piezas del puzzle?
2: Bueno, yo empecé mi investigación en archivos históricos hace ya más de 20 años y bueno, en principio no tenía en mente nada, solamente el gusto de
1: interés
2: investigar
1: personal
2: y de conocer cómo fue la isla en aquella época y por gusto y por amor a San Fernando. Y bueno, y con el tiempo pues fui conociendo muchísimos datos y cosas que la verdad que a mí me parece resultaban muy interesantes. Aquello se fue acumulando de datos y hasta que al final decidí que todo esto habría que igual que me gustaba a mí esta historia, pues habría que ponerlo por escrito para que lo puedan conocer o disfrutar otras personas que seguro que también le van a gustar cuando lean esto. Y bueno, en todo ese periodo pues he recopilado una cantidad de documentación, que este es mi primer libro y espero que vengan muchos detrás, porque es que ya es que muchísimas cosas. Antes hablaba de las viñas. Tengo documentado muchísimas transacciones comerciales del siglo XVI, de compraventa de vino, de reparaciones en las haciendas, sobre todo las compraventas y el traspaso de haciendas de una persona a otra, lo tengo todas. La mayoría de veces eran por venta, por herencia, muchas por dote, hay muchas haciendas que...
1: ¿Son por dote?
2: Por dote.
1: Curioso,
2: ¿eh? Sí, sí. Y bueno, y con toda esa documentación, como el tema este de los asaltos berbericos era una cosa muy curiosa y que me gustó mucho desde el principio, pues el primer tema que quiero sacar a la luz. Ya tengo... En proyecto, y bueno, en proyecto no, tengo ya casi la mitad. Me gustaría sacarlo a final de año, que es uno que se va a llamar Los 300 de la isla. Y es en referencia a lo que decía antes Juan sobre los 300 vecinos que había en la isla. Es que Fray Jerónimo de la Concepción habla que en 1680 había 300 vecinos en la isla. Y ese dato, pues...
1: Curiosísimo.
2: Ha calado.
0: No, los 300 de los espartanos, ¿eh?
2: Y entonces, hay que decir que 300 vecinos no eran 300 habitantes. Ahí el vecino se contaba el cabeza de familia, con lo cual habría que multiplicarlo por 4 o 5. O sea, que estaría mandando sobre 1.200, 1.500 estantes en la isla, vecinos. Pues además, el término de vecino es muy curioso. Cuando uno era vecino de la isla... es que era vasallo del duque
1: claro,
2: de Arco,
1: claro.
2: Porque era tierra de señorío.
1: Claro.
2: Si era vecino de Cádiz, ya era vasallo del rey, con lo cual se aplicaban diferentes normas. Porque,
1: ¿tenía alguno más privilegio que otros? No lo sé.
2: Pues mira, hay un documento que es como el que empiezo yo,

0: hablando de los 300, en donde los vecinos de la isla, los que además se muestran orgullosos de sus orígenes, que sus abuelos, sus antepasados
1: los llegaron cañaillas
0: a
1: puros de
0: la
1: verdad.
0: tierra, tal, se quejan de que están llegando muchos forasteros y entonces van a perder los privilegios o
1: Claro.
0: la condición que tenían cuando siendo vasallo del duque de Arco. Hay que decir que este escrito aparece en el periodo de alrededor del 1720 y poco, que ya la corona muestra intención en la isla por su importancia estratégica por el Departamento de Marina. Y entonces pues ya están llegando muchísimos forasteros y los nativos se quejan. Entonces, a raíz de ese documento, empiezo a contar un poco la historia de aquellas familias pioneras que llegaron a la
1: Oh, qué
0: isla y
1: curioso,
0: que
1: Dios
0: al cabo
1: mío.
0: del tiempo fueron aquellos 300 vecinos. Y los nombro con su nombre, apellido, su oficio, sus hijos, en fin, todo. Todo lo que he
1: Seguramente,
0: encontrado, vamos.
1: seguramente, y eso ya da espacio a nuestra imaginación. Hombre, alguno habrá o habremos que descendamos directamente de aquellos primeros 300 vecinos. Yo no sé si por papeles sería fácil o difícil o muy complicado. Estamos hablando de hace muchísimos años, pero que estoy convencido de los actualmente prácticamente casi 100.000 habitantes que tiene la ciudad, más de hecho, aunque por papeles sea un poco menos, en la práctica son sobre unos 100 o más de 100.000, algunos vendrán directamente de aquellos cañaillas de hace tantísimos años. Oye, qué curioso,
2: Hay
1: ¿eh?
2: que contemplar el tema de los bautizos, de los nacimientos, de los.
1: En aquella época ya se registraba
2: Vamos a
1: en
2: ver,
1: el 16.
2: 1650 y tanto, mitad del siglo XVII,
1: 50 y 60.
2: aparecen los primeros datos parroquiales de la parroquia del Castillo,
1: Claro, la que está en
2: en
1: el
2: la que
1: Castillo de San
2: después pasó
1: Romualdo.
2: a la Iglesia Mayor.
3: San Pedro, ¿no
1: Exactamente.
3: era?
2: San Pedro,
1: San Pedro.
2: que estaba fuera donde está hoy la Plaza Fondemora, que se la cargaron en el asalto de
0: Anglo-Holandés,
2: 1596.
3: y nunca se
2: Pero
3: restauró.
2: aparecen los primeros registros que hoy, y esos registros los tiene la Iglesia Mayor Parroquial,
1: Y están ahí, o sea
2: de
1: que
2: mitad del siglo XVII.
1: eso es una joya.
2: Claro. Nacimiento, muerte y matrimonio.
1: Eso es una verdadera. Y bautizos,
2: Claro,
1: ¿no?
2: claro.
1: Claro, bueno, los nacimientos,
2: Todo
1: los
2: lo que se
1: bautizos,
2: hacía en una parroquia.
1: claro.
0: Sí.
1: Pues, o
2: Bueno,
1: sea.
2: pues en la primera quincena del 1 al 15 de julio de 1596 tuvimos otra visita.
0: Sí, esa ya fue peor. Esa, yo creo
2: Muy
0: que
2: peor.
0: sería la tragedia más grande que padeció Cádiz
2: Y también la isla.
0: y la isla, si descontamos la explosión de Cádiz del año
1: Sí,
0: 40 y tanto,
1: sí.
0: quitando esa, porque el asalto anglo-holandés no causó muerte, algunas, pero no muchas. Pero sí produjo unos daños
1: Económico
0: económicos
1: tremendo.
0: que perduraron durante años y que, aunque luego Cádiz y la isla se recuperó y bueno, tuvo una época de esplendor bastante grande. Y este asalto comienza, no tengo la mano la fecha,
2: Pues
0: pero
2: del
0: creo
2: 1
0: que
2: al 15 de
0: el
2: julio de
0: de 1 de
2: 1500.
0: julio, el 2 de julio, ya las tropas desembarcan y entran en Cádiz. Toda la población se refugia en lo que era la villa, detrás de la muralla y en el castillo de San Felipe. Y el día 3, los tres mandatarios de la ciudad negocian con el
2: Por el
0: duque de
2: conde.
0: Ese, conde de Ese, la liberación de la población civil. Aquella noche fue llanto, grito, en fin,
1: Tremenda.
0: fue tremenda.
2: Imagínate.
0: El duque de Ese accede a cambio de un rescate, un dinero, 120.000 ducados, y luego él dice y que pues, 120.000 ducados que tienen que salir de otro sitio, de lo que es ya en la ciudad, eso todo es suyo.
1: Ya.
0: O sea que los 120.000 no contaba con lo que iba a robar, que robaron bastante. Y robaron o saquearon. Y la población civil, pues ya ese día 3 comienza a salir y se produce una fila de gente, pues lo dejaron salir solamente con lo puesto y salieron andando hasta el puente Suazo y ya de ahí fueron a Jerez. Las crónicas relatan de que bueno, llegaron con lo puesto, la gente pidiendo en la calle, porque es que
1: Es
0: no
1: que
0: tenía nada,
1: vamos,
0: no tenía nada, vamos.
1: exactamente.
0: Y ellos se quedan, los ingleses, hasta el día 15, allí roban todo, Todo, cuando todo.
1: Es todo.
0: Mueble, cama, ropa, joya,
2: las campanas de campana, la iglesia,
0: reja, todo.
2: ¿Y le meten fuego a la ciudad?
0: Y cuando el día 15, como no han pagado todavía el rescate, pues se lleva a 50 señores que lo habían dejado ya retenido y se lo llevan cautivo a la espera de que la ciudad pague el rescate que se había comprometido.
1: Para liberarlos.
0: El rescate se había pactado para la liberación de la población que había en ese momento.
1: Vale.
0: Al final, los cautivos, como la ciudad no puede pagar, porque estaba en ruina, las tropas, los ingleses cuando se fueron, la quemaron el 30% de las casas, quedó destruida. No había nada, la gente volvió a Cádiz, pero no todo el mundo. Los cautivos allí en Inglaterra, el conde de ese pasó el tiempo, al año y medio, como no pagaban, empezó a presionar a los cautivos, a los prisioneros. Hizo un simulacro como que iba a ahorcar a 5, ya lo seleccionó, montó el
1: patíbulo,
0: toda la gente allí del pueblo, y se pegaron un susto que, bueno, ya a partir de ahí lo decidieron que la ciudad, que no iba a pagar porque no podía, que pagaban ellos y cada uno. Y se hizo un repartimiento que lo hizo Pedro del Castillo, un juez que estaba también preso, y entonces de los 120.000 euros pues asignó a cada uno la cantidad que le tocaba. Por ejemplo, a los 8 prebendados de la iglesia catedral que se llevaron, le tocó pagar 20.000 ducados. Después, a los señores de la oligarquía y comerciantes de Cádiz, pues en función de la capacidad de cada uno, se le asignó una cantidad. El más rico fue Nuño de Villavicencio, que pagó 5.000 ducados, él y 5.000 su hijo. Y el que menos pagó fue uno que no recuerdo ahora su nombre, que fue Sebastián Modiz, creo, que pagó como 500 ducados, o sea, en cada uno de ellos. Y hubo alguno...
1: ¿Pagó por su vida?
0: Claro, por rescate. Ya a partir de... Eso fue en abril, es cuando se activa todo esto, del 98, o sea, casi 2 años después. Y los primeros cautivos que empiezan a pagar... Uno fue Jacome de Soberani, uno de los más ricos llegó a Cádiz ya en junio, y luego en verano todavía había familias que estaban buscando dinero, y al final pues, pero vamos, más o menos en ese año llegaron los que pudieron pagar. Los que no pudieron pagar, pues volvieron en 1602, creo, que fue cuando se firmó la paz con Inglaterra.
2: Pero fíjate, la paz de Inglaterra se firma en 1601. El conde de Exe perdió la cabeza porque lo decapitaron. Anda. Conspiró contra la reina Isabel.
1: A tomar por saco.
2: Él era su preferido y su amante. La reina Isabel le sacaba 40 años de edad.
1: Sí.
2: Usted tenía 30 y tanto. Y conspiró contra la reina, lo llevaron a la Torre de Londres. La reina le había dado una sortija para que cuando él estuviese en apuro se la devolviera a la reina. No se la devolvió. Y la reina lloró amargamente cuando supo que le habían cortado la cabeza a su favorito.
1: Que era un prenda aquí.
2: Hombre, nuestro amigo Paco, del tema este y de los ingleses cuando vinieron en aquella época, ellos eran, le daban mucho por otro producto que teníamos aquí nosotros. Y ahí sí que perdieron la cabeza y la batalla.
1: Por el vino.
2: Paco, ¿cómo fue?
3: Porque cogieron un colocón de muerte.
2: Fíjate cómo llegó el caso de que el capitán Martín de Saide, que era el alcaide del castillo por entonces, defendía con 20 o 30 servidores suyos, llegó un momento en que se quedó casi solo.
1: Claro, de la
2: y le estaban intimando rendición el enemigo, imagínate, todo rodeado hasta con artillería para que se rindiera. Y este le mandó a su señor, al duque de Arco, un aviso para que le mandara 200 jinetes a caballo, y con ellos prometía degollar de 2.000 a 2.500 anglo-holandeses porque estaban borrachos por todo lo alrededor, viviendo el vino de la bodega.
1: Bueno, así a lo tonto llevamos... pues faltan 2 minutos para los 50 y ya vamos a tener que ir despidiendo el programa, que como sabéis termina a la 1, pero yo, antes de poner el punto y final, ¿verdad? Juan, Paco, José Manuel, quiero volver a invitar a que todos, porque realmente la labor que ha realizado en este caso José Manuel Quijano, todos de una u otra forma estamos, ¿verdad?, en deuda con ese trabajo de 20 años que se ha visto plasmado en este libro, que va a ser el primero de una saga que nos ha dicho que ya el segundo está en el horno, está cociéndose, y que retrata aquella ciudad, cómo nos fuimos haciendo a lo que hoy somos, esta isla y estos isleños. Los asaltos a la isla de León, siglo XVI. El próximo lunes, este lunes, el lunes este que viene, día 1, en el Centro de Congresos Cortes de la Real Isla de León. Ahí veréis a José Manuel Quijano, allí veréis también a Juan, a Paco, a muchísima gente, y yo también quiero veros allí, porque eso será señal de que nos interesa nuestra historia, y eso es lo mejor y lo más bonito.
2: Y que nos va a regalar 20 años del tiempo libre de su vida.
1: Fíjate, para la ciudad de San Fernando, un legado extraordinario. Muchísimas gracias, Juan, muchísimas gracias, Paco, y muchísimas gracias, José Manuel, por haber compartido con nosotros parte de vuestro tiempo y a través de las ondas de esta radio, de esta casa, pues todo lo que tenemos para ti, que es mucho, que es muchísimo, que es todo lo que queremos y por lo que estamos dispuestos absolutamente a todo. Pues nada, que ya te digo que todo empieza casi como un juego personal y termina en una historia maravillosa. Muchísimas gracias a los tres.
3: A ti, hasta luego.
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Es la una de la tarde desde el Real Observatorio de la Armada, depositario de la Hora Oficial Española.

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1: Muy buenas, Lolo, ¿qué tal?
2: ¿Qué pasa, Carlito? Otro programa más, otro programa aquí en La Fragua, aquí dedicado a todos los flamencos de los contornos que nos escuchen a través de las ondas de Radio La Isla, o que nos escuchen después en nuestro podcast, o sabe Dios, lo mismo está escuchando alguien en la Antártida,
1: pues es posible.
2: O sabe Dios, o en Moscú, o
1: es posible, Lolo,
2: o en Noruega. Cualquier sitio, ya con hoy con las redes,
1: sí, cualquier, no sabemos programa. Nuestras voces donde llegan.
2: Además, tú ves los programas de esto de Andaluces por el Mundo, que hay andaluces por todo sitio, y cualquiera que quiera escuchar cualquier programa, no solo nuestro, cualquiera de esta casa, de Radio La Isla, pues lo puede escuchar. Ya no le vale la excusa de que está muy lejos, ya con el internet estamos todos cerca.
1: Pues Lolo, si te parece, vamos a seguir hablando del Congreso de Camarón de la Isla, que se desarrollará precisamente durante hoy y mañana, sábado. Y tenemos hoy, Lolo, a un invitado de lujo, nuestro querido y admirado Enrique Montiel. Muchas gracias por venir a nuestros micrófonos.
3: Muchas gracias a vosotros.
1: Biógrafo de Camarón, como todo el mundo sabe.
2: Un lujazo que esté Enrique aquí, siempre con nuestro agradecimiento. Ya ha venido varias veces.
1: Y después, Lolo, estuviste tú también el otro día en Radio Nacional de España, que estuviste los dos con Paco Cepero. Pues hoy estáis en Radio Ley.
2: Por supuesto, Paco Cepero y con Joaquín.
3: Que sí, estuvo muy bien.
2: Joaquín es un fenómeno también.
3: Lo hace muy
2: Yo
3: bien,
2: lo admiro mucho también a Joaquín, tanto en su faceta como locutor de radio, como de poeta, que es un poeta gitano de envergadura, ¿no?
1: Marido de la Macanita.
2: Tiene un
1: programa en Radio Nacional,
2: Gitano.
1: Que tendremos que indagar también ahí con... igual, Lolo, en este programa tendremos que dedicar a lo mejor un día... Lo hemos hecho en alguna ocasión a los cantes de cantadores exclusivamente gitanos, ¿no? Algunas veces hemos hecho algo.
2: Bueno, sería mala idea traernos Joaquín también, cualquier también, día. También. Yo creo que vendría gustosamente a venir aquí a hablar con nosotros también y todo, Joaquín. Es lindo.
1: Lolo, esta tarde vais a hablar, tanto Enrique como Cepero como tú, sobre cómo se forjó ese cantao, ¿no? Y entonces nos vamos a adelantar acontecimientos, que vayan esta tarde a veros y entonces, pero sí que tenemos aquí a Enrique, que lo tenemos cerca, que tenemos esa suerte. Pues Enrique no solamente fue biógrafo de Camarón, es biógrafo de Camarón, sino que también, Enrique, disteis, no sé, lo habéis contado algunas veces, pero descubristeis que había unas grabaciones inéditas de Camarón cantando de muy joven y eso termina convirtiéndose en un disco. ¿Cuál es tu...?
3: Sí, bueno, yo estuve luchando por dos cosas, ¿no? Una, por una grabación, ahí confieso que he fracasado hasta el momento, ¿no? Una grabación que se le hace a Camarón cuando actúa en la Casa de la Cultura de la calle Gravina. Por cierto, yo estoy sentado al lado de, ¿verdad?, de tu madre.
2: Está la foto.
3: En la segunda fila. Y yo vi que Pepe Rosa puso un magnetófono así de grande a los pies de Camarón y se grabó completamente ese concierto, ¿no? Todo tan bien Camarón, tan impresionantemente bien, y había tal ambiente magnético, porque es que estaba todo... Todo el salón de actos estaba lleno de gente.
2: Todos sus amigos y todo su...
3: Y todo el mundo, y los laterales de pie, el fondo.
2: Sí.
3: Bueno, fue una cosa apoteósica. Bueno, es Pepe Rosa, o bien perdió aquella cinta, o bien no sé qué, no logré que... ¿No?
2: Lo perdió, ¿no?
3: Yo no lo sé. Yo siempre se lo dije, yo la tengo. Si la tiene... Pues habla con la familia y arregla, y dice que se... Entonces, bueno, ese concierto que yo estuve allí, con lo cual sabía de qué iba, ¿no? No lo pudimos conseguir, ¿no? Después, otro concierto que yo también tenía especial interés es lo que yo le llamo el concierto de Brasil. Y ese concierto fue un que hizo Camarón con Paco de Lucía en Río de Janeiro. Paco de Lucía acompaña a Camarón, o sea que la importancia objetiva de ese concierto es que es una grabación completa. Joder. Que le hace la guitarra al cante Paco de Lucía, ¿no? Bueno, ese yo después me hice con el concierto, de que alguien me dio, y yo en algún sitio lo tengo que tener, el concierto de Brasil, pero bueno, eso ya no es una cosa mía, digo, más bien de Universal, ¿no? Con las familias.
1: Pero
3: de
1: está,
3: Lucía.
1: Eso está,
3: sí. Está porque yo lo tengo, ¿no?
1: Bueno, y lo que pasa es que es inédito.
3: Inédito, sí. No, completamente inédito. Y luego estaba la historia de que me contaba a mí, el padre de Lolo, Joselito, que había una cinta. Y claro, él el que mejor podía contar esto era Joselito. ¿Por qué? Porque él fue el que hizo la grabación. Él fue el que...
2: Puso el cable. Puso el cable.
3: Es que él hizo hasta el enchufe.
1: El técnico de sonido, ¿no? Tu padre
2: no,
1: era...
2: mi padre hizo electricista.
1: Electricista, ¿no?
2: Era electricista.
3: Claro. La verdad que él puso hasta el enchufe.
2: Está en todavía. Ventana, está todavía el enchufe.
3: Yo lo he visto, ese enchufe, en donde pusieron la grabadora. Y lo que buscaba Joselito era grabar. Entonces, estaba la grabación en una bobina, una cinta, como le llamamos, una cinta, y dice que la tenían en un cajón de, ¿no? Y a la segunda o tercera vez que me habló de ese asunto, yo le digo, yo estoy que vamos a verlo.
2: Claro.
3: Vamos a verlo. Entonces, yo lo podía haber hecho yo solo, la postproducción yo solo. Pero digo, no, vamos, como yo soy un gran admirador de Ricardo Pachón, sincero admirador, porque yo creo que la importancia de Ricardo Pachón en la vida artística de Camarón es enorme, enorme. No está reconocida, ni pagada, ni agradecida, pero es enorme, ¿no? Bueno, entonces dije yo a Joselito y a Lolo, ¿no?, que íbamos a llamar a Ricardo Pachón para tal. Claro. Lolo decía lo que decía su hermano,
2: claro,
3: en esto y en todo, Joselito, ¿no? Y Joselito me dice, Enrique, pa'lante. Para adelante. Entonces yo llamé a Ricardo, le conté esta historia y nos fuimos a Sevilla los tres, o los cuatro, ¿no?
2: Sí, a la calle Marqués. Sí, Marqués de Nervión.
3: De Nervión, sí. Entonces llevamos la cinta. Ya previamente Ricardo se había buscado un magnetófono
2: de la época,
3: un cuatro, ¿no?, pista, poder, un cuatro pista. De
2: claro,
3: eso,
2: para, ¿no?, poder reproducirlo, ¿no?
3: Entonces cuando pusimos eso allí, ¿verdad? Bueno, estaban grabados programas de radio, estaban, vamos, de todo, ¿no? Había una grabación de Rencapino también, ¿eh? O sea, y cantando Rencapino muy bien. Y de pronto escuchamos a Camarón, ¿esto qué es? Y entonces ya nos dedicamos, ya Ricardo y yo, a escuchar la cinta, no sé.
2: Porque eran muchas horas, ¿no?
3: Claro, era una cinta de, creo, de tres horas, ¿no? O de dos horas.
2: Sí, era mucho, era de... Esa cinta se escucha para adelante, se escucha para atrás. Sí,
3: un cuatro pistas.
2: Cuatro,
3: ¿no?,
2: pistas de eso. Sí.
3: Y entonces, claro, empezamos ya. Esto, lo otro, tal. Y armamos el disco, Venta de Vargas. Ese disco, hombre, yo le tengo... Imagínate, por el padre Lolo que yo tanto quería, ¿no? Y a su hermano Manolo, Lolo, y por la importancia que tiene. Claro. Es la primera grabación de Camarón.
1: Claro, es como casi un trabajo antropológico, ¿no?
3: Arqueológico.
1: Arqueológico, ¿no?, quería decir, correcto, ¿no? De excavar, sí, ahí, de encontrarte, sí, una cosa y montarla, ¿no?
3: Claro, entonces era la demostración un poco también de la tesis de mi libro. Es decir, cómo Camarón de aquí ya sale aprendido. Porque ¿cómo se puede cantar prosiguirilla con esa edad y de esa manera?
1: Claro.
3: Es increíble, ¿no?
1: No, esa seguirilla es magnífica, ¿eh? No tiene desperdicio en
3: ningún momento. También...
1: Es una seguirilla, Enrique, que la puede escuchar hasta quien no tiene paciencia para escuchar una seguirilla.
3: No es una...
1: Porque es verdad que la seguirilla a todo el mundo no es un palo que es muy complejo, ¿no? Sí, sin embargo, esa seguirilla... Es que la interpreta de una manera.
3: Sí,
1: y...
3: es un poco como la niña de los peines, ¿no? Ahí Camarón. Porque yo creo que Camarón aprende de la madre era mucho de Pastora, porque Pastora hacía los cantes más difíciles del mundo que eran tan fáciles, parecían tan fáciles, ¿no?
4: Claro.
3: Y esa seguirilla realmente parece muy fácil. Parece.
4: Parece, parece.
1: Que por cierto, la bautizaste.
3: Yo le puse el nombre. Porque, claro, era, además así, era la prueba de todo. Porque claro, es que de pronto, Ricardo y yo le damos caña y escuchamos pasar un camión. Y se escucha el paso del camión por delante de la venta. Más un camión. Y de pronto le damos y escuchamos cantar los grillos, unos grillos.
1: O sea, que ya había entrado la noche.
3: Claro.
2: Se escucha en cualquier calle en agosto aquí en San Fernando, vamos, los grillos siguen existiendo todavía. Se escucha, pues claro, eso estaba en la calle, pues se escuchaba, la, eran los grillos de fondo y muy acertadamente pues pusieron seguirilla de los grillos.
1: No sé, Lolo, si es oportuno decirlo aquí, pero aprovechando que está Enrique, tengo entendido que la venta de Vargas sigue teniendo una grabación inédita de una misa. ¿Dónde está el Chato? Está,
2: bueno,
1: Camarón.
2: Hay algo por ahí. Pues yo a Camarón no lo, no lo escuché. Yo
1: el Chato sí estaba, ¿no?
2: Chato sí estaba.
1: Juan Vargas.
2: Sí, también.
3: Y, pero es que yo esa es la misa.
1: Claro, yo
3: está Juan Vargas, está el Chato, está Camarón.
1: Yo sí, a tu padre Camarón le escuché en algún momento que podía estar Camarón en esa misa. Pero eso también es inédito. O sea, que ya tendríamos de Camarón dos cosas
2: pero
1: inéditas.
2: No, no, igual, ¿eh? No se escucha igual que... Que el disco, se escucha con el eco de Carmen.
1: De todas maneras, Lolo, con la tecnología de hoy en día, todo eso se podría
2: limpiar
1: y tal. Pero claro, habría que ver el valor que eso tiene, ¿no?
2: Había otra cinta. Porque, claro, esto de los magnetófonos era de que el que se iba de migrante a Alemania o a Holanda.
3: No, ese vino por rota, por la base
2: bueno,
3: rota.
2: Vale, por rota.
1: La base rota.
2: Pero
1: claro,
2: se trae, sí, porque yo digo porque mi tío estuvo en Holanda y se trajo también un magnetófono. La gente, como allí valían, se traía para acá un magnetófono. Entonces, a gente de aquí de la Cayuela, pues uno tenía un magnetófono y grabó otra juerga en el patio de mi abuela, otra que estaba Camarón, estaba mi madre, estaba también grabó también una juerga. Pero claro, lo que pasó exactamente igual, ese hombre fue para Cádiz. Se perdió la grabación, mi madre estuvo buscándola y no se encontró. Que es lo que digo yo, cualquier día va tú a un mercadillo y está la cinta.
1: Claro.
2: Y está Camarón en la cinta, ¿sabe Dios? ¿Entiendes? Pero hubo otra cinta, pero eso no se encontró.
1: Hombre, la verdad es que la voz de Camarón es fácilmente reconocible. Sí. Ya tenemos un testimonio, gracias a este disco, ¿no? De un Camarón bastante joven, que ahí también hubo, Enrique, su...
3: Bueno, su no hay cosa, nada, ¿no? En Camarón todo, no hay nada que no esté...
2: Que haya siempre, polémica, que haya polémica.
3: Que sea polémico. Camarón es siempre polémica. Entonces nosotros establecimos, por los autores que estaban allí, de que Camarón estaba entre los 16 y los 18 años. Dos años. Claro, tú tampoco puedes fechar,
2: claro,
3: ¿no?
2: Del 66 al 68.
1: Está claro que era ese trabajo arqueológico que hablábamos, no. Pues había un margen de error.
3: Después,
1: está claro que el primer disco de que graba con Paco es en el 69 y se entiende que esto es anterior.
3: Bueno,
1: por lo menos por la voz y eso, se ve una voz mucho más joven.
3: Lo primero que la gente debería de saber o recordar, porque yo lo tengo escrito en el libro, es que Camarón se va a Madrid porque el padre de Lolo Picardo, Joselito, empeña una pulsera de oro que tiene para pagarle el viaje. O sea, una persona que hace eso por... Fíjate, si tenía vista... Era un amigo y además creyó.
1: Claro, sabía
3: siempre
1: que.
3: Siempre en Camarón, ¿no?
1: Que siempre. Ahí había.
2: Él siempre creyó. Él no hablaba de otro cantador y de otra. No hablaba de equipo de fútbol ni nada.
3: Y mira,
2: era Camarón, él solo
3: y
2: miraba.
3: Él había
2: Camarón
3: escuchado en la venta,
1: claro,
3: a todo el panorama, o sea, todo el mundo fue a cantar a la venta. Todo el mundo. Recuerdo que Lolo, cuando trajo al Torta a la venta, yo estaba allí, yo lo vi y digo, mira, es como si la venta fuera inmortal y lo que pasó hace 70 años está volviendo
1: a ocurrir, ¿no? Que te quería preguntar, Enrique, porque en 2012 que empezamos ahí también en la venta a hacer cosas, empezamos a hizo creo que 20 años de Camarón, ¿no, Lolo? De
2: fue cuando empezamos a luchar por el museo.
1: Claro, que eso fue en 2012. Y estamos en 2026. En diciembre del año pasado se cumplió 75 años de su nacimiento.
3: Cuando 50 años,
1: podía
3: hicimos
1: estar
3: la exposición en Cádiz.
1: La exposición en Cádiz.
3: Que fue espectacular, ¿no?
1: Y te pregunto, Enrique, ¿tiene sentido hacer un congreso de Camarón? ¿La figura de Camarón abarca, es sempiterna, es algo que... Bueno, ¿o tú crees que...? Porque que, es verdad que cada vez que hay una
3: la
1: cosa...
3: Gente sea, la gente que se ha adherido es por algo. Es decir, todos vienen a contar el camarón que llevan dentro, en la cabeza, ¿no? Uh-huh. O en el corazón también, ¿no? Depende.
4: Sí, sí.
1: Porque el personaje, claro, como que se sale más allá del flamenco, ¿no? Porque... yo recuerdo que me llamó mucho la atención cuando salió en la portada de la revista Rolling Stone.
3: Pero eso fue hace
1: poco. Que lo reivindicaban los rockeros, ¿no? Y decía tú, ¿cómo que
3: eso,
1: lo...?
3: Pero eso hace poco.
1: Sí, eso puede ser 15 años como mucho. O,
3: 15 menos.
1: O 10, ¿sabes? Fue menos. Con una foto de Pepe Lamarca, concretamente. De y dice tú, como que los rockeros están reivindicando a Camarón. ¿Cómo esa figura trascendió el flamenco, no, Enrique? ¿Fue más allá? Le quedó corto, a lo mejor.
3: En la mesa redonda pretendo dar a conocer una teoría que yo he elaborado expresamente para la mesa redonda, ¿no?
1: Entonces no la adelantamos. No la adelantamos.
3: Un poco, en el que explico un poco todo esto.
1: Que sabemos, Enrique, que me lo decía también Lolo, que sobre gusto la obra de Camarón es extensísima, pero vamos a poner un tema que sabemos que te gusta.
3: Muchísimo.
1: Que es Viviré.
3: Del disco Viviré.
1: Del disco Viviré, que está con la guitarra de Paco Lucía, además, y que hace Paco hay una farseta que también ha perdurado, ¿no? Esa farseta de Viviré que los guitarristas la han ido repitiendo y se recuperó ahí después de esa transición sin Paco, ¿no? Como ese tema de Viviré. Si te parece, lo escuchamos y lo comentamos un poquito. Vamos a escuchar a Camarón con la guitarra de Paco Lucía, Viviré.

0: jardín de mi casa nunca falte la alegría, decía Camarón Enríquez.
1: Sí, vivir y soñar, yo voy buscando mi libertad. Era un principio vital para él. O sea, él, yo tengo una teoría sobre lo que canta Camarón. Camarón canta lo que a él le afecta, lo que él entiende y lo que él quiere decir como mensaje. O sea, Camarón también es un cantador de mensajes. Y él dice estas cosas porque son las cosas que él cree. O sea, que esto no es cantar por cantar letras, no, sino son, sí, él canta es aquello que a él le toca.
0: Estábamos diciendo, bueno, antes, no sé si lo has dicho fuera de micro o ya al público, que me pareció muy interesante el apunte que hiciste de Ricardo Pachón como productor, que es verdad que son geniales los primeros discos con Camarón y Paco, vamos, yo, para mí eso es la Biblia, pero sí es cierto,
1: pero Enrique, más que genial, no sé si estás de acuerdo conmigo, yo creo que son un poco como la radiografía flamenca de nuestro amigo, ¿no?
0: Sí,
1: o sea, los primeros discos es el flamenco tradicional.
0: Es el más flamenco puro. Tradicional. Lo que me refería que ahí.
2: Y esto es uno de los evangelios. Si estamos hablando de que eso con Paco de Lucía son.
0: En la Biblia. En el Antiguo Testamento.
2: Este disco es uno de los evangelios. Sí. Porque Carlos, hay que ver, estoy echándole un vistazo. Cante Camarón, guitarra Paco de Lucía y Tomatito, palma Pepe de Lucía, Antonio Humanes, Guadiana, Pollito de California. De California, Antonio Romero Fajardo, está el sexteto entero, Carlos Benavén, flauta Jorge Pardo, cajón Rubén Danta, arreglo de John Albert Amargó, que ahora sigue su trayectoria con Miguel Poveda, ¿no? Productor Ricardo Pachón y director musical Paco de Lucía. ¿Qué es lo que podemos esperar de ese disco? La verdad que es una virguería.
1: Ricardo Pachón se merece un monumento, ¿eh? Porque fue una figura esencial, fundamental, sí, sí. En Camarón, ¿no? Yo desde luego lo creo, ¿eh? Creo que como él no, fue providencial. O sea, la llegada de Pachón con sus nuevas ideas, su modo de vida, su entendimiento de las cosas, hicieron posible algunos discos excepcionales.
2: Excepcionales. No, él estaba buscando, él venía buscando algo, si lo de Manuel.
1: Y él, mira cómo él lo defendió. ¿Cómo defendió, Camarón? Yo, a lo mejor no lo entienden ahora, pero a mí me da igual, ya lo entenderán, ¿no? Él defendió a Pachón siempre,
0: sí.
1: Aunque también es verdad que le dijo, Ricardo, ya el próximo disco. Una guitarrita y unas palmas, ¿eh? Claro. Diciendo, vamos a
2: ver. Sí, porque se le echaba. Pues
1: claro, que la gente se le echaba encima.
2: Enrique, fíjate a Rancapino cuando escuchó el disco, que cómo se le iría para él, dice que le dio dos guantaitos. ¿Tú qué estás haciendo? ¿Vas tropeada el flamenco? Fíjate la que le formó Rancapino cuando escuchó el disco.
0: Lolo, yo creo que, fíjate tú, todo esto son temas que están candentes, cada uno tiene una opinión, ¿no? Porque particularmente, y ahora esta es mi opinión, yo entiendo que en la vida artística de Camarón corrieron paralelamente lo que fue su discografía y sus directos. Y él en sus directos fue fiel a la guitarra, ya ni siquiera palma, sino guitarra y voz. Y él, vamos, en contadas ocasiones cantó este tipo de, por ejemplo, Viviré en directo. Él cantaba, a lo mejor metía una coletilla, pero él cantaba por bulería, por tango, por taranta, por alegría, fandangos naturales. Y pero sin embargo,
1: el Dicen de mí sí lo cantó, ¿eh?
0: Sí, sí, eso era una seguirilla.
1: Y una seguirilla por bulería muy complicada.
0: Muy complicada.
1: Y hay que tener unas facultades para llegar.
0: Sí, pero lo que me refiero, Enrique, que tuvo esa virtud, porque, por ejemplo, ¿qué te digo yo? Por hacer una comparación que siempre son odiosas, pero a lo mejor Enrique Morente sí. Subía al escenario con batería, con guitarra eléctrica. Camarón eso no lo hizo nunca.
2: Lo suyo.
0: Camarón.
2: Salvo una estación de tele o algo.
0: De hecho, cuando sale La Leyenda del Tiempo, hacen un par de directos con el sexteto y eso, y Camarón dice, esto no lo vuelvo a hacer más, y no lo vuelvo a hacer más. Él no se sentía cómodo.
2: ¿Te acuerdas con la esta que hizo con el PL y todo? Dice que él también sufrió un montón
0: se ponía a hacer los coros el PL, ¿no? De esos gitanos, ¿no?
2: Él le gustaba el solo con todo.
0: Claro, él le gustaba. Pero es verdad que
1: la singla también. Sí, sí. Pero vamos, ahí el PL quiso echarle un pulso, ¿eh? Yo respeto mucho al PL, creo que es un gran genial. Cantador. Pero ahí le echó un pulso. Y entonces Camarón, que no era nada tonto, era súper inteligente, se puso por encima vocálicamente del Pele y levantó el brazo derecho, como diciendo, aquí el número uno soy yo. El que quiera entenderlo...
0: Que lo entienda, claro. Sí, yo lo que me refería que en esos primeros discos de Paco, que juega con un repertorio muy tradicional, muy de, aunque hay algunas cosas que las firma Antonio Sánchez Pecino, don Antonio, el padre de Paco.
1: Firma todo.
0: Pero es verdad que había también muchas cosas populares. Sin embargo, sí, ya en este, en esta segunda etapa, pues lo que dice Enrique, ¿no? Hace como canta como en primera persona, ¿no? Hay muchas cosas que por ejemplo, lo de cuando los niños en la escuela estudiaban para mañana, mi niñera la fragua, Yunque Clavio y Arcayata, ¿no? Que ahí está retratando un poco
1: su vida.
0: Su vida, ¿no? Y entonces, ahí es lo que tú comentabas, ¿no, Enrique?
1: Sí, sí, sí. Y después también él grabó cosas que se entienden bien en ese momento concreto. Cuando ese fandango que canta, España tiene una bandera hecha de sangre y de sol.
2: Eso canta
1: bastante. A mí me dicen que no me quiera, que no la quiera, entonces yo no sería español, sería de un país cualquiera. Fíjate tú qué letra tan... Porque ahí me un poquito abrupta la rima.
2: Sí, son los dos que cantaba y la del Paragüita. Siempre él iba cantando la del Paragua de, claro,
0: de Caracol.
2: De Caracol,
1: de Caracol. Porque él era el más caracolero de la historia, era Camarón. Porque Caracol era el genio de los genios.
2: Totalmente.
1: Sí, como dice Cepero, que estuvo tantos años con Caracol, ¿no? Dice que Caracol le ponía música a la guía telefónica.
0: Claro. Hay una cosa, a ti, Lolo, que tú siempre te gusta pringarte en estas cosas, porque es curioso, en ese anterior a Camarón, que obviamente estaba Caracol y estaba Antonio Mairena, que eran dos totem del cante, ¿no? Ahí. Y sin embargo, Antonio Mairena como que lo vio, ¿no, Enrique? Antonio... no sé si no tuvo ese celo que a lo mejor Caracol en un primer momento lo tuvo, porque en esa foto que estuvimos comentando en el museo, que tú decías que ganó el concurso, ¿no? Con Antonio Mairena, como Antonio Mairena sí ve claramente que estaba ante alguien excepcional, ¿no?
1: Mira, yo realmente yo lo que más he estudiado y he pensado es en el Camarón después de muerto Camarón, ¿no? Porque el otro Camarón es que yo lo he vivido.
0: Claro.
1: Estudiarlo,
0: ¿no?
1: No, es que lo hemos vivido. Es que yo he escuchado a Camarón cantar de niño, siendo un niño.
2: Claro, claro. Lo que se escuchaba por la calle, aquí en la isla, por cualquier lado que iba cantando.
1: Y entonces el Camarón que luego nace cuando muere, esa especie de ave fénix que resucita, ¿no? Y bueno, que recuerdo diciéndole a Pansequito, que era un cantado que yo admiro mucho y quería muchísimo, ¿no?, que Camarón no había muerto, ¿no? Sí, en una entrevista en Televisión Española. Y me dice este hombre, ¿cómo dice que no ha muerto? Me dijo Pansequito de Camarón, digo, ¿no ha muerto, José? No ha muerto Camarón, ya verás. Si es que tú vas por la calle y sales de los taxis, están puestas las cintitas o los CDs o las radios, las televisiones. Es que la gente se niega a enterrar a Camarón.
2: Totalmente, y sigue muy igual.
1: Entonces,
2: a día de hoy seguimos igual, ¿no? Exactamente igual.
0: Bueno, de hecho, Lolo, tú traes una camiseta con una alegoría y un poco...
3: Eterno.
0: ¿No?
1: El Eterno es uno de los nombres que le dan los árabes a Alá.
3: Ajeno.
1: El eterno, pues, el misericordioso.
2: El ahí tenemos a Camarón, el eterno. Yo pienso igual que Enrique, muere los que se lo olvidan y Camarón pues sigue en señal de que se ha hecho otro congreso, ¿no? Por el aniversario y seguirán. Ya no es el primer congreso, ya creo que el tercero, el cuarto, el quinto congreso que se ha hecho ya de Camarón.
1: Esperemos, en Sevilla estuve yo en uno.
2: También estuviste en uno, o sea que se ha hecho varios y yo no conozco ningún cantado que se haya hecho un congreso de...
1: Carlos Camarón es de la gente. Yo se lo he intentado explicar a la familia, a la Chispa. Chispa, ya Camarón no es tuyo, Camarón es ya de todo el mundo. Es que todo el mundo quiere tener algo de Camarón, si fuera posible,
0: claro,
1: con un poquito de... como una reliquia. Claro. La gente se llevaría a Camarón para reliquia.
0: Claro.
1: Como si fuera.
0: No, y es verdad, Enrique, que tú, por ejemplo, como creador, como novelista y eso, cuando terminas, ya es tu obra, pero quiera que no, la interpretación que cada uno va a hacer de tu obra.
1: Nos recuerda el famoso poema, ¿no?
0: Claro.
1: Hasta que el pueblo las canta, las coplas, coplas no son.
0: Claro.
1: Y cuando la canta el pueblo, ya no se sabe el autor, ¿no?
0: Claro.
1: Manuel Machado, ¿no? Pero vamos, el Camarón era, es que es de la gente.
0: Claro.
1: Camarón es de la gente. Porque Camarón te toca al corazón directamente. Se mete dentro de ti y te da consuelo, te sana. Camarón sana.
0: Y además ataca, por decirlo de una manera brusca, directamente a la emoción.
1: Sí, sí. Es que sana.
0: Es una forma de interpretar.
1: Claro,
0: ¿no?
1: Es que él hace lo que se llama el flamenco transmisión.
0: Claro.
1: Él lo que entiende del flamenco es que el flamenco transmite. ¿Y él qué quiere transmitir? Pues que en el jardín de mi casa nunca falte la alegría. Que si a mí me quitan la bandera, si a mí me quitan España, me quitan claro. todo.
0: Y después, Enrique,
1: o viviré mientras mi corazoncillo hierva.
0: Ya,
1: o sea, no que lata o se mueva, no, sino que hierva. Es decir, cuando algo hierve es que
0: está
1: se
0: vivo.
1: Cocina. Es la cocina de amor,
0: claro.
1: Que decía el poeta César Vallejo, ¿no? Camarón era un personaje impresionante, ¿no? Vamos, es inexplicable muchas de las cosas, porque era un hombre como sabio, era tan callado y siempre estaba escuchando, y todo el mundo iba allí a hablar con él, y él tenía su pensamiento, ¿no? Entonces yo creo que llegó a ser sabio, un hombre sabio.
0: Pues si te parece, Enrique, vamos a escuchar un poquito de su sapiencia en este tema que tú tuviste. Te agradecemos a todos los aficionados que sacaste a la luz esta seguirilla que estábamos hablando antes. Esta seguirilla que se grabó, estamos datándola años 60.
1: Sí, sí.
0: Años 60 del siglo pasado.
1: Bueno, más un poquito más.
0: 60 y tantos.
1: 65,
0: 66. Sí, años 60 me refería, años ¿no? 60. Un poco en esa década, ¿no?
1: Ah, por supuesto.
2: De años 60, 65.

0: primeros cantes se toca
1: se
0: él
1: toca
0: mismo.
1: él, ¿no?
0: Y ya dentro le toca Brenes, Manolo Brenes, el que sacó Enrique, que era el que le estaba tocando. Brenes solía...
1: Eso solía nos, frecuentar...
2: La venta eso esa. Nos costó mucho.
1: Sí, da, sí, también con eso.
2: Nos costó mucho trabajo, ¿eh? Hicimos ahí un...
0: Bueno, a lo mejor también podría estar hermano de Juan Vargas también, pero no se sabía. Manolo Brenes sabíamos que era, porque en un momento lo dice.
1: El Manolo, ¿no?
2: Y después Brenes. También ahí había otras personas, ¿no?
1: Claro.
2: Que hablan incluso en la grabación.
1: ¿No? En la grabación. Pues vamos a escuchar esta seguidilla de Los Grillos, ¿eh? Con todo el duende que arrastra, de un Camarón muy joven que está en el disco de Camarón en la venta de Vargas.
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0: perseguiría de los grillos. Apuntaba a Lolo Picardo que posiblemente fuera Mano Noblina, el guitarrista.
1: Sí, pero ¿eh? De la seguiría no.
0: De la seguiría.
1: No, no. Los cuatro primeros cantes que hay del disco se toca el mismo. O sea, que el que toca la guitarra es el mismo.
0: En esta misma seguirilla se acompaña.
1: No hay ningún guitarrista ahí, está él mismo. Y después de, del quinto.
2: Más difícil, tú eres guitarrista.
0: Sí, es complicado.
2: Cantar y tocarse la guitarra a sí mismo es lo más.
1: Y ya de los demás cantes hasta el final del disco, ya es una fiesta, ya es otra fiesta. No tiene que ver con lo de la calle. Es una fiesta en la que está se escucha la voz de mi tía María. En la fiesta que dice: canta el paragüita, canta. Lo que él siempre cantaba. Y ahí es donde posiblemente la acompañe Manolo Brene, porque
0: era un habitual de.
1: En un transcurso de la grabación se escucha decir Brene. Y por Brene, pues.
2: No, eso fue lo que. Eso está firmado.
1: Bueno, Brene, ese sale en la Rito y Geografía del Cante, lo, lo de Triana, que lo graba este amigo nuestro, ¿no?
0: José María Velázquez.
1: José María Velázquez graba los tangos de Triana, que es donde yo la primera vez que vi bailar con los pies doblados, ¿no? Lo graba y sale Manolo, el tocao es Manolo Brene, o sea que era un habitual de esta zona de tocao y eso.
0: Hombre, también Lolo ya después, lo del Niño de los Rizos es posterior, ¿no? O cuando empieza
1: sí, posterior, por la sí, por la es venta, posterior, ¿no? porque ya lo que hablamos muchas veces del encuentro con Caracol. Estaba Eugenio, el Niño de los Rizos.
0: Y Enrique, ¿qué te parece ese testimonio del encuentro con Camaro? No el primero que le hace ese desplante que María, según cuenta tu tía María, se lo llevó, ¿no? Lo que le dijo, venga, bueno,
1: Solito. Eso lo decía siempre mi tía.
0: Pero ahí no,
1: María y lo decía.
0: Yo a María.
1: Hombre.
0: Pero ¿qué te parece o qué credibilidad le da tú, Enrique?
2: Yo creo que eso es pura ficción.
0: Sí.
2: O sea, además, el tema real, realmente el tema fue del siguiente modo. Camarón era un niño. Y entonces, a Caracol le habían llevado 500 niños. Como pasa ahora con un. ¿Tú sabes?
1: Pero el Botaina era muy malo, Enrique.
2: Claro, 500 niños. ¿Entiendes? Y entonces, Camarón fue, le cantó un fandango. Y Camarón, el Caracol le dijo, ah, pues muy bien.
1: Sí, pero eso le pasa a
2: hasta
1: todo.
2: Hasta luego, claro.
1: Le ha pasado a Messi, le ha pasado a. Nos ha cantado a Manuel Carrasco, le ha pasado. Entonces,
2: de esto has montado un floripondio que no sé qué, no sé. No, eso fue muy.
1: No, porque. Sencillo. Pero es que porque. A ver, Enrique, el tema es porque Félix Grande es el que lo cuenta.
2: Sí, pero Félix Grande es una ficción.
1: Hombre. Ya, pero Félix Grande lo cuenta porque. A ver, Félix Grande le cuenta esa historia grande que había habido después. De la inauguración de la calle con Pericón. Lo cuenta de una forma. Pero claro, después muere Camarón.
2: Lo que pasó en la venta de Vargas es lo que yo cuento. Caracol lo escuchó y.
1: No, tú dices el primero, es que hay dos encuentros. Está el momento.
2: Ahora ya no hay uno, ahora hay dos.
0: No, porque sí. El que cuenta Lolo es cuando se ponen a cantar.
1: A cantar los dos.
0: Caracol y. Subiendo las cejillas.
2: Camarón respetaba tanto a Caracol que jamás en la vida. Hubiera hecho un tándem, hubiera hecho un.
0: Pique ahí.
2: Un pique, ¿no? Para nada.
1: Y tú que dices que lo admiraba mucho, que es verdad que lo admiraba mucho, ¿no?
2: Camarón
1: ¿y a Caracol. ¿Por qué no pudo contratarlo nunca, Enrique?
2: No, porque Camarón.
0: O sea, fue era rencoroso en ese sentido.
2: Yo te lo cuento. Camarón llegó a Torre Bermeja, tuvo mucho tiempo allí, allí se hizo figura y allí tuvo. Oye, allí él también era un hombre agradecido. Él era un cabal, ¿eh? Camarón era un cabal, era un hombre bueno, un hombre. Y pensó que no le iba a hacer a. ¿Cómo se llamaba? A don. El dueño de Torre Bermeja. No le iba a hacer un feo.
0: De irse a cantar los canasteros, ¿no?
2: Claro. Aparte de esto, Camarón sabía perfectamente que Caracol era un guasa, tenía una harta de guasa.
1: Sí, claro, al final, claro.
2: Y entonces dice: no solamente lo que yo le debo a don Felipe, ¿no? Se llamaba el de Torre Bermeja. Lo que yo le debo a. Que me ha dado
0: trabajo
2: estupendamente. Claro. He estado aquí con Cepero, con este cuadro, tal. Aquí venía todo el mundo. Y vi a Caracol a escucharlo. Y vi yo a Caracol con la guasa que tiene el gitano, ¿no? Cuando tiene un mal vino, tiene mucha guasa. Cuando le va mal las cosas. Y yo, ¿qué necesidad tengo?
0: Claro.
2: Cambiar lo mejor, sí. Lo bueno por lo mejor.
1: No, y lo de Caracol era difícil porque además yo he hablado mucho con Rancapino, he echado muchas horas. Bueno, y Rancapino lo decía de que
2: Es un hombre muy difícil.
1: Es un genio. Claro. Dice, Caracol iba por una acera y nosotros nos cambiamos de acera. Claro, o sea, tú, claro. Que solo decía Rancapín y Camarón de eso, de que...
2: Ahora, creo que...
0: Ahora, cuando se ponía a cantar, ya puede ser tú... Bueno, ya...
2: No, no, Caracol, no. Eso es...
1: No, y él se contradijo muchas veces de que intentó llevarse a Caracol, a Camarón, pero nunca pudo llevarse Camarón a los canasteros. Eso siempre,
0: hombre, Camarón da, que eso es un testimonio que él da, porque eso en una entrevista que le hicieron, que dice, hombre, yo no quise, y yo tenía ya esa cosita, me acordaba como del feo ese que le había hecho.
2: No, eso no lo dijo Camarón nunca, ¿eh?
1: En música golfa con mi tía.
2: Lo del feo.
1: Lo cuenta mi tía.
2: Sí, pero dijo el feo.
0: Sí, sí, no, sí, no, sí. Esa palabra no la dice. Pero ve tú. No, esa palabra es mía, ¿no? Lo ha dicho.
1: Dice, el hombre se tuvo complejo.
0: Sí, pero se acomplejó, él como se acomplejó. Pero es verdad, yo me veo que
2: Camarón,
0: que
2: te voy a dar una razón que estoy seguro que me la vas a comprar. Camarón era un hombre de mucha dignidad. Y de mucho, sí, mucho amor propio.
0: Totalmente.
2: ¿Entiendes? Entonces, cualquier pequeña cosa...
0: Se enteraba, ¿no?
1: No dejaba que lo pisoteara nadie. Tal vez Cepero también.
0: Tal vez Cepero también. De hecho, Lolo, hay un detalle que en el último disco de Camarón, de Potros, Rabia y Miel, le dedica una canción a Caracol, ¿no? Y dice, qué pena y dolor, que...
1: Me dejaste una herida en el corazón.
0: Y que cante, claro, más puro.
2: La herida no era eso.
1: Bueno, pero la leyenda, fue... Enrique, la leyenda.
2: La herida era el cante.
0: Pero Lolo también...
2: La herida era el cante.
0: Pero Enrique dice que cante más puro tenía Caracol. Y mira, me encanta esta dualidad por lo que hablamos, ¿no, Enrique? Que al final... que cada uno saque su interpretación. A mí, por ejemplo, me quedo con la de Enrique, mucho más poética, mucho más auténtica, sin quitar eso de la dignidad que tú dices. Porque es verdad que cuando el gitano, ¿no?, ya de por sí
1: está
0: muy pisoteado, pues dice, antes, que él lo decía, ¿no?, antes yo soy como la mimbre, ¿no?, que la bambolea al viento, pero se mantiene firme, ¿no? Y entonces es verdad que esa dignidad a lo mejor a él le...
2: No, él, por ejemplo, ¿qué hace? Lo que pasa es que tenía mucho arte. Es que hay gente que viene al mundo con arte. Uh-huh. Él no fue el primer gitano que sube al escenario como de luce, ¿no? Porque Porrina siempre, claro, iba emperchado, Marchena... Por cierto, que a Camarón le gustaba mucho Marchena también, ¿eh? Por cierto, ¿eh? Iba siempre que no me vea. Marchena, un dandy. Y Camarón, ¿cómo va Camarón cómo sube un escenario? Con trajes de chaqueta, con perfecto, ¿no? Vamos, va. Y eso también es la dignidad que él le da al arte, al flamenco y a sí mismo. Entonces aquí lo han jugado aquí.
0: Bueno, hombre, lo que está claro, Lolo, que un personaje como Camarón da pie también a la leyenda y da pie a yo, por ejemplo, el testimonio que decía Lolo, te lo leí yo a ti, Lolo, que tú lo has escrito, el
1: Feliz
0: de la
1: Grande, cejilla, yo lo leí a Feliz Grande.
0: Se lo leí a Feliz Grande,
1: pero yo lo he contrastado con María Vargas, que estuvo allí aquella noche. Lo he con Antonio Murciano, también lo he contrastado. Un día, un viaje a Arco y de vuelta, estuvimos hablando del tema y él la había visto de otra forma, pero más o menos.
0: Claro, claro.
1: Sí, pero él había visto una noche muy grande cantando los dos, pero claro, después es Félix Grande el que da toda la historia, el que cuenta
0: pues
1: la historia.
0: Pues, Lolo, nos ponemos a hablar, vamos a tener que traer a Enrique otro día porque se nos acaba el tiempo y nos vamos a despedir, Lolo, con Enrique, con una guitarra excepcional que Camarón se quedaba mirándolo cuando lo estaba acompañando, en una ocasión que acompañó Vicente Amigo, muy jovencito, a Camarón por Taranto.
1: Canazo.
0: Ahí va. Y nos vamos a despedir con ese corte. Y nada, le invitamos a todos nuestros oyentes, que esta tarde va a estar Lolo Picardo, Enrique Montiel y Paco Cepero. Y van a adelantar algo, cosas inéditas.
1: El que no se haya apuntado, que venga. Lo que pasa es que el mejor sitio no.
0: Bueno, Lolo, se puede mirar por
1: está
0: streaming.
1: Se puede ver por streaming, pero que está casi lleno el centro de. El Museo de Camarón, que
0: la inscripción
1: el centro ya, de interpretación, ¿sí? Perdón.
0: Sí, las inscripciones no se pueden escribir
1: hay
0: más.
1: Hay unas 100 personas inscritas, ¿no?
0: Ahí, bueno, el tope eran el 90, y después, pues, entre los congresistas, los ponentes, pues habrá como 150 personas más o menos. Pero bueno, se fue en 3 minutos. Se lanzó y ya no hay más. Pues nos despedimos con Camarón, con Vicente Amigo, por Taranto.
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0: A ver, yo a mi padre, ¿no? Pues lo recuerdo todos los días. Todos los días lo tenemos muy presente. Aparte porque, fíjate, la de año que hace, ¿no? Que ya no está con nosotros, pero él siempre va a estar ahí. La gente lo tiene vivo, su flamenco siempre va a estar vivo.
1: Las palabras de Rocío Monge, la hija de José Monge Cruz, camarón de la isla. Una de las intervenciones que tenía lugar en la jornada especial que se está viviendo hoy en San Fernando, el congreso dedicado a la figura de José Monge Cruz, camarón de la isla, dentro del año camarón organizado por Flamencos de la Isla, el Ayuntamiento de San Fernando, y que ha iniciado la actividad pasada a las 11 de la mañana en el Centro de Interpretación Camarón de la Isla. Bienvenidos, señoras y señores. Es uno de los asuntos que vamos a poner sobre la mesa en este tiempo de actualidad y donde, sin duda, el Congreso de Camarón va a centrar estos próximos días aquí en la ciudad de San Fernando. Sin duda, no es el único asunto. El Pleno de la Corporación también ha sido noticia durante esta jornada. Sesión corporativa que ha tenido lugar. Sesión correspondiente al mes de mayo y donde se han puesto sobre la mesa algunas cuestiones desde la aprobación definitiva de estudios de detalles en materia urbanística hasta la evolución trimestral o también en este caso dación de cuentas del ayuntamiento sobre los informes correspondiente al resumen anual de control. Pero también entre otros aspectos tratados en este pleno hasta la aprobación de la creación de 7 nuevas plazas de trabajo en la administración local. Se ha valorado positivamente desde el equipo de gobierno como una realidad de la gestión del Ayuntamiento de San Fernando, ha dicho el responsable de materia relacionada con el empleo, Jesús López, Manuel López, mejor dicho, concejal de este área en el Ayuntamiento de San Fernando. Y vamos a conocer detalles de los puestos que se crean a partir de ahora con esta aprobación que se da en pleno y donde a partir de ahora tendrán que darse los oportunos pasos al respecto. Por cierto, día en donde se ha aprovechado también para las pertinentes críticas sobre la situación en materia de empleo que tiene la administración local y que en este caso se pone una vez más sobre la mesa por parte del sindicato del cuerpo local de policía, en este caso de los sindicatos del cuerpo local de policía, tanto SPLIS y PAN como UPLAB. De esto y demás tratamos ya en este tiempo de información que comenzamos como siempre aquí en la sintonía de Radio La Isla. Un saludo cordial desde la redacción de informativos. En nombre del equipo les habla Francisco José López. Bien hallados. Y no puede faltar a esta cita nuestro habitual tiempo de deporte, anticipo de lo que tenemos en la remontada en una edición sin duda ya de viernes y donde todos los detalles están como siempre de la mano de nuestro compañero Javi Ramírez, que ya está aquí con nosotros. Javi, ¿qué tal? ¿Cómo estamos? Bien hallado.
2: ¿Qué tal, Paco? Muy buenas.
1: Muy buenas. ¿Qué traemos para hoy? ¿Qué asuntos están hoy sobre la mesa?
2: Pues Paco, hoy se pasa por aquí, por los micrófonos de la remontada, un futbolista que puede mañana lograr su segundo ascenso de la temporada. Estamos hablando de Carlos Muñoz, centrocampista del San Fernando, que es juvenil aún, pero que ha contado desde el primer minuto en el primer equipo, ha ascendido con el Club Deportivo San Fernando y mañana buscará hacer lo propio con el equipo juvenil del conjunto azulino, mañana a partir de las 6 frente al Zona Sur de Jerez en el Municipal de Bazán. Los isleños tienen virtualmente hecho el ascenso porque ganaron 0-5 en la ida, mañana buscarán completarlo en la tarde en el Municipal de Bazán, como te digo.
1: Pues es muy importante y ojalá se consigan todas estas metas, ¿no? Hay más cosillas, seguro.
2: Así es, también hablaremos del resto de equipos que se la juegan este próximo fin de semana, entre ellos el isleño San Fernando de Fútbol Sala, que tiene esa final por el ascenso a tercera el próximo domingo a partir de las 7 aquí en Bahía Sur, en el pabellón Manuel Prado, partido único frente a Baguetina Futsal. También hay Final Four del equipo de hockey San Fernando mixto, del Máster mixto, que también tienen el domingo su partido de semifinales, así que bueno, haremos un pequeño repaso, como es habitual los viernes, del menú que nos viene en este fin de semana apasionante aquí en San Fernando.
1: Está claro que sin duda está cargado de mucha referencia a metas a conseguir este fin de semana y por supuesto de mucha emoción, como dices Javi. Gracias, ¿no?
2: Así es, nada, a ti Paco, ahora nos escuchamos enseguida.
1: Venga, por aquí. Buen fin de.
2: Igualmente.
1: Hasta luego. La remontada, ya lo ven, con Javi Ramírez. En unos minutos, aquí la sintonía de Radio La Isla. Tiempo de deporte, tiempo de información en la Radio Consal. Y ahora, tiempo de conocer la información meteorológica.
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1: Sí, para estas próximas horas, donde, bueno, pues se nota ya el cambio con la marcha del Levante y en este caso el viento variable, que es el que nos está acompañando, que en cualquier caso aligera las temperaturas aquí en el marco de la bahía. Bueno, pues en previsión, según los datos de la EMED, se espera una tarde de vientos variables, tendencia noreste, se espera que termine en sur-suroeste durante las primeras horas de la madrugada para continuar en viento de poniente durante una buena parte del sábado. Variable a sureste a últimas horas del sábado y a partir de ahí poniente a lo largo de los próximos días y la semana venidera, donde se van a suavizar y notablemente las temperaturas. Especialmente se espera que esta bajada sea más sensible, pues a partir de mediados de semana, con temperaturas en torno a 25-26 grados aquí en la bahía y mínimas que pueden estar en torno a los 20 grados. Hay que destacar que, bueno, también la temperatura será en torno a los 19 grados de mínimas de cara a la próxima madrugada. Y ya decimos, con temperaturas mucho más suaves que en días anteriores. Y ahora mismo, aquí en la ciudad de San Fernando, con datos que nos deja el Real Instituto y Observatorio de la Armada, sí, tenemos 23,1 grados en este momento en San Fernando. Un índice de humedad alto de un 67%, viento de suroeste con rachas que están soplando a 20,5 kilómetros por hora. Y tanto es así que la bajada de temperatura se ha hecho notar. La mínima ha sido de 17 grados y medio y esto ha ocurrido sobre las 7 y media de la pasada madrugada.
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1: Esta jornada ha habido pleno de la Corporación Municipal, una sesión de carácter ordinaria que corresponde a este mes de mayo y donde son varios los asuntos que se han puesto sobre la mesa. Aparte de las mociones presentadas por los grupos políticos de las que les hemos venido dando cuenta durante estos días y el pertinente debate que también se ha abierto en el correspondiente pleno de la Corporación, hay algunos temas que una vez más han sido asunto de debate. Este es el caso de la referencia, por una parte, a la dación de cuentas al Pleno de la evolución trimestral de los presupuestos de este ejercicio de 2026 y donde, una vez más, se ha defendido por parte del equipo de gobierno la gestión positiva que se está llevando a efecto. En este caso, se ha defendido las medidas aplicadas, también la defensa en cuanto al periodo medio de pago que bajó durante el último mes y, entre otros asuntos, también se ha puesto sobre la mesa los planes inversores que se tiene desde el equipo de gobierno. La defensa lo ha hecho María Gómez, que es la titular de Asuntos Económicos del Ayuntamiento de la ciudad.
4: Este ayuntamiento funciona, gestiona y mantiene una enorme actividad diaria al servicio de esta ciudad. Y los datos del informe son positivos. Estamos hablando de un ayuntamiento que durante este trimestre ha gestionado miles de operaciones económicas y administrativas, con un volumen muy importante de pagos, contratos, proyectos y actuaciones, y lo hace a un nivel de incidencia reducido y plenamente controlado. El propio informe de tesorería recoge más de 18.000 operaciones contabilizadas y gestionadas, una cifra que demuestra la intensidad de la actividad municipal y el enorme trabajo que existe detrás del funcionamiento diario de esta Administración. Porque detrás de estos números hay obras, servicios públicos, contratos, inversiones, atención a los barrios y proyectos que se ponen en marcha todos los días. Y lo importante es que esta intensidad y esta actividad se está realizando con solvencia y con capacidad de respuesta. Quiero destacar especialmente un dato muy positivo. El periodo medio de pago, en marzo, hemos conseguido situarnos por debajo del límite legal de 30 días, alcanzando los 28 días de media. Esto significa que este ayuntamiento paga, cumple y responde.
1: Y desde luego las críticas sí les ha llovido al equipo de gobierno desde la oposición, como suele ser habitual en estos asuntos económicos. El portavoz de Aporsí, Fran Romero, ha destacado que la morosidad sigue estando clara a lo largo de la gestión del equipo de gobierno. Recrimina también que la ciudad es uno de los municipios que mayor recaudación se efectúa del bolsillo de los ciudadanos y con una inversión que es mínima. Cuestión que se pregunta, ¿para qué se tiene tanto dinero en los bancos? Dice Fran Romero.
5: Que paga mal y tarde a los proveedores. Paga mal y tarde a los proveedores. Enero 38, febrero 43 días. Con Y además conlleva esa morosidad, implica a su vez intereses de demora, indemnización por costes de cobro. Venimos de la liquidación del presupuesto 2025 de 150 millones de euros de créditos definitivos, de los que 50 millones de euros ha recaudado de los bolsillos la señora Cavada de la familia de San Fernando, de los que un 40%, casi 60 millones, no se ha ejecutado. No lo olvidemos, con una subida acumulada de un 20% del IBI, el tipo de interés más alto de toda la provincia de Cádiz, el IBI de San Fernando, que se instaló desde la mayoría absoluta, nos han subido el recibo del agua más de un 20%, el recibo de residuos más de un 20%. La recaudación en un nivel del 90%, maravillosa. La inversión por parte de este gobierno municipal, un 60%. Le recaudan, estos son estudios objetivos, datos objetivos de la intervención municipal, 1.000 euros a cada habitante de San Fernando, 1.000 euros, e invierten 60 euros. Esta es la realidad de su gestión económica y presupuestaria.
1: Llegó también la intervención de Ángel Aparicio, de la formación política Vox. El portavoz en materia económica ha valorado la situación como muy deficiente en cuanto a la gestión que se lleva a efecto por parte del gobierno de la ciudad sobre el día a día de San Fernando.
6: Y hoy tenemos aquí dos informes de evaluación de este gobierno, el trimestre y el IRAFI del año 2025. Y realmente le puedo decir que habéis suspendido. Tenéis un muy deficiente, o como se dice ahora, no progresáis adecuadamente. Este ayuntamiento tiene en sus cuentas bancarias más de 54 millones de euros. Y aún así, durante enero y febrero, el periodo medio de pago a proveedores superó el límite legal de 30 días. En enero, 38 días y en febrero, 43 días. Y 114 operaciones por más de 4 millones de euros se pagaron fuera del plazo a lo largo del trimestre. Además, hay que tener en cuenta que los informes de tesorería de los tres últimos meses eliminan del cálculo del periodo medio de pago una serie de facturas. ¿Por qué? Porque tienen algún problema, proveedores sin cuentas corrientes aportadas, facturas pendientes de compensación, etcétera. Pero esto enmascara el verdadero nivel de morosidad. Si todas esas facturas se incluyeran en el cálculo, el periodo medio de pago real sería sensiblemente superior al que se declara.
1: Así lo expresaba Ángel Aparicio desde la formación política Vox. Inmaculada Marín, desde el Partido Popular, ha señalado que no mejora la situación de los servicios y tan solo se muestra por parte del equipo de gobierno muchas infografías con proyectos que no terminan de consolidarse. Explicaba así en el Pleno.
7: Porque cuando un ayuntamiento no ejecuta su presupuesto, no estamos hablando solo de números, estamos hablando de empleo que no se crea, de empresas que no trabajan, de comercio local que no se mueve y de servicios que no mejoran. También de empleados municipales revelados por incumplimiento. Solo hay promesas e infografía. Nunca con tanto dinero disponible se había hecho tan poco. Y es que resulta difícil explicar a la ciudadanía cómo es posible que un ayuntamiento con más de 54 millones de euros en cuentas bancarias tenga al mismo tiempo tantos problemas de ejecución y tensiones en los pagos. Lo que reflejan estos informes es una administración excesivamente lenta, burocratizada y sin capacidad suficiente para transformar los recursos disponibles en progreso real para la ciudad. San Fernando merece mucho más. Merece un gobierno capaz de convertir esa solvencia económica en inversiones reales, en empleo, en actividad y en oportunidades. Un gobierno que separe, que diagnostique sus problemas, corrija errores y reajuste prioridades. Porque acumular dinero mientras la ciudad espera soluciones, obviamente no es una buena política. Porque tanto ahorro es solo fruto de su incapacidad. Y van 11 años ya de gobierno y demasiadas subidas de tributos locales sufridas por los isleños.
1: Así las críticas desde la oposición. María Gómez, la titular de Hacienda del Ayuntamiento de la ciudad, defendió en este caso la gestión que se realiza dentro de este campo. Ya decimos, es una de las cuestiones de dación de cuentas en el Pleno y una propuesta también que se llevaba a la pertinente aprobación relativa a puestos de trabajo. El delegado de empleo del Grupo Socialista del Ayuntamiento isleño, José Manuel López, fue quien llevó a esta sesión la propuesta para la creación de 7 nuevos puestos de trabajo a través de la modificación de la relación de puestos de trabajo. La iniciativa salió adelante con los votos a favor del Grupo de Gobierno y Vox y la abstención de Andalucía por sí y el Partido Popular. Según explicó López, esta medida responde a una realidad de la gestión del Ayuntamiento que requiere cada año administraciones más ágiles, más capacitadas y que refuercen áreas claves. La propuesta contempla la incorporación de un puesto en el área de desarrollo sostenible para la tramitación de procedimientos procedimientos, contratos y expedientes sancionadores, un auxiliar de biblioteca, un técnico en el área de cultura para la gestión, estudio y propuestas, un inspector urbanístico para labores de dirección, coordinación y supervisión, un técnico para ciencias y disciplinas urbanísticas y también un técnico medio de apoyo al servicio de intervención. El mismo delegado Manuel López defendió que esta iniciativa pretende afrontar una mayor garantía, el enorme volumen de trabajo que actualmente tiene algunos de los servicios. Asimismo, recalcó que los procedimientos se han llevado a cabo de la mano de las organizaciones sindicales, demostrando el consentimiento y la responsabilidad del gobierno. Durante su intervención también quiso destacar el proceso de negociación desarrollado para la gestión de la propuesta, donde se ha llevado a cabo 25 mesas de negociación, dos mesas también de negociación al mes, prácticamente llegaba a destacar. Desde la oposición, por su parte, el portavoz de Aprosí, Fran Romero, objetó que desde la oposición se ha reclamado la asistencia técnica externa. Del mismo modo, Carlos Zambrano, desde el grupo municipal Vox, insistió en que no se ha cubierto ni siquiera las vacantes por jubilación. Hubo réplica también en el turno que correspondió, en este caso al titular de empleo, desde la formación socialista, para destacar que para suplir 14 vacantes por jubilación se generan 45 puestos de trabajo en poco más de un año, llegaba a destacar. Bueno, pues estas son algunas de las cuestiones que, como decimos, se han puesto sobre la mesa a la hora de hablar de este pleno de la corporación.
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1: El año Camarón, el 75 aniversario del nacimiento del genio del cante, ha traído a la isla durante este día y también este próximo sábado, viernes y sábado, la celebración de unas jornadas dedicadas precisamente a la figura del genio del cante. Unas jornadas que se están desarrollando en el Centro de Interpretación Camarón de la Isla, que ha comenzado ligeramente más tarde de la hora programada, sobre las 11 de la mañana. Y hay que destacar que la inauguración se ha realizado sin la presencia de las autoridades municipales. En este caso se prevé que tenga lugar durante la tarde, hecho que ha tenido lugar como consecuencia de la celebración del pleno. Pero en cualquier caso ha arrancado una cita donde en primer lugar ha tenido lugar una entrevista que ha realizado la periodista Paz Santana a una de las hijas de José Monje Cruz, Camarón de la Isla. En este caso ha sido a Rocío Monje. La hija de Camarón no ha dudado en hablar de la figura de su padre y, sin duda, recuerdos que también ha tenido desde su infancia. La escuchamos.
0: A ver, yo a mi padre, ¿no?, pues lo recuerdo todos los días. Todos los días lo tenemos muy presente. Aparte porque, fíjate, la de año que hace, ¿no?, que ya no está con nosotros, pero él siempre va a estar ahí. La gente lo tiene vivo, su flamenco siempre va a estar vivo. Porque, como antes bien decía, que Jesús, que empezó, que sí hacía cosas de él. No es que quieran imitarlo, es que Camarón, yo pienso que es el maestro, ¿no? Entonces siempre te tienes que enfocar, me gusta mucho componer, y te enfocas en los grandes, Camarón, Caracol, Mairena, y siempre coges un poquito de cada. Ya después, como decía mi padre, ¿no?, tienes que sacar lo que tú llevas dentro y ser tú mismo, pero siempre cuando eres una persona tan aficionada y te gusta el flamenco, tienes que beber de su fuente.
1: Era una de las entrevistas programadas dentro de los actos de esta jornada de viernes y durante la mañana, al igual que también tenía lugar la conferencia El tiempo de la leyenda, impartida por el escritor Juan José Téllez, que no dudó en reflejar estas referencias sobre José Monje Cruz.
8: Porque creo que la leyenda del tiempo es un disco, como diría Borges, es un Aleph, un lugar en donde confluyen muchas otras cuestiones que tienen que ver no solo con la capacidad creativa de Camarón de la Isla o con la capacidad como productor de Ricardo Pachón, sino que tiene que ver también mucho con la época, con el momento en que la leyenda del tiempo emerge como un disco que ahora se nos antoja fascinante y que entonces era fue sencillamente controvertido. Yo por experiencia creo que José en un primer momento y durante mucho tiempo no supo a ciencia cierta qué era la leyenda del tiempo. Creo que la leyenda del tiempo fue un disco de productor, que bienvenido sea. Había algunos productores discográficos en la época, cuando empieza a emerger la figura del productor, que antes había sido mucho más doméstica, casera, castiza, y aparecen nombres de referencia como José Manuel Caballero Bonal.
1: Entre algunas de las palabras que ofrecía Juan José Téllez, en este caso, dentro de la conferencia programada durante la cita de la mañana, y de esta conferencia que se presentaba también dentro de estas jornadas, se pasó a una mesa redonda sobre los 100 años de Chato de la Isla. También se ha querido sumar a esta cita el recuerdo a otra de las voces de la ciudad de San Fernando. Precisamente para hablar de Chato de la Isla han estado presentes Guillermo Boto, de la Cátedra de Flamencología de Cádiz, el cantaor Manuel Lucas, el guitarrista Víctor Rosa y Antonio Romero como presidente de la Peña Chato de la Isla, peña la más antigua hoy en día en la ciudad de San Fernando. Precisamente Guillermo Boto hacía, desde la Cátedra del Flamenco, ha hecho una especial referencia a la figura de Chato de la Isla y sobre todo donde ha asegurado la recopilación de toda su obra discográfica.
9: Yo tuve la... Bueno, le he conocido, digamos, tuve la suerte de escucharle cantar al Chato solamente dos veces en mi vida. Una vez en Madrid, en Las Brujas, donde me llevó mi hermano Manolo, que era un referente de la noche madrileña. Él vivía en Madrid normalmente y trabajaba en Madrid. Y una de las veces, siendo yo médico muy joven, que fui a verle, pues nos llevó al Chato, a ver al Chato a Las Brujas con el periodista Emilio Romero, que era íntimo amigo de mi hermano. Y como Emilio Romero le conocía, pues nos lo presentó y le saludamos y tal. Y la verdad es que fue la primera vez que le escuché. Y después, ya muchísimos años después, ya casi, yo creo que casi al final de su vida, en la época en que yo venía aquí a ver bailar a Sara Vara y a Patricia Valdés con los niños de la tertulia, con tu padre, a la que le cantaba, bueno, mi recordadísimo Manuel, el hermano de Camarón, que... con esa personalidad que tenía tan maravillosa. Y una de las veces que vinimos, pues nos decía, oye, que canta el viernes o el sábado, canta el Chato en el Parque Laulé. Y le escuché en el Parque Laulé. Son las dos veces que le he podido escuchar en directo.
1: Pues datos de esta jornada, lo que ha trascendido, algunos de los detalles de los que ha trascendido en el transcurso de la mañana, por la tarde, ya decimos, inauguración oficial, ponencia a cargo del escritor y musicólogo Faustino Núñez, posteriormente una sesión con diversas conferencias y mesas en redondas sobre la evolución artística, proyección internacional y la influencia del cantaor. La jornada de sábado también estará dedicada durante mañana y tarde a importantes citas relacionadas con la figura del genio del cante, José Monge Cruz, Camarón de la Isla.
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1: Y vamos a otros asuntos. Los sindicatos policiales SPLIS, IPAM y UPLAV han anunciado que continuarán con sus concentraciones y protestas, al igual que se ha hecho durante esta jornada ante el Pleno de la Corporación, para denunciar, aseguran, la grave situación que atraviesan los servicios públicos municipales debido a la gestión del actual equipo de gobierno. Las organizaciones sindicales han afirmado en una nota que tras meses de inacción y falta de solución, los problemas no solo continúan, sino que se han agravado. Entre las principales denuncias que en esta ocasión han hecho los sindicatos policiales destacan el déficit estructural de la plantilla de la policía local, así como supuestas irregularidades en el acceso al empleo público. También alertan sobre la falta de uniformidad policial desde el año 2022, la ausencia de medidas de prevención de riesgos laborales durante más de dos años, lo que, según indican, podría incumplir distintas normativas estatales y autonómicas. Los representantes sindicales también han denunciado falta de regulación de la segunda actividad de la policía local, instalaciones policiales que consideran inseguras y la ausencia de adaptación de puestos de trabajo. A esto suman una valoración de puesto obsoleta y la existencia de facturas pendientes con letrados desde hace años. También los mismos sindicatos firmantes, SPLI, SIPAN y UPLAB, consideran que esta situación podría constituir un incumplimiento sistemático del ordenamiento jurídico vigente y advierten de las consecuencias que tendría tanto para el funcionamiento de los servicios públicos como para los derechos de los empleados municipales. En este sentido, recuerdan que la Constitución española obliga a las administraciones públicas a actuar con eficacia y sometimiento pleno a la ley. Ante este escenario, tanto el sindicato SPLI como Skipan y UPELAB han anunciado que intensificarán las movilizaciones y que presentarán nuevas denuncias ante la Inspección de Trabajo, la Jurisdicción Contenciosa Administrativa y otros organismos de control, entre ellos el Tribunal de Cuentas y Cámara de Cuentas de Andalucía. También aseguran que mantendrán todas las acciones legales necesarias hasta que se adopten medidas reales que garanticen el correcto funcionamiento de todos los servicios públicos.
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1: Y vamos a recordarles que durante esta jornada se ha organizado en la ciudad una cita desde la Consejería de Salud de la Junta de Andalucía ante el Día Mundial sin Tabaco, en este caso con una mesa informativa que ha tenido lugar en la Plaza del Rey en el transcurso de la mañana, al igual que en centros hospitalarios, con el fin de facilitar información directa a los usuarios, en este caso a la ciudadanía en general. Y rápidamente nos acercamos al mundo cofrade. Hay actividad, sin duda, como cada semana, con la información nuestra compañera Aurora Marín.
10: Esta tarde la Hermandad de Veracruz celebra una Santa Misa en honor de Nuestra Señora del Mayor Dolor, con la que culminan los cultos del mes de mayo. A las 16:30 horas dará comienzo el rezo del Santo Rosario y la Eucaristía será a las 19:30 horas, pero antes tendrá lugar la ofrenda floral a Nuestra Señora del Mayor Dolor. La Santísima Virgen portará el manto de la Virgen de Guadalupe, pudiendo pasar bajo él todos aquellos fieles que lo deseen durante el rezo del Rosario. También esta tarde la Hermandad del Perdón organiza un concierto lírico. La música y la devoción se darán cita en una noche especial con Flores a María, un encuentro dedicado a la Santísima Virgen de la Paz a través de la música y la oración, que tendrá lugar en la Parroquia de la Inmaculada a las 20:15 horas. El concierto contará con la participación de la soprano Lola Martínez, al piano Francisco Vera y al violonchelo Tania Mateo. Este repertorio es para honrar a María en un ambiente de recogimiento y solemnidad. Mañana sábado la Hermandad de Santa Elena organiza la procesión de la Cruz de Mayo Infantil de la Hermandad, que saldrá sobre las 18:40 desde la Iglesia de San Francisco y se recogerá en torno a las 22:50 horas. También mañana sábado saldrá en Rosario de Antorchas la Virgen de la Paz por su barrio de la Casería, teniendo su inicio sobre las 20 horas. Igualmente, en la jornada de mañana, la Hermandad de Pastora organiza una conferencia con el tema La Santísima Trinidad, Misterio Central de la Fe y Fuente de Vida Cristiana. Será impartida por el padre Gonzalo Prados a las 20:45 en su casa de hermandad. Y ya en la jornada del domingo tendrá lugar el Rosario de la Aurora de la Virgen de la Soledad, que comenzará a las 8:10 de la mañana por las calles de la feligresía de la Iglesia Mayor. Y la Hermandad de los Desamparados también celebra un rezo del Rosario, pero en esta ocasión en el interior de su capilla a las 11 de la mañana. Y ya también por la tarde la Hermandad de Cristo Rey celebrará un rosario de antorchas con su titular, la Virgen de la Estrella, teniendo su inicio sobre las 20:45 horas. Y queremos recordarles que la semana que viene se organizan los actos previos a la festividad del Corpus Christi. El lunes se inaugurará la exposición Panis Vitae, que este año está dedicada a la vida de la hermana Cristina de Jesús Sacramentado. Ya de todos los demás actos les informaremos el próximo lunes.
1: Pues llegamos al cierre de esta cita informativa con la actualidad. Vamos a recordarles brevemente que durante este fin de semana se va a volver a realizar limpieza de espacios naturales de San Fernando dentro del programa Libera XXL, que el Club Piragüismo San Fernando desarrolla en determinados espacios de San Fernando, así también como jornadas de puertas abiertas que en estos días tenemos en la ciudad ante la celebración del Día de las Fuerzas Armadas y con ello también la décima edición de la carrera cívico-militar FAMPIN Miguel de Cervantes, que se organiza un año más pues dentro de una prueba de alto calado con la Brigada de Infantería de Marina, Tercio de Armada, entre sus máximos responsables. Así está la actualidad informativa. 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Sigan en nuestra sintonía, disfruten del fin de semana.
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1: ¿Qué tal? Muy buenas tardes, bienvenidos a la remontada de Radio La Isla. Les habla Javi Ramírez, es viernes 29 de mayo y en la tarde de hoy les vamos a contar un día más toda la actualidad del deporte isleño, comenzando por un fin de semana en el que se pueden lograr, esperemos que sí, si salen todas las cosas bien, pues algún que otro ascenso aquí en la ciudad de San Fernando. Tenemos en el fútbol la posibilidad del ascenso del juvenil del Club Deportivo San Fernando, una posibilidad pues bastante probable, una eliminatoria que la tiene muy encarrilada el equipo que dirige Ale Velázquez, tras vencer por 0-5 al Zona Sur de Jerez el pasado fin de semana. En la ida de esta final por el ascenso a Tercera Andaluza, jugarán la vuelta los isleños el próximo sábado a las 6 de la tarde, mañana sábado, en Bazán, a las 6 de la tarde, frente a este conjunto jerezano, frente al Zona Sur. Uno de los jugadores de este juvenil del San Fernando, aunque podemos decir que desde el minuto 1 ha estado pues en dinámica de primer equipo y bueno, incluso haciendo muchísimas cifras y haciendo una gran temporada a nivel individual, es Carlos Muñoz, y lo vamos a tener por aquí en la remontada de Radio La Isla dentro de muy poquito al jugador sanluqueño, para analizar un poquito la previa de este partido y también repasar un poco su temporada, su futuro. Bueno, un jugador que nos ha encantado a todos los aficionados, nos ha encantado, ha gustado mucho entre la afición del San Fernando, y que tendremos la suerte de tener por aquí en la remontada de Radio La Isla, un futbolista con un futuro tremendo aún en edad juvenil. Vamos a hablar también del otro ascenso que se puede lograr este fin de semana, que es el del isleño San Fernando, que tendrá esa final a partido único frente al Baguetina Futsal a partir de las 7 de la tarde el próximo domingo en el pabellón Manuel Prado de Bahía Sur. Final por el ascenso a tercera división, partido único. Veremos cómo se le da al isleño San Fernando. Repasaremos las últimas novedades de un equipo que busca cerrar una temporada tremenda también de resultados con ese objetivo del ascenso. Hablaremos también de hockey, porque este fin de semana tenemos la Final Four en el Pablo Negre, aquí en la isla, la Final Four del Campeonato de Andalucía Absoluto B de Master Mixto, esta modalidad de hockey mixto donde participa el Club Hockey San Fernando, será el anfitrión de esta Final Four, así que hablaremos también de ello, y también de la vuelta del partido del tercer y cuarto puesto del Villamed Balonmano San Fernando en esa Copa de Andalucía, donde buscarán cerrar su eliminatoria frente al Balonmano Nazareno en Dos Hermanas. Así que hacemos una breve pausa y enseguida comenzamos con todo este menú aquí en la remontada, con la entrevista con Carlos Muñoz. Pequeña pausa y enseguida regresamos.
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1: Ya está por aquí con nosotros en la remontada de Radio La Isla Carlos Muñoz, jugador del juvenil de...

0: llevado afrontando todo el año, sabiendo que por mucho que en el partido de la semana pasada tuvimos un resultado bastante bueno, queremos hacer el pleno de victoria tanto como lo hemos hecho en la liga regular como en el playoff.
1: Eso es, además ahí que con el primer equipo lo lograsteis, pero podemos decir que al 99,9, ¿no? Por culpa de ese empate.
0: Claro, por culpa de ese maldito empate ahí en Medina.
1: Tenéis ahí la opción de, tienes la opción personal de quitarte la espinita este sábado. ¿Cómo viste el partido del otro día allí en Jerez, de ese 0-5? Que bueno, al final es partido por el ascenso, pero bueno, habéis demostrado durante todo el año esa superioridad. Había que ir allí y se ganó por goleada. ¿Cómo lo viste?
0: Pues sí, la verdad es que nos encontramos en un contexto totalmente distinto a lo que nos veníamos encontrando en la liga regular, ya sea por las medidas del campo, cómo apretaban ellos, pero bueno, al final nosotros teníamos claro lo que teníamos que hacer, que era competir, dar lo mejor de nosotros y, como dijo el míster, por calidad seguro que no nos iba a faltar. Y así fue, resolvimos rápido, empezamos ganando muy rápido y ya vino todo de seguido, así que muy contento y hay que rematarlo aquí también.
1: Eso es, hay que rematarlo en casa. Además, tengo entendido, Carlos, que allí en Jerez se calentó un poquillo más de la cuenta, ¿no? Por su parte en el tramo final. Tienen ahí un par de expulsiones.
0: Sí, bueno, al final son cosas que pasan en el campo y no tienen que haber más malos entendidos. Se quedan en el campo y listo. Ellos vendrán y nosotros a lo nuestro y a seguir trabajando.
1: Eso es, ¿cómo se afronta una vuelta en la que entiendo que, más allá del marcador, como ya me has dicho, imagino que desde el cuerpo técnico se buscará pues hacer un partido igual de redondo o más, ¿no? A pesar del marcador.
0: Claro, nosotros vamos a seguir intentando eso. Además, ya sea por la espinita de ganar todos los partidos o por nosotros, el míster nos lo lleva diciendo todo el año, que él quiere ganar, hacer el pleno de victoria, que hace mucho tiempo que ninguno de equipo de la cantera lo consigue, y la verdad pues es que para nosotros es un orgullo poder conseguirlo.
1: Eso es. Muchas veces desde fuera puede parecer fácil, entre comillas, tú me entiendes, la gente que no tiene en cuenta el contexto, ¿no? Porque al final ves que un equipo como el San Fernando, que tiene que empezar en cuarta andaluza, tal y cual, pero al final lo tienes que hacer, tienes que ganar todos los partidos. Eso desde dentro, imagino que ahí es donde realmente veis el valor de lo que habéis logrado, ¿no? Y tú al final tienes la referencia también de haberlo hecho con el primer equipo.
0: Así es, nosotros cuando, sobre todo los que estamos más en dinámica del primer equipo, intentamos bajar aquí el juvenil, le transmitimos lo que ellos nos transmiten cuando nosotros estamos en el primer equipo, que no es solo jugar en cuarta andaluza, que lleva la camiseta del San Fernando, que gana todos los partidos, que bajan a reventar cada vez que nosotros jugamos aquí, y eso es lo que le intentamos transmitir, que es difícil porque todos hemos jugado en categorías más arriba, División de Honor, Liga Nacional, y bajar a cuarta andaluza pues también es difícil, pero bueno, nosotros lo hemos decidido y tenemos que ir a muerte con ellos.
1: ¿Cuál ha sido la clave del grupo para haber hecho esa temporada? ¿Cómo, porque al final tenían que dar el paso esos jugadores, seguramente, ¿no? La mayoría de todos vosotros de una calidad superior, ¿no? Para estar en una categoría superior, pero ¿cuál ha sido la clave para que haya ido tan bien la temporada?
0: Al final, nosotros no hemos estado tanto en la temporada como hemos estado en dinámica de primer equipo, y eso yo solo le quiero dar todo el mérito a tanto al cuerpo técnico como a todos los chavales que han estado aquí jugando y entrenando día tras día, que venían a entrenar con la máxima ilusión, igual que nosotros venimos ahora a entrenar con ellos. Compiten a tope y quieren ganar todos los partidos, tanto Ale como el cuerpo técnico Rigo, todos intentan transmitir a los chavales que esto es un trámite que tenemos que ir pasando, pero para pasarlo hay que ganar todos los partidos, y eso es lo que queda demostrado cada día, cada vez que salimos al campo.
1: Y tú, en lo personal, Carlos, porque lo hemos comentado que desde el minuto uno, Carlos, tú prácticamente has estado con el primer equipo, desde la jornada uno que ya entras, incluso da una asistencia. ¿Cómo lo has enfocado tú la temporada? Porque imagino que es una temporada peculiar y especial para ti, haber compaginado el primer equipo y el juvenil, ¿no?
0: Pues sí, la verdad es que desde la primera reunión que me senté con Jaime, él ya me dijo que iba a contar conmigo como un jugador del primer equipo, que obviamente si al juvenil algún día le tenía que echar una mano, que tenía que bajar, pero con una máxima ilusión tremenda de jugar en el Iberoamericano todos los fines de semana, de desplazarnos a Paterna, Conilla, donde sea, y que echarle reventado aficionado, y eso al final a la gente tan joven como nosotros nos llena de alegría.
1: En ese primer partido que debutas con el San Fernando a nivel oficial, pones ya una asistencia. No sé si tú tienes la cuenta, han sido unas cuantas, ¿no? Con el primer equipo.
0: Sí, pues ya con EU siempre estamos debatiendo si han sido más o menos, pero yo creo que entre 8 y 10 puede estar la cosa. Ahí.
1: ¿Es esa tu principal cualidad para los que no te hayan visto jugar?
0: Puede ser. Yo creo que me considero. Alguien que le gusta mucho la participación en el juego, influir mucho, ya sea goles, asistencia o pases que abran la posibilidad de hacer gol, y esa puede ser una de mis cualidades, sí.
1: Eso es, a lo largo del año te hemos visto además cada vez más suelto, ¿no? Con el primer equipo, con el paso de las jornadas, también normal, eres un chaval todavía muy joven en...

0: En edad juvenil, ¿qué te han pedido a nivel individual tanto Ale como Jaime a lo largo del curso?
1: Pues aunque parezcan que son contextos diferentes, los dos me piden que me suelte, que juega como yo sé jugar, que los dos me han visto jugar en otras categorías, en otros equipos y saben de lo que soy capaz. Y los dos me piden que esté todo el rato en contacto con el balón, que participe, que me tenga mucha movilidad, así que por ahí no me puedo quejar de ninguno de los dos.
0: Tú, el año pasado, Carlos, tú estabas ya en la disciplina, digamos, del anterior club, del San Fernando Club Deportivo, y estuviste ya en el juvenil en División de Honor, ¿no? Si no tengo
1: Sí,
0: mal anotado por aquí, eso.
1: yo estuve el año pasado aquí, fue mi primer año en División de Honor y también jugué con el Juvenil B en Segunda Andaluza y
0: Eso
1: muy
0: es.
1: bien.
0: Eso es, y cuando llega el momento, cuando llega ese, que tampoco quiero comentarlo porque ya está demasiado hablado, demasiado visto, ¿no? Pero cuando llega ese momento evidente, ¿no? Del verano pasado, que fue todo lo que ocurrió, todo lo que pasó, ¿cuánto de importante es para ti el proyecto que te plantea este nuevo club, para que tú decidas quedarte y empezar pues en última categoría, tanto en juvenil como en primer equipo?
1: Hombre, pues al final el verano fue un poco jodido, como lo tuvimos todos. Yo, es verdad que a mí me quedaba un año más de contrato aquí y entonces tuve como ese respeto de esperar hasta el final a ver lo que iba a pasar, si Monchi iba a comprar la plaza o iba a crear un club nuevo, no sé qué, y yo dije, lo tenía bien claro, que no iba a negociar con ningún equipo hasta que no me sentara primero con el San Fernando. Y así fue, me senté con Jaime en la primera reunión, me explicó que íbamos a empezar de nuevo, pero que iba a estar en el primer equipo, no sé qué, y estuve hablándolo con mi padre mucho tiempo y miramos que el mejor proyecto que eche en el fútbol no iba a haber.
0: Oye, ¿y te esperabas que fuera a ser así este primer año del nuevo club?
1: Pues la verdad es que estaba todo un poco ahí en el aire, pero nada más ver el primer entrenamiento, el primer partido de pretemporada y el trofeo de la sal, ya sabíamos que iba a ser un año que íbamos a recordar toda la vida.
0: ¿Te quedas con algún momento en concreto de la temporada?
1: Hombre, yo me quedo con el desplazamiento a Conil, que ahí fue cuando empecé un poquito a jugar más suelto, a soltarme, que metí mi primer
0: Verdad,
1: gol y la
0: verdad.
1: verdad es que el campo estaba reventado, lleno de azulino.
0: Verdad, verdad, me acuerdo de ese primer gol. Me has dicho que bueno, al final decides quedarte de cara a esta temporada, y si no tengo entendido mal, este es tu último año ya de juvenil, ¿no, Carlos? ¿Por edad?
1: Sí, ya el año que viene paso
0: Sí.
1: a Senin.
0: ¿Tienes ya decidido qué vas a hacer el año que viene? Todavía eso te lo tienes que pensar, eso me acaba la temporada.
1: No, hombre, es cierto que, bueno, algunos equipos sí tocan la puerta, pero yo mi idea es continuar en el proyecto porque el proyecto, como bien he dicho, pensé el año pasado y sigo pensando, mejor proyecto que este no va a haber en ningún lado.
0: Eso es, imagino que bueno, que en el primer equipo hueco tienes seguro, yo creo, con la temporada que te has marcado. Que te iba a preguntar, Carlos, por ese, hemos dicho, ¿no? El primer año que ha sido espectacular y todo. ¿Qué perspectiva tienes, tú que has estado dentro, de cara al segundo año? Porque al final, desde la afición, pues es evidente que existía esa opción ahí, ¿no? De que a lo mejor a ver si se compra plaza, tal y cual, pero al final toca segunda andaluza. ¿Tú desde dentro cómo lo ves? Porque evidentemente sigue siendo una categoría muy inferior a lo que tiene que estar el San Fernando por nivel de club y también de plantilla.
1: Sí, bueno, al final todos teníamos esa ahí, si se iba a comprar plaza, no se iba a comprar plaza, dónde íbamos a competir, pero a la afición lo mismo que nos transmite el míster a nosotros. Juguemos donde juguemos, vayamos donde vayamos, vamos a seguir siendo San Fernando, van a tener que seguir viniendo equipos a jugar contra nosotros a Iberoamericano y a ganar todos los partidos este año, a ver si nos quitamos esa espinita y a seguir subiendo poquito a poquito y escalón a escalón.
0: Bueno, y de cara al sábado, tú eres de Sanlúcar, Carlos, y bueno, nosotros en Radio La Isla siempre tenemos detrás allí a tu padre, a Chiqui, a un jugador del San Fernando Club Deportivo, lo tenemos siempre allí detrás. Imagino que de cara al sábado, que van a venir familiares a ver ese posible ascenso allí a Bazán,
1: Sí, hombre, mi padre, como ya saben, no se pierde una, así que
0: ¿o qué?
1: está claro que va a venir seguro.
0: Van a venir, ¿no? Bueno, y te iba, para ir terminando, te pregunto la última. ¿Un deseo que tengas a largo plazo en el San Fernando, o bueno, en tu carrera? No tiene por qué ser aquí, eres muy joven todavía, en tu carrera como jugador que acaba de empezar.
1: Pues la verdad que ir escalando poquito a poquito, como estamos escalando con el San Fernando, pero individualmente ir escalando poco a poco y si Dios quiere que terminemos pudiendo vivir de esto, que es lo que más alegría me puede dar.
0: Pues ojalá que sea así. De momento este primer año podemos decir en categoría senior, aunque todavía tengas edad juvenil, has demostrado pues unas cualidades y unas condiciones tremendas que bueno, que hablan muy bien, ¿no? Para el futuro. Muchísimas gracias, Carlos, por haberte pasado por aquí por la remontada y mucha suerte de cara a lo que se viene el sábado, que esperemos poder celebrar otro ascenso aquí en la isla.
1: Nada, Javi, a ti y os esperamos todos el sábado aquí en Bazán a las 7.
0: Venga, un abrazo, gracias. Hasta luego, Carlos.
1: Un abrazo, Javi, hasta luego.
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0: Bueno, pues muy interesante el ratito que hemos mantenido aquí con Carlos Muñoz, un San Fernando juvenil que se medirá mañana a partir de las 6 de la tarde en Bazán, al zona sur de Jerez, para pues certificar, ¿no?, ese ascenso a tercera andaluza. Y una sección femenina de San Fernando de la que teníamos que hablar, porque este fin de semana no puede aún ascender porque el trayecto es muy largo, el trayecto que tiene que realizar el conjunto isleño para tratar de lograr, ¿no?, ese ansiado ascenso a tercera federación, pero sí que puede dar un paso de gigante clasificándose para la final autonómica. El conjunto que entrena Ale Martínez, que visitará Algeciras el domingo a partir de las 11 de la mañana y que contará con el apoyo de la afición del Club Deportivo San Fernando gracias a esa iniciativa del club que pues anunciaba hace un par de días por redes sociales, con ese viaje más entrada por tan solo 5 euros por un autobús que fletará el propio Club Deportivo San Fernando, el viaje hacia el campo de Gibraltar, que comenzará a eso de las 8 y cuarto del domingo, cuando el autobús salga desde el centro comercial Bahía Sur, en el aparcamiento que está situado justo enfrente del Club de la Salina. Os podéis seguir escribiendo si todavía tenéis dudas de si acudir o no, o si no lo habéis hecho, en la jornada de hoy viernes, desde las 6 de la tarde hasta las 9 de la noche, y además también se puede reservar por teléfono, al número de teléfono 627-324863, 627-324863. Como decimos, tan solo 5 euros, viaje más entrada, precio más que asequible para poder acompañar al Club Deportivo San Fernando en este sueño de la sección femenina en busca del ascenso a tercera federación. Recordamos, partido de ida 2-2 el pasado fin de semana, así que todo abierto, todo por decidir en un partido de vuelta en Algeciras, en el Paco León, en la ciudad deportiva de La Menacha, que en caso de quedar empate los 90 minutos habría prórroga, y en caso de acabar también con empate la prórroga, pues iríamos a tanda de penaltis. Así que bueno, la emoción que va a estar hasta el final, pensamos aquí, esperemos que sobre todo se venga esa victoria y ese pase a la final autonómica por el ascenso para la isla con este Club Deportivo San Fernando femenino. Comentar también que bueno, que más allá del femenino, más allá del juvenil, tenemos más cantera con el Club Deportivo San Fernando, porque en la jornada de ayer jueves había un equipo que tenía que todavía que jugar su partido de ida de semifinales de estos playoffs de ascenso, y no era otro que el Alevín, que entrena Álvaro Sánchez y que venció por 1-3 en Guadalcacín en la ida de esta semi, por lo que pasó de gigante de este Alevín a del San Fernando, que jugará la vuelta entre semana de la semana que viene aquí en San Fernando, para tratar de certificar su pase a la final. También el San Fernando infantil va a jugar la vuelta mañana sábado 30 de mayo, tendrá la vuelta de semifinales en una eliminatoria más que abierta frente a San Felipe Neri, con empate a 4 en el partido de ida, y mañana la vuelta a partir de las 8 en Bazán, acto seguido justo después de ese partido del juvenil a las 8 de la tarde en Gómez Castro. Eso sí, que estaba mirando por aquí el campo, en Gómez Castro, eso sí, el juvenil es en Bazán, y este infantil, que será en Gómez Castro, mañana sábado 30 de mayo a partir de las 8 de la tarde. Y por último, pues nos queda el Cadete B de Óscar Rivero, que tendrá su vuelta de semifinales también, esto sí que sí, en Bazán, el próximo domingo, a la misma hora que el femenino, a las 11 de la mañana, pero aquí en Bazán, esa vuelta frente a la Unión Deportiva Algaida, 0-1 vencieron los isleños en la ida, tendrán que hacer bueno ese resultado en la vuelta el domingo aquí en casa. Por lo que, bueno, menú más que completo de cantera y de sección femenina para este fin de semana en Clave Club Deportivo San Fernando, así que esos son los horarios de esos equipos que buscan seguir dando pasos en la consecución de lo que serían, pues, ascensos más que celebrados aquí en el fútbol isleño.
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0: Ayer jueves se entrenaba por última vez en el pabellón Enrique Márquez el isleño San Fernando, último entrenamiento de la temporada y último entrenamiento previo a lo que se viene el próximo domingo a partir de las 7 de la tarde frente a Baguetina Futsal, la final por el ascenso a tercera división, el partido que todos esperaban. Y aquí está el isleño San Fernando, que ha cumplido hasta la fecha con el objetivo marcado por el club, con el objetivo marcado por el presidente Miguel Ángel Reyes, y el próximo domingo a eso de las 7 en el Manuel Prado de Valle Sur se medirá a Baguetina por un puesto, por una plaza en tercera división. Ya fue campeón de la liga regular el isleño, ya eliminó en semifinales a la Unión Deportiva Portuense y le queda este último paso. El equipo que entrena Antonio Suaza, que se ha conjurado durante toda la semana para tratar de, bueno, de llegar en las condiciones, en las mejores condiciones a un partido que se lleva moviendo también a través de redes sociales durante estos días, el isleño que va a tratar de que se forme un ambiente increíble en ese pabellón Manuel Prado el próximo domingo. Y uno de los integrantes del cuerpo técnico de Antonio Suaza, que es Álvaro Soler, lo tuvimos ayer aquí en la remontada analizando lo que va a ser el partido, la previa, lo que se espera, y bueno, nos comentaba esto acerca de lo que significa disputar una final con el isleño San Fernando, el bueno de Álvaro Soler, y sobre cómo se afronta un partido que ya parece que en el cuerpo técnico se llevaba buscando, se tenía como objetivo desde el primer día de la pretemporada.
3: Pues en una final no se parecerá a ninguno, Javi. En una final, ya te digo, una final es todo diferente, una final premia al equipo que mejor compite. Tú puedes jugar muy bien en una liga regular o puedes jugar con un resultado, pero luego en una final todo cambia. Igualmente, ya te comento, es un equipo que tiene mucha calidad, seguramente van a ser muy intensos y bueno, como se espera lo que es una final de un playoff de ascenso. Sí, me lo imaginaba y hemos trabajado para ello y sí, totalmente. Es más, este domingo es el partido que estamos deseando, que estamos esperando y el que hemos buscado desde el principio que empezamos esta andadura.
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0: Hablamos de hockey porque se nos viene un nuevo campeonato organizado por el Club Hockey San Fernando y no es otro que la Final Four del Campeonato de Andalucía Absoluto B de Máster Mixto, de esta modalidad de hockey mixto en la que el Club Hockey San Fernando pues está realizando tan buena temporada, y tendrá lugar la Final Four andaluza de hockey hierba de este Máster Mixto en el Pablo Negre el próximo domingo. El Club Hockey San Fernando, que será uno de los grandes protagonistas abriendo la jornada a partir de las 12 del mediodía con la primera semifinal frente al Club Hockey Caratunas Ilusiona. La segunda semifinal, que enfrentará desde la 1:30 de la tarde al Club Hockey Alcalá frente a la Universidad de Sevilla, completando una cita que pondrá en valor el hockey máster y el espíritu deportivo de quienes continúan ligados a la competición tras décadas de trayectoria. Y es que, bueno, esta modalidad, ¿no?, muchos de los que participan en este campeonato forman parte de generaciones históricas del hockey andaluz y nacional y que siguen manteniendo vivo ese vínculo con este deporte, con el hockey, demostrando una ilusión y un compromiso que siguen intactos con el paso de los años. Esta competición, que cuenta con la colaboración de la Federación Andaluza de Hockey, así como con el apoyo de instituciones y patrocinadores que hacen posible la celebración de eventos deportivos de primer nivel en la ciudad de San Fernando. Así que estaremos pendientes de cómo le va a este equipo mixto del Club Hockey San Fernando de Hockey Hierba a partir de las 12 el próximo domingo en Pablo Negre, Club Hockey San Fernando Caratunas Ilusiona, la primera semifinal de esta Final Four de el Campeonato de Andalucía Absoluto B de Máster Mixto.
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0: Y acabamos la jornada de hoy hablando del Viamén Balonmano San Fernando y de su filial, del conjunto que está militando la Copa de Andalucía, en concreto el tercer y cuarto puesto, ya que fue eliminado en semifinales, pues está en este tercer y cuarto puesto en el que venció el pasado fin de semana por ventaja de 4 goles, 38-34, al Balonmano Nazareno de Dos Hermanas. Este próximo domingo, a partir de la 1:45, visitará el pabellón Pepe Ot de la ciudad de Dos Hermanas en Sevilla para tratar de defender esa renta de 4 goles y quedar tercer clasificado en esta Copa de Andalucía. Un Viamén Balonmano San Fernando que fue superior a su rival durante bastantes tramos del encuentro, pero que sobre todo tuvo que reponerse a una remontada visitante que llegó a igualar el encuentro 30-30 a falta de solo 10 minutos para el final, y pues tuvo una reacción bastante importante en ese tramo final de partido el conjunto isleño, que le sirvió para terminar venciendo por 38-34 con una gran actuación de Mario Jerez y marcharse con esta ventaja de 4 goles en el partido de ida disputado el pasado fin de semana en el pabellón del Parque. Así que con esa ventaja de 4 goles buscará cerrarla, buscará aguantarla y hacerla buena el conjunto isleño, como decimos, el próximo domingo a partir de la 1:45 frente al Balonmano Nazareno en Dos Hermanas. Y esto ha sido todo por hoy, por nuestra parte aquí en Radio La Isla. Espero que hayáis disfrutado de un nuevo programa de La Remontada. Y desde aquí, pues solo me queda decirles, desearles un gran fin de semana a todos. Que disfruten del deporte en esta ciudad. Que disfruten también del buen tiempo, que por fin se ha ido el Levante, que parece que va a hacer un fin de semana de temperaturas muy buenas para poder disfrutar ahí en la playa seguramente este fin de semana. Así que bueno, a disfrutar del fin de semana, a disfrutar del deporte aquí en la isla. Y nosotros que nos emplazamos, nos vemos el próximo lunes, como siempre, a las 2:30, para contarles toda la actualidad.

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Es la sintonía que retoma ahora la programación para en los próximos 60 minutos llevarles Radio Manía. Radio Manía, que es un programa de música y palabra que a mí me gusta mucho, porque para eso lo hacemos nosotros, y espero que a ustedes también, y a todos los que formamos esta gran familia de amigos en la radio, en esta tu casa. Tiempo para Radio Manía, con el saludo de Dante y Jesús Muñoz en la realización técnica, y aquí en el control central Vicente Rufino, hablándoles Jesús María Hueto.

Después de escuchar esta preciosa canción que ha abierto el programa de Radio Manía en el día de hoy, hemos empezado con una canción francamente bonita de un hombre muy querido, un hombre que ha sido un cantautor español de toda la vida. Estoy hablando de Manuel Alejandro. Esta canción lleva por título Procuro Olvidarte, la habéis conocido, la ha cantado muchísima gente, y grandes voces. Bueno, la canción es de Manuel Alejandro y de Ana Magdalena, porque siempre solían componer a dúo. Ana Magdalena es el seudónimo de artístico de Purificación Casas, segunda esposa de Manuel Alejandro, que significó el primer éxito internacional del cantautor nicaragüense Hernaldo Zúñiga. Esta canción, en este caso, la canta Franco Simone, cantautor italiano que ganó más de un... Bueno, se presentaba en varios festivales internacionales de la canción de Viña del Mar. Un hombre muy querido también en nuestra tierra y al otro lado del charco, como se suele decir. ¿Qué tenemos para hoy? Pues, ¿qué tenemos para hoy? Parece que voy a contar el menú. No voy a contar el menú. Vamos haciendo el programa pues conforme se va presentando. Con todo el cariño del mundo, estamos haciendo un día más aquí con vosotros, Radio Manía.

Nada puede pesarte tanto como tu incapacidad para perdonar. Y nada es tan trágico como vivir día y noche con el corazón lleno de rencor y de odio. Alguno, o tal vez muchos, te han hecho daño. Y poco a poco te has desengañado. Ya no eres aquel de antes, ni aquella de antes. Te sorprendes. Ya no eres tan amable, generoso, bueno. Tu afecto se ha convertido quizás en frialdad, la simpatía en antipatía. Donde antes había un lazo, hay una rotura. Y estás mal. La amistad se ha convertido en enemistad. Tu amor se ha transformado lentamente en odio. Sufres. Te has encarcelado. Tus ventanas están cerradas. El sol permanece fuera. La vida se vuelve insoportable. Y en lo más profundo de ti mismo, aspiras a la liberación. Créeme. Hay un solo camino para liberarte. Es el camino del perdón. Perdona. Cuesta mucho. Cuesta mucho, lo sé. Pero vale la pena. Perdonar es una forma de creatividad. Es generar nueva vida y nuevas alegrías. Es crear nuevas posibilidades en ti mismo y en los demás. Perdonar. Deberías hacerlo a menudo. Debes, de hecho, perdonar. 70 veces, 70 veces 7 hasta el infinito, porque también tú tienes tanta necesidad de perdón.

No eres un pesimista porque estás triste por una herida profunda en el corazón o un conjunto de males que te afligen. No eres un pesimista tampoco cuando estás profundamente entristecido por el insoportable sufrimiento de tantos hombres inocentes, por la violencia o la injusticia en el mundo. Pesimista es aquel que toda la vida permanece en una habitación oscura, en la que sigue desarrollando ideas negras. Pesimista es aquel que anuncia la lluvia cuando sale el sol, que cuando todo va bien afirma que durará poco, que se interroga acerca de las verdaderas intenciones de una persona amable. El pesimista tiene mala vista, porque nunca ve las cosas bellas. El pesimista oye mal, porque nunca se entera de las buenas noticias. Nota más el frío que el calor, nota más el dolor que la alegría. El pesimismo, dicen los médicos, tiene una influencia nefasta sobre la digestión y la presión sanguínea.

Acepta cada nueva mañana como un regalo, como un don y, si es posible, también como una fiesta. No te levantes demasiado tarde. Mírate en el espejo. Sonríete a ti mismo y date los buenos días. Así tendrás un cierto entrenamiento para decirlo también a los demás. Si conoces los ingredientes del sol, puedes prepararlo tú mismo, como tu comida cotidiana. Toma una buena dosis de bondad. Añade mucha paciencia. Paciencia contigo mismo. Paciencia sobre todo con los demás. No olvides aquella pizca de humorismo que hace digerir las contrariedades. Mézclale una buena dosis de interés por el trabajo y vierte sobre el conjunto una gran sonrisa. Así, y solo así, obtendrás tu sol de cada día.

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cuánto se hace en las escuelas y en las universidades es mucho más importante y decisivo para el porvenir que cuánto se hace en todas nuestras oficinas, fábricas y despachos. Allí, en las escuelas y en las universidades se forman o se deforman los hombres y las mujeres. Si se pretende solo desarrollar el cerebro, embutir el cráneo, se fabrican robots perfeccionados, pero no personas. Educar no significa solo desarrollar la inteligencia, sino formar al hombre y a la mujer entera, incluso el corazón y el carácter. Educar quiere decir transmitir de generación en generación aquellos valores espirituales que dan a la vida el significado y densidad. Esta transmisión no se consigue solo por medio de palabras. Exige sobre todo que las palabras se vuelvan palpables y también visibles en la vida personal. Educar es una misión común para las familias, las escuelas, las universidades, la prensa, la radio, la televisión y la propia publicidad. Una verdadera y gran responsabilidad.

Bueno, pues si no lo sabías o te acabas de incorporar ahora, que sepas que este programa que escuchas se llama Radiomanía y es fácil encontrarlo en esta, tu emisora. En este punto del día al que tú te has encontrado, o que sabes, porque es tu casa y es tu emisora, los que hacen la radio que a ti te gustan. Hoy en día hay muchas emisoras de radio, pero ¿verdad que quizás estamos volviendo, los que somos de la vieja escuela, a imponer la radio con la compañía? La radio no solo es música, la radio necesita la voz del locutor, como se ha dicho toda la vida, el locutor o la locutora, alguien que te hable, que te cuente, que esté cerca de ti, incluso como en esta casa, pues tengas tus noticias, las de tu pueblo, las de tu barrio, las de tu ciudad, que no tenga que ser una emisora dependiente de una central importante donde hay grandes profesionales, grandes voces de la radiodifusión que hablan de todo lo que ocurre en España y en el mundo, pero que no se habla de lo que te pasa en tu pueblo o en tu ciudad, porque no tiene interés. No, es la verdad, no tiene interés para ti todo el interés del mundo, porque además hay buenas noticias. Y las buenas noticias también hay que tener en cuenta que no venden. Si por desgracia en tu pueblo, en tu barrio, en tu ciudad ha ocurrido alguna catástrofe, o precisamente es una desgracia, entonces sí interesa, y es triste, muy triste, que no puedas tener una emisora

antes se sintonizan y la tienes sintonizada para toda la vida. Gracias. Gracias a ti y a ti y a vosotros, porque nos tenéis sintonizados ahí desde hace mucho tiempo, en este tu programa Radio Manía y en esta tu casa, la que te lleva la palabra, la que te lleva la voz, la que te lleva la verdad, la que intenta estar lo más cerca posible de ti. Así somos y así queremos seguir siendo. Y lo hacemos además con orgullo y con profesionalidad y estando siempre muy cerca de las personas que estáis ahí, al otro lado del receptor.

Cuando estás cansado, cuando estás en desacuerdo con lo que te rodea, cuando estás desesperado y te sientes profundamente desgraciado, acuérdate tan solo un momento de los días hermosos, cuando reías y bailabas, cuando estabas alegre con todo como un niño sin problemas. No olvides nunca los días hermosos, cuando el horizonte, por lejano que lo veas, aparece oscuro, sin luz, cuando tu corazón está lleno de tristeza y quizás también lleno de amargura, cuando aparentemente toda esperanza de nueva alegría y felicidad ha desaparecido. Te lo suplico, busca cuidadosamente entre los recuerdos, en tu mochila, de esos días hermosos, los días en que todo marchaba bien, sin nubes en el cielo, cuando cerca de ti había alguien que te hacía sentir amparado, cuando podías todavía entusiasmarte por la persona que hoy te ha desilusionado o quizás engañado. No olvides los días hermosos. Si los olvidas, no volverán nunca jamás. Vuelve a ser dueño de ti mismo. Llena tu espíritu de pensamientos alegres, tu corazón de misericordia, de dulzura y de amor, y tu boca de una sonrisa, y todo seguramente te empezará a ir un poco mejor.

Sin consuelo no puedes vivir. Pero recuerda que el consuelo no es como el alcohol, un somnífero, una inyección que te anestesia durante un rato y luego te devuelve a una noche todavía más negra. El consuelo no consiste en una efusión de palabras. El consuelo es como un oasis inesperado en un gran desierto. Te hace creer en la vida. El consuelo es como una suave mano sobre la cabeza. Te tranquiliza. El consuelo es como un rostro dulce y cercano de alguien que comprende tus lágrimas, que escucha tu corazón angustiado, que permanece cerca de ti, en tu tristeza y en tu desesperación, y que en el cielo nublado te hace ver algunas estrellas.

se ha pasado el programa. Oye, en un momento, ni enterarnos. Cuatro textos, cuatro palabras, cuatro canciones y nuestro cariño. Canciones hoy italianas todas. Aquellos años 70, principio de los 80, en los que bueno, había grandes grandes éxitos de temas italianos. Habíamos empezado presentándolos, pero los conocéis demás y tampoco es lo más importante. Acompaña la música, pero quizás lo que más nos acompaña es precisamente, valga la redundancia, nuestra compañía. Estar ustedes y nosotros juntos aquí en esta mesa camilla que es Radio Manía, tu casa. Con el saludo de Jesús María Hueto, en nombre de todo el equipo, y el deseo de que sean felices. Hasta el próximo día aquí, en tu emisora.

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0: Hola, muy buenos días, muy buenas tardes y muy buenas noches. Bienvenidos y bienvenidas a esta nueva edición de News Click Cyber. Estamos en el programa 18 de la temporada 16, Irra.
1: Qué bueno.
0: ¿Qué te parece?
1: Una maravilla que podamos seguir emitiendo en nuestro programa 18, temporada 16.
0: Temporada 16. De vez en cuando lo recuerdo un poco que el 16 es un poco engañoso. No llevamos 16 años, llevamos 16 temporadas. Porque cada año tiene dos temporadas. Es una que va desde septiembre hasta diciembre y otra que va desde diciembre hasta julio. Pero aún así son muchas, muchos años. Son 8 años.
2: Un largos. Programa veterano de la ciberseguridad, seguro sí que somos.
0: ¿Eh? Absolutamente. Aprovechamos que está con nosotros don Alfonso Calvo, el tío más inteligente del programa.
2: No tanto, no tanto. Si no fuera por la artificial, poco daría.
0: Tenemos hoy a dos invitados en el programa. A mi izquierda tenemos a Juan Pedro Martínez. ¿Qué tal?
3: Bien, bien. Buenas tardes, Carlos.
0: ¿De Redshift?
3: Sí, Redshift.
0: Luego nos contarás qué es Redshift, DMARC y otras hierbas.
3: Sí, sí. Además lo has pronunciado bien, que ya es un hito.
0: ¿Cómo lo he dicho?
3: Redshift.
0: ¿Y cómo lo dice otra gente?
3: Redshift, con lo cual es un servicio de Azure que no tiene nada que ver con nosotros o un partner en Portugal incluso.
0: Bueno, luego nos habla un poco de esto que es tan curioso de cómo de ciertas protecciones sobre el correo electrónico. Y luego también tenemos a José Francisco Martín, que es el presidente de Bustamatic. ¿Qué tal?
4: Pues muy buenas tardes. Nada, para mí es una experiencia de venir aquí con vosotros. Espero que sirva de algo mi aportación. Y nada, la empresa es Bustamatic. Como la abreviatura de Bus Máquinas de Ticketing.
0: Busmatic. Que nos viene a hablar un poco de movilidad. Ya sabéis que en este programa que venimos realizando desde hace ya unos años, nos gusta hablar de ciberseguridad, de inteligencia artificial, de tecnología y de movilidad. Y por eso nos ha parecido muy interesante que venga José Francisco. Además, bueno, pues él y yo hemos compartido cierto hobby.
4: Cierto sufrimiento durante muchos años en la escuela.
0: Sí, en la escuela. 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Y don Alfonso, ¿qué tenemos hoy?
2: Un programa bien suculento. Empezaremos con las noticias de tecnología que han ocurrido esta semana. Luego en la Ciberpíldora hablaremos de la nueva encíclica del Papa sobre inteligencia artificial. La tecnoefeméride para celebrar los eventos más destacados de hace unos cuantos años. En el monográfico Pedro Martínez nos hablará de DMARC. La tecnología curiosa, hablaremos de la ley de Shannon, la famosísima ley. Y terminaremos con el plato fuerte, que es la entrevista a José Francisco Martín de Bustamatic.
0: Bueno, yo creo que hay muchos platos fuertes. ¿Y alguna cosa que nos quieras contar, Leer? ¿Alguna curiosidad?
1: Pues, Carlos, ¿sabes que el primer ataque de negación de servicio de la historia se hizo con un walkie-talkie?
0: ¿Qué me dices?
1: Bueno, te digo, en el 1903, durante una demostración pública del telégrafo sin hilos de Marconi, el mago e inventor Neville Maskelyne interceptó la señal y empezó a emitir insultos en código Morse a través de los altavoces del teatro, antes de que Marconi pudiera hacer nada para evitarlo.
0: Es el primer hackeo de la historia, vamos.
1: No buscaba datos, no buscaba robar contraseñas, buscaba trolear.
0: Trolear. Bueno, pues hasta ahí con ese primer hacker que hubo en la historia. 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Y arrancamos con una noticia que viene de la mano del equipo de investigadores de Qualys, que acaba de destapar una vulnerabilidad crítica en el mismísimo corazón de Linux. Y ojo al dato, permite a cualquier usuario local sin privilegios saltarse el control y convertirse en ROT, es decir, el administrador absoluto del sistema. Israel, tú que sigues de cerca esto del código abierto y que te gusta, esto no será un fallo cualquiera, ¿verdad?
1: No, desde luego no, Carlos. Estamos hablando, y lo digo para que todo el mundo lo tenga claro, del CVE 2026-46-333. Es importante que la gente lo tenga claro. Lo más preocupante no es solo lo que hace, sino el tiempo que lleva escondido. Se ha localizado una función del kernel llamada ptrace_may_access, y agarraros al micrófono, porque este agujero lleva una rama principal de Linux desde noviembre del 2016.
0: Carlos. ¿Has dicho 2016?
1: 2016, casi una década pasando desapercibido.
0: Bueno, cualquiera que consiga un acceso inicial mínimo al sistema mediante un phishing o credenciales robadas podría escalar a administrador en un abrir y cerrar de ojos. Alfonso, el impacto real en los servidores es tremendo.
2: Pues es que la teoría asusta, pero la práctica aún es peor. Los investigadores de Qualys no se han quedado de brazos cruzados y ya han probado 4 exploits públicos y totalmente funcionales. Han atacado componentes muy comunes del sistema. Primero han usado el binario CHAGE para robar el archivo etcshadow, donde están las contraseñas cifradas del sistema. Esto lo han validado en Debian 13, Ubuntu 24.04 y 26.04 y en Fedora 43 y 44. También han conseguido extraer claves privadas de SSH de las máquinas en Debian y Ubuntu. Y por si fuera poco, han logrado ejecutar comandos arbitrarios como root en prácticamente todas las distribuciones principales. Vamos, que cualquier binario con privilegios especiales es una vía de entrada potencial.
0: Impresionante. Es decir, que la frontera entre un usuario raso y el control total del servidor va a desaparecer por completo. Ante una amenaza de este calibre, Alfonso, ¿qué tienen que hacer ahora mismo los administradores de sistemas que nos estén escuchando?
2: Pues hay que ponerse manos a la obra ya mismo, Carlos. Porque la ventaja es que los principales proveedores ya han reaccionado y hay parches disponibles. Lo primero innegociable es actualizar el kernel usando los paquetes corregidos de cada distribución. Además, Qualys recomienda visitar y rotar las claves SSH si sospechamos que los usuarios no confiables han tenido acceso local en este tiempo.
1: Y un apunte que sobre lo que ha dicho Alfonso, que es un apunte más técnico, pero muy rápido, para los que tengan que retrasar el parcheo por motivos de producción, se puede aplicar una mitigación temporal elevando el parámetro kernel.llama.ptrace, me lo quieres poner difícil, lo scope a 2, que con eso frenamos el golpe mientras revisamos o se revisan los boletines oficiales de Red Hat, SUSE, Debian o Fedora.
0: Bueno, lo que es claro es que tienen que buscar la información. Aquí damos un poco el highlight, pero luego hay que buscar la información sobre lo que hay que hacer. Seguimos con Google, ya que Gemini Spark es el agente que no se va nunca a casa.
2: Pues efectivamente, Google vino al I.O. a dejar una idea bastante clara. La IA ya no quiere ser una pestaña que abres. Quiere convertirse en el sistema donde vives. Gemini Spark se presenta como un agente persistente, activo en 24x7, con acceso a Gmail, Docs, Calendar y herramientas de terceros vía MCP. Y de paso, Google mete una suscripción ultra a $100 al mes para jugar a la vez con el producto y entrar en una guerra de precios.
1: Aquí lo importante, Alfonso, no es solo el nombre bonito ni el show de Pichai. Es que un agente con acceso continuo a correo, calendario, archivos, deja de ser una funcionalidad simpática y pasa a convertirse en una entidad no humana con capacidad real de tocar los procesos, los datos y tomar decisiones. Eso para ciber y para gobierno interno no es una nota al pie, Carlos.
0: Bueno, si lo tradujéramos, es que sería, antes teníamos un asistente y ahora puedes tener una cosa que responde, actúa, permanece ahí, aunque tú no estés mirando. Es muy cómodo, sí, también es una manera estupenda de descubrir que has metido otro actor más en el perímetro sin tener claro quién manda cuando contesta un correo a tu nombre. Ay, esto antes eran las secretarias o secretarios, ahora ya hay otra cosa más. Y siguiendo un poco con lo que decías, Alfonso, Nvidia está reventando la caja, porque cerró el trimestre pasado con 81.600 millones de dólares en ingresos, de los cuales 75.000 vinieron de data center. Además, anunció 80.000 millones más de recompra y multiplicó el dividendo por 25. O sea, Jensen Huang no dirige una empresa, administra una imprenta con una GPU, una imprenta de dinero, claro.
2: Lo más interesante es que ni siquiera el frenazo a China parece hacerle demasiado daño. El texto subraya que este trimestre no hubo envíos de Hopper a China frente a 4.600 millones en el mismo periodo del año anterior. Y aún así el pipeline sigue disparado. Eso dice hasta qué punto la demanda global de infraestructura IA sigue completamente desatada.
1: La lectura de fondo sigue siendo la misma. Da igual qué laboratorio gane, qué app se ponga de moda o qué agente te vendan mañana. Si todos necesitan construir fábricas de IA, alguien les tiene que vender las palas, los motores y la electricidad conceptual. Y ese alguien, de momento, sigue cobrando con una sonrisa de casino.
0: Pues sí, ¿y quién no, verdad? Vamos, enseña los dientes, pero vamos,
1: siempre gana.
0: Y vamos a hablar ahora de GitHub, que ha sido hackeado por una extensión de VS Code que solo bastaron 18 minutos.
1: Esta es de las buenas, porque da miedo y además enseña algo útil. Una versión troyanizada de NX Console con 2,2 millones de instalaciones y publisher verificado estuvo 18 minutos en el marketplace de Visual Code. tiempo suficiente para que TeamPTCP, que sabéis que es uno de los malos, comprometiera al equipo de un empleado de GitHub y exfiltrara unos 3.800 repositorios internos.
0: El detalle bonito es el de siempre. Sello de verificado, apariencia normal, entorno de desarrollo de confianza y debajo un infostealer barriendo credenciales de GitHub, NPM, AWS Service, etc. Y esto como quien pasa la aspiradora. En 2026 ya no hace falta entrar por la puerta grande, te cuelas por una extensión que parece ya hasta ahora inocente.
2: Y aquí hay una lección muy clara para cualquier empresa técnica. Las extensiones de IDE no son accesorios simpáticos, son código ejecutable con permisos reales. Si no inventarías, restringes, vigilas, eso, lo tenéis que vigilar en los accesos privilegiados. Estás dejando a medio desarrollo atado con celo y buena fe.
0: Tenemos que dar otra vuelta a los accesos privilegiados. Hace tiempo que lo hemos tocado en el programa, pero vamos a tener que hacer un repasito de esto.
1: Todo para la gente joven, ¿no? El móvil.
0: También. Bueno, por otra parte, hablamos de Project Glasswing, que es una IA defensora que ya destapa más fallos de los que el sistema puede digerir.
2: Aunque ya llevamos hablando varias semanas de este tema, Anthropic publicó el 22 de mayo los primeros resultados de Glasswing. Y la cifra es bastante seria. En 30 días, unos 50 partners han encontrado más de 10.000 vulnerabilidades altas o críticas usando Cloud Meetos Preview. Solo Cloudflare reportó 2.000 bugs. Mozilla parcheó 271 en Firefox y ya se corrigió una vulnerabilidad en Wolf SSL que podría afectar a los certificados digitales bancarios.
1: Y Alfonso, lo importante aquí no es solo mira qué lista es la IA, lo importante es que el cuello de botella ya no es encontrar fallos, sino verificarlos, divulgarlos y parchearlos sin ahogar a los mantenedores y a los equipos de respuesta. Si descubres cientos al día, la vieja gestión de vulnerabilidades se convierte en una cola de tráfico permanente.
0: Y la moraleja incómoda es fantástica. Si hoy los defensores ya pueden hacer esto, los atacantes mañana van a querer hacer exactamente la misma ventaja, pero sin responsabilidades y sin buenas maneras. O sea, hay que dar muy bien por la productividad defensiva y ahora hay que ver quién sostiene el ritmo sin reventar a los que tienen que arreglarlo todo. Y vamos a cerrar con una de esas noticias menos vistosas, pero más peligrosas. Según Identity Gap, en su edición del año 2026, el 57% de los elementos de identidad de las empresas ya es materia oscura. Atención. Cuentas de servicio, tokens de OAuth, identidades de máquina y agentes de inteligencia artificial sin un gobierno claro. Es decir, solamente un 43% de la materia de Internet es visible. Esto es terrorífico, Alfonso.
2: Esto conecta perfectamente con lo que Gemini Spark y todo lo que viene detrás. Agentes, automatizaciones, integraciones y software actuando por nosotros. Si no sabes qué identidades humanas o no humanas existen, qué permisos tienen y cuánto duran sus credenciales, no estás gestionando la seguridad, estás cruzando los dedos con mucho estilo.
1: Y el dato que remata la jugada es este, Carlos. El 97% de las empresas encuestadas por Arcos Labs espera un incidente material provocado por un agente de IA en los próximos 12 meses, mientras solo el 6% del presupuesto de seguridad va a ese riesgo. O sea, sabemos dónde viene el golpe y aún así seguimos gastando como si el perímetro siguiera siendo humano.
0: Bueno, pues hasta aquí las noticias y se nos olvidó recordar una cosa, que al final haremos un concurso al final del programa, así que estad atentos porque Israel hará una pregunta que va a ser fácil.
1: Bueno, te digo que tenemos que poner un poco más difícil. La de...

0: 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Y aprovecho, tengo aquí un antiguo compañero de estudios, porque voy a hacer una introducción a esta ciberpíldora que ha preparado Alfonso. Cuando yo entré en la escuela en Teleco y entraste tú conmigo en aquel año, hacían bromas los veteranos a los que éramos novatos. Y una de las bromas es que llegaba un señor vestido con una bata blanca y vendía fichas del laboratorio de química, fichas del laboratorio de física, y llegó uno vendiendo el libro del laboratorio de religión, que se llamaba Electrónica y Fe. Bueno, hubo gente que picó. Pero sirve esta entradilla para hablar que qué tiene que ver el papado de Alfonso, Alfonso es el que nos lo va a contar, de León XIV y la inteligencia artificial, porque nos habla de una encíclica. Primero me gustaría, Alfonso, que contáramos o que contaras qué es una encíclica.
1: Pues una encíclica es una carta solemne enviada por el Papa a los obispos y a todos los fieles católicos del mundo. Su objetivo principal es orientar sobre la doctrina, la moral o abordar temas sociales de gran relevancia para la Iglesia, como parece ser hoy en día la inteligencia artificial.
2: La carta encíclica Magnifica Humanitas, promulgada el 15 de mayo de 2026 por el Papa León XIV, es un histórico texto doctrinal que construye una respuesta de la Iglesia Católica ante el avance de la inteligencia artificial y la digitalización, asimilándolas a una carta de revolución industrial que redefine la identidad y las relaciones humanas.
0: Efectivamente, esa cuarta revolución industrial que está tocando todo, porque la encíclica posee notables aciertos conceptuales, como la deconstrucción del transhumanismo, la superación de la teoría de una guerra justa ante las armas autónomas y la petición histórica de perdón ante la postura eclesial sobre la esclavitud. Bueno, es un magnum ahí, pero yo creo que es interesante. No obstante, la encíclica adolece de algunas deficiencias metodológicas y operativas que limitan su aplicabilidad práctica en un mundo contemporáneo. A continuación, si os parece, resumir un poquito de los aspectos que habéis detectado como mejorables dentro de esta encíclica.
1: En primer lugar, hablaríamos de cómo llevar a la práctica el ayuno algorítmico. El pontífice introduce de manera audaz este concepto como una forma de purificación educativa para mitigar la constante mediación digital y recuperar los espacios de interacción presencial. Sin embargo, la propuesta tiene un nivel elevado de abstracción. El texto no llega a establecer pautas operativas ni una formulación instrumental clara que permita a un ciudadano común aplicar esta desconexión. En una sociedad donde los sistemas bancarios, laborales y educativos dependen estructuralmente de los procesos algorítmicos, el ayuno plantea el riesgo de derivar en una exclusión social o una marginación laboral inmediata a quien intente ejercerlo.
2: Otro punto es la omisión del debate sobre auditorías y software libre. Pese a que la encíclica aboga fervientemente por la transparencia y la rendición de cuentas, en el desarrollo tecnológico, evitar tomar una postura clara frente a la tensión de los modelos corporativos de código cerrado y de software libre es un problema. Esta omisión en el diseño de software limita severamente la viabilidad de sus propias demandas. Sin la promoción de estándares tecnológicos abiertos, los reguladores estatales carecen de las herramientas indispensables para implementar las auditorías independientes que el propio documento reclama.
0: Y además podemos apuntar también la incoherencia en la gobernanza institucional de la Iglesia, ya que existe una notable disonancia entre las exigencias del Vaticano que proyecta hacia el exterior y su realidad interna. La encíclica demanda con firmeza estructuras de gobernanza participativas, horizontales y transparentes a los estados y a las multinacionales tecnológicas. No obstante, la Curia Romana y el ejercicio del poder pastoral siguen operando bajo esquemas fuertemente verticales y además muy centralizados, y además con muy poquita presencia de la mujer. Esta falta de sinodalidad y evaluación de responsabilidades dentro de la propia institución debilita la fuerza moral de su llamamiento.
1: Por último lugar, hablaríamos de la carencia de instrumentos de exigibilidad legal. Al tratarse de un magisterio de naturaleza estrictamente moral, las directrices del documento carecen de mecanismos jurídicos vinculantes. Esto deja la iniciativa expuesta a que grandes corporaciones utilicen la firma de compromisos éticos como meras campañas de relaciones públicas o lavado ético, sin modificar realmente sus lucrativos modelos de negocio.
2: Y Carlos, para subsanar estas limitaciones, debería elaborarse un plan de acción estratégico de la recién creada Comisión Permanente de IA de la Santa Sede, el cual busca traducir la encíclica en estándares técnicos medibles, como el índice de ética algorítmica, promover licencias éticas de código abierto y diseñar manuales prácticos de orientación familiar y reformas internas de transparencia eclesial.
0: Bueno, Hasta aquí lo, digamos, el texto que hemos que ha trabajado Alfonso, pero un poco abriendo un mini debate, podéis participar todos, por supuesto. ¿Qué os parece esta iniciativa por parte del Papa?
1: Bueno, yo creo que es una oportunidad absolutamente encomiable. Lo único, pues, que digamos, se percibe que esta encíclica marcará un camino ético a nivel mundial en relación con la IA. Es decir, será difícil ignorar las palabras del Papa en cualesquiera de los 250 párrafos en los cuales se desglosa, digamos, todo su magisterio en relación a la inteligencia artificial y a la tecnología digital. En general está todo eso, porque habla del impacto sobre los niños, sobre el mercado laboral. Es decir, no ha dejado ningún aspecto sin abordar. Lo único que ocurre, pues lógicamente, que sin ninguna profundidad, pero para eso está, digamos, bueno, su grupo de expertos, para ayudarnos a abrir nuevos frentes.
0: Yo creo que ha marcado un poco un, bueno, decir, oye, aquí tenemos un problema que hay que abordar. Desde luego es una autoridad moral que no a todos los ciudadanos del mundo afecta, pero sí que a una buena parte de los cristianos. Entonces, bueno, a mí me parece que es un, bueno, algo interesante. No sé si tenéis algo más que apuntar.
3: Bueno, yo creo que es algo muy positivo, teniendo en cuenta que en el mundo en el que habitamos hay más de 1.000 millones de católicos, unos más seguidores, otros menos, y aunque sea superficial, aunque sea un poco incoherente con el propio organigrama, la propia estructura de la Iglesia, realmente es una luz, por decirlo de alguna manera, para que todas las dudas que surgen en torno a la inteligencia artificial puedan ser materializadas, cada uno de su manera. Y viene mucho, esa tiene mucha relación con movimientos que se están dando en la educación, como Levanta la Cabeza, prohibir los teléfonos en los colegios, y tener cuidado con la tecnología, porque el hecho de haber nacido digital no significa que seas capaz de manejar lo digital.
0: Para nada, en absoluto.
2: Ser humano es humano, ¿no? Que también es uno de lo que está diciendo, ¿no? Es decir, la relación entre, digamos, la parte digital y el ser humano, ¿no? Que eso es un poco a lo que se están...
1: Bueno, sí, ¿cómo continuar siendo humano en la época, correcto, digamos, de la inteligencia artificial? El valor de esa humanidad. Uh-huh. El Papa, yo creo que lo resalta mucho en ese sentido, y lo que ocurre es, pues, que dices, vamos a dejar que la IA nos sustituya o nos complemente. Lo cómodo es sustituir, lo difícil es complementar, pero tenemos que hacer un esfuerzo muy grande para poder establecer esas reglas de complementariedad por el bien de nuestro propio futuro, digamos.
0: Pues muy bien, más que interesante, más que sobre lo que estamos hablando ahora mismo, es un poco la cotidianidad del Papa en asuntos que sí que parece que son, que se escapan a la fe, como el libro de electrónica Fede que hablábamos antes. Pues llega uno de los momentos más amenos del programa y vamos con el baúl de los recuerdos de la tecnología de nuestras tecnoefemérides. Vamos a repasar los hitos que ocurrieron entre el 27 de mayo y los próximos 7 días. Israel, empezamos contigo, porque el 27 de mayo es un día marcado a fuego para los que amamos la web, el código abierto, que tú eres uno de los amantes, y la creación de contenido.
2: Intanto, Carlos, nace oficialmente WordPress.
0: ¿Qué día? ¿Qué día?
2: El 27 de mayo del año 2020, del año 2003, perdona.
0: 2003.
2: Que ha pasado ya el tiempo, ¿eh? Digan, los desarrolladores Matt Mullenweg y Mike Little lanzaban la primera versión, la 0.7, como una simple bifurcación de un proyecto anterior abandonado. Querían crear una plataforma sencilla para blogs personales, para la comunidad de código abierto. Y, bueno, perdona, la comunidad de código abierto es su magia. Hoy en día, más del 43% de todas las páginas web del planeta funcionan con WordPress, desde pequeños blogs hasta webs multinacionales y medios de comunicación. Una auténtica revolución que democratizó la publicación de contenido en Internet.
0: Pues sí, es una auténtica locura. Pero avanzamos hasta el 28 de mayo y aquí nos ponemos un poco más visuales e incluso nostálgicos, Alfonso. Viajamos hasta 1987. ¿Qué pasó?
1: Pues que nació el rey de la animación corta y los memes, Carlos, el formato GIF. Fue presentado por el científico informático Steve Wilhelm en la compañía CompuServe en 1987. Lo curioso es que no nació para hacer animaciones de gatitos, sino para ofrecer imágenes en color de descarga rápido usando el algoritmo de compresión LFTW, en una época en la que las conexiones de Internet eran desesperadamente lentas. con la llegada de los vídeos y formatos más modernos, estuvo a punto de desaparecer. Pero las redes sociales lo resucitaron y lo convirtieron en el lenguaje oficial del humor en la red. Uh-huh. Casi 40 años después, sigue siendo imbatible.
0: Pues sí, larga vida al GIF. Damos un salto en el calendario hasta el 30 de mayo de 1995. Israel, ¿qué nos cuentas?
2: Hablamos del lanzamiento de Windows NT 3.51. Aunque el gran público recuerde ese año por Windows 95, la versión ND fue la verdadera obra maestra de la ingeniería de Microsoft de aquella época. Estaba enfocada al entorno profesional y de servidores, introduciendo una estabilidad y una arquitectura de 32 bits real que años más tarde heredaría el exitoso Windows XP. Y un detalle fantástico, Carlos, de ese mismo día, pero de 1975, nacía Marisa Meyer. ¿Y diréis quién es? Pues fue la ingeniera número 20 de Google, la primera mujer en su equipo de desarrollo y clave en la creación de la interfaz limpia del buscador de Google Maps, de Gmail y de todos los componentes de Google, antes de convertirse en la famosa consejera delegada de Yahoo. Ahí hizo un buen salto. Una figura imprescindible de Silicon Valley.
0: Una pionera absoluta. Cerramos el mes de mayo y entramos en junio por la puerta grande. El 1 de junio es un día histórico por partida doble. Alfonso, ¿qué nos cuentas?
1: Pues en ese momento Intel lanzó al mercado el microprocesador 80.
0: ¿Pero de qué año?
1: 88, del 79.
0: 1 de junio de 1979.
1: 79, sí. Era una variante más económica del 8086 con un bus de datos de 8 bits. ¿Y por qué es histórico? Pues porque gracias a su bajo coste, IBM lo eligió poco después para el corazón de su primer IBM PC. El chip definió la arquitectura 86 que seguimos utilizando hoy en día para nuestros ordenadores. Y si damos un salto en el tiempo hasta 2009, ese mismo día un desarrollador sueco independiente, Marcus Persson, alias Notch, lanza la versión alfa de Minecraft, entonces llamado Cave Game. Se programó en Java apenas en unos días y mirad ahora, se ha convertido en el videojuego más vendido de la historia con más de 300 millones de copias, transformando la cultura popular y la educación.
0: Se escribió en Java y fíjate que la semana pasada estuvimos hablando de cuándo nació Java.
1: Correcto.
0: Interesante, es increíble pensar cómo empezó, que es como un pequeño proyecto fin de carrera. Y para terminar nuestra semana nos detenemos un 2 de junio del año 1896. ¿Qué pasa, Guerra?
2: Nos vamos nada menos que a finales del siglo XIX a la Inglaterra victoriana. El 2 de junio de 1896, un joven inventor italiano de 22 años llamado Guillermo Marconi solicitaba la primera patente británica para su sistema de telegrafía inalámbrica. La patente número 12.039 de Marconi demostró que se podía enviar señales eléctricas a través del aire sin necesidad de cables conductores. Aunque la paternidad de la radio estuvo rodeada de disputas legales con Nikola Tesla durante décadas, ese hito de Marconi marcó el inicio práctico de las telecomunicaciones modernas. Así que, amigos, gracias a lo que pasó ese día, como tal día como ese, hoy podemos estar aquí sentados frente a estos micrófonos emitiendo un día más KTVR.
0: Pues sí, porque hay que dar una vez un abrazo a todas las personas que nos escuchan a través de la radio en FM y la radio en AM en algunos países también, incluso a los que ven a través de televisión, así que gracias a Marconi, que tuvo ese hackeo que has contado antes, ¿eh? Uh-huh. No, no se olvida.
2: Un troleo.
0: Buen troleo. Bueno, pues menudo broche, la patente de radio para cerrar las efemérides.

0: Pues el riesgo humano es el vector de ataque casi más importante para cualquier organización. CyberGurú dispone de la solución más innovadora que prepara a los usuarios frente a ciberamenazas que son cada vez más sofisticadas. Y dentro de este vector humano también aparece el correo electrónico, ¿no,
1: sí,
0: Pedro?
1: Sí, por supuesto. De hecho, está un poco relacionado porque las empresas le echan siempre la culpa al factor humano sin muchas veces aplicar controles técnicos que puedan ayudar a que este factor humano se minimice.
0: Pues por eso estás tú hoy aquí, Juanpe, que eres el... Bueno, responsable comercial de RedShift en España. Y bueno, vas a introducirnos un poco de estas tecnologías que están por detrás de la protección del correo electrónico, como son DMARC, etcétera. Porque si quieres empezamos por el principio. ¿Qué es esto del DMARC? Bueno, y sobre todo, además, ¿qué problema resuelve?
1: Sí, primero hay que decir que tenemos que distinguir entre correo electrónico de entrada, correo electrónico de salida y el dominio. Ajá. Realmente el DMARC lo que evita es que nadie pueda enviar correos de manera exacta con el mismo nombre de nuestro dominio.
0: O sea, es que decir, no estés suplantándome.
1: Que no te estén suplantando de manera exacta. Esto, para esto lo que lo resuelve es un protocolo llamado DMARC, que nació en el 2012. Y que lo que pretende es evitar esta suplantación. DMARC lo que se apoya es en los dos protocolos que existían anteriormente, SPF y DKIM, aportando una novedad, que ahora supongo que me la preguntarás, dado que SPF y DKIM, además, pues los malos saben cómo saltarse los protocolos.
0: Pues sí, o sea, si saben cómo saltárselos, habría que ver un poco qué papel juegan estos dos protocolos. Has dicho SPF y DKIM dentro, dentro de la estructura de DMARC.
1: Sí, bueno, pues SPF lo que hace es autorizar las fuentes de correo, ya sean direcciones IP o sean lo que llamamos include por si son servicios, plataformas en el cloud. Y DKIM lo que hace es incorporar el concepto de una clave criptográfica. La pública se almacena en nuestro dominio, la privada, al revés, la privada en nuestro dominio, la pública es la que siempre viaja. Y lo que permite es conocer que no se ha alterado este mensaje.
0: Entonces, DMARC utiliza ambos mecanismos para proteger este correo. ¿Por qué es importante la alineación en DMARC?
1: Bien, ese es el mecanismo nuevo que incorpora realmente DMARC, porque si se basara en los dos anteriores, y como hemos dicho, los dos anteriores, los malos se los saltan, pues no tendría mucho sentido, ¿no? Sería como un aglutinar los dos, y no es así. El problema viene por cómo se creó el correo electrónico, por el propio protocolo SMTP, y cómo existen diferentes tipos de cabecera. Una es la que tú ves en tu cliente de correo, que es el from visible. Pero después están otras, como el Return Path o el Mail From, que son cabeceras pues, que se crearon pues, por si se querían analizar los rebotes, etc. ¿Qué hacen los malos? Tienen su servidor, tienen su DNS y tienen su SPF y su DKIM. Y entonces ellos lo están validando contra su dominio. Te lo entregan al servidor que va a recepcionar y el servidor ve que SPF y DKIM valida. Con lo cual, pues... está bien. El problema es que lo que han hecho es cambiar el from visible y en el from visible poner la cabecera de la empresa que quieren suplantar.
0: Vale.
1: ¿Qué es lo que hacemos con la alineación? Asegurarnos que el dominio del SPF y el dominio donde está la clave de DKIM coinciden con el dominio del from visible, con lo cual ahí cerramos el círculo. Ya es imposible esta suplantación.
0: ¿Cuáles serían las políticas de DMARC y cómo se puede avanzar hasta el rechazo de estos correos que son maliciosos?
1: Existen tres políticas dentro de lo que es el protocolo. La primera política es none, o sea, nada. Lo que hacemos es monitorizar. ¿Qué es lo que estamos haciendo aquí? Precisamente configurar todo, saber cómo está, cómo están nuestros receptores, cómo se están validando el SPF, el DKIM, la conformidad de todo esto. Y lo hacemos porque el propio protocolo lo que hace es incorporar un mecanismo que cada vez que enviamos un correo, el receptor nos envía un buzón este reporte, pero no lo envía en formato XML. ¿Vale? Tendría que haber una trampa.
0: Sí.
1: ¿De acuerdo? Esa es la primera política. Con esta lo que vamos es configurando y una vez que estamos seguros de que todos los servicios legítimos, los nuestros, son los que están bien configurados, avanzaríamos a cuarentena. Que lo que haría es que si falla DMARC, lo que haría es enviar el correo al spam. Y la siguiente, que es la más restrictiva y la que nosotros aconsejamos, es la de Reject, que lo que hace es que no entra al servidor. ¿De acuerdo?
0: Porque esto es una fuente de problemas realmente para cualquier organización, porque bueno, aquí esto es alguien que utiliza de una forma maliciosa, bueno, estas técnicas que has contado, pero que los malos la conocen. Si uno no tiene la protección dentro de su empresa y le llega un correo malicioso a una persona de, pues no sé, financiera, de un proveedor falso, pues puede llegar una factura que al final se acabe pagando.
1: Sí, bueno, te voy a contar un caso más curioso, y es el del trabajador que va a Recursos Humanos y dice que no ha recibido la nómina.
0: Ah.
1: Y Recursos Humanos le enseña un correo suyo diciendo que la cambié a otra cuenta.
0: Ya.
1: Y ese mes pues se quedaron sin cobrar 4 personas, o sea.
0: No está mal, no está mal.
1: Además, del daño reputacional de que una marca se puede enviar en su nombre, pues a la cadena de suministro correos en su nombre y cometer este fraude de cambiar transferencias o datos sensibles.
0: ¿Cómo ayudáis desde Redshift a los clientes?
1: Bueno, desde Redshift lo que tenemos una solución que de manera imaginativa la llamamos OnDMARC.
0: Bien, sí, muy imaginativa no es, ¿eh?
1: Y lo que hacemos es ofrecer una visibilidad muy completa, y además con unas consolas que en los años que llevamos tenemos un toque en este sentido, ¿no? De mejorar, hacer que el cliente con la consola tenga un impacto visual de qué está pasando, ¿no? Que vea todos sus dominios, todas las fuentes, tanto sean legítimas como no legítimas, como autorizadas o no autorizadas, porque también aquí existe Shadow IT, lógicamente. Y además podemos llegar no solo a la fuente, sino al host, a la dirección IP, y poder decirte además qué DKIM se ha utilizado, con qué dominio se ha validado, qué SPF se ha utilizado, con qué dominio, cuál es el envelope from, cuál es el from visible. La idea es dar toda la información posible para poder configurar esto de una manera sencilla, y no solo configurarlo, sino una vez después configurado, poder hacer troubleshooting de que hay un problema y saber dónde está ese problema de forma fácil.
0: Hemos hablado de que hay una protección del correo entrante y del correo saliente, ¿no? ¿Cuál de los dos es, bajo vuestro punto de vista, más dañino?
1: Hombre, el correo entrante es dañino a nivel del daño que puede introducir tipo ransomware, tipo malware, troyanos, todo lo que conocemos, ¿no? El tema que viene aquí es que estamos viendo que cada vez hay más ataques BEC. O sea, la cifra va por no sé cuántos
0: los
1: billones.
0: BEC son
1: y los BECs son provocados muchas veces por esta suplantación externa, ¿no? Que es la parte de no autenticar tu salida. Además, que ya no es ser malo o bueno, que estemos en el 2025 y que una empresa...
0: 2026,
1: perdonad. De que una empresa no sea capaz de decir que el correo que se ha enviado es suyo, que no está autenticado, pues teniendo mecanismos desde 2012, pues nos parece

0: Si tú me envías un correo a mí, si me estás enviando normalmente correos, yo veo carlos.lillo, etcétera, etcétera. Uh-huh. Entonces, si una vez reviso el spam y veo Carlos Lillo, lo que pienso es que es un falso positivo del spam y lo voy a recuperar y voy a actuar con lo que me digas ese correo. Entonces, nosotros lo que queremos es que las empresas estén en reject.
1: Rechazar los correos.
0: Rechazarlos, que no lleguen ni siquiera al spam. Y vemos que hay muchas empresas todavía que están en none o que están en cuarentena. Y esto muchas veces es porque les da miedo llegar al reject. ¿Por qué? ¿Qué ocurre cuando llega al reject?
1: Que se rechazan correos y puede tener miedo a alguien que se rechace.
0: Si tú tienes legítimos. Una fuente legítima no bien configurada, no va a llegar a su destino. Uh-huh. Pero para esto lo que tienes que confiar es un buen proveedor con una solución muy completa que te dé una visibilidad y un control absoluto de todas las fuentes y que te permita llevar a reject con garantías, con garantía de éxito.
1: Bueno, yo creo que nos ha valido sobre todo para meter, yo creo que una esperanza a ese tipo de correos maliciosos que se reciben y que se envían de forma maliciosa, bueno, no legítima. Pero muchas gracias, Juanpe, por haber estado con nosotros.
0: De nada.
1: Pues vamos a entrar en nuestra sección de tecnología curiosa. Hoy queremos ponernos un poco científicos, pero de una forma muy sencilla, para explicar una ley matemática invisible que gobierna absolutamente todo en nuestro mundo conectado, desde el 5G de nuestros teléfonos móviles hasta el wifi de la casa. Vamos a hablar de la ley de Shannon. Israel, ¿qué narices es esto y por qué debería importarnos?
2: Pues mira, Carlos, de forma muy sencilla. La ley de Shannon es la ley física que determina cuánta información limpia se puede enviar por un canal de comunicación sin que ésta se corrompa. Imagina que estáis en un bar lleno de gente y queréis hablar con un amigo. Si el bar está en silencio, podéis hablar muy rápido y os entenderá perfectamente. Pero si hay mucho ruido de fondo, o habláis más despacio, o tenéis que gritar más fuerte para que se entienda. Pues la ley de Shannon es la fórmula matemática exacta que calcula eso mismo, pero aplicada a los cables de red, a la fibra óptica o a las ondas de radio.
1: O sea que es el límite de velocidad de la autopista de los datos. Alfonso, háblanos un poco de los ingredientes de esta fórmula.
3: Bueno, Carlos, pues se resume en tres conceptos clave que Shannon ha metido en su coctelera matemática. Primero, la idea es el ancho de banda, que es el tamaño del canal. Imaginad el diámetro de una tubería de agua. Cuanto más ancha sea, más agua o más datos pasan a la vez. El segundo concepto es la potencia de la señal, es decir, cómo de fuerte grita nuestro router o la antena de telefonía. Tercer concepto es el ruido, que son las interferencias del entorno, el microondas, las paredes, otras redes wifi, todo ese ruido. La genialidad de Shannon fue demostrar que la velocidad máxima de descarga, la capacidad del canal, depende directamente de la relación entre la potencia y el ruido. Por eso, si te alejas del router, la señal baja, el ruido gana terreno y tu velocidad cae en picado. No es un capricho de tu operador, es una ley de la física.
1: Qué bueno, queda clarísimo el concepto. Pero vamos a los orígenes, porque detrás de esta ley hay un personaje realmente fascinante, Israel. ¿Quién fue este hombre Shannon y cuándo cambió el mundo?
2: Pues el padre de la criatura fue Claude Shannon, un matemático e ingeniero estadounidense que es considerado literalmente el padre de la teoría de la información. En 1948, mientras trabajaba en los míticos laboratorios Bell, publicó un artículo científico revolucionario.
3: Antes de Shannon, la gente pensaba que para enviar más datos por un cable solo había que meterle más potencia. Él demostró que no, que el límite estaba entre el ruido y el ancho de banda. Además, fue el primero en definir la unidad básica de información que usamos hoy en día, el bit. Sí, amigos, el concepto 0 y 1 como medida de información se lo debemos a él.
1: Shannon inventó el bit entre el 0 y 1. Interesantísimo. Solo por esto yo creo que merece que nos pongamos de pie todos. Bueno, es un visionario absoluto en los años 40 que ya definió cómo funcionaría el Internet del siglo XXI. Alfonso, ¿alguna curiosidad sobre él para cerrar esa sección?
3: Pues era un auténtico personaje. En los laboratorios se le recuerda porque recorría los pasillos montado en un monociclo mientras hacía malabarismos con pelotas. Le apasionaba crear inventos raros. Inventó un ratón mecánico capaz de aprender a salir de un laberinto, una versión primitiva de la inteligencia artificial. Creó una máquina para jugar al ajedrez y hasta una máquina definitiva cuya única función, cuando le dabas al interruptor de encendido, era que salía una mano mecánica de la caja y volvía a apagar el interruptor.
1: Es increíble.
3: Un genio excéntrico y divertido.
1: Es maravilloso, es un genio de los que hacen falta, pero ya sabéis, la próxima vez que el wifi os vaya lento, no os enfadéis con los duendes de la informática, echadle la culpa a la elegancia de la ley de Shannon, que es muy elegante y muy bonita, que sí.
4: Sí, señor.
1: Tú la has sufrido.
4: Claro, la relación señal-ruido, los decibelios, la madre los parió.
1: Qué bonito.
4: Todo eso era el logarítmico.
1: Muy divertido. Bueno, pues hasta aquí esta introducción a la ley de Shannon.

0: Pues llegamos a la entrevista, como decíamos al principio, está con nosotros José Francisco Martín, que es el presidente de Busmatic. Lo he dicho bien, ¿verdad?
1: Perfecto.
0: Bueno, para empezar, ¿quién eres y qué es exactamente esto de Busmatic?
1: Bueno, a mí cuando estábamos en la escuela, que estábamos entre Beats y señores...
0: Y Shannon.
1: Yo nunca imaginé que iba a acabar entre autobuses, porque los autobuses para nosotros era algo, pues, no sé, grasa, humo, una cosa que hacía ruido.
0: El 62, el F.
1: Nos llegaba hasta el Paranifo y poco más. Pero resulta que los avatares de la vida me acabaron llevando al mundo del transporte público y no te puedes imaginar la cantidad de tecnología que se aplica, se desarrolla y se consume en el transporte público. Trabajamos desde el diseño de circuitos electrónicos, la aplicación de inteligencia artificial, métodos de optimización. Entre mi equipo tengo desarrolladores de Java, en sistemas operativos varios, la aplicación móvil que tienes en el bolsillo. Todo es para dar un mejor servicio, ¿no? Tanto a las administraciones, a los transportes públicos, pero sobre todo a los viajeros.
0: Uh-huh.
1: O sea, el hecho de que tú en una aplicación móvil puedas ver que el próximo autobús te llega en 2 minutos, no es arte de magia, hay mucha tecnología detrás. Uh-huh. Y a eso nos dedicamos. Empezamos, bueno, mi padre empezó en el 81 en el garaje de casa, como estaba mandado en aquella época, trabajando con 8086, sino con 6502 de Rockwell.
0: El
1: IM65, que es el que utilizábamos en el laboratorio. De hecho, la primera empresa que monté se llamaba IM65, Aula Informática Manchega 65.
0: Aula Informática Manchega.
1: Sí, nos dedicábamos a ensamblar ordenadores y fue un fracaso total. Pero bueno, la vida nos llevó al mundo del transporte público y empezamos a fabricando máquinas para hacer tickets de autobús a bordo del bus.
0: Uh-huh.
1: Pero eso es algo que está muy en el pasado. Hoy día trabajamos con 3 áreas, ¿no? El ticketing, el control de flota, pero sobre todo la información al usuario.
0: Uh-huh.
1: O sea, es un sistema integral que nos permite facilitar la vida a muchos millones de personas.
0: Estamos en Madrid, este programa sabéis que lo realizamos cada semana en Madrid, una región con, no sé si son 7 millones de habitantes, población, bastante muy densa, y mucho se habla del transporte en Madrid, a veces se le critica, a veces se le alaba, pero ¿va a cambiar tecnológicamente?
1: Efectivamente. Bueno, Madrid es un referente a nivel mundial, es el segundo metro, es el Consorcio Regional de Transportes de Madrid es visitado periódicamente por todos los técnicos del mundo, porque tenemos un sistema integrado, interoperable, en el que hay 4 grandes operadores, la Renfe, el Metro, la MTT de Madrid y los autobuses metropolitanos, y todos trabajamos con la misma tarjeta, ¿no? La tarjeta uh-huh. BIT. Yo saco una tarjeta que tengo para 2 días, multiviaje o para el mes, con diferentes perfiles de usuario, pero hoy día todos los datos, el saldo de mis viajes están dentro del chip de la tarjeta. Son
0: sí.
1: tarjetas de proximidad, tarjetas de radiofrecuencia que aproximamos a las validadoras, ya sea en el metro o en el autobús o en la RF, y con eso lo que conseguimos es que el sistema vea que dentro del chip me queda dinero de transporte o tengo un bono mensual y puedo acceder al medio de transporte. Esto va a cambiar, eso es lo que se llama card.
0: O sea que hasta ahora la información de los viajes reside en la propia tarjeta.
1: Efectivamente, por eso cuando tú quieres recargar tu abono de transportes de Madrid, tienes que tener una tarjeta y aproximarla a una antena, o bien en el estanco, o en el cajero, o en el propio teléfono.
0: Sí.
1: Pero lo que estás haciendo es actualizar los datos dentro del chip, dentro de la memoria que está dentro de la tarjeta. La tarjeta en realidad es un sándwich, 2 trozos de plástico, y dentro tiene una antena con un chip.
0: Ajá.
1: Que se activa mediante radiofrecuencia. Entonces, ¿qué pasa? Si tú pierdes la tarjeta, ¿qué es lo que ocurre? Que pierdes el dinero.
0: Ajá.
1: Sí, es verdad, puedes reclamar y decir, mire usted, entonces en el consorcio buscan en los históricos cuánto tenías la última vez que lo utilizaste. Pero la tarjeta en realidad no deja de ser un dinero al portador.
0: Es un monedero realmente.
1: Es un monedero real que se utiliza solo para el transporte, sí. Entonces los fraudes van a ser pequeñitos, pero no deja de ser un monedero. Eso es.
0: ¿Y cuál es la evolución de esto? Porque, bueno, parece lógico que no resida en el monedero, sino que resida, entre comillas, en la nube.
1: Exactamente. Hasta ahora, durante muchos años, casi 25 años, ha sido básico el uso del CBT, Card-Based Ticketing, el ticketing basado en tarjeta.
0: Ajá.
1: Pero prácticamente desde pandemia han ocurrido varias cosas. Hoy día el uso del smartphone es algo generalizado, todo el mundo tiene teléfono. El tema del pago, los micropagos con tarjetas bancarias, lo que llamamos EMV, Europay Master Visa, es algo que se ha generalizado también. Acordaos que hace 5 años no se pagaba el café con la tarjeta, porque los bares decían no se aceptan tarjetas,
0: ajá,
1: mínimo consumo de 10 euros, porque las comisiones eran muy grandes. Entonces, claro, ahora ya tenemos dos cosas, dos elementos muy importantes. Uno, el teléfono móvil en la mano. Y dos, las microcomisiones de los bancos. O sea, eso ha estandarizado, ha generalizado el uso del pago electrónico, en detrimento del pago efectivo, que además tiene muchos inconvenientes por el manejo, por la transmisión de enfermedades, pandemia, ¿verdad? Por un montón de... Entonces, todo esto ha generado que haya, que ya el pago electrónico no sea una opción, sino una cosa generalizada. ¿Y por qué esto cambia? ¿Por qué va a cambiar Madrid? Pues muy fácil. Se introduce el teléfono, el EMV, y se introduce un concepto que hasta ahora no era así, y es que pasamos del CBT, del CAD Visa Ticket, al Account Visa Ticketing, el sistema basado en cuenta.
0: El ABT.
1: El ABT. ¿Y qué es un ABT? Bueno, pues sí, simplemente un sistema por el cual tú vas a pagar el autobús, el metro, lo que sea, por el hecho de ser tú. Tú tienes una cuenta.
0: Yo soy Carlos Lillo.
1: Eres Carlos Lillo, tú te has registrado en el consorcio y tienes una cuenta. Y luego decides cuáles son tus medios de acceso. Tú puedes acceder o bien presentando tu tarjeta bancaria, presentando una tarjeta del consorcio con el iris, con tu rostro, con, no sé, por ejemplo, en Chile estamos accediendo con la tarjeta nacional de estudiante. El Ministerio de Educación da a todos los estudiantes una TNE. Ajá. Y esas las registramos y las utilizamos como acceso, porque cada estudiante tiene una cuenta de transporte. Aquí va a pasar algo parecido.
0: ¿Hay alguna experiencia ya fuera de Madrid, en España, ya en este tipo de tarjetas o de mecanismos?
1: Sí. Ya hemos empezado, tenemos algunas ciudades, por ejemplo, el urbano de Ponferrada, que es algo que hemos hecho nosotros, ya trabaja con ABT puro. Esto, en realidad... hay una discusión en el mundillo del transporte público si es conveniente pasar de CBT a ABT puro o hay que hacer un mix, porque el ABT requiere en algunos momentos que haya cobertura 4G o 5G, pero ¿en qué momentos? En los momentos en los que quieres recargar tu tarjeta, tu vale. tarjeta no, tu cuenta, ¿no? Ajá. Yo hace como 15 años de conferencias de transporte público y siempre me acuerdo de la película de Minority Report, ¿no? La película de nuestro amigo Tom Cruise, sí. que se tiene que arrancar los ojos para que la ciudad no lo identifique. Sí. Bueno, pues aquí estamos cada día más cerca. El transporte público es un servicio que va orientado al ciudadano. Y la idea es que con ABT, con Visa Ticketing, el Consorcio Regional de Transportes de Madrid, que ya ha sacado un concurso, que está ahora mismo encima de la mesa de contratación, a ver a quién se lo adjudican, ajá. lo que pretende es que el acceso al transporte sea algo basado en la persona. Y tú, Carlos Dillo, o Israel, o quien sea, cada uno va a tener su cuenta, su perfil, porque tenemos un perfil de usuario, jubilados, estudiantes, una serie de beneficios o subsidios que van a asociar a tu persona, no a la tarjeta que lleves.
0: Yeah.
1: La tarjeta va a ser únicamente un instrumento para que el sistema te identifique. Me refiero a la tarjeta, el QR que genera la aplicación del móvil o tu huella dactilar, si uh-huh. se utiliza de forma biométrica.
0: Entiendo que estáis participando en esa licitación. De ganar, entiendo que sería para vosotros algo bastante relevante.
1: Claro que sí, hombre, para mí eso sería un orgullo tremendo. Estamos participando de la mano o en asociación con una gran empresa turca que se llama Kencard. Uh-huh. Hemos quedado seis finalistas, los grandes grupos tecnológicos. Sería fantástico. No es la única red que estamos trabajando. Ahora hemos montado todo Quito, estamos montando la ciudad de Concepción en Chile, en Oaxaca, en México, estamos en un montón de países, pero en España todavía no hay ningún sistema que tenga un sistema de envergadura que tenga esta tecnología nueva ABT.
0: Porque has hablado de Ponferrada, bueno, que es una población mediana.
1: Claro, claro, es pequeñita, son 15 autobuses. No estamos hablando de Madrid. En Madrid hay 2.000 buses de la MT, 2.000 buses de los verdes, de los metropolitanos, la segunda red de metro más grande del mundo, con no sé cuántas líneas, 300 kilómetros de vías. Es un manejo. Mira, para que te hagas una idea de lo que supone el transporte público de Madrid, es el 50% de las validaciones de toda España. O sea, la mitad de los viajes que se realizan en transporte público en España se realizan bajo
0: el Consorcio Regional
1: de Transportes de Madrid. Uh-huh. Entonces, dar cobertura en una plataforma software de nivel 4, se dice, ¿no? El software de la administración, para que todos los ciudadanos de esta comunidad puedan acceder de una forma más fácil y eficiente y eficaz al sistema, pues te puede dar una idea de la importancia. Así que ojalá tengamos suerte.
0: O sea que el transporte no son autobuses que van con gasolina o gasóleo echando ahí humo y tal, ya no es eso, ya ha cambiado.
1: Nada, ahora además estamos integrando bicimad, los elementos personales como los patinetes, cualquier día salimos volando, pero para eso hace falta identificarse, ¿no?
0: Eso es Back to the Future, ¿no? La película.
1: Back to the Future, eso después de Minority Report vamos a Back to the Future, sí.
0: Bueno, pues muchas gracias por habernos introducido un poco cuál va a ser el futuro del transporte.
1: No, esto es una realidad ya.
0: Esto va a ser realidad. Sí. ¿Cuánto va a tardar más o menos en tiempo?
1: Bueno, las cosas de Palacio van despacio, como siempre, pero la verdad es que sí está publicada la oferta, está preseleccionados los posibles oferentes y esto va a tardar unos meses hasta que se adjudique y seguramente hasta dentro de un año, año y medio, no empezaremos a ver el cambio, ¿no?
0: Bueno, pues en un año vendremos a... A ver si lo ganáis. Y además tenemos una colaboradora nosotros en el programa que fue la presidenta del Metro de Madrid que le gusta mucho hablar de esos temas. Sí. O sea que pues nada, fenomenal. Muchas gracias y hasta la próxima. Bueno, vamos con el concurso. Una semana más, llegamos a la última sección, la del concurso, y cada semana sorteamos dos licencias de antivirus de calidad profesional de Kaspersky. Recordamos siempre, siempre, siempre que utilicéis un antivirus de pago, que no sea gratuito, porque si el antivirus es gratis no va a ser de la misma calidad, podéis escoger el nuestro o cualquier otra marca. La solución de que regalamos tiene una valoración de unos 40 euros, $40 más o menos. Se puede instalar en tres dispositivos, como móviles, tablets o ordenadores. Lo primero, Israel, ¿tenemos ganadores de la semana pasada?
2: Tenemos ganadores de la semana pasada. Carmen Díaz, de A Coruña, en España, y Sergio Navarro, de Almería, también en España. Cada uno de ellos recibía su regalo a través de correo electrónico.
0: Y lo importante para los que están escuchándonos, ¿cómo pueden concursar?
2: Pues deben llamar un correo a info@clickciber.com indicando la respuesta a esta pregunta de esta semana. ¿Cuál es el protocolo que nos hemos comentado en otro programa que mejora a Dekin y a SPF?
0: Bueno, pues vale, ya está. Al final pregunta difícil, Irre, que no te...
2: Me lo pones, no me dejas. Voy a mantenerte aquí un 2 de mayo para cambiar, ¿eh?
0: Bueno, pues ya sabéis, es muy fácil. Tenéis que enviar la localidad y el país de origen. Mucha suerte. Y así que sí, Alfonso, estamos llegando al final.
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0: Llena de interesantísimos contenidos. Pues muchas gracias, Alfonso, Juanpe, Irra y Juan Francisco por haber estado con nosotros aquí en el programa de hoy. Hasta la semana que viene y tener cuidado.

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0: reverendo me dijo una vez, cuando sea demasiado peligroso decir algo, cántalo.
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4: Pues hola, ¿qué tal, amigos? Aquí estamos nuevamente a la cita con el pop y con el rock. Bienvenidos a La Nacional, 60 minutos compartiendo el buen rock y el buen pop a través de nuestro viaje, a través de las más de 175 emisoras por toda España. Estamos también implantados en emisoras amigas en México, en Argentina y en Venezuela. Con nosotros en los mandos técnicos está el señor Palancas. Ahí está, delante de las mezclas. Hablante delante del micro, Pepe Carmona, que te acompañará. Iremos escuchando a lo largo de nuestro viaje, en el día de hoy, la formación La Guardia. También tendremos a Coque Maya, la voz de Rosalén. También tendremos la formación Fin del Mundo. El señor José Antonio García nos acompañará también con una de sus canciones. Tendremos también a Maleso, a Miguel Ríos, tendremos a Manolo García, entre otros.
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4: Pues hechas las presentaciones previas, comenzamos con La Guardia. En este caso con un tema acompañado de Álvaro de Benito.

0: Ahí está sonando Álvaro de Benito con la compañía de Manuel España de la Guardia. Con este tema te seguiré.
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En el año 2017, Coque Maya comenzaba su gira en Albacete. Y de aquellos lodos estos discos...

0: las chicas de esta formación que se consagran así con una de sus canciones importantes en el panorama nacional de la música. Esto se llama El Próximo Verano.
1: 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Demasiada televisión es mala para tu salud.
0: Y utilizando los términos taurinos, cambiamos de tercio ahora con José Antonio García. Una sombra en la pared. Así se llama el tema de este álbum, Fuera de

0: Aquí estamos viajando a través del autobús de la Nacional. Es ya muy lejana la época de Rulo con La Fuga, pero parece inevitable volver a la vista atrás, junto con La Contrabanda, que ya va por su quinto disco.
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0: Una de las razones para llamarlo quinto, aunque tiene más motivos para celebrarlo, dándole ese nombre a un disco en el que vemos como poco a poco ha sabido encontrar el equilibrio perfecto entre melancolía y la dureza que siempre le ha caracterizado. Rulo y La Contrabanda, y el tema que está sonando lleva por nombre Confetti, sonando aquí en La Nacional.

Edward Delacroix. La electricidad atravesará ahora tu cuerpo hasta causarte la muerte, de acuerdo con las leyes del Estado. Que Dios se apiade de tu alma.

Ahí está Maleso, Martín León, dedicándole este tema a las mujeres que tienen muchos tatuajes por todo su cuerpo. Él le llama Mujer Ilustrada. Esto pertenece a su trabajo del año 2021, que lleva por nombre Fracasos, que no me explico.

0: 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Uy, rima.
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6: ¿Para qué está aquí? ¿Por qué existe? ¿Por qué se levanta en la mañana? ¿Por qué hace una vida? ¿Por qué está en la tierra? ¿Es simplemente nacer, crecer, trabajar, reproducirse y morir? ¿O hay otra cosa? Bueno, en mi opinión, sí hay otra cosa. Algo mucho más importante.
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toda una leyenda de un forajido de los años 1800 en Norteamérica. Jesse James, uno de los forajidos más buscados de Estados Unidos, fue asesinado por la espalda por un miembro de su banda para cobrar una recompensa. Miguel Ríos nos lo recuerda y nos cuenta la historia con este A Contra Ley, acompañado de la The Black Betty Trio.

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0: todavía nos queda mucho viaje. No te marches, continuamos.
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0: Atención, señores, miren hacia el lado izquierdo del autobús y verán. Buen viaje.

0: avala la palabra de Dios.
1: Que Jesús fue el primer surfista porque fue el primero que andó sobre las aguas. Las olas que yo surfeo son creación de Dios. Y cuando yo estoy surfeando, a la vez, estoy disfrutando de su creación.
2: Droga mala.
1: Que Jesús fue el primer surfista porque fue el primero que andó sobre las aguas.

0: Permítanme agregar que sin el apoyo de buenas y decentes mujeres como ustedes, los hombres como yo, no seríamos nada. Gracias y que Dios les bendiga.
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0: Nada de palabrotas.
1: Juntas creamos el Club de las Zorras. Y hemos hecho cosas poco comunes.
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0: Quedó servida la polémica. Nebulosa con su zorra. La presentación en Benidorm Fest del año 2024.
1: Un consejito de mi familia a la tuya. Gallumbos limpios y mentes sucias. Y chavales, no a las drogas.

0: Ahí está la crítica que realizaba Danza Invisible hace ya algunos añitos. De cuando se viaja a Europa y echamos de menos tomar cervezas cañas y disfrutar de la calle. Con la colaboración de Los Chunguitos, este Dame de Beber.
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0: La que llega ahora es Luz Cazal, con este tema A Ciegas. Aunque sea...

0: Aquí está Luz Casal con ese trabajo, Las ventanas de mi alma. Este tema que lleva por nombre A ciegas, con la producción de Paco Luz. Perdón, con la producción de Paco Salazar y también de Luz Casal. Ella se deja acompañar por el señor Salazar, que añade guitarras eléctricas, acústicas y españolas, como no, y también los sintetizadores que suenan en este tema. Con ella llegamos al final de nuestro recorrido, nuestro viaje en el día de hoy. No hay tiempo para más. Hemos compartido mucho y bueno durante los últimos minutos. En los mandos técnicos, el señor Palancas. Ahí estuvo. Te habló Pepe Carmona. Te emplazo para la próxima cita con el pop y con el rock en todas sus tendencias en este viaje. Te espero. Hasta la próxima, amigos.
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1: Muy buenas, ¿qué tal? ¿Cómo estás? Bienvenido, bienvenida. Estás escuchando Top Música Nueva. Te espera una hora de novedades musicales, de ponerte al día de lo último que ha salido al mercado y también de repasar los temazos, tus temazos favoritos de este 2026. Esos que no puedes parar de cantar, los que tienes en la cabeza en todo momento. Antes de empezar con la primera canción, vamos a abrir nuestras redes sociales, @topmusicanueva, por si quieres mandarnos un mensaje directo con tu canción favorita de este 2026. Esperamos tu mensaje. Vamos a arrancar con Shakira y la canción del Mundial 2026 de fútbol, Die Die.

0: Es una canción que poquito a poco está subiendo números y es una candidata para ser una de las canciones de tu playlist de este verano 2026. Se llama El amor de mi vida y es de B&B Project. Seguimos avanzando. Por cierto, tienes los vídeos oficiales de todas las canciones que te ponemos en topmusicanueva.com. Ahora Juan Magán y Omar Montes.
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¡Qué buen rollo de canción! Saiba Music, dale vuelta. Si aún no la tenías en tu playlist, ya sabes, perfecta para estas próximas vacaciones que, vamos a ser sinceros, la temperatura ya está subiendo demasiado, así que ya toca pensar en ir a la playa, ir a la piscina, porque el verano ya lo tenemos aquí. Vamos ahora con BTS, aquí en Top Música Nueva y su última canción, Swim.

Se llama esta canción Olvidar nunca fue pa' mí. Qué bien suena y cómo se engancha. Por cierto, estamos en TikTok también. Si quieres estar al día de lo último, @topmusicanueva en TikTok. Ahora, Relsby.

Si te gusta hacer deporte, si te gusta bailar, si te gusta cocinar motivadísimo, esta canción es perfecta. Sabrosura es del artista Rodríguez. Ya sabes que aquí estamos para descubrirte nuevas canciones, para descubrirte auténticos hitazos y temazos. Estás escuchando Top Música Nueva. Nos puedes encontrar en Instagram como @topmusicanueva. Seguimos con más descubrimientos musicales. Otra bien movidita. Manuel Turizo y Maluma. Esto se llama Apple.

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canciones que te traen buen rollo para esos días en los que quizás estás un poquito más desanimadete, o cuando ya estás pues alegre, te terminan de subir hasta arriba del todo. Es el caso de este hit, A mi ritmo, una canción para tomarse la vida con calma, para respirar y para disfrutar de cada momento. Como la que ya tenemos preparada, ojito con esta, La graciosa, de Quevedo y Elvis Crespo. Se respira verano, se respira buen rollo.

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Con este hitazo de Jess and Nick pegadita, entramos en el momento más importante del programa de esta semana. Vamos a repasar el top 5 de las mejores novedades musicales que han salido en estos últimos 7 días. Puesto número 5, Álvaro Díaz, Pienso en ti. Te sigo.

Seguimos repasando el top 5 de mejores novedades musicales de esta semana. Puedes votar por tu favorita en @topmusicanueva en Instagram. Nos envías un mensaje directo y nos dices: quiero votar por esta que acaba de sonar, Álvaro Díaz, Pienso en ti, o en la que ya tenemos preparada, Mal o Bien, del artista Gracie.

Seguimos en nuestro top 5, en nuestro ranking semanal de mejores novedades musicales. Vamos a subir una posición después del puesto número 4, donde teníamos a Gracie con su canción Malo Bien. Entramos ya en el podium, por cierto, puedes votar por tu favorita a través de nuestro Instagram, @topmusicanueva. Nos envías un mensaje directo, por ejemplo, para esta tercera posición, Tech H, Suena la Noche.

Los temazos no paran y las novedades tampoco. Aquí en Top Música Nueva. Dejamos la tercera posición de nuestro ranking semanal de Top Novedades. Esperamos tu voto a través de @TopMúsicaNueva en Instagram. Subimos a la segunda, donde tenemos a Elena Rose y Manuel Turizo, La Semana. Vamos.

atención, porque ahora sí subimos hasta el puesto más alto. Estamos en el número uno de mejores novedades musicales de esta semana. Súper, súper nuevo y súper, súper temazo. Gracias a tus votos a través de @topmusicanueva en Instagram. Lola Índigo, nos vamos directamente a Granada. Esta vez Lola Índigo se junta con el artista Lucho RK para presentarnos esto, el bachatón de la L.

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Bueno, ¿qué tal? ¿Cómo van los descubrimientos musicales de esta semana? ¿Te están gustando las canciones que te estamos presentando? Ya sabes que aquí en Top Música Nueva es la mejor forma de ponerse al día de lo último que ha salido al mercado y también de disfrutar de los auténticos hits que nos ha dejado, que nos está dejando este 2026. ¡Vamos a luchar! Avanzamos y ahora lo hacemos con las chicas de Hunter, con esta canción que no nos podemos quitar de la cabeza. ¡Golden! ¡Golden!

¡Qué buen rollo de tema! Es que me encanta la vibra, el flow. Vivir a tu lado se llama. Sí, tal cual, ¿eh? Vivir a tu lado. Y es del grupo FLM Melody. Encaramos en recta final, nos despedimos con Shakira y BL.

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Querida gente, muy buenas tardes. Bueno, pues aquí estamos de nuevo, una semana más con todos ustedes, prestos y dispuestos a abrir esta revista radiofónica que cada 7 días desplegamos para ofreceros una serie de contenido con los cuales esperamos, confiamos y deseamos sean del agrado de todos ustedes. Y lo hacemos como siempre aquí, a través del 107.4 de la frecuencia modulada y también mediante radiolaisla.com. En nombre de las diferentes firmas comerciales que hacen posible este tiempo de radio, así como del equipo técnico que lo realiza, reciban el saludo más cordial y afectuoso, muy especialmente de este que os habla, encantado como siempre, Pepe Oneto. Hoy son dos los temas que van a ocupar estos 60 minutos de radio que tenemos por delante, como es una entrevista que realizaremos con Nico Cotariela, que este señor es quien regenta ese importante establecimiento hotelero como es El Ancla, para conocer más esta casa. Y del Ancla nos trasladaremos hasta Chiclana para conocer ese nuevo vino, como es San Antonio, una iniciativa de la Asociación de Bodegueros de Chiclana en colaboración con el Ayuntamiento Chiclanero. Pues bien, a este respecto lo haremos con María Luisa Villarreal, que esta señora es técnica superior de la bodega Manuel Aragón de Chiclana. Y estos son los argumentos con los que hoy acotaremos estos 60 minutos de radio que tenemos por delante. Los cuales ya comenzamos a estar saboreando.

0: Bueno, efectivamente, como ya hemos avanzado en el sumario del programa y así se ha ido promocionando y anunciando toda esta semana, nos hemos trasladado, una vez más, hemos sacado los micrófonos a la calle para trasladarnos, como estaba diciendo, hasta este emblemático restaurante como es El Ancla, situado, para que ustedes tengan una idea, más o menos en las inmediaciones de Hornos Púnico, ¿no? Y estamos aquí con la persona que regenta este establecimiento, como es mi buen amigo Nico Cotariela, con el cual vamos a conversar para conocer aún un poco más todos los entresijos y esas, y fundamentalmente, esas exquisiteces que sé que emana de los fogones de tu casa. Nico, buenas tardes y gracias por atendernos.
1: Hola Pepe, ¿qué pasa? ¿Cómo estás?
0: Bueno, pues lo dicho, es que no es porque me ciegue la pasión de amigo, ni un aficionado que soy a estos menesteres de los fogones y así lo compruebo, sino que cada vez son más las personas que me dicen que esto es una auténtica maravilla. ¿Qué tiene de especial esos fogones de aquí del Ancla, Nico?
1: Hombre, aquí los fogones que tenemos son fogones, como decimos, tradicionales. De platos normalmente más tradicionales, que es la cocina que creo que se está perdiendo, y recuperar todos esos platos de nuestras madres, nuestras abuelas, los guisos de aquí de San Fernando, de la isla, como decimos nosotros, y poco más, porque lo demás está casi todo inventado. y eso, promocionar sobre todo el plato tradicional, el plato de cuchara, el guiso y todo lo que concierne a ese tipo de cocina.
0: Entre esos guisos, evidentemente, no podemos dejar de mencionar el menudo, pero no un menudo cualquiera, de verdad. Yo siempre que hablo de esta rica especialidad, tan vinculada a los fogones de nuestra tierra, siempre digo que ahora, lamentablemente, la mayoría, salvo excepciones, son, bueno, que no está mal tampoco.
1: No.
0: Hace el callo de barra, el callo de lata, precocinado, luego lo adereza. Pero no es lo mismo ese menudo auténtico que se quiere en la carnicería. Y es el que se hace aquí, ¿no, Nico?
1: Es el que se hace aquí. Aquí el menudo es de carnicería, con su de ternera, con sus patas de ternera, su garbanzo remojado de toda la vida.
0: Eso.
1: Y buenas especies, mucha hierba buena y mucho cariño, porque otra cosa no me le puede pedir. y ahí a fuego lento, poquito a poco, como las abuelas.
0: Eso se puso de manifiesto en el pasado mes de marzo, efectivamente, en el centro de congreso, en esa mesa de debate, hablando del pasado presente de la gastronomía isleña, y ahí efectivamente, bueno, muchas personas que asistieron a este debate descubrieron y se convencieron de esas exquisiteces que salen de aquí, del Ancla, ¿no? No simplemente el menudo, sino yo sé que alguna que otra vez hace algún que otro guiso diferente, ¿no?
1: Sí, yo tengo aquí berza de todo tipo, de anchoas verdes y calabaza, de cole, de todo tipo, vamos, de todo tipo de... Y después, pues, los guisos tradicionales, las fabadas, las alubias, las lentejas, todo tipo de las papas con choco,
0: bueno.
1: Las alcaciles con chícharo y haba, que son platos que son de aquí, o sea, que no se pueden perder.
0: Eso es
1: lo que la gente echa de menos en otros sitios, creo.
0: Eso es verdad, eso es cierto. Ahora estamos tan modernizados y tan sumido en esa cocina de vanguardia moderna, que no hay que pero tampoco tenemos que olvidarnos de la cocina tradicional, esa cocina que tú estás haciendo referencia, porque al fin y al cabo, siempre lo digo, es la base fundamental de esa cocina moderna.
1: Claro, es que aquí nosotros ahora mismo, yo creo que la cocina de vanguardia, más que nada para la gente joven, que es gente que sale de las escuelas, gente que quiere investigar un poquito, que quieren darle un giro al tema de la gastronomía, la tapa, porque ahora se lleva más tipo tapa, no plato, pero aquí la gente viene a comerse un plato, la gente quiere un plato, no quiere una tapita, no, un plato de menudo.
0: Qué bueno.
1: Y entonces, claro, pues la gente echa de menos ese tipo de cocina. Y la juventud, todos los bares que sí, que se comen muy bien, porque hay todo tipo de especialidades, cada uno tiene su especialidad, y quien tiene otro unas carnes, otros se dedican más a otro tipo de gastronomía, más no es que sea más sencilla, pero más que a la gente joven y de mediana edad le va más. Este tipo de cocina como la que yo hago, pues le va más a la gente más mayor, que son las que echan de menos, porque ya la gente en su casa, la mayoría, no guisa.
0: Claro, no, claro. La gente lamentablemente. Bueno,
1: claro, y hay platos que dices tú, voy a hacer una olla de menudo para comerme un platito, pues no, pues me voy, ¿dónde lo hay bueno? Me voy allí, pues dónde me lo como. Uh-huh. Un plato de lenteja.
0: Claro, qué bueno.
1: Que eso, la gente ya lo echa de menos, ¿no?
0: Sí. Es cierto. Bueno, ya que estamos hablando de menudo, de ese menudo auténtico al que estamos haciendo referencia, me imagino que habrá unos días determinados para disfrutar, porque no todos los días hay menudo.
1: Normalmente lo tengo todos los días.
0: Ajá, mira.
1: Claro, lo que pasa es que ahora ya en estas fechas,
0: claro,
1: cuando empiezan ya las calores, tú sabes, Pepe, que estos productos son más perecederos que con el mismo calor, el picante que llevan, cuesta un poco más y a la gente le cuesta más trabajo de asimilarlo. Bueno, mismo con 40 grados me hace un plato de menudo que comerse un
0: claro,
1: plato
0: de sardinita. Claro, evidentemente. Hombre, yo me lo como el menudo también en verano.
1: Ya, ya, sí, pero hay gente que le cuesta más trabajo. Yo ahora
0: ensaladas,
1: con fresquito. Pero vamos, yo normalmente lo tengo casi todo el año. Uh-huh. Tiene que ser igual que no haya en la carnicería y me quedo un poco...
0: Sí. Lo sé, efectivamente, ya que existe una cocina de Semana Santa, una cocina de los tosantos, claro, una cocina navideña, existe una cocina veraniega, ¿no?
1: Claro.
0: En este sentido también aquí en el Ancla se hace tipo de cocina de verano, ¿verdad?
1: De todo, salmoreo, gazpacho, ensalada, sardina, que es lo que digo ahora de sardina, pescadito frito, mis pijotitas de San Lucas, mis boquerones, mi gallo, en fin... Todo lo que ahora en este tiempo le apetece más a la gente.
0: Uh-huh. Bueno, ya que has mencionado las pijotitas, las sedillas, etcétera, cuéntanos. Y con respecto a esa carta de pescado, que es una auténtica maravilla, lo sé. Cuéntanoslo tú, Nico.
1: Yo normalmente tengo aquí las doradas, las lubinas, o robalo, como ya decimos nosotros aquí. Y después, pues, tengo un pescadero que... Casi, vamos, me surte siempre de ese tipo de pescado, que es el pescado que se más de menos la gente. La pijotita de San Lucas, la sedia de San Lucas, el boquerón, la sardina, las caballas, todo ese tipo de pescaditos, el gallo frito, y el cazón en adobo, el soco frito, el soco a la plancha, el pez espada, o sea, todo este tipo de pescadito que es nuestro de aquí.
0: Pues ahora que llega el verano, con esas exquisiteces que nos está relatando en esta terraza maravillosa donde nos encontramos, donde estamos grabando esta entrevista, una maravilla. Aquí no hay absolutamente ningún tipo de peligro para los niños.
1: Aquí no hay.
0: Nadie te molesta.
1: Está dentro del patio, digamos, y aquí se reúne muy bien la gente. Sobre todo viene mucha gente joven por los niños.
0: Claro.
1: Están aquí, no tiene problema. Está todo cerrado.
0: Claro. Bueno, Nico, hemos hablado de esos guisos, fundamentalmente el menudo, el pescadito frito, pero por supuesto no podemos olvidarnos de esa otra cocina, no menos importante, como es la cocina de lo dulce, la repostería. ¿Qué tipo de repostería se hace aquí?
1: Normalmente la repostería que yo hago es la repostería más bien tradicional, lo que tengo es el arroz con leche, las natillas, el flan, todo casero, porque yo tampoco... Aparte tengo aquí varios negocios que se dedican a la repostería y en sus pastelerías, entonces yo cuando llega la gente y le apetece una tarta, yo puedo tener una tarta de queso, un brownie, un tipo de repostería normalita. Y yo le digo, mira, ¿queréis un postre? Os vais a casa de fulano. ¿Queréis un helado? Os vais a casa de mengano. Porque para que cada uno tenga su parcela, porque yo creo que cada uno tiene que tener su negocio y a mí no me importa demandar a la gente a casa de nadie.
0: Mira, has comentado de forma tímida, perdóname que te lo diga, al responder a la pregunta que te he formulado, qué tipo de postre me dice, flan, natilla, arroz con leche, pero a ver, eso es una maravilla, porque hay muchos establecimientos que se olvidan de ese clásico, como el flan, el arroz con leche, las natillas auténticas. Y yo creo que con esos postres que tú estás ofreciendo también, al igual que con la cocina de los salados, estás contribuyendo a la repostería tradicional. La repostería
1: tradicional, porque hoy en día, como todos sabemos, la repostería de tartas y de todo ese tipo de postres, eso viene todo casi normalmente elaborado. Viene porque la trazabilidad de todos estos productos a nosotros nos es complicado de tenerlo en frío. Entonces yo voy elaborando conforme voy terminando, voy haciendo. Yo hago arroz con leche, los flanes en el horno y las natillas en la perola.
0: Qué bueno, qué bueno, por favor.
1: Le hago un poquito, bueno, pues mañana habrá más.
0: Bueno, no podemos dejar de mencionar una cosa también, no menos importante también, al igual que la repostería, los vinos, ¿eh? Sabemos que aquí tiene grandes y buenos vinos, ¿eh? Y que le hace un guiño a los vinos de la tierra, ¿verdad, Nico?
1: Sí, es que lo que ocurre es que el vino de aquí, de esta tierra, pues yo porque tenía su negocio, he tenido tasca o whisky, como se suele decir aquí en San Fernando, y yo tenía barriles. Tenía botas de vino, y el vino, yo tenía vinos de Chiclana, de Primitivo Collante, de la cooperativa, de Saucedo, de todo este tipo, de Palillo, Arroyuelo, todo. Pero este tipo de vino se está perdiendo, porque La gente no es accesible a ese vino. Aparte, los precios se han puesto desorbitados.
0: Claro.
1: La gente prefiere pagar por una copa de vino, prefiere tomarme un tanque de cerveza.
0: Sí, sí, se han desorbitado los precios.
1: Y yo aquí tengo mis vinos de Chiclana, tengo mis manzanillas, tengo mis vinos de Rueda, mis Verdejos, mis Rioja, una carta no muy extensa porque tampoco...
0: No, porque bueno, como tenga que estar...
1: No, pero no puedo tener tanta referencia.
0: Todas las denominaciones de origen, fíjate.
1: Pero vine aquí de todo.
0: Sí, sí, todo. Aquí vamos a disfrutar de los vinos más habituales, hombre, más claro, clásicos de la zona, Chiclana, etcétera, etcétera, que no es poco. Bueno, Nico, tú nos has comentado... En uno de los pasajes de la entrevista, que ha tenido y tiene una trayectoria profesional importante, que ha estado por diferentes establecimientos, por tasca, y conoce todos los entresijos de la restauración isleña. Cuéntanos un poco tu trayectoria profesional.
1: Yo he estado desde trabajar en un burger, he trabajado en hoteles, he trabajado en restaurantes, en empresas de catering, empresas de... En bodas, bautizos, comuniones, como suele decir la BBC.
0: Sí,
1: entonces yo le he tocado casi todos los temas.
0: Sí, sí.
1: Y he estado en restaurantes que no había referido nombre ni esto, que se han dedicado nomás a pescado. Uh-huh. A pescado, todo pescado. Pues puedo decir, en el club náutico de Gallinera, pues lo que se toca es pescado. Y almeja, y rodaballo. Ahora no tanto, en otros tiempos, no había... pescado de escama, todo el pescadito, las mojarritas, todo el pescado de rebujo, decíamos nosotros,
0: sí,
1: antes,
0: sí,
1: ¿te acuerdas?
0: Sí, sí, sí, sí.
1: Que tú pedías un furtillo de pescado y te ponías una fuente ahí y era todo escama. Oh. Hoy en día eso es impensable porque hoy no hay ni una anguilla. Mm. Y entonces, en celebraciones, pues he estado en sitios que se han dado de bodas, celebraciones, he estado fuera. Y entonces yo lo he tocado casi todos los palos.
0: Sí, sí,
1: no voy
0: sí.
1: A decir todo bueno, pero yo llevo casi 40 años.
0: Uh-huh. Ininterrumpidamente en esta profesión.
1: Después he tenido negocios propios, tú lo sabes.
0: Sí, sí, sí, sí, sí.
1: He tenido tabernas, he tenido tablao, he tenido todo tipo de... He montado ferias, he montado carnavales, he montado todo tipo de todo.
0: Y de todos los negocios que ha tenido, ¿cuál te mantiene un recuerdo más cercano, más entrañable?
1: Yo monté la carbonería, que ya ha desaparecido, está enfrente de Mercado San Antonio.
0: Ah, sí, sí.
1: Se lo monté yo, Paco. Lo que era Paco desde la gamba. Cuando Paco lo dejó, lo cogí yo, que se jubiló, lo cogí yo. Y yo estuve allí por cerca de 7 o 8 años. Y mi tema era eso, lo que era una tasca, un whisky de aquí, pero con ambiente flamenco. Yo había flamenco todos los días.
0: Bonito.
1: Entonces, como tú sabes, yo toco la guitarra.
0: Sí, eso también lo tengo previsto, ¿eh? Tenía previsto formularte esta pregunta, tocar temas del flamenco, y lo vamos a tocar. Pero vamos a continuar ahora todavía un poquito más con el tema que nos atañe, con el tema de la restauración y con este establecimiento al que estamos haciendo referencia, que se encuentra, dicho sea de paso, en la calle...
1: Cascos Azules.
0: Y es uno de los establecimientos que forma parte... de, como yo lo denomino, de la milla de oro de la restauración isleña. Ahí tenemos la gallega, el bodegón Andalucía, el ancla, ¿verdad?
1: Este negocio lleva aquí desde el año 83.
0: Uh-huh.
1: ¿Por qué? Porque fue cuando hicieron esta barriada, que
0: sí,
1: son de militares, entonces vinieron todos los militares aquí, que entonces no existía nada por aquí. No estaba ni el centro de plaza, no existía nada.
0: Uh-huh.
1: Y entonces lo único que había era este. Después se montó Macarena, que estaba frente por frente mío, que también llevó un montón de años. Y ahora mismo, pues aquí, desde que yo estoy aquí, que yo llevo aquí casi 8 años, 9 años, aquí han abierto muchos negocios. Muchos.
0: Sí, sí, sí, efectivamente.
1: Aquí tenemos ya mexicanos, tenemos sushi, tenemos
0: gallega,
1: tenemos, ¿qué más? Ah, hola, el pecado que han abierto ahí que de carne, lo que es la hamburguesería, esta nueva,
0: ah, sí,
1: donde
0: sí,
1: estaba
0: sí.
1: El 15 del 3x5,
0: sí,
1: que
0: sí,
1: también
0: sí,
1: un negocio
0: esa.
1: Muy bueno.
0: Sí, sí.
1: Y muchos negocios que por aquí, el plaza, esto es el centro, como tú dices, la milla de oro.
0: La milla de oro de la
1: después
0: restauración isleña.
1: Alfoncito que montó la...
0: Siéntete.
1: Siéntete. Después está el Socaté, está el Cafeto, aquí un montón de...
0: La gallega,
1: la
0: no se nos olvide, también.
1: Elvira.
0: Bueno, pues la verdad es que...
1: Por aquí, sí, por aquí.
0: Y vosotros estáis consiguiendo que este sea un sitio privilegiado, es un sitio importante en la restauración isleña, respetando evidentemente el resto de las demás zonas de la isla, pero
1: aquí,
0: este
1: aquí,
0: tiene
1: ya,
0: su importancia.
1: Sí, claro. Este negocio tiene mucha solera,
0: uh-huh.
1: Y aparte ya la misma clientela te va trayendo más clientela.
0: Claro. Bueno, Nico, lo hemos dicho anteriormente, ¿no? No podemos desaprovechar la ocasión, si estamos hablando con Nico Cotariela, de hablar de lo que tú anticipabas antes. Nico, además de ser un gran cocinero, un gran empresario de la restauración, y no lo digo porque da bien con él, ni porque me sigue la pasión de amigo, ¿eh? Lo dije antes, disculpe que ustedes que sea tan reiterativo. Además, es uno de los guitarristas más importantes que hay en la isla. Y no lo digo porque da bien, repito, ahí están los hechos. Y Rafael Vargas, que en paz descanse,
1: Rafael Vargas
0: te tenía como un ídolo, un ídolo.
1: Yo a Rafael Vargas estuve con él cerca de 40 años.
0: Claro.
1: Yo me llamaba y estaba yo.
0: Claro.
1: Claro, y entonces yo, el flamenco ha sido mi otra parte, mi parte oculta. Bueno, que oculta no, porque todo el mundo me conoce, porque yo llevo tocando la guitarra toda la vida. Y me dediqué al baile, yo... tocaba mucho flamenco, tú sabes, tú te vas al salto, te vas mucho. Yo nací en la calle del Carmen,
0: sí.
1: En el barrio de las Callejuelas. Yo era un fino de camarón, yo he estado mucho tiempo con hermano difunto Pijote, con Manuel, con toda esta gente que se dedicaban al cante y al toque, pues yo estaba con ellos, aparte de mi trabajo. Lo que pasa es que ya últimamente, por el tema de negocio, no puedes... No, es que no tengo tiempo. Pero en el momento que tengo dos minutos, tú lo sabes.
0: Eso te iba a decir.
1: Tú me llamas y ya estoy allí.
0: Eso te iba a decir. Sí, aún así, yo sé que estamos ocupados, afortunadamente, pero si tienen un huequecito, seguro que la guitarra no la tiene.
1: No,
0: qué bueno, siempre. Qué bueno.
1: Yo estoy en la Peña Chato, que soy el socio fundador de la Peña Chato, y yo cada vez que puedo estoy allí. Uh-huh. Es lo que me gusta, aparte de la cocina.
0: Qué bueno. Bueno, Nico, además de todo esto que estamos comentando, tampoco podemos dejar de hablar, de mencionar, ya que tú eres un gran gastrónomo y cocinero, porque una cosa es el gastrónomo y otra cosa es el cocinero.
1: A mí me dicen el cocinero flamenco.
0: El cocinero flamenco.
1: Claro, porque yo estaba cocinando y me ha llegado un cantado, un amigo, que yo coge la guitarra, he soltado la... el cazo y la olla, me cogí la guitarra y me he puesto
0: a tocar la guitarra. A partir de ahora ya te vamos a bautizar como el chef del flamenco.
1: El chef del flamenco, pues bueno, hay chef de esto, chef de lo otro.
0: El chef de los esteros, el chef del mar, el chef del flamenco, lo tenemos con nosotros a partir de ahora, el chef del flamenco. Como decía, además de tener esos grandes conocimientos en este bonito y apasionante mundo de la cocina, por eso precisamente está integrado desde el principio. Yo soy el más autorizado para decirlo, porque así fue, bueno, este que os habla fue el que lo invitó a participar en la cofradía gastronómica isleña Los Esteros, por eso está integrado en esta entidad gastronómica, como no podía ser de otra forma, siendo como eres, claro, una persona tan importante en el tema de la fogonía.
1: Sí, la cofradía llevamos ya por lo menos 8 años, 9 años llevo.
0: 9 años, sí, efectivamente.
1: Lo que pasa es que está apartado por el tema de trabajo, tú lo sabes, Pepe. Yo trato de que tú me llamas, yo voy. Lo mismo que hemos estado por ahí de viaje, hemos estado de guitarra con Rafael, con todo ese...
0: Por eso, efectivamente, cuando tú me dices, oye, Pepe, que me han tenido la cofradía gastronómica, sí, por supuesto, y tardó Pepe Neto mucho tiempo en traerte a ti el boletín de inscripción para que
1: claro,
0: te...
1: Claro, del tirón.
0: Muy bien, pues nada, vamos a ir finalizando esta entrañable charla que estamos manteniendo aquí en estas instalaciones, como es el restaurante El Ancla, en las inmediaciones, detrás de la compañía de Marina, en Cascos Azules, aquí de San Fernando. No sin antes a comentarte una cosita también muy importante, ya que estamos hablando del tema en cuestión. A ver, a tu opinión, ¿qué opinión te merece efectivamente el momento actual por el que está pasando la gastronomía isleña, gastronomía-hostelería?
1: Es que el problema de la hostelería, no sé cómo enfocarlo, porque el problema es el personal, porque hoy en día mantener una nómina cuesta mucho dinero. Entonces tú, cuando abres un negocio, tú tienes tus expectativas, y son muchos números, ¿verdad?
0: Sí.
1: Son muchos números, entonces tú te tienes que regir. Y la gastronomía de San Fernando funciona, vamos, aquí hay negocios que funcionan bien, desde una punta hasta otra, vamos, que nos vamos al Bartolo hasta Camposota, hasta Casa Pepe. O sea, que hay una variedad aquí de sitios para comer que mejorable, ¿no? Y eso... lo que no tenemos que perder es nuestra identidad.
0: Efectivamente, eso es.
1: De tener nuestro... porque mira, hay un tema que la tortilla de camarones, es una cosa que ya casi todo el mundo las tiene. Ya todo el mundo se ha adueñado de la tortilla de camarones, todo el mundo ha inventado la tortilla de camarones. Pero nosotros, el pescadito frito, y como digo, y pescadito frito es nuestro.
0: Claro, evidentemente, hay que cuidarlo.
1: Hay que cuidarlo. Tú no puedes estar poniendo saladilla, papa aliñá y carne al toro todos los días. No, tú metes el pescado frito que la gente te lo pide.
0: Y desde aquí hace un llamamiento efectivamente a los compañeros que se dedican a estos menesteres, también a los empresarios del sector de la restauración isleña, hombre, que cuiden un poco...
1: Un poquito la parte nuestra.
0: Para que no perjudique al resto de los que lo están haciéndolo bien, sinceramente.
1: Porque nosotros, por ejemplo, los que va y las hamburguesas nos están comiendo.
0: Claro.
1: Pero claro, pero este tipo de cocina es para los jóvenes.
0: Claro.
1: Los jóvenes son los que demandan ese tipo de cocina. Pero después está la otra parte, el otro tipo de público.
0: Que también tiene derecho.
1: Claro, pero tú no puedes estar haciendo hamburguesa y perrito y hamburguesa y changui y pizza y qué va. Está la otra parte, que esa es la que tenemos nosotros que reivindicar.
0: Exactamente, esa es la esencia de la esencia, cocina, porque, que forma parte de nuestras señas de identidad.
1: Porque sí,
0: y
1: no se puede perder. Yo creo que tú abres un negocio en la calle Rea, pero claro, como tú le abres un negocio dándole tu punto de identidad, la gente acude.
0: Pues por eso precisamente, queridos oyentes, tenemos que venir aquí, al Ancla, aquí a disfrutar de la cocina auténticamente isleña, de ese pescadito maravilloso, esos guisos, ese flan, esa natilla, claro. esas exquisiteces también que sale de la cocina del dulce. Nico, ha sido un auténtico placer, seguimos en contacto y bueno, a lo largo del verano vamos a contactar otra vez para seguir hablando, en este caso, de la cocina veraniega, que aquí, claro, como dicen los gallegos, aquí en el Ancla, a ver la aila.
1: Mira, yo tengo aquí mucha cocina gallega.
0: Ajá.
1: De claro, porque llega el tiempo de más que nada de invierno. Yo tengo mi pote gallego, mi caldo gallego, el lomo zorza, que también lo hago. Lo hago
0: qué bueno.
1: De todo, pero claro, dependiendo de la fecha.
0: Claro, claro. Bueno, ¿quiere añadir algo más, Nico?
1: No, que aquí estamos para todo el que quiera venir.
0: Nico Cotaliela, un gran empresario de la restauración isleña, un gran cocinero, un gran guitarrista y un gran amigo. Muchísimas gracias, Nico.
1: Gracias, Pepe, por ti.
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0: Bueno, pues cuando hablamos de esta importante empresa vinícola, siempre ponemos este Paso Doble, que ya es todo un referente. Pero es que realmente no vamos a hablar exclusivamente de la bodega Manuel Aragón de Chiclana, que evidentemente también, sino que nos vamos a referir a ese nuevo vino denominado San Antonio, que fue presentado la pasada semana. Y para hablar del mismo, de este rico y delicioso vino, que los que lo han catado dicen que es una auténtica maravilla, ahora nos lo va a aclarar la invitada que tenemos con nosotros. Ella es María Luisa Villarreal, es técnica superior de la bodega Manuel Aragón de Chiclana, y quién mejor que ella para que nos hable de ese vino San Antonio y de otras muchas cositas acerca de esa asociación de bodegueros y que ha sido este conjunto de bodegas las que ha marcado esta iniciativa junto con el Ayuntamiento de Chiclana. María Luisa, buenas tardes y gracias por atendernos.
1: Buenas tardes, muchas gracias a ti desde siempre.
0: Bueno, la pregunta es obligada, ¿eh? ¿Cómo se ha elaborado este vino, el de San Antonio, que está causando auténtico furor y eso que hace escasos días que está en el mercado, ¿no?
1: No está, hoy ha llegado a la bodega al mercado.
0: Fíjate.
1: Pues bueno, la unión de bodegas aquí de Chiclana lleva mucho tiempo, pero esto se planteó hace tiempo, unir los vinos, pero había más bodegas y no surgió bien. Pero ahora las tres bodegas que quedamos, pues ha sido una apuesta junto con el ayuntamiento, evidentemente. Cada uno hemos puesto nuestro vino, se han mezclado, se han juntado, ha salido un vino chiclanero auténtico. San Antonio, qué mejor nombre, el de la feria. Y yo creo que a todos nos ha sorprendido lo bien que han encajado esos tres vinos. Y es un vino que va a sorprender.
0: Qué gran idea, María Luisa, ¿verdad? Porque es verdad que todos los vinos que se elaboran en Chiclana tienen un denominador común, evidentemente, esa exquisitez que lo hacen en especial con el resto de los que hay por otros puntos de la geografía andaluza y del resto de España, ¿no? Pero sin embargo, que las tres bodegas que hay en Chiclana se hayan puesto de acuerdo para fusionar ese rico vino, no voy a llamar caldo, que yo sé que no te gustan mucho esas palabras caldo, para elaborar este rico vino, es como decir que Chiclana en una copa, ¿no?
1: Efectivamente. Coincidía que era el 150 aniversario de Chiclana como ciudad y era un momento muy bueno. Uh-huh. Y ha habido una unión perfecta y aquí vamos a beber algo más que un vino. Vamos a beber tradición, vamos a beber Chiclana, vamos a beber esas ganas de que tengamos un futuro, de que solo quedamos tres bodegas, pero estamos apostando por ese futuro. Y yo creo que eso es muy importante.
0: Qué bonito, qué bien. Bueno, y ya técnicamente hablando, ¿con qué tipo de uva está elaborado y cuál es el proceso de elaboración que se ha seguido para conseguir este rico vino, María Luisa?
1: Son finos. Nuestro fino granero, el fino arroyuelo por parte de Primitivo Collantes y el fino chiclanero por parte de la Unión de Viticultores Chiclaneros. Los tres vinos se han unido, se han llevado, se han juntado y han fusionado perfectamente. Y ese es el resultado. Y a todos nos ha sorprendido gratísimamente. Creemos que es un fino maravilloso y que esperamos ver brindar a todos los chiclaneros con él en esta feria.
0: Bueno, pues entonces este año la Feria de San Antonio va a ser un poco más especial, ya que el vino que lleva el mismo nombre que de la feria y del patrón de Chiclana va a ser el gran protagonista, ¿verdad, María Luisa?
2: Y una oportunidad única. Esto no sé si va a ocurrir más veces, o sí o no, pero tenemos oportunidad de probar un vino totalmente diferente. No es ninguno de los tres característico de Chiclana, evidentemente, si son de tres vinos chiclaneros, salinidad, frescura, pero una oportunidad única. Así que no perdamos la oportunidad de tener una botellita de este vino en nuestra casa, en nuestra feria, en nuestra celebración.
0: Bueno, ¿cuáles son esas bodegas que han formado parte de, que se han puesto de acuerdo, las que compone la Asociación de Bodegueros de Chiclana que preside Manuel Manzano, ¿verdad?
1: Pues las tres bodegas que quedamos en Chiclana, los tres lagares que hay abiertos, Primitivo Collantes, la Unión de Viticultores Chiclaneros y Manuel Aragón.
0: ¿Y este vino se va a comercializar, María Luisa, o es una producción limitada?
1: Es una producción limitada, cada uno hemos puesto 600 litros, cada uno se lleva su parte, mientras que haya habrá, y de momento no se sabe si en el futuro se repitiera, sería otro vino diferente, porque no es el mismo, con otra botella, con otra historia, o sea que yo no me perdería este porque no sabemos si habrá otro. Y ha habido mucha, por parte de los tres, mucho interés en hacerlo, mucha facilidad, ha sido todo muy fácil. Y creo que es una oportunidad única de que Chiclana tenga un vino muy especial.
0: Bueno, si los resultados son positivos, como todo augura que sí, que va a ser así, ¿se han planteado desde la asociación y el propio ayuntamiento hacer una producción mayor, comercializarlo, o esto simplemente por el 150 aniversario de que se le concedió el título de ciudad a Chiclana?
2: De momento nos quedamos con que es este año. Es una celebración maravillosa, es un momento único en la ciudad y de momento lo vamos a dejar ahí, que gusta mucho, que se vende todo, que veremos a ver, pero nos quedamos con que este va a ser único. Y si en el caso de que se repitiera, ¿qué sería otro vino único? Porque no va a ser ninguno de los que hay ahora.
0: Bueno, ya que estamos hablando de la Asociación de Bodegueros de Chiclana, haznos una breve semblanza de cada una de las distintas bodegas que conforman esta asociación. Vamos a empezar por la bodega de Primitivo Collante, a ver.
2: Bueno, yo Primitivo Collante, muchísimo respeto, está haciendo mucho por los vinos, sobre todo de pasto, por los actuales, con una trayectoria que todos sabemos, con una detrás de una familia que viene ahí, y creo que es muy importante en Chiclana. La cooperativa, ¿qué vamos a decir de ella? La Unión de Viticultores Chiclaneros, aunque lo conocemos todo por cooperativa, la unión de todos esos pequeños viticultores que están luchando, que siguen adelante, súper importante el apoyo que tienen, que si no, no tendrían forma de seguir con sus viñas. Y por la parte que me toca de Manuel Aragón, ¿qué te voy a decir?
0: Ahí quería llegar, efectivamente. Ha hecho bien con dejarlo al final, ¿no? Porque ya, permítase un poco que nos extendamos en este sentido, ya que tenemos la oportunidad de estar hablando con la técnica superior de esta importante empresa, de esta importante bodega. Vamos a extender un poquito más en la bodega de Manuel Aragón de Chiclana. Para aquellas personas

0: el padre de los actuales sí que ya se constituye más como bodega, como es actualmente. Luchando siempre, tradición, ganas de hacer las cosas bien. Tenemos ahora mismo 22 referencias.
1: Eso voy a preguntar.
0: Una maravilla, vinos tranquilos, vinos generosos sobre todo, intentando llegar al público, pues bueno, de todo tipo que tenemos hoy en día, y con un equipo maravilloso. Muchos de ellos pues son hijos de capataces, hijos de capataz de campo, que sin ese equipo tampoco las cosas salen adelante, capitaneados por Chano, por supuestísimo, y que voy a contar yo, que se hacen las cosas con mucho amor y con mucho cariño y de la mejor forma posible.
1: Está la bodega en el centro de Chiclana, en la calle Olivo, y está la otra bodega que está en las inmediaciones de Campano, ¿verdad? Que ahí donde está la empresa, donde se produce realmente el vino, están los viñedos, etcétera, etcétera. Pero yendo por parte, la bodega del centro, digamos, la de la calle Olivo, es una bodega con un encanto especial, coqueta, te retrotrae a esos viejos tiempos de la infancia, de los que ya tenemos una cierta edad, y que es una bodega como es, pero es un tanto atípica, porque en esa bodega uno puede llegar por la mañana, puede desayunar, si llega un día de viaje a las 5 de la tarde, está todo cerrado, pues allí te puedes tomar un montadito de butifarra, allí te puedes tomar un montadito de carne mechá, allí te puedes tomar un montadito de lo que te dé la gana y no te va a quedar con hambre, ¿no? Y luego también tiene ese punto tan encantador que todavía se conserva desde hace tantos años, ¿no? En la bodega, propiamente dicha, en las botas, disfrutar de un moscaté, cualquier vino, ¿no? Con su butifarra, con sus chicharrones, eso es una maravilla, ¿eh? Que yo se lo recomiendo a esas personas que no hayan experimentado esta sensación, señores.
0: Yo creo que hay pocas personas, por lo menos aquí en Chiclana, que no lo hayan experimentado. Sí, la bodega es nuestra casa principal, ¿no? Uh-huh. Se sigue manteniendo eso, para ese tapeo, con esas botas ahí tan bonitas, con esa sacristía. Creo que es un sitio realmente con encanto y puro, que ya van quedando pocos, con pureza. Ya estamos demasiado a todo globalización, todo igual, no. Allí se sigue manteniendo.
1: Se sigue manteniendo la esencia, efectivamente. Bueno, y nos trasladamos ahora a la bodega de Campano, digamos, donde está el centro de producción, efectivamente, ¿no? Y también es una bodega, evidentemente, más que la otra, porque es donde se produce el vino, más que nada. Allí van a comprar ese vermú, van a comprar los vinos, van a tomar sus aperitivos. Es verdad que ya llegan autobuses expresamente a conocer las instalaciones, el recorrido, hacer ese enoturismo también de la que tú eres responsable, ¿no?
0: Efectivamente, yo soy responsable de ello. Nuestras visitas son, yo creo que son muy bonitas. Empezamos por la viña, pocas bodegas tienen viña para empezar, donde nace el vino, que muchas veces pensamos que nace en la botella y nace en la viña. Una viña experimental que tenemos con la Universidad de Cádiz. Pasamos por elaboración, pasamos por soleras, pasamos por criadera, pasamos por oxidativos. Se ve todo, porque no hay trampa. Hoy me lo decía la visita de hoy me decía, es que yo he ido a bodegas que parecen de cartón piedra, y aquí he visto autenticidad. Me gusta mucho lo que me ha dicho ese señor hoy, y es cierto. También se puede ir a tomar algo. Tenemos un patio maravilloso que mucha gente desconoce, un jardín allí que es una delicia, incluso con levante, como está hoy, se está bien. Celebraciones, las puestas de sol que llevamos haciendo 2 años y que este año se repetirán, que son una auténtica gozada. El despacho, la verdad es que es muy completo y muchas veces pasa gente que desconoce lo que tenemos tan, tan cerca.
1: Es verdad. Corroboro total y absolutamente todo lo que está diciendo, porque allí, no sé, pero tiene algo especial, ¿no? Que en ese porche maravilloso, con las vistas de todos los viñedos, eso relaja, ¿eh? Mucho. Eso relaja de forma importante, y por eso precisamente será uno de los motivos por el cual cada vez son más las personas que se acercan a estas instalaciones, ¿verdad?
0: La verdad es que sí, que hay bastante interés, que el interés es eso, por cosas más auténticas. Una bodega grande, yo lo digo, hay que verla una vez en la vida, pero si quieres saber de vino, si quieres ver autenticidad, vete a una bodega pequeña. Y en nuestro caso las visitas son súper personalizadas. Yo no tengo mínimos, yo no hay grupos grandes, nos dedicamos sin mirar la hora. Entonces se disfruta mucho, y yo creo que eso, yo también pongo mucho entusiasmo porque lo siento, porque creo en los vinos y yo creo que se transmite, al igual que se le hace a uno de mis compañeros, y la gente se suele ir muy, muy contenta.
1: Es verdad. Bueno, María Luisa, conociendo como conocemos a Chano Aragón, que es una persona inquieta, emprendedora, siempre está inventando historias, siempre está poniendo en marcha proyectos. Seguro que tendréis algún que otro proyecto en marcha. No sé hasta dónde puedas contarnos, a ver qué nos puede decir al respecto.
0: Siempre hay algo. Acaba de salir Candrá y que no lo hemos presentado todavía, que es un

0: palo cortado. Acaba de salir, está ya a la venta, pero hay que presentarlo. Uh-huh. Y bueno, siempre hay cosas rondando la cabeza, lógicamente. Siempre la tradición hay que mantenerla, pero siempre hay que mirar al futuro. Uh-huh. Y los tiempos cambian, los clientes cambian, y hay que estar siempre ahí en la actualidad. Yo creo que sí, uh-huh. Yo creo que sí.
1: Bueno, evidentemente vamos a hacer un ligero recorrido por algunos. Todo va a ser complicado, porque entonces este programa se extendería horas y horas, ¿no? Pero algunos de los vinos, iba a decir caldo, ¿eh? Algunos de los vinos que salen de esa bodega es ese Moscatel Gloria, una auténtica maravilla. En carnavales, el Moscatel Gloria es el gran protagonista. Ya ocurre como en el Coca-Cola. Nadie se le ocurre decir, deme usted un refresco de cola. Sino que deme usted un Coca-Cola. Y a nadie se le ocurre decir, deme usted un Moscatel de la bodega Aragón. Deme usted un Gloria. Eso cómo se consigue, ya que está ahí.
0: Bueno, pues yo creo que se ha hecho siempre con mucho cariño. Es un Moscatel que hacemos muy ligero, que queremos que sea fresco, que la gente le apetezca tapear con él. No sé, son Moscateles pesados. Pues hecho con mucho amor y yo creo que se nota. Y poquito a poco ha ido introduciéndose, la gente la ha ido probando, al que lo prueba le gusta, que es lo bueno, y repite, y lo publica, porque el boca a boca sigue funcionando.
1: Sí, efectivamente.
0: Así que así vamos agrandando el círculo, poquito a poco, y ahí estamos. Es verdad que en carnaval es una pasada.
1: Una maravilla. Y bueno, los compañeros de la radio, ya ellos no concebirían la retransmisión de un programa sin que tenga su copito de gloria.
0: Eso
1: es muy importante. Sí, es verdad. Yo doy buena fe de esto, ¿no? Pues mira, María Luisa, en vez de ser yo, que me gustaría que fuera tú la que lo comentara, hemos empezado por el fino, por Moscatel Gloria, pero sigue tú diciendo algún que otro vino que merezca la pena ser destacado.
0: Yo te diría los 22, pero evidentemente no vamos a estar con ellos. Yo sabes que soy muy fan del Amontillado. Creo que el Neto es una auténtica maravilla. Ese Amontillado que tenemos es fantástico. Acabamos de sacar lo que ha dicho el Candray, que es un palo cortado exquisito. Para los que les gusten más los dulces, ese Rumbao, un Cream, y ya si hablamos de gama premium, de un Pedro Jiménez de gama premium, o de un Mollo Membrillo, un Medium, es que una gama amplia. Es que cuando la gente dice, a mí no me gustan los vinos de Jerez, perdona, uh-huh. En la gama tan amplia que tenemos es el desconocimiento. Claro. Y parte de mi labor, aparte de enseñar la bodega, es enseñar, porque esto es cultura, porque el vino es cultura y nuestra forma de hacer los vinos es cultura.
1: Claro, y la gran labor que estáis haciendo siempre se recompensa. Por poner un ejemplo, lo último fue ese reconocimiento que recibisteis en el 10º foro de turismo provincial de Cádiz. Pues todos coincidieron efectivamente en felicitar de forma importante a Aragón a Chano Aragón por la labor que estáis haciendo, ¿no? Eso es una recompensa que no siempre beneficia a la propiedad, a los hermanos, sino a todo el personal, porque al fin y al cabo, y eso lo dice Chano, esto es una labor de equipo, que todo tiene su importancia, María Luisa.
0: Totalmente. Y los premios, yo creo que lo que realmente hablan es de cómo se trabaja. Uh-huh. Para mí es muy importante ese reconocimiento, te hace sentir bien, estoy haciendo bien mi trabajo, vamos a seguir por esta línea, ese esfuerzo merece la pena. Es lo que es un premio de verdad y es para todo, eso es cierto. Así que estamos muy contentos, los premios, eso, no es de lo que comes, pero sí te da alimentar el alma, que es muy importante.
1: Bueno, María Luisa, otra, ya que estamos hablando de premios y de reconocimiento, evidentemente no podemos dejar de mencionar esas calificaciones tan importantes que hace Robert Parque acerca de los vinos de la bodega, Manuel Aragón de Chiclana y la guía Peñil, que lo sitúa en lo más alto. Vinos que están a la altura de otras zonas de España, ¿no? Eso es una cuestión que no se consigue gratuitamente, eso es gracias al trabajo constante y continuo, el esfuerzo que hacéis todos y cada uno, como decía antes, de esta maravillosa cadena humana que tiene la bodega.
0: Totalmente. Además, ten en cuenta que la responsabilidad de cuidar vinos que han tenido los antepasados es grande. No hacerlos se hacen, pero sí, cuidarlos es muy importante y mantenerlos. Y se está logrando esos 99 Parque, 99 Peñín, que tiene algunos vinos Bacus de Oro, Gran Oro, tío Alejandro, hace menos de un mes. Pues yo creo que es el fruto del trabajo que se ha hecho bien. Uh-huh. Y ahí te da mucha satisfacción.
1: Te da satisfacción, pero también os obliga a estar más pendiente, ¿eh? O sea, que lo de los premios es un arma de doble filo, ¿no?
0: Totalmente, pero queremos bajar de ahí,
1: eso
0: con
1: es
0: lo
1: importante.
0: Cual hay que estar siempre súper pendientes.
1: Lo he dicho en broma, efectivamente. Bueno, María Luisa, otra cuestión que a mí personalmente me llama poderosamente la atención será porque me encantan los espumosos, ¿no? ¿Podríamos disfrutar de estos vinos de la bodega Manuel Aragón de Chiclana, María Luisa?
0: Ojalá, ojalá. Yo también soy una enamorada de los espumosos, de los cavas, y le tiro la caña alguna vez a Chano. Ojalá, y eso llegue a tener realidad. No lo sé, pero ojalá, porque me gustaría, porque Andalucía tiene que estar sin complejos, Chiclana sin complejos, y se puede hacer todo tipo de vinos. Y espumoso, ¿por qué no? Sin ningún problema.
1: ¿Y los obstáculos para llegar a conseguir esa meta, esos objetivos, dónde están? ¿En la maquinaria? Bueno, ¿en la infraestructura? Porque por parte de Uva no creo que sea, ¿no?
0: En todo, supongo que en todo, es verdad, maquinaria, infraestructura. Ahora mismo tenemos trabajo, estamos un poquito hasta arriba, afortunadamente, no sé, pero yo, verdad, que sí que me gustaría, porque me gustan, y el futuro, oye, ¿por qué no? Imagínate, un espumoso chiclanero, oye, por favor.
1: Qué bueno. Bueno, yo creo, totalmente seguro y convencido de que a Chano no le faltan ganas, ¿eh? Lo que pasa, por eso he formulado esa pregunta, ¿dónde están los obstáculos? Evidentemente no es tan fácil, ¿eh?
0: No es tan fácil, pero imagínate con los chiringuitos tan maravillosos que tenemos en La Barrosa, ¿verdad? Tomándonos un espumoso nuestro, de Manuel Aragón, sería una locura.
1: Y otra cosa que no podíamos dejar de mencionar aquí en esta charla que estamos manteniendo con María Luisa Villarreal, ya ella ha hecho referencia a algunos de los vinos que salen de esta bodega. Hemos hablado de los que ya he mencionado, del Moscas de Gloria, pero no podemos dejar de mencionar ese vermú, que es una auténtica maravilla, ¿ves? Cuéntanos ese vermú que, según nos cuenta, cada vez que hablamos con Chano del tema en cuestión, surgió por casualidad, ¿eh? por una receta familiar que hacían ellos, pero que lo probaron y narices, joder, y empezaron a extenderse como espuma, ¿eh? Cuéntanos.
0: Es verdad que el vermú funciona muy bien, gusta muchísimo, se hace con mucho cariño, y bueno, tenemos el secreto de que pasa un tiempo en bota, que habitualmente los vermut no pasan por bota. Por bota de amontillado, ¿qué voy a decir yo? Después de pasar por un amontillado. Y está gustando mucho, también medalla de oro el año pasado en Vin España. Y es verdad que viene gente a conocer la bodega porque ha probado el vermut. O sea que hasta nos sirve para traer no turistas. Y fíjate si llega largo la mano del vermut.
1: Y de ahí tú puedes hablar mucho, más que nadie. Tú eres la persona más autorizada en este sentido, porque recientemente has estado en Japón promocionando los vinos de la bodega Manuel Aragón de Chiclana. Cuéntanos un poco esa experiencia, aunque ya no lo anticipaste en directo para los compañeros de la cadena COPE. Cuéntanos un poco cómo fue esa experiencia, María Luisa.
0: Fue una experiencia maravillosa. Japón es otro mundo. No. Jamás me hubiera planteado yo ir a Japón, y allí aparecimos. Y los japoneses están muy interesados en nuestros vinos generosos. En los tranquilos no, porque ellos tienen de por todos lados, pero los generosos saben que solo pueden ser de aquí, que combinan, que tienen ese umami con sus productos maravillosos, y que es un mercado emergente, con lo cual tenemos que estar muy atentos. Porque lo dije allí y lo repito, tienen cosas buenas y malas a la vez, son muy fieles. Si les gustan tus vinos, te van a ser fiel, pero si les gusta a otro, difícilmente vas a entrar. Así que yo creo que es el momento de entrar a ese mercado, que ahora mismo es el más emergente en el mundo de los vinos generosos.
1: ¿Y ha fructificado de alguna u otra manera ese viaje a Japón, o todavía es pronto para que...?
0: Estamos en ello, yo he venido con contactos, se está haciendo, evidentemente. Ahora viene el trabajo posferia, que es quizás más importante después de estar allí. Y estamos en ello. Pero bueno, también es la primera vez, está poquito a poco, paso a paso. Lo hablábamos, las bodegas que estábamos allí, que es una puerta de entrada buena, pero vamos a ir poquito a poco e intentando que fructifique algo realmente.
1: Yo sé que tú no lo vas a decir porque eres muy modesta, ¿no? Pero yo sí lo puedo decir. Otros compañeros de diferentes medios de comunicación estuvo en ese evento y ellos me decían a mí que es verdad que todos los vinos de Andalucía y del Marco de Jerez fueron muy bien acogidos, ¿no? Pero el mostrador donde se ofrecían las degustaciones de la bodega Manuel Aragón de Chiclana siempre estaba concurrido, a ver, cuéntanos.
0: Y además es curioso, porque yo veo otras ferias, Madrid, otro sitio, ¿no? Que viene gente aunque no esté interesado en el vino. Allí no. Allí el que se paraba en tu mostrador es porque estaba interesado en el vino, súper importante. Son educadísimos en ese aspecto y no se paran en nada que no sea su negocio. No tiene ahí medias tintas. Entonces, genial, porque toda la gente que pasaba por allí sabía que estaba interesada. Y eso es importante, porque muchas veces ves mostradores llenos y van a tomar una copita o a preguntar. En este caso, no, es verdad.
1: Bueno, ustedes lo están escuchando, ¿no? La soltura con la que habla y lo bien que lo vende. Digo esto pues porque seguro que cuando los días que estuvo en esa feria en Japón, no siempre promocionó los vinos de la bodega Manuel Aragón de Chiclana, es que evidentemente también, ¿no? Por supuesto. Pero ella con esa gracia y con esa naturalidad que tiene y esa forma de comunicar, seguro que estaba promocionando también la gastronomía de nuestra tierra, los rincones, los recursos turísticos, etcétera, etcétera. ¿Verdad, María Luisa? Por lo tanto, te tenemos que estar agradecidas. Fuiste una gran embajadora nuestra.
0: Es fácil con ellos, están enamorados de nuestra cultura, de nuestros vinos, de nuestra comida, de nuestros bailes, de nuestra
1: Tú ves, tú ves.
0: música. Es que les gusta mucho y le tienen mucho respeto. No lo hacen de forma, voy a una. No, no, no,
1: Sí.
0: no. Lo sienten y me parece increíble que tengan esa afición por nuestra cultura y sobre todo el respeto. Para mí es muy importante. Así que sí que tienen mucha curiosidad y yo creo que es un mercado en todos los aspectos que deberíamos tener en mente para todo, para comida, para el turismo, para todo, para todo.
1: Bueno, la vamos a poner en un pequeño aprieto ahora a María Luisa, ¿no?
0: A ver.
1: Llegaba un señor allí de Japón, se acercaba al mostrador y le gustaba el vino. Y entonces él preguntaba, lógicamente, ¿dónde se elabora el vino? ¿Y tú cómo le decías dónde se hace el vino? ¿Cómo le explicaba a ese señor dónde estamos aquí en este rinconcito maravilloso del planeta? A ver, cuéntanos, a ver, ¿qué le decía a esos japoneses? Eso tengo mucho interés saberlo.
0: Bueno, evidentemente empiezas por Andalucía, que lo tienen
1: Eso es.
0: clarísimo, sigues por Cádiz, que también lo tienen claro, y ahí le dices que somos el punto más al sur donde se hacen los vinos generosos. Y se lo marcas, y al lado del mar, y te miran con atención, y escuchan con atención, y saben mucho más, no es por menospreciar, pero hay otros públicos, americanos, etcétera, que no tienen tanta cultura. Ellos tienen mucha cultura, y ellos saben dónde están las cosas, y lo conocen perfectamente, y preguntan. Y gracias a Dios tenemos traductores, tenemos mapas, tenemos de todo, tenemos una tecnología que le podemos enseñar todo y se van completamente satisfechos de dónde estamos y del puntito que es Chiclana y del puntito que es nuestra bodega.
1: Qué bueno, María Luisa. Ven ustedes como lo que estaba diciendo no lo estaba diciendo por el afecto y el cariño que le tengo a esta familia, especialmente a ella, María Luisa. Ella sabe venderlo y así lo demostró en Japón. Bueno, María Luisa, ya nos estamos quedando sin tiempo, ¿eh? Porque parece mentira, pero ya hemos agotado media hora de entrevista, ¿no? Así es que ahora es el momento para que tú digas aquellas cositas que no se han puesto sobre la mesa en esta entrevista. Ahora es el momento que aquellas cuestiones que quieras a abordar, ahora puede hacerlo.
0: Bueno, yo creo que hemos hablado un poquito de todo. Yo solo quiero invitar a la gente, en este caso, a que brinden en la feria con nuestro fino, a que defendamos nuestros productos, que tenemos productos maravillosos, que está bien poder tomar productos de fuera, que todos lo hacemos, pero defendamos lo nuestro. No queremos que siga habiendo bodegas en Chiclana o en El Marco, que siga habiendo cualquier tipo de negocio si no somos conscientes de ello y no nos implicamos todos. Esto es un trabajo de todos. Y es un agradecimiento a esa gente que trabaja en el campo, que está ahí con lluvia, con sol, que hace esos vinos, que cuida esa uva para que podamos hacer después nosotros los vinos. Y eso lo trasladamos a todos los productos, de verdad. Y entonces yo quiero ese empujoncito por parte de la gente, que es
1: Ajá, muy
0: importante.
1: bien, muy bien. Bueno, vamos a terminar como empezamos ya con esta sintonía que están ustedes escuchando así por abajo, ¿eh? ¿Te gusta, María Luisa? Ese
0: Me
1: paso
0: encanta.
1: doble, qué maravilla, ¿verdad?
0: Una maravilla.
1: Vamos a terminar, digo, como empezamos, con esta sintonía del fino granero, el paso doble del fino granero, pero digo como empezamos hablando del fino San Antonio. Es un vino que hace la Asociación de Bodegueros de Chiclana con el apoyo del Ayuntamiento Chiclanero, con motivo del 150 aniversario de que Chiclana fue declarada ciudad, ¿no? Y es un vino llamado San Antonio y que, gracias al impulso importante de esa Asociación de Bodegueros de Chiclana, que está compuesta por la Bodega Primitivo Collante, por la Unión de Viticultores Chiclaneros y, evidentemente, por la Bodega Manuel Aragón de Chiclana, y es una auténtica maravilla. Puedo decir esto de mi cosecha, María Luisa, que al tomar una copa de vino estamos tomando un sorbo de Chiclana, ¿verdad? Porque
0: Totalmente de
1: es el
0: acuerdo.
1: esfuerzo de las tres bodegas que la han puesto de manifiesto en con este vino, esta gran idea. Así que el vino San Antonio no puede faltar, perdón, en la fiesta de San Antonio. María Eloísa, muchísimas gracias por habernos atendido, gracias por recibirnos y ha sido un auténtico placer. Y como quiera que todo. Pese a que hemos estado media hora de entrevista, siempre se nos queda alguna que otra pendiente, una cosilla pendiente. Vamos a repetirla y en esta ocasión vamos a hacer una tertulia, ¿eh? Con Chano, contigo.
0: Perfecto.
1: Y con Argo y con los distintos bodegueros que forman la asociación, ¿de acuerdo?
0: Muy interesante. Muchísimas gracias, Pepe, siempre un placer y me parece una idea maravillosa. Apuntamos.
1: Muchas gracias, María Luisa, y mucho éxito. Bueno, y con esta maravillosa sintonía, como es el paso doble del fino granero, hemos llegado por hoy al final de nuestro programa. Así que recogemos los fártulos, pero volveremos la próxima semana a estar aquí de nuevo con todos ustedes en este mismo punto del dial, donde habéis tenido bien una vez más de sintonizarnos, como es el 107.4 de la frecuencia modulada y también a través de radiolaisla.com. Reciban el saludo más cordial y afectuoso de todo el equipo que ha hecho posible este tiempo de radio, muy especialmente de este que os habla, encantado como siempre, Pepe Oneto, quien una vez más os desea salud, suerte, que tengáis un maravilloso fin de semana y que haya alivio.

0: Hola, ¿qué tal? Te saludo de nuevo desde El Trastero, ese espacio donde el tiempo parece detenerse, ya sabes, entre la cultura y los recuerdos. Soy Luis López y ya tengo todo listo, creo que tengo todo listo para que exploremos juntos el tema que traigo hoy bajo el brazo. Disfruta de lo que viene a continuación. ¡Comenzamos! Clyde Jackson Brown vino al mundo un lejano 9 de octubre de 1948 en la inhóspita ciudad alemana de Heidelberg, donde su padre, militar del ejército estadounidense, estaba destinado para a los 3 años de edad retornar con su familia a la ciudad de Los Ángeles, donde se crió en un entorno familiar próspero y con apego a la cultura. The lady stands before an open Aficionado a la música desde muy pequeño, a la temprana edad de 16 años, compuso su eterna canción These Days. Tras una breve etapa de aprendizaje en Nueva York, de la mano de Nico, pronto entraría a formar parte de la comuna que se instaló en las colinas de Laurel Canyon, en Los Ángeles, donde compartió canciones, influencias e inquietudes con amigos de la talla de David Crosby, Graham Nash, Joni Mitchell o The Eagles, con los que coescribió ese himno generacional que se llamó Take It Easy. A lo largo de las décadas posteriores, combinó su faceta de músico y productor con la de un activista comprometido política y socialmente, siendo uno de los principales impulsores del famoso concierto antinuclear No Nukes en 1979 y revelándose como un referente para las nuevas generaciones. Para hablar de este extraordinario músico, viene hoy al trastero Héctor Neira, que acaba de publicar con la editorial Lenoir Jackson Brown, El camino más largo. Héctor Neira es un apasionado de la música desde muy joven y fue en su adolescencia cuando descubrió las rutas de la música americana gracias a unas primeras referencias en forma de discos de Bob Dylan, The Byrds o Bruce Springsteen. En 1993 conoció la música de Jackson Brown gracias al disco I'm Alive del legendario músico. Admirador y defensor de su legado y de la grandeza de uno de sus músicos norteamericanos de cabecera, nunca ha dudado en reivindicarlo en foros, redes sociales y conversaciones entre aficionados. Además, confiesa que conocer la música del cantante californiano le ha abierto las puertas a la obra de otros muchos artistas. Jackson Brown, El camino más largo, representa su segunda incursión literaria en el mundo musical, tras publicar en 2022 Simple Minds, Viajes, Sueños Dorados y Canciones de Amor. Hola Héctor, ¿qué tal? Bienvenido a Trastero.
1: Hola Luis, ¿qué tal? Buenas tardes. Pues un placer estar contigo en El Trastero. La verdad, bueno, que un honor.
0: Igualmente. Bueno, el título de tu libro es El camino más largo. ¿Qué simboliza? ¿Qué ha sido un camino también largo para ti, yo creo, porque llevas mucho tiempo siguiendo a este músico? ¿Y qué crees que simboliza este concepto en la trayectoria vital y musical de este gran artista al que tanto admiramos, Jackson Brown?
1: Bueno, el camino más largo es el título de una canción suya también, ¿no? Que está en el disco Standing the Bridge del 2014, pero además abarca varias cosas. A ver, Jackson Brown lleva escribiendo canciones desde que tiene casi 15 años, ¿no? Y no publicó su primer disco hasta los 23, cedía sus canciones a otras personas de la música, como Nico, como los Eagles, bueno, mucha gente, Greg Allman. Luego, además, él confiesa que muchas veces, porque aunque lleva más de 50 años publicando discos y grabando y tal, tampoco tiene una discografía muy amplia. Estamos hablando de 15 discos desde que publicó el primero en 1972, ¿no? Y él confiesa, y siempre lo dice, que no es muy prolífico y que se toma mucho tiempo en escribir canciones porque quiere dar con el sentido de la canción a todos los niveles, tanto armónico, melódico, lírico. Y es una persona pues muy obcecada, muy perfeccionista. Entonces muchas veces el camino que él opta para llegar a la canción o al disco, pues lleva su tiempo. Entonces, bueno, y luego, bueno, también en su vida ha tenido que superar obstáculos, tragedias, una vida intensa, sí.
0: Bueno, Jackson Browne es considerado el arquitecto, digamos, del sonido de cantautor del sur de California. ¿Qué crees que lo diferencia de contemporáneos suyos como James Taylor o Joni Mitchell? Que, digamos, bueno, son dos músicos de su entorno, sí, más o menos a su altura, ¿no?
1: Sí, sin ninguna duda. Además, bueno, yo creo que me has hecho la pregunta del millón, porque a ver, adoro a Jackson Browne, pero a Joni Mitchell y a James Taylor los tengo también en la misma altura. O sea, yo les llamo las tres J's. ¿Eh?
0: Ah, claro.
1: Las tres J's. De hecho, si preguntas a, pues, a alguien que le guste la música, dime tres cantautores de los 70 americanos,
0: sí,
1: o cinco, seguro que esos tres entran en esa
0: lista.
1: Las tres J's.
0: Las tres
1: J's. Sí que es verdad que pues estaba Warren Zevon, que estaba también pues Crosby, Stills, Nash & Young. Bueno, había mucha gente allí, ¿no? En lo que es las colinas de Laurel Canyon.
0: Yo creo un sitio muy fructífero, ¿no? Para la música.
1: Sí, sí. Bueno, de hecho, a mí si me preguntaran qué época me gustaría vivir y estar o transportarme en el pasado, sí, es a 1970 en esa zona de Los Ángeles.
0: Sí, ya,
1: ¿no?
0: Te digo, sí, aquí hemos hablado varias veces, si no directamente, repasando otras cosas de esa zona, y desde luego era genial, ¿no?
1: Sí. Era genial. Se dio, bueno, unas circunstancias. A ver, yo creo que la principal diferencia que de Jackson es que él es de Los Ángeles.
0: Ya.
1: Él es de allí.
0: Y eso marca.
1: Eso marca, claro. Él estaba antes que James Taylor o Joni Mitchell los que marcaron todo eso y los que dieron el pistoletazo de salida fueron los Byrds. Y ninguno de los Byrds era de Los Ángeles tampoco.
0: No.
1: Entonces Jackson Browne, que aparte que tuvo una educación, bueno, musical y fue muy precoz, pues estuvo en el meollo casi desde el principio. Él dice que vio a los Doors en el Troubadour, que vio a Mamas and the Papas, a Frank Zappa. Entonces, él tuvo una escuela, aparte de su propia, porque es autodidacta y, bueno, aunque recibió algunas clases de guitarra, él tuvo la oportunidad de ver el nacimiento de toda esa escena, ¿no?
0: Claro.
1: Y luego, bueno, pues yo creo que, a ver, luego se hizo amigo de los Eagles, que era el grupo de acompañamiento de Linda Ronstadt.
0: Sí.
1: Él estaba en el epicentro, casi casi sin quererlo, de todo lo que se estaba moviendo allí, ¿no?
0: Sí, sí, y bueno, sí, perdona, pero sí, que claro, tenemos tantas cosas de qué hablar que además saltaré de unas a otras. Por ejemplo, esto de los Eagles lo tenía
1: sí,
0: pensado porque era vecino de Glenn Frey, creo, en aquella
1: sí,
0: zona
1: sí,
0: que,
1: sí,
0: de la que hablamos.
1: Sí, claro.
0: Pero ya,
1: claro,
0: ya quería saltar, por ejemplo, a, en este caso, o sea, aunque luego volveremos para adelante y para atrás, pero que cómo cambió él, su carrera, su enfoque compositivo, tras tener un éxito masivo tan rápido, digamos, como fue la canción Running on Empty.
1: Bueno, yo creo que la carrera de Jackson Browne no pudo empezar mejor. Bueno, él tuvo un periodo de aprendizaje en Nueva York, al lado de Nico.
0: Sí.
1: Y de Andy Warhol, a la que cedió These Days, que aparece en el primer disco de Nico.
0: Mm.
1: Cedió Take It Easy a los Eagles, que fue un pelotazo.
0: Sí.
1: Pero creo que hay una figura fundamental en la trayectoria de Jackson Browne, que es David Geffen, el que fundó Asylum Records, que venía de Elektra.
0: Sí.
1: Y él se dio cuenta, era pues un tío de Nueva York muy vivo para los negocios y para la música, del talento que se estaba produciendo en Los Ángeles. Y le hizo el primer contrato, hizo su primer disco, que tuvo mucho éxito de crítica y público, y es un disco que yo considero súper maduro para un chico de 23 años.
0: Sí.
1: Y a partir de ahí fue aumentando y mejorando cada disco que sacaba, ¿no? For Every Man ya superaba el primero, Late for the Sky fue un disco absolutamente generacional, The Pretender pues es un disco que le cambió la vida por razones incluso extramusicales, y claro, para llegar a Running on Empty, que fue un pelotazo, él fue escalando escalones, nunca mejor dicho,
0: de
1: calidad en todos los discos que hacía. Siempre acertaba, estaban muy bien hechos. Yo creo que es además una persona que además de tener un don para la melodía, yo creo que innato, porque él bebía mucho de los Beatles, de Bob Dylan, del folk tradicional, de Joan Baez, y luego de todo lo que él escuchaba. Se supo rodear muy bien con gente como David Lindley, como David Crosby, como
0: Sí,
1: la propia Joni Mitchell.
0: ya hablaremos, sí.
1: Entonces, yo creo que fue un hombre que fue evolucionando y digamos, desarrollando su propio estilo a la vez que entregaba discos mayúsculos, ¿no? Y el corazón de Jackson, yo suelo decir que el corazón de la obra de Jackson Brown está en esos años. Luego ha hecho discos fabulosos, ¿eh? Pero en esa época era, pues se convirtió. Yo creo que sin buscarlo premeditadamente en un referente absoluto de una generación.
0: Y es famoso, por supuesto, musicalmente, pero también lo ha sido desde siempre y lo sigue siendo,
1: Sí.
0: famoso por su activismo social, ¿no?
1: Totalmente.
0: ¿Crees que ese compromiso social le pasó en su momento factura o le pasa a nivel comercial? ¿O por el contrario, creó de él una imagen y solidificó esa lealtad de su audiencia? Porque, por ejemplo, a mí eso me ha gustado siempre, ¿no?
1: Sí, a mí también. De hecho, es uno de los factores que siempre me atrajo de él, ¿no?
0: Claro.
1: Yo situaría lo que es todo lo que es el compromiso sociopolítico de él, e incluso medioambiental, en el disco de Pretender, que bueno, está inspirado en el fallecimiento, en el suicidio de su mujer, y él empezó a ver el mundo como un mundo desigual, empezó a ver las justicias. Claro, él empezó a llegar al estrellato y vio y empezó a darse cuenta de las injusticias que existían en el mundo, ¿no? Y fue algo muy progresivo. Fue también el gran impulsor, junto a su amiga Bonnie Raitt, del festival No Nukes. Participó en el concierto Mandela. Y hay discos casi casi como Leaves in the Balance o Wall in Motion que son 100% políticos. ¿Si le ha perjudicado? Yo creo que en su país,
0: Igual sí.
1: en ciertos nichos sí, porque de hecho, en el 2008 denunció al Partido Republicano por utilizar a Nino Netti en la campaña electoral, pero al mismo tiempo, como le ha pasado a Springsteen también,
0: Claro, sí.
1: amigo íntimo suyo,
0: Sí.
1: además, bueno, pero muy íntimo, una amistad de muchos años, también le ha reforzado a los ojos de muchos consumidores de música como una persona íntegra, ¿no? Es decir, joder, aparte de hablar del amor, de California, el desamor, también hablo de los niños de África, de los niños de
0: Sí.
1: México, y luego, bueno, es una persona con unas convicciones y unos valores muy, muy sólidos, ¿eh? O sea, no se corta, ¿eh? No se corta, no se corta.

0: Muchos críticos señalan que las letras de Brown son casi confesionario, lo que estamos diciendo, tanto a nivel personal como a nivel social. Pero en ese camino tan largo que recorres en el libro, como el título que pones, ya has dicho algo así rápido, no faltan las sombras personales. ¿Hasta qué punto crees que su vida privada es necesaria para entender su música? Porque claro, has dicho de pasada, yo ya te suelto, que la tragedia marcó profundamente su juventud, ¿no? Especialmente el suicidio de su primera esposa, ¿no? Esto, claro. Parece que también Jackson quiere como que sus canciones son una forma de autoterapia, ¿no?
1: Absolutamente. Ha vivido tragedias, ha vivido rupturas amorosas, ha vivido traslados. Se vino a Barcelona porque no podía soportar en qué se estaba convirtiendo la ciudad de Los Ángeles, que él tanto, donde él se crió, ¿no? Ha vivido también experiencias importantes, porque ha estado en sitios donde, pues bueno, la justicia o tema racial le ha afectado. Yo creo que es una persona que, desde su estatus y desde sus vivencias, lo que ha hecho es trasladar esas vivencias y globalizarlas, ¿no? Es decir, oye, mira, te voy a contar una historia sobre, por ejemplo, el disco Standing in the Bridge del año 2014. La portada es una foto del terremoto de Haití, ¿no? Entonces, todo eso, yo creo que es una persona también muy sensible. No puede ser sensible, o sea, y hacer estas canciones, no ser sensible y hacer estas canciones, ¿no? Claro. Como mayor, le pasa también a James Taylor o al propio Springsteen, ¿no? Creo que también su obra es una cronología de lo que ha sido su vida también, porque también tiene canciones de despecho, ¿no? Hacia él estuvo saliendo con Joni Mitchell, con la actriz Daryl Hannah, y en algunas canciones pues mete también la patita y también tampoco se corta, ¿no? No es Bob Dylan, no es el clásico poeta o Leonard Cohen o Lou Reed, pero para mí es uno de los mejores escritores de canciones y de letras de todos los tiempos, por lo menos de la música americana que yo conozco. O sea, es un gran cronista urbano, le gusta mucho hablar de la noche, pasear por las ciudades, y es un gran observador de la realidad urbana y de la gente, ¿no? Y es como letrista es uno de los mejores letristas que ha dado la música.
0: Y hemos hablado de sus relaciones con músicos y gente muy interesante y muy importante en el mundo de la música, pero hay una persona que es muy importante en su vida, ¿no? Que es el músico David Lindley, ¿no? Que ese, para situar a algunos oyentes que no lo sepan, es el, entre otras cosas, porque era un musicazo, el que pone la voz esa de falsete tan famosa en la canción de Stay, ¿no? Fueron siempre muy buenos amigos, ¿no? Hasta que falleció el pobre.
1: Sí, bueno, la pérdida de David Lindley fue dura para todos, ¿no? Porque, a ver, él le conoció en el Troubadour, la sala mítica famosa, de Los Ángeles. Él teloneaba a Linda Ronstadt, por cierto, otra que adoro.
0: Yo también.
1: Aunque no sea compositora, creo que es...
0: Pero musicalmente otra... están cerca, ¿no? Diría yo. Por eso gusta, ¿no?
1: Y además, amiga, y bueno, para mí es... Creo que es una reina, ¿no? De la música americana. Y él estaba allí, y estaba David Lindley, y le hizo subir a tocar, y conectaron al instante. Y el primer disco donde participa, y que eso, además su participación es una pasada, es en For Every Man, su segundo disco, y siempre le ha acompañado, más en algunos discos que en otros, en función de las necesidades de Jackson, pero ha sido su compañero de viaje, porque David Lindley, aunque es conocido sobre todo con su trabajo mano a mano, incluso componiendo en algunas canciones con Jackson Browne, él ha colaborado con James Taylor, con Linda Ronstadt, con los Eagles. O sea, es una persona multifacética, toca el slide guitar, la pedal steel, el violín. O sea, era un músico todoterreno, multi-instrumentista.
0: Tocaba, hacía de todo, era un tipo, y parecía un tipo afable también.
1: Afable, exacto. Un buen tío, sí. Y luego, pues una persona que supo también ser un poco el hombro donde llorar para Jackson Brown en el aspecto humano, ¿no? Y su pérdida fue dura, pues porque era una persona o un músico
0: Muy
1: muy, muy
0: querido.
1: referencial, sí.
0: Sí, él lo llamaba hermano, ¿no? Hizo
1: Hermano, sí.
0: un discurso en un momento dado hablando de él, muy interesante.
1: Sí,
0: O sea,
1: bueno, es
0: muy
1: esencial.
0: emotivo,
1: No se
0: sí.
1: puede entender la carrera de Jackson Brown sin citar a David Tilden, eso está
0: Sí.
1: claro.
0: Y hay una cosa que también, claro, por eso nos toca tan cerca, porque lo has dicho de pasada, has nombrado la ciudad de Barcelona, pero claro, es que la relación de Jackson Brown con España es muy profunda, ¿no? Es constante
1: Es
0: y muy
1: muy
0: estrecha,
1: profunda.
0: ¿no?
1: Sí.
0: Bueno, que lo sabe mucho más que otros artistas, por supuesto. Tiene y además tú descubres en el libro que tiene, además de haber residido en España, tiene amistad con gente como Álvaro Urquijo de Los Secretos o Raúl Rodríguez, el hijo
1: Sí.
0: de Martirio, que es un musicazo de
1: Sí.
0: flamenco, ¿no?
1: Sí. Bueno, Jackson Brown siempre ha tenido mucho interés en la música latina o la música hispana. De hecho, en sus primeros discos ya tiene, por ejemplo, el de Pretender, Linda Paloma, la canción, ya es habla sobre una experiencia que tuvo con su mujer, la fallecida Phyllis Mayer, en México. Y siempre fue profundizando en las músicas de raíces de otros países, también la cubana, también la africana, la brasileña. Pero sí que es verdad que con España, la primera vez que vino a España fue en el 86, pero a mediados de, tras la ruptura con Daria Alfana y cuando hizo el disco Looking East del 96, él se compró una casa en Paseo de Gracia, un piso en Barcelona.
0: Sí, en el centro.
1: Y en el centro, exacto.
0: Sí.
1: Y él decía siempre ha dicho que España le daba ese anonimato o esa sensación
0: Claro.
1: tan diferente a la que estaba viviendo en Los Ángeles. Y el primero que contactó con él fue Enrique Urquijo,
0: Sí.
1: para grabar con él. Porque Enrique Urquijo, fallecido Enrique Urquijo,
0: Sí.
1: era un fanático de Jackson Brown. De hecho, su canción favorita de todos los tiempos es Fountain of Sorrow, de Light for the Sky, ¿no? Y a partir de ahí, de hecho se han hecho discos tributos, tuvo amistad con Aute, con Kiko Veneno, con Luz Casal, con los que has citado, el hijo de Martirio, por
0: Sí,
1: supuesto,
0: sí.
1: con Álvaro Urquijo, ha actuado, ha participado en discos, y bueno, y en su último disco, en Downhill From Everywhere, del 2021, termina el disco con una canción que se llama Song to Barcelona, ¿no? Y habla de lo que es Barcelona para él. Además, es una persona que, bueno, es culta, obviamente, pero que entiende muy bien las realidades de nuestro país. Es una persona pues, que se ha mimetizado muy bien en nuestra música, en nuestro entorno, en nuestra cultura. Y para él, yo creo que en un momento dado, España fue como una tabla de salvación para todo lo que vivía en Los Ángeles, los conflictos raciales del 92, la ruptura con Daria Alfana. Y para él fue como un bálsamo. Y yo creo que la relación que él tiene con nosotros,
0: Sí.
1: yo creo que es muy estrecha. No creo que la tenga con otro país aparte del suyo.
0: Sí. Bueno, yo creo que también Los Secretos pues tienen ese
1: Sí.
0: toque, ¿no? Es decir, se nota que le admiran, ¿no?
1: Sí,
0: Porque
1: sí,
0: su
1: sí,
0: música
1: sí,
0: se
1: sí.
0: aprecia, ¿no?
1: Sí.
0: Y ta descubres también que en el libro que se han escuchado muchas canciones de él en películas y series, ¿no? Es decir, que
1: Sí,
0: es que se han hecho
1: sí.
0: populares también, ¿no? En Friends
1: Sí,
0: o en Forrest Gump,
1: sí,
0: ¿no?
1: sí, sí, sí. Sí. Yo creo, a ver, creo que Jackson Brown, a pesar de la relación que tiene con España, y que los que nos gusta la música le tenemos pues la estima tan grande y el reconocimiento que tiene, pero creo que dentro del público generalista no tiene ese reconocimiento. O sea, no es por comparar, ¿no? Pero está muy lejos de lo que es Bruce Springsteen,
0: Sí,
1: e
0: claro, sí.
1: incluso James Taylor es más famoso, más popular que él. Pero yo creo que lejos de convertirse en el clásico producto de Greatest Hits,
0: Sí.
1: yo creo que es una persona que, bueno, que si profundizas en su obra y en sus discos, empiezas a escuchar, sobre todo para los neófitos, un poquito de Jackson Brown, muchas canciones que dices, esta me suena y no sé de qué, ¿no? O esta la he escuchado en tal. Bueno, en Friends, en series de televisión, en películas. Forrest Gump en la banda sonora está. Bueno, Doctor My Eyes ha salido en varias películas. Bueno, hay un apéndice en el libro en el que hablo de las más relevantes.
0: Sí.
1: De hecho, por ejemplo, hay una que a mí me impactó mucho, que cuando me enteré, que bueno, esto pues fue en su día, ¿no? En los 90, cuando le descubrí, que es la escena en Taxi Driver. Bueno, estamos hablando de Taxi Driver,
0: Sí,
1: palabras mayores, ¿no?
0: claro, sí.
1: Hay una escena en la que el personaje de Robert De Niro, Travis Lake, está en su apartamento y tira la televisión, ¿no? Al suelo. Pues en ese momento, Scorsese metió la canción Late for the Sky de Jackson Brown, que es una canción dulce, preciosa, y el contraste de la locura del personaje con la canción. Es decir, que Jackson Brown en Estados Unidos está reconocido y tiene múltiples premios y su obra pues se trata con el cariño que merece, pero sí que es verdad que en otros países pues pasa un poco más desapercibido y mucha gente sabe más canciones de Jackson Brown de las que piensa.
0: Bueno, ¿y qué te iba a decir? Justamente para hablar de canciones que van a sonar o que están sonando durante el programa, pues te quería preguntar por una, por ejemplo, que es el eje central de su carrera, que la
1: De
0: hemos tocado de
1: Pretender.
0: pasada, pero es de Pretender. En ella habla de claudicar, de llenar el
1: Sí.
0: depósito, de olvidarse de los sueños para sobrevivir, en fin. ¿Crees que esa canción fue una especie de profecía de lo que pasaría en su generación y que sigue vigente
1: Sí,
0: esto? Sí.
1: totalmente. Mira, The Pretender es un disco duro por lo que pasó y está inspirado en la tragedia que él vivió. Pero al mismo tiempo es un retrato, también lo es Late for the Sky, su disco anterior, ¿no? Pero The Pretender, la canción y el disco, es un retrato lírico y musical de que todos los sueños que ellos vivieron en la época de Lauren Cain, de toda esa época dorada de amor, paz y amistad, colaboración, pues llegaba a su fin, ¿no? Esconde un mensaje triste, pero al mismo tiempo también es esperanzador, ¿no? Tanto desde el punto de vista personal como vital, ¿no? Desde luego es una canción épica que cierra un disco antológico y, bueno, para muchos es uno de los discos favoritos de Jackson Brown, para muchos fans, para mí también es uno de mis favoritos, pero The Pretender es como el cierra una época, ¿no? Como decía John Lennon con el The Dream is Over, ¿no? En su
0: Sí.
1: El sueño ha terminado, pues es un poco ese cierre, ¿no? Porque luego ya en Running Man Empty ya él se embarca en una gira, más rock and roll star, ya con Hall Out ya aparece la portada mucho más estrella del rock. The Pretender yo creo que es como un retrato de lo que él vivió y lo que le esperaba, ¿no? De lo que quedaba por vivir.

0: Y el tema These Days, lo escribió siendo casi un adolescente. Eso, la verdad es que tiene una madurez, tiene una madurez que asusta, ¿no? Explicas en el libro, o te preguntas también cómo alguien tan joven tuviera esa visión ya tan joven de la vida, ¿no?
1: Sí, sí. Bueno, él se crió en una familia, bueno, acomodada en Los Ángeles, aunque nació en Alemania. Él apenas tiene recuerdos de los 3 años que pasó en Alemania, porque su padre estaba destinado como periodista del ejército americano después de la Segunda Guerra Mundial. Y él, bueno, pues tenía el apoyo de su madre, aprendió a tocar el piano, la guitarra. Su abuelo era un artista más enfocado al arte manual, porque construyó la abadía donde él vivió de pequeño, la que ilustra la portada del disco For Every Man. Y siempre tuvo una familia que le apoyó y tuvo mucho apego al arte, a la música. Él escuchaba discos de folk, escuchaba discos de música irlandesa en casa, otra influencia importante en James Taylor, de la música tradicional irlandesa. Y These Days pues la compuso con 16 años. Y hasta que no escuchó el arreglo que hizo Greg Allman, el gran Greg Allman de los Allman Brothers, para uno de sus discos, creo que es el segundo, hablo de memoria, no se atrevió a publicarla hasta su segundo disco. Y de hecho, nunca la editó como single. Pero These Days, como dice Quique González, nuestro Quique González, que también hizo una versión, también la hizo Álvaro Urquijo, es una de las canciones más versionadas de la historia. Y está escrita por un chico, pues eso, muy precoz. De hecho, su primer disco, ya dices, esto parece, o sea, este disco lo ha hecho un chico de 23 años. Además, en una época en la que había una competencia brutal de discos maravillosos. Pero These Days es un clásico absoluto de Jackson Browne.

0: Además de su propia música, Brown tuvo un buen ojo clínico, ¿no?, para detectar el talento ajeno, porque sí, fue un gran valedor y productor, financiando incluso carreras de gente por la que nadie apostaba. De eso hablas en el libro también.
1: Exacto. Yo creo que tiene, desde muy joven, siempre ha tenido un don, que es una capacidad para relacionarse con las personas innata. Él, cuando empezó a tocar y a actuar en solitario, a talonear a Linda Ronstadt, a tejer esas relaciones allí con los James Taylor, David Crosby, con Glenn Frey de los Eagles, él tiene un don de gentes, aunque tiene una cierta imagen de tipo serio o tímido, tiene una capacidad para tejer relaciones impresionante, ¿no? Y luego es muy generoso, es una persona muy generosa. Entonces, él ha apoyado, de hecho produjo el primer disco de David Lilney en solitario. Fue el que le dio a conocer, entre comillas, produciendo sus dos primeros discos a Warren Zevon, que sí, es otro artista que adoro y que era amigo suyo y que fue muy importante a la hora de, para Jackson, a la hora de enfocar The Pretender,

0: pues en directo igual, ¿no? Cada vez que le llaman o cada vez que le han pedido para participar en conciertos de protesta o conciertos, sí. Me acuerdo la gira de Vote for Change de la campaña electoral 2004, también estaba ahí, ¿no? Sí, también es un gran productor. Yo creo es que realmente Jackson Browne tiene tantas cosas buenas, por eso siempre me ha atraído mucho, sí, él como persona y como músico, ¿no? Porque dices, es que, joder, también es productor, también es compositor,
1: sí.
0: Es poeta, es activista, es,
1: sí.
0: No sé.
1: Sí, lo tiene todo el tío. Y
0: lo tiene todo.
1: Y ahora que tiene ya más de 75 tacos,
0: sí.
1: ¿Cómo ves, por ejemplo, su posición en el mundo de la música, por ejemplo, en cuanto a cómo permanecen sus canciones, cómo son recibidas por el público más joven? ¿Cómo lo ves ese
0: Bueno,
1: panorama?
0: yo creo que, a ver, tampoco son buenos tiempos para la buena música desde
1: Bueno,
0: hace años, ¿no?
1: sí, no, no. Acaba de llenar un estadio este Bad Bunny y va a llenar
0: Sí.
1: cinco, cuatro más, creo, en España.
0: Sí, mejor no lo pienso porque
1: Sí,
0: se me hierve la sangre,
1: ya te
0: ¿no?
1: digo.
0: Que Jackson Browne tenga problemas para hacer un sold out en España en un teatro de 1.200 y
1: Sí,
0: este
1: sí.
0: señor, pues, haciendo lo que hace y en estadios, bueno, son los tiempos que corren y hay que
1: Sí,
0: tragar, ¿no?
1: sí.
0: Yo creo que él sabe que tiene su público, creo que la gente que ama la música y que quiere investigar de dónde viene toda la música buena que se hace hoy en día, porque también sigo pensando que hay grupos y artistas nuevos que beben de lo que hacen los anteriores. ¿Dónde queda Jackson Browne? Evidentemente nunca tuvo un éxito, aunque sí en los 70, la época Running on Empty, de Hall Out, de ser número uno, nunca ha sido un Springsteen o un Neil Young o un Bob Dylan, o sea, alguien que trascienda y trascienda generaciones, pero creo que tiene una posición de artista, bueno, de culto, reverenciado por la gente que nos gusta la música, de minorías con buen gusto, minorías que conocen bien la música americana de raíz. Y luego, pues, creo que ha dejado, pues, una docena de canciones, bueno, yo te diría que muchas más, pero que pervivirán en el tiempo, ¿no? De hecho, su último disco, Downhill from Everywhere, que es del 2021, me parece una maravilla, una auténtica maravilla. Creo que tiene una madurez bastante superior a otros contemporáneos suyos, que es algo a valorar también. Porque hay un dicho que decimos los fans de Jackson Browne y que es verdad, que es que no tiene disco malo, y es cierto.
1: Sí.
0: Pero ¿cómo sobrevivirá o cómo calará? No lo sé. Ahora mismo, además, pues la tragedia le golpeó en noviembre porque su hijo mayor, su hijo Ethan, apareció, bueno, falleció. Sé que está apareciendo en algún festival, no como músico, sino como espectador. Y ha sido invitado por Springsteen para junio. Va a actuar también con unos viejos amigos, un grupo mexicano, para apoyarles. Bueno, está empezando a asomar un poco el morro o la cabeza después de la tragedia que le sobrevino en noviembre, ¿no? Otra vez.
1: Otra vez, sí.
0: Creo que todavía se puede esperar nuevos discos de Jackson Browne, como de James Taylor, o no creo que de Joni Mitchell. Pero todavía creo que tiene cosas por decir y además creo que tiene buena salud, este año cumplirá 78 años y bueno, sus últimos discos me parecen estupendos. Entonces, bueno, siempre se puede esperar algo de él.
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0: Bueno, para ir acercándonos un poco hacia la recta final, claro, has hecho una biografía minuciosa, a más no poder, y desde España, de un artista norteamericano, sí, como él, para ti debió ser un reto titánico, aunque bueno, ya vemos tu admiración por él, pero has trabajado mucho. ¿Y cuál sí podrías decirme, si hay una anécdota, un secreto, algo difícil que has encontrado durante este proceso de tu libro El camino más largo?
1: El poder hablar con Álvaro Urquijo horas y horas sobre Jackson Browne fue,
0: hombre, eso es
1: fue algo, fue
0: una
1: algo,
0: gran
1: fue
0: oportunidad,
1: algo,
0: sí.
1: una gran oportunidad, porque además siempre he sido fan de Los Secretos
0: Sí,
1: también, ¿no?
0: yo también, sí.
1: Y me acuerdo que acabamos hablando porque él invitó Los Secretos en la gira de 40 aniversario, le invitaron al Wicking Center y Jackson Browne se quedó sorprendido de, bueno, a ver, Los Secretos son un grupo español, pero bueno, tampoco esperaba. Y ver a 10.000 personas,
0: Sí.
1: se quedó, bueno, petrificado. Es decir, joder, pues sí que en España tienen éxito, ¿no? Y luego estuvo hospedado en casa de Álvaro, y Álvaro tiene en su casa placas de solares,
0: Sí.
1: de energía solar.
0: Sí.
1: Claro, Jackson Browne es un ultradefensor de las energías renovables, pero desde los tiempos del No Nukes, ¿no? Del festival antinuclear que él promovió. Y me contaba Álvaro el conocimiento increíble que tiene de la tecnología de energías renovables, que acabaron hablando de placas, de marcas,
0: Que
1: que
0: controla
1: no sé
0: mucho,
1: qué,
0: ¿no?
1: que controla mucho. Sí,
0: Joder, fíjate.
1: que es una persona, además, me decía, es una persona que tiene una cultura musical vasta, que está al día de todas las novedades musicales, y que es una persona, además, bueno, pues aparte de generosa, muy culta y muy, bueno, pues que dijo, joder, pensaba que iba a hablar de Jackson Browne sobre, yo qué sé, sobre The Pretender, y acabamos hablando de placas solares, ¿no? No sé, anécdotas hay muchas. Tampoco he querido escribir un libro de estos tochos de 800 páginas, porque creo que eso es indigerible, y he propuesto pues un libro
0: Sí.
1: que sea un viaje musical, ¿no? Que la gente lo lea y que lo tenga como referencia, pues para descubrir, sobre todo a la gente que se queda un poco en la superficie o que quiera conocer la obra de Jackson Browne más en profundidad, ¿no? Sus discos, sus canciones, su poesía. Pero es un personaje apasionante. Además, es una figura agradecida. ¿A qué me refiero con agradecida? Por ejemplo, Neil Young o Elvis Costello, que me encantan, o
0: Sí.
1: Prince, ¿no? Tienen, no sé, 50 discos cada uno. Jackson Browne tiene 15, además, los directos.
0: Sí.
1: Entonces, te da mucho margen a profundizar en cada disco, porque es un artista, bueno, pues que ha hecho sus 15 discos, y cada disco pues es una vivencia, una etapa, y es un retratista de la época en la que se grabó, ¿no? Y entonces, bueno, es un artista que muy motivante, que te da un, bueno, pues es agradecido escribir y hablar y conversar sobre Jackson Browne, porque da para mucho debate también.

0: Bueno, y para terminar ya, porque bueno, podríamos seguir hablando mucho rato, pero bueno, es conveniente que los oyentes se lean el libro, porque como digo, es un libro interesantísimo, tanto para los que ya conocen al artista, sí, tanto para los que conocen al artista o lo conocen un poco por encima, porque es fácil conocerlo, como para los que los puedan descubrir, ¿no?
1: Y en ese sentido,
0: para terminar, te decía Héctor que bueno, pues después de haber recorrido este camino más largo junto a él, junto a Brown, ¿cuál dirías que es la lección, digamos, más valiosa que nos deja esa coherencia de la que hemos hablado de Jackson Brown en un mundo donde la música ahora es tan efímera y, en fin, tan particular,
1: exacto,
0: ¿no? ¿Qué sacarías de esto?
1: Yo la conclusión que saco, bueno, saco muchas conclusiones. Primero, que la integridad de un artista está por encima de todo. Es decir, yo he aprendido a diferenciar. Y escucho mucha música, ¿eh? Me encanta la música soul, me encanta la British Invasion, soy hijo de los 80, me encanta la música, doy a muchos palos, pero lo que Jackson Brown me ha enseñado, no solo a él, ¿eh?, pero sí que es verdad que él es la punta de lanza, es que si estás en la música, estás por y para la música.
0: Sí.
1: Y no para hacerte rico, ni para ser una estrella del rock, ni para vivir a cuerpo de rey, ni por la fama, ni por los estadios. Una persona que se sube a un escenario con una guitarra acústica y canta sus canciones, como dice una canción del propio Jackson Brown, del disco Forever, ¿no? Sin Max Song, ¿no? Ya eso para mí es algo, para mí eso es arte, la creación de canciones. O sea, el oficio, ¿no? El respeto al oficio, ¿no? Desde los Rolling Stones hasta una chica que está, o un chico que está tocando la guitarra en la calle, o canciones o versiones. O sea, que la música, estamos en un país, además, creo que a diferencia de Estados Unidos, a pesar del gobernante que tienen y toda la mierda que tienen ahora mismo allí, me imagino Jackson Brown que estará pensando.
0: Pues sí.
1: En España creo que no se trata bien al músico, al oficio del creador.
0: No.
1: Y eso es lo que me ha enseñado Jackson Brown, ¿no? Que si puedes hablar de conflictos raciales, puedes hablar de política, puedes hablar de amor, puedes hablar de naturaleza en tus canciones, pero el hecho de dedicarte por la música, de trabajar, de pelear duro y de ofrecer tus canciones a 10 personas, ya me parece un mérito gigantesco.
0: Sí.
1: O sea, la verdadera música, ¿no? Lo que es el oficio del músico, ¿no? Del compositor, del que dice, voy a transmitir mis emociones o mis ideas o algo en una canción para que alguien la escuche. Eso es para mí lo más valioso. Luego, si tienes éxito y ya llenas estadios haciendo, pues como Springsteen o los grandes gigantes, o los Rolling Stones, o los Beatles, si ya trasciendes a eso, pues eso ya son la realeza, ¿no? Pero ya el hecho en sí de coger una guitarra o una armónica o un piano y crear una canción que emocione a alguien, a mí eso me parece ya tan difícil y tan valioso, que es lo que valoro más de Jackson Brown, ¿no? Es decir, joder, es que de este hombre me gusta este disco, este y este y este y este. O sea, que todos pueden fallar, ¿no? Y las carreras tienen altibajos, ¿no? Sí. Y los artistas, pues se mueven también, son humanos y viven sus emociones y sus momentos. Claro. Pero el amor por la música, ¿no? Estoy por la música y nada más. Y nada más.
0: Así es, así es. Muy buena conclusión, desde luego.
1: Sí.
0: Bueno, Héctor, ha sido un gustazo esta charla, ¿eh?
1: Nada, un placer. Un lujo estar en tu programa, porque además, también me encanta el cine, y di con el trastero hace un par de años buscando un podcast sobre una película, ¿no?
0: Ah, mira.
1: Y ahí descubrí que también se habla de músicas, de la editorial Lenoir, que desde aquí le quiero hacer un agradecimiento a Ángel.
0: Sí.
1: Porque es el segundo libro que saco con él y es un maestro y una persona maravillosa. Y a él le debo todos estos sueños cumplidos también, ¿no?
0: Sí.
1: Y ese amor por la música y por los libros de música, ¿no?
0: Sí.
1: Y para mí, pues salir en tu programa pues es un es una experiencia y una y te lo quiero agradecer pues aquí en antena
0: Muchas gracias
1: porque
0: también.
1: es un lujo,
0: Sí.
1: porque te escucho siempre, ¿eh?
0: Gracias, gracias. Yo siempre siguiendo, por ejemplo, Lenoir, pues igual, lo que dices,
1: Sí.
0: gente kamikaze, ¿no? Que invierte
1: Sí.
0: su tiempo y su dinero en apoyar causas así, culturales, ¿no? Fuera de
1: Correcto,
0: lo que ahora
1: correcto.
0: se llama el mainstream, ¿no? Fuera de los
1: Correcto.
0: cauces habituales, ¿no? En ese
1: Correcto,
0: sentido, pues eso,
1: correcto.
0: te quería dar las gracias por venir al trastero.
1: Nada,
0: Gracias
1: un honor.
0: también por la charla y por tus palabras para hablar de tu libro Jackson Brown, El camino más largo, escrito por Héctor Neira y publicado, como
1: Sí.
0: decimos, por Lenoir Ediciones. Así que nada, lo dicho, Héctor, de nuevo gracias, mucha suerte con el libro
1: Un placer, Luis.
0: y un abrazo muy
1: Gracias a
0: fuerte.
1: ti.
0: Seguro que volvemos a hablar.
1: Seguro. Un
0: Una, un
1: abrazo.
0: abrazo,
1: Cuídate.
0: hasta
1: Un
0: pronto.
1: abrazo. Hasta pronto.
0: Adiós, adiós.
1: Chao, chao, chao.
0: Bueno, voy a ir apagando las luces del trastero por hoy. Hoy me voy con la sensación de que, como bien escribe Héctor Neira, el de Jackson Brown es un camino que no termina, porque sus canciones siempre encuentran una nueva forma de hablarnos de tú a tú. Gracias por acompañarme en este viaje entre versos y guitarras. Volveré la próxima semana para abrir una nueva caja de recuerdos. Mientras tanto, intenta que el ruido del mundo no te impida escuchar tu propia música. Hasta pronto.

No creo que la música pueda cambiar el mundo por sí sola, pero sí creo que puede cambiar a las personas. Y son las personas las que cambian el mundo. Jackson Browne.

0: ver, yo a mi padre, ¿no? Pues lo recuerdo todos los días. Todos los días lo tenemos muy presente. Aparte porque, fíjate, la de año que hace, ¿no? Que ya no está con nosotros, pero él siempre va a estar ahí. La gente lo tiene vivo, su flamenco siempre va a estar vivo.
1: Las palabras de Rocío Monge, la hija de José Monge Cruz, camarón de la isla. Una de las intervenciones que tenía lugar en la jornada especial que se está viviendo hoy en San Fernando, el congreso dedicado a la figura de José Monge Cruz, camarón de la isla, dentro del año camarón organizado por Flamencos de la Isla, el Ayuntamiento de San Fernando, y que ha iniciado la actividad pasada a las 11 de la mañana en el Centro de Interpretación Camarón de la Isla. Bienvenidos, señoras y señores. Es uno de los asuntos que vamos a poner sobre la mesa en este tiempo de actualidad y donde, sin duda, el Congreso de Camarón va a centrar estos próximos días aquí en la ciudad de San Fernando. Sin duda, no es el único asunto. El Pleno de la Corporación también ha sido noticia durante esta jornada. Sesión corporativa que ha tenido lugar. Sesión correspondiente al mes de mayo y donde se han puesto sobre la mesa algunas cuestiones desde la aprobación definitiva de estudios de detalles en materia urbanística hasta la evolución trimestral o también en este caso de acción de cuentas del ayuntamiento sobre los informes correspondiente al resumen anual de control. Pero también entre otros aspectos tratados en este pleno hasta la aprobación de la creación de 7 nuevas plazas de trabajo en la administración local. Se ha valorado positivamente desde el equipo de gobierno como una realidad de la gestión del Ayuntamiento de San Fernando, ha dicho el responsable de materia relacionada con el empleo, Manuel López, concejal de este área en el Ayuntamiento de San Fernando. Y vamos a conocer detalles de los puestos que se crean a partir de ahora con esta aprobación que se da en pleno y donde a partir de ahora tendrán que darse los oportunos pasos al respecto. Por cierto, día en donde se ha aprovechado también para las pertinentes críticas sobre la situación en materia de empleo que tiene la administración local y que en este caso se pone una vez más sobre la mesa por parte del sindicato del cuerpo local de policía, en este caso de los sindicatos del cuerpo local de policía, tanto SPLIS, IPAM como UPLAB. De esto y demás tratamos ya en este tiempo de información que comenzamos como siempre aquí en la sintonía de Radio La Isla. Un saludo cordial desde la redacción de informativos. En nombre del equipo les habla Francisco José López. Bien hallados. Y no puede faltar a esta cita nuestro habitual tiempo de deporte, anticipo de lo que tenemos en la remontada, en una edición sin duda ya de viernes y donde todos los detalles están como siempre de la mano de nuestro compañero Javi Ramírez, que ya está aquí con nosotros. Javi, ¿qué tal? ¿Cómo estamos? Bien hallado.
2: ¿Qué tal, Paco? Muy buenas.
1: Muy buenas. ¿Qué traemos para hoy? ¿Qué asuntos están hoy sobre la mesa?
2: Pues Paco, hoy se pasa por aquí, por los micrófonos de la remontada, un futbolista que puede mañana lograr su segundo ascenso de la temporada. Estamos hablando de Carlos Muñoz, centrocampista del San Fernando, que es juvenil aún, pero que ha contado desde el primer minuto en el primer equipo, ha ascendido con el Club Deportivo San Fernando y mañana buscará hacer lo propio con el equipo juvenil del conjunto azulino, mañana a partir de las 6 frente al Zona Sur de Jerez en el Municipal de Bazán. Los isleños tienen virtualmente hecho el ascenso porque ganaron 0-5 en la ida, mañana buscarán completarlo en la tarde en el Municipal de Bazán, como te digo.
1: Pues sí, muy importante y ojalá, bueno, pues se consigan todas estas metas, ¿no? Hay más cosillas, seguro.
2: Así es, también hablaremos del resto de equipos que se la juegan este próximo fin de semana, entre ellos el isleño San Fernando de Fútbol Sala, que tiene esa final por el ascenso a tercera el próximo domingo a partir de las 7 aquí en Valle Sur, en el pabellón Manuel Prado, partido único frente a Baguetina Futsal. También hay Final Four del equipo de hockey San Fernando mixto, del Máster mixto, que también tienen el domingo su partido de semifinales. Así que bueno, haremos un pequeño repaso, como es habitual los viernes, del menú que nos viene en este fin de semana apasionante aquí en San Fernando.
1: Está claro que sin duda está cargado de mucha referencia a metas a conseguir este fin de semana y por supuesto de mucha emoción, como dices, Javi. Gracias, ¿no?
2: Así es, nada, a ti Paco, ahora nos escuchamos enseguida. Venga, por aquí.
1: Buen fin de.
2: Igualmente.
1: Hasta luego. La remontada, ya lo ven, con Javi Ramírez. En unos minutos, aquí la sintonía de Radio La Isla. Tiempo de deporte, tiempo de información en la radio con sal. Y ahora, tiempo de conocer la información meteorológica.
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1: Sí, para estas próximas horas, donde, bueno, pues se nota ya el cambio con la marcha del Levante y en este caso el viento variable, que es el que nos está acompañando, que en cualquier caso aligera las temperaturas aquí en el marco de la bahía. Bueno, pues en previsión, según los datos de la EMED, se espera una tarde de vientos variables, tendencia noreste, se espera que termine en sur-suroeste durante las primeras horas de la madrugada para continuar en viento de poniente durante una buena parte del sábado. Variable a sureste a últimas horas del sábado y a partir de ahí poniente a lo largo de los próximos días y la semana venidera, donde se van a suavizar y notablemente las temperaturas. Especialmente se espera que esta bajada sea más sensible, pues a partir de mediados de semana, con temperaturas en torno a 25-26 grados aquí en la bahía y mínimas que pueden estar en torno a los 20 grados. Hay que destacar que, bueno, también la temperatura será en torno a los 19 grados de mínimas de cara a la próxima madrugada. Y ya decimos, con temperaturas mucho más suaves que en días anteriores. Y ahora mismo, aquí en la ciudad de San Fernando, con datos que nos deja el Real Instituto y Observatorio de la Armada, sí, tenemos 23,1 grados en este momento en San Fernando. Un índice de humedad alto de un 67%, viento de suroeste con rachas que están soplando a 20,5 kilómetros por hora. Y tanto es así que la bajada de temperatura se ha hecho notar. La mínima ha sido de 17 grados y medio y esto ha ocurrido sobre las 7 y media de la pasada madrugada.
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1: Esta jornada ha habido pleno de la Corporación Municipal, una sesión de carácter ordinaria que corresponde a este mes de mayo y donde son varios los asuntos que se han puesto sobre la mesa. Aparte de las mociones presentadas por los grupos políticos de las que les hemos venido dando cuenta durante estos días y el pertinente debate que también se ha abierto en el correspondiente pleno de la Corporación, hay algunos temas que una vez más han sido asunto de debate. Este es el caso de la referencia, por una parte, a la dación de cuentas al Pleno de la evolución trimestral de los presupuestos de este ejercicio de 2026 y donde, una vez más, se ha defendido por parte del equipo de gobierno la gestión positiva que se está llevando a efecto. En este caso, se ha defendido las medidas aplicadas, también la defensa en cuanto al periodo medio de pago que bajó durante el último mes y, entre otros asuntos, también se ha puesto sobre la mesa los planes inversores que se tiene desde el equipo de gobierno. La defensa lo ha hecho María Gómez, que es la titular de Asuntos Económicos del Ayuntamiento de la ciudad.
4: Este ayuntamiento funciona, gestiona y mantiene una enorme actividad diaria al servicio de esta ciudad. Y los datos del informe son positivos. Estamos hablando de un ayuntamiento que durante este trimestre ha gestionado miles de operaciones económicas y administrativas, con un volumen muy importante de pagos, contratos, proyectos y actuaciones. Y lo hace a un nivel de incidencia reducido y plenamente controlado. El propio informe de tesorería recoge más de 18.000 operaciones contabilizadas y gestionadas, una cifra que demuestra la intensidad de la actividad municipal y el enorme trabajo que existe detrás del funcionamiento diario de esta Administración. Porque detrás de estos números hay obras, servicios públicos, contratos, inversiones, atención a los barrios y proyectos que se ponen en marcha todos los días. Y lo importante es que esta intensidad y esta actividad se está realizando con solvencia y con capacidad de respuesta. Quiero destacar especialmente un dato muy positivo. El periodo medio de pago, en marzo, hemos conseguido situarnos por debajo del límite legal de 30 días, alcanzando los 28 días de media. Esto significa que este ayuntamiento paga, cumple y responde.
1: Y desde luego las críticas sí les ha llovido al equipo de gobierno desde la oposición, como suele ser habitual en estos asuntos económicos. El portavoz de Aporsí, Fran Romero, ha destacado que la morosidad sigue estando clara a lo largo de la gestión del equipo de gobierno. Recrimina también que la ciudad es uno de los municipios que mayor recaudación se efectúa del bolsillo de los ciudadanos y con una inversión que es mínima. Cuestión que se pregunta, ¿para qué se tiene tanto dinero en los bancos? Dice Fran Romero.
5: Que paga mal y tarde a los proveedores. Paga mal y tarde a los proveedores. Enero 38, febrero 43 días. Con lo que además conlleva esa morosidad, implica a su vez intereses de demora, indemnización por costes de cobro. Venimos de la liquidación del presupuesto 2025 de 150 millones de euros de créditos definitivos, de los que 50 millones de euros ha recaudado de los bolsillos la señora Cavada de la familia de San Fernando, de los que un 40%, casi 60 millones, no se ha ejecutado. No lo olvidemos, con una subida acumulada de un 20% del IBI, el tipo de interés más alto de toda la provincia de Cádiz, el IBI de San Fernando, que se instaló desde la mayoría absoluta, nos han subido el recibo del agua más de un 20%, el recibo de residuos más de un 20%. La recaudación en un nivel del 90%, maravillosa. La inversión por parte de este gobierno municipal, un 60%. Le recaudan, estos son estudios objetivos, datos objetivos de la intervención municipal, 1.000 euros a cada habitante de San Fernando, 1.000 euros, e invierten 60 euros. Esta es la realidad de su gestión económica y presupuestaria.
1: Llegó también la intervención de Ángel Aparicio, de la formación política Vox, el portavoz en materia económica, ha valorado la situación como muy deficiente en cuanto a la gestión que se lleva a efecto por parte del gobierno de la ciudad sobre el día a día de San Fernando.
6: Hoy tenemos aquí dos informes de evaluación de este gobierno, el trimestre y el IRAFI del año 2025. Y realmente le puedo decir que habéis suspendido. Tenéis un muy deficiente, o como se dice ahora, no progresáis adecuadamente. Este ayuntamiento tiene en sus cuentas bancarias más de 54 millones de euros. Y aún así, durante enero y febrero, el periodo medio de pago a proveedores superó el límite legal de 30 días. En enero, 38 días y en febrero, 43 días. Y 114 operaciones por más de 4 millones de euros se pagaron fuera del plazo a lo largo del trimestre. Además, hay que tener en cuenta que los informes de tesorería de los tres últimos meses eliminan del cálculo del periodo medio de pago una serie de facturas. ¿Por qué? Porque tienen algún problema, proveedores sin cuentas corrientes aportadas, facturas pendientes de compensación, etcétera. Pero esto enmascara el verdadero nivel de morosidad. Si todas esas facturas se incluyeran en el cálculo, el periodo medio de pago real sería sensiblemente superior al que se declara.
1: Así lo expresaba Ángel Aparicio desde la formación política Vox. Inmaculada Marín, desde el Partido Popular, ha señalado que no mejora la situación de los servicios y tan solo se muestra por parte del equipo de gobierno muchas infografías con proyectos que no terminan de consolidarse. Explicaba así en el Pleno.
7: Porque cuando un ayuntamiento no ejecuta su presupuesto, no estamos hablando solo de números. Estamos hablando de empleo que no se crea, de empresas que no trabajan, de comercio local que no se mueve y de servicios que no mejoran. También de empleados municipales revelados por incumplimiento. Solo hay promesas e infografía. Nunca con tanto dinero disponible se había hecho tan poco. Y es que resulta difícil explicar a la ciudadanía cómo es posible que un ayuntamiento con más de 54 millones de euros en cuentas bancarias tenga al mismo tiempo tantos problemas de ejecución y tensiones en los pagos. Lo que reflejan estos informes es una administración excesivamente lenta, burocratizada y sin capacidad suficiente para transformar los recursos disponibles en progreso real para la ciudad. San Fernando merece mucho más. Merece un gobierno capaz de convertir esa solvencia económica en inversiones reales, en empleo, en actividad y en oportunidades. Un gobierno que se pare, que diagnostique sus problemas, corrija errores y reajuste prioridades. Porque acumular dinero mientras la ciudad espera soluciones, obviamente no es una buena política. Porque tanto ahorro es solo fruto de su incapacidad. Y van 11 años ya de gobierno y demasiadas subidas de tributos locales sufridas por los isleños.
1: Así las críticas desde la oposición. Gómez, María Gómez, la titular de Hacienda del Ayuntamiento de la ciudad, defendió en este caso la gestión que se realiza dentro de este campo. Ya decimos, es una de las cuestiones de dación de cuentas en el Pleno y una propuesta también que se llevaba a la pertinente aprobación relativa a puestos de trabajo. El delegado de empleo del Grupo Socialista del Ayuntamiento isleño, José Manuel López, fue quien llevó a esta sesión la propuesta para la creación de 7 nuevos puestos de trabajo a través de la modificación de la relación de puestos de trabajo. La iniciativa salió adelante con los votos a favor del Grupo de Gobierno y Vox y la abstención de Andalucía por sí y el Partido Popular. Según explicó López, esta medida responde a una realidad de la gestión del Ayuntamiento que requiere cada año administraciones más ágiles, más capacitadas y que refuercen áreas claves. La propuesta contempla la incorporación de un puesto en el área de desarrollo sostenible para la tramitación de procedimientos, contratos y expedientes sancionadores, un auxiliar de biblioteca, un técnico en el área de cultura para la gestión, estudio y propuestas, un inspector urbanístico para labores de dirección, coordinación y supervisión, un técnico para ciencias y disciplinas urbanísticas y también un técnico medio de apoyo al servicio de intervención. El mismo delegado Manuel López defendió que esta iniciativa pretende afrontar una mayor garantía, el enorme volumen de trabajo que actualmente tiene algunos de los servicios. Asimismo, recalcó que los procedimientos se han llevado a cabo de la mano de las organizaciones sindicales, demostrando el consentimiento y la responsabilidad del Gobierno. Durante su intervención también quiso destacar el proceso de negociación desarrollado para la gestión de la propuesta, donde se ha llevado a cabo 25 mesas de negociación, dos mesas también de negociación al mes, prácticamente llegaba a destacar. Desde la oposición, por su parte, el portavoz de Aprosí, Fran Romero, objetó que desde la oposición se ha reclamado la asistencia técnica externa. Del mismo modo, Carlos Zambrano, desde el grupo municipal Vox, insistió en que no se ha cubierto ni siquiera las vacantes por jubilación. Hubo réplica también en el turno que correspondió, en este caso al titular de empleo, desde la formación socialista, para destacar que para suplir 14 vacantes por jubilación se generan 45 puestos de trabajo en poco más de un año. Llegaba a destacar. Bueno, pues estas son algunas de las cuestiones que, como decimos, se han puesto sobre la mesa a la hora de hablar de este pleno de la corporación.
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1: El año Camarón, el 75 aniversario del nacimiento del genio del cante, ha traído a la isla durante este día y también este próximo sábado, viernes y sábado, la celebración de unas jornadas dedicadas precisamente a la figura del genio del cante. Unas jornadas que se están desarrollando en el Centro de Interpretación Camarón de la Isla, que ha comenzado ligeramente más tarde de la hora programada, sobre las 11 de la mañana, y hay que destacar que la inauguración se ha realizado sin la presencia de las autoridades municipales. En este caso se prevé que tenga lugar durante la tarde, hecho que ha tenido lugar como consecuencia de la celebración del pleno. Pero en cualquier caso ha arrancado una cita donde en primer lugar ha tenido lugar una entrevista que ha realizado la periodista Paz Santana a una de las hijas de José Monje Cruz, Camarón de la Isla. En este caso ha sido a Rocío Monje. La hija de Camarón no ha dudado en hablar de la figura de su padre y, sin duda, recuerdos que también ha tenido desde su infancia. La escuchamos.
0: A ver, yo a mi padre, ¿no?, pues lo recuerdo todos los días. Todos los días lo tenemos muy presente. Aparte porque, fíjate, la de año que hace, ¿no?, que ya no está con nosotros, pero él siempre va a estar ahí. La gente lo tiene vivo, su flamenco siempre va a estar vivo. Porque, como antes bien decía, que Jesús, que empezó, que sí hacía cosas de él. No es que quieran imitarlo, es que Camarón, yo pienso que es el maestro, ¿no? Entonces siempre te tienes que enfocar, me gusta mucho componer, y te enfocas en los grandes, Camarón, Caracol, Mairena, y siempre coges un poquito de cada. Ya después, como decía mi padre, ¿no?, tienes que sacar lo que tú llevas dentro y ser tú mismo, pero siempre cuando eres una persona tan aficionada y te gusta el flamenco, tienes que beber de su fuente.
1: Era una de las entrevistas programadas dentro de los actos de esta jornada de viernes y durante la mañana, al igual que también tenía lugar la conferencia El tiempo de la leyenda, impartida por el escritor Juan José Téllez, que no dudó en reflejar estas referencias sobre José Monje Cruz.
8: Porque creo que La leyenda del tiempo es un disco, como diría Borges, es un Aleph, un lugar en donde confluyen muchas otras cuestiones que tienen que ver no solo con la capacidad creativa de Camarón de la Isla o con la capacidad como productor de Ricardo Pachón, sino que tiene que ver también mucho con la época, con el momento en que La leyenda del tiempo emerge como un disco que ahora se nos antoja fascinante y que entonces fue sencillamente controvertido. Yo por experiencia creo que José en un primer momento y durante mucho tiempo no supo a ciencia cierta qué era la leyenda del tiempo. Creo que la leyenda del tiempo fue un disco de productor, que bienvenido sea. Había algunos productores discográficos en la época, cuando empieza a emerger la figura del productor, que antes había sido mucho más doméstica, casera, castiza, y aparecen nombres de referencia como José Manuel Caballero Bonal.
1: Entre algunas de las palabras que ofrecía Juan José Téllez, en este caso, dentro de la conferencia programada durante la cita de la mañana, y de esta conferencia que se presentaba también dentro de estas jornadas, se pasó a una mesa redonda sobre los 100 años de Chato de la Isla. También se ha querido sumar a esta cita el recuerdo a otra de las voces de la ciudad de San Fernando. Precisamente para hablar de Chato de la Isla han estado presentes Guillermo Boto, de la Cátedra de Flamencología de Cádiz, el cantaor Manuel Lucas, el guitarrista Víctor Rosa y Antonio Romero como presidente de la Peña Chato de la Isla, peña la más antigua hoy en día en la ciudad de San Fernando. Precisamente Guillermo Boto hacía, desde la Cátedra del Flamenco, ha hecho una especial referencia a la figura de Chato de la Isla y sobre todo donde ha asegurado la recopilación de toda su obra discográfica.
9: Yo tuve la... Bueno, le he conocido, digamos, tuve la suerte de escucharle cantar al Chato solamente dos veces en mi vida. Una vez en Madrid, en Las Brujas, donde me llevó mi hermano Manolo, que era un referente de la noche madrileña. Él vivía en Madrid normalmente, trabajaba en Madrid. Y una de las veces, siendo yo médico muy joven, que fui a verle, pues nos llevó al Chato, a ver al Chato a Las Brujas con el periodista Emilio Romero, que era íntimo amigo de mi hermano. Y como Emilio Romero le conocía, pues nos lo presentó y le saludamos y tal. Y la verdad es que fue la primera vez que le escuché. Y después, ya muchísimos años después, ya casi, yo creo que casi al final de su vida, en la época en que yo venía aquí a ver bailar a Sara Vara y a Patricia Valdés con los niños de la tertulia, con tu padre, a la que le cantaba, bueno, mi recordadísimo Manuel, el hermano de Camarón, que... con esa personalidad que tenía tan maravillosa. Y una de las veces que vinimos, pues nos decía, oye, que canta el viernes o el sábado, canta el Chato en el Parque Laulé. Y le escuché en el Parque Laulé. Son las dos veces que le he podido escuchar en directo.
1: Pues datos de esta jornada, lo que ha trascendido, algunos de los detalles de los que ha trascendido en el transcurso de la mañana, por la tarde, ya decimos, inauguración oficial, ponencia a cargo del escritor y musicólogo Faustino Núñez, posteriormente una sesión con diversas conferencias y mesas en redondas sobre la evolución artística, proyección internacional y la influencia del cantaor. La jornada de sábado también estará dedicada durante mañana y tarde a importantes citas relacionadas con la figura del genio del cante, José Monge Cruz, Camarón de la Isla.
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1: Y vamos a otros asuntos. Los sindicatos policiales SPLIS, IPAM y UPLAV han anunciado que continuarán con sus concentraciones y protestas, al igual que se ha hecho durante esta jornada ante el Pleno de la Corporación, para denunciar, aseguran, la grave situación que atraviesan los servicios públicos municipales debido a la gestión del actual equipo de gobierno. Las organizaciones sindicales han afirmado en una nota que tras meses de inacción y falta de solución, los problemas no solo continúan, sino que se han agravado. Entre las principales denuncias que en esta ocasión han hecho los sindicatos policiales destacan el déficit estructural de la plantilla de la policía local, así como supuestas irregularidades en el acceso al empleo público. También alertan sobre la falta de uniformidad policial desde el año 2022, la ausencia de medidas de prevención de riesgos laborales durante más de dos años, lo que, según indican, podría incumplir distintas normativas estatales y autonómicas. Los representantes sindicales también han denunciado falta de regulación de la segunda actividad de la policía local, instalaciones policiales que consideran inseguras y la ausencia de adaptación de puestos de trabajo. A esto suman una valoración de puesto obsoleta y la existencia de facturas pendientes con letrados desde hace años. También los mismos sindicatos firmantes, SPLI, SIPAN y UPLAB, consideran que esta situación podría constituir un incumplimiento sistemático del ordenamiento jurídico vigente y advierten de las consecuencias que tendría tanto para el funcionamiento de los servicios públicos como para los derechos de los empleados municipales. En este sentido, recuerdan que la Constitución española obliga a las administraciones públicas a actuar con eficacia y sometimiento pleno a la ley. Ante este escenario, tanto el sindicato SPLI como Skipan y UPELAB han anunciado que intensificarán las movilizaciones y que presentarán nuevas denuncias ante la Inspección de Trabajo, la Jurisdicción Contenciosa Administrativa y otros organismos de control, entre ellos el Tribunal de Cuentas y Cámara de Cuentas de Andalucía. También aseguran que mantendrán todas las acciones legales necesarias hasta que se adopten medidas reales que garanticen el correcto funcionamiento de todos los servicios públicos.
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1: Y vamos a recordarles que durante esta jornada se ha organizado en la ciudad una cita desde la Consejería de Salud de la Junta de Andalucía ante el Día Mundial sin Tabaco, en este caso con una mesa informativa que ha tenido lugar en la Plaza del Rey en el transcurso de la mañana, al igual que en centros hospitalarios, con el fin de facilitar información directa a los usuarios, en este caso a la ciudadanía en general. Y rápidamente nos acercamos al mundo cofrade. Hay actividad, sin duda, como cada semana, con la información nuestra compañera Aurora Marín.
10: Esta tarde la Hermandad de Veracruz celebra una Santa Misa en honor de Nuestra Señora del Mayor Dolor, con la que culminan los cultos del mes de mayo. A las 16:30 horas dará comienzo el rezo del Santo Rosario y la Eucaristía será a las 19:30 horas, pero antes tendrá lugar la ofrenda floral a Nuestra Señora del Mayor Dolor. La Santísima Virgen portará el manto de la Virgen de Guadalupe, pudiendo pasar bajo él todos aquellos fieles que lo deseen durante el rezo del Rosario. También esta tarde la Hermandad del Perdón organiza un concierto lírico. La música y la devoción se darán cita en una noche especial con Flores a María, un encuentro dedicado a la Santísima Virgen de la Paz a través de la música y la oración, que tendrá lugar en la Parroquia de la Inmaculada a las 20:15 horas. El concierto contará con la participación de la soprano Lola Martínez, al piano Francisco Vera y al violonchelo Tania Mateo. Este repertorio es para honrar a María en un ambiente de recogimiento y solemnidad. Mañana sábado la Hermandad de Santa Elena organiza la procesión de la Cruz de Mayo Infantil de la Hermandad, que saldrá sobre las 18:40 desde la Iglesia de San Francisco y se recogerá en torno a las 22:50 horas. También mañana sábado saldrá en Rosario de Antorchas la Virgen de la Paz por su barrio de la Casería, teniendo su inicio sobre las 20 horas. Igualmente en la jornada de mañana la Hermandad de Pastora organiza una conferencia con el tema La Santísima Trinidad, Misterio Central de la Fe y Fuente de Vida Cristiana. Será impartida por el padre Gonzalo Prados a las 20:45 en su casa de hermandad. Y ya en la jornada del domingo tendrá lugar el Rosario de la Aurora de la Virgen de la Soledad, que comenzará a las 8:10 de la mañana por las calles de la feligresía de la Iglesia Mayor. Y la Hermandad de los Desamparados también celebra un rezo del Rosario, pero en esta ocasión en el interior de su capilla a las 11 de la mañana. Y ya también por la tarde la Hermandad de Cristo Rey celebrará un rosario de antorchas con su titular, la Virgen de la Estrella, teniendo su inicio sobre las 20:45 horas. Y queremos recordarles que la semana que viene se organizan los actos previos a la festividad del Corpus Christi. El lunes se inaugurará la exposición Panis Vitae, que este año está dedicada a la vida de la hermana Cristina de Jesús Sacramentado. Ya de todos los demás actos les informaremos el próximo lunes.
1: Pues llegamos al cierre de esta cita informativa con la actualidad. Vamos a recordarles brevemente que durante este fin de semana se va a volver a realizar limpieza de espacios naturales de San Fernando dentro del programa Libera XXL, que el Club Piragüismo San Fernando desarrolla en determinados espacios de San Fernando, así también como jornadas de puertas abiertas que en estos días tenemos en la ciudad ante la celebración del Día de las Fuerzas Armadas y con ello también la décima edición de la carrera cívico-militar FAMPIN Miguel de Cervantes, que se organiza un año más pues dentro de una prueba de alto calado con la Brigada de Infantería de Marina, Tercio de Armada, entre sus máximos responsables. Así está la actualidad informativa. 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Sigan en nuestra sintonía, disfruten del fin de semana.
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2: ¿Qué tal? Muy buenas tardes, bienvenidos a La Remontada de Radio La Isla. Les habla Javi Ramírez, es viernes 29 de mayo y en la tarde de hoy les vamos a contar un día más toda la actualidad del deporte isleño, comenzando por un fin de semana en el que se pueden lograr, esperemos que sí, si salen todas las cosas bien, pues algún que otro ascenso aquí en la ciudad de San Fernando. Tenemos en el fútbol la posibilidad del ascenso del juvenil del Club Deportivo San Fernando, una posibilidad pues bastante probable, una eliminatoria que la tiene muy encarrilada el equipo que dirige Ale Velázquez, tras vencer por 0-5 al Zona Sur de Jerez el pasado fin de semana en la ida de esta final por el ascenso a Tercera Andaluza. Jugarán la vuelta los isleños el próximo sábado a las 6 de la tarde, mañana sábado, en Bazán, a las 6 de la tarde, frente a este conjunto jerezano, frente al Zona Sur. Uno de los jugadores de este juvenil del San Fernando, aunque podemos decir que desde el minuto 1 ha estado pues en dinámica de primer equipo y bueno, incluso haciendo muchísimas cifras y haciendo una gran temporada a nivel individual, es Carlos Muñoz, y lo vamos a tener por aquí en La Remontada de Radio La Isla dentro de muy poquito, al jugador sanluqueño, para analizar un poquito la previa de este partido y también repasar un poco su temporada, su futuro. Bueno, un jugador que nos ha encantado a todos los aficionados, nos ha encantado, ha gustado mucho entre la afición del San Fernando, y que tendremos la suerte de tener por aquí en La Remontada de Radio La Isla, un futbolista con un futuro tremendo, aún en edad juvenil. Vamos a hablar también del otro ascenso que se puede lograr este fin de semana, que es el del isleño San Fernando, que tendrá esa final a partido único frente al Baguetina Futsal a partir de las 7 de la tarde el próximo domingo en el pabellón Manuel Prado de Bahía Sur. Final por el ascenso a tercera división, partido único. Veremos cómo se le da al isleño San Fernando, repasaremos las últimas novedades de un equipo que busca cerrar una temporada tremenda también de resultados con ese objetivo del ascenso. Hablaremos también de hockey, porque este fin de semana tenemos la Final Four en el Pablo Negre, aquí en la isla, la Final Four del Campeonato de Andalucía Absoluto B de Master Mixto, esa modalidad de hockey mixto donde participa el Club Hockey San Fernando, será el anfitrión de esta Final Four, así que hablaremos también de ello, y también de la vuelta del partido del tercer y cuarto puesto del Villamet Balonmano San Fernando en esa Copa de Andalucía, donde buscarán cerrar su eliminatoria frente al Balonmano Nazareno en Dos Hermanas. Así que hacemos una breve pausa y enseguida comenzamos con todo este menú aquí en La Remontada, con la entrevista con Carlos Muñoz. Pequeña pausa y enseguida regresamos.
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2: Ya está por aquí con nosotros en La Remontada de Radio La Isla Carlos Muñoz, jugador del juvenil del Club Deportivo San Fernando, y además pues bueno, prácticamente podemos decir del primer equipo durante toda la temporada, y se pasa por aquí por los micrófonos de Radio La Isla para hablarnos en la previa de lo que puede ser el partido del ascenso del juvenil del Club Deportivo. ¿Qué tal, Carlos? Bienvenido.
3: Buenas, Javi, muchas gracias.
2: Bueno, Carlos, ¿cómo se viven estos días en los que podéis cerrar una temporada que, bueno, pues podemos decir que también histórica, ¿no? Porque está la opción incluso de ascender con ese pleno de triunfo.
3: Sí, pues bueno, la verdad es que esta semana está siendo bonita, igual que la semana pasada ya con la final de ida, pero la afrontamos como hemos llevado afrontando todo el año, sabiendo que por mucho que en el partido de la semana pasada tuvimos un resultado bastante bueno, queremos hacer el pleno de victoria tanto como lo hemos hecho en la liga regular como en el playoff.
2: Eso es, además ahí que con el primer equipo lo lograste, pero podemos decir que al 99,9, ¿no? Por culpa de ese empate.
3: Claro, por culpa de ese maldito empate ahí en Medina.
2: Tienes la opción personal de quitarte la espinita este sábado. ¿Cómo viste el partido del otro día allí en Jerez, de ese 0-5? Que bueno, al final es partido por el ascenso, pero bueno, habéis demostrado durante todo el año esa superioridad. Había que ir allí y se ganó por goleada. ¿Cómo lo viste?
3: Pues sí, la verdad es que nos encontramos en un contexto totalmente distinto a lo que nos veníamos encontrando en la liga regular, ya sea por las medidas del campo, cómo apretaban ellos, pero bueno, al final nosotros teníamos claro lo que teníamos que hacer, que era competir, dar lo mejor de nosotros, y como dijo el míster, por calidad seguro que no nos iba a faltar, y así fue, resolvimos rápido, empezamos ganando muy rápido y ya vino todo de seguido, así que muy contento, y hay que rematarlo aquí también.
2: Eso es, hay que rematarlo en casa. Además, tengo entendido, Carlos, que allí en
4: Jerez se calentó un poquillo más de la cuenta, ¿no? Por su parte en el tramo final. Tienen ahí un par de expulsiones.
3: Sí, bueno, al final son cosas que pasan en el campo y no tienen que haber más malos entendidos. Se quedan en el campo y listo. Ellos vendrán y nosotros a lo nuestro y a seguir trabajando.
4: Eso es cómo se afronta una vuelta en la que entiendo que más allá del marcador, como ya me has dicho, imagino que desde el cuerpo técnico se buscará pues hacer un partido igual de redondo o más, ¿no? A pesar del marcador.
3: Claro, nosotros vamos a seguir intentando eso, además ya sea por la espinita de ganar todos los partidos o por nosotros, el míster nos lo lleva diciendo todo el año, que él quiere ganar, hacer el pleno de victoria, que hace mucho tiempo que ninguno de equipo de la cantera lo consigue, y la verdad pues que para nosotros es un orgullo poder conseguirlo.
4: Eso es, muchas veces desde fuera puede parecer fácil, entre comillas, tú me entiendes, la gente que no tiene en cuenta el contexto, ¿no? Porque al final ves que un equipo como el San Fernando, que tiene que empezar en cuarta andaluza, tal y cual, pero al final lo tienes que hacer, tienes que ganar todos los partidos. Eso desde dentro, imagino que ahí es donde realmente veis el valor de lo que habéis logrado, ¿no? Y tú al final tienes la referencia también de haberlo hecho con el primer equipo.
3: Así es, nosotros cuando, sobre todo los que estamos más en dinámica del primer equipo, intentamos bajar aquí el juvenil, le transmitimos lo que ellos nos transmiten cuando nosotros estamos en el primer equipo, que no es solo jugar en cuarta andaluza, que lleva la camiseta del San Fernando, que gana todos los partidos, que Bazán esté a reventar cada vez que nosotros jugamos aquí, y eso es lo que le intentamos transmitir, que es difícil porque todos hemos jugado en categorías más arriba, división de honor, Liga Nacional, y bajar a cuarta andaluza pues también es difícil, pero bueno, nosotros lo hemos decidido y tenemos que ir a muerte con ellos.
4: ¿Cuál ha sido la clave?

0: aquí pasando, pero para pasarlo hay que ganar todos los partidos y eso es lo que hay que demostrar cada día, cada vez que salimos al campo.
1: Y tú en lo personal, Carlos, porque lo hemos comentado que desde el minuto uno, Carlos, tú prácticamente has estado con el primer equipo, desde la jornada uno que ya entras, incluso da una asistencia. ¿Cómo lo has enfocado tú la temporada? Porque imagino que es una temporada peculiar y especial para ti el haber compaginado el primer equipo y el juvenil, ¿no?
0: Pues sí, la verdad es que desde la primera reunión que me senté con Jaime, él ya me dijo que iba a contar conmigo como un jugador del primer equipo, que obviamente si al juvenil algún día le tenía que echar una mano, que tenía que bajar, pero con una máxima ilusión tremenda de jugar en el Iberoamericano todos los fines de semana, de desplazarnos a Paterna, Conilla, donde sea, y que echarle reventado aficionado, y eso al final a la gente tan joven como nosotros nos llena de alegría.
1: En ese primer partido que debutas con el San Fernando a nivel oficial, pones ya una asistencia. No sé si tú tienes la cuenta, han sido unas cuantas, ¿no? Con el primer equipo.
0: Sí, pues ya con EU siempre estamos debatiendo si han sido más o menos, pero yo creo que entre 8 y 10 puede estar la cosa. Ahí, ahí.
1: ¿Es esa tu principal cualidad para los que no te hayan visto jugar?
0: Puede ser. Yo creo que me considero. Alguien que le gusta mucho la participación en el juego, influir mucho, ya sea goles, asistencia o pases que abran la posibilidad de hacer gol, y esa puede ser una de mis cualidades, sí.
1: Eso es, a lo largo del año te hemos visto además cada vez más suelto, ¿no? Con el primer equipo, con el paso de las jornadas, también normal, eres un chaval todavía muy joven en edad juvenil. ¿Qué te han pedido a nivel individual tanto Ale como Jaime a lo largo del curso?
0: Pues aunque parezcan que son contextos diferentes, los dos me piden que me suelte, que juega como yo sé jugar, que los dos me han visto jugar en otras categorías, en otros equipos, y saben de lo que soy capaz, y los dos me piden que esté todo el rato en contacto con el balón, que participe, que tenga mucha movilidad, así que por ahí no me puedo quejar de ninguno de los dos.
1: Tú, el año pasado, Carlos, tú estabas ya en la disciplina, digamos, del anterior club, del San Fernando Club Deportivo, y estuviste ya en el juvenil en División de Honor, ¿no? Si no tengo...
0: Sí, por aquí, yo estuve el año pasado aquí, fue mi primer año en División de Honor y también jugué con el juvenil B en Segunda Andaluza.
1: Eso es. Y cuando llega el momento, cuando llega ese, que tampoco quiero comentarlo porque ya está demasiado hablado, demasiado visto, ¿no? Pero cuando llega ese momento evidente, ¿no? Del verano pasado, que fue todo lo que ocurrió, todo lo que pasó, ¿cuánto de importante es para ti el proyecto que te plantea este nuevo club para que tú decidas quedarte y empezar pues en última categoría, tanto en juvenil como en primer equipo?
0: Hombre, pues al final el verano fue un poco jodido, como lo tuvimos todos. Yo, es verdad que a mí me quedaba un año más de contrato aquí, y entonces tuve como ese respeto de esperar hasta el final a ver lo que iba a pasar, si Monchi iba a comprar la plaza o iba a crear un club nuevo, no sé qué, y yo dije, lo tenía bien claro, que no iba a negociar con ningún equipo hasta que no me sentara primero con el San Fernando. Y así fue, me senté con Jaime en la primera reunión, me explicó que íbamos a empezar de nuevo, pero que iba a estar en el primer equipo, no sé qué, y estuve hablándolo con mi padre mucho tiempo y miramos que el mejor proyecto que hice en el fútbol no iba a haber.
1: Oye, ¿y te esperabas que fuera a ser así este primer año del nuevo club?
0: Pues la verdad es que estaba todo un poco ahí en el aire, pero nada más ver el primer entrenamiento, el primer partido de pretemporada y el trofeo de la sal, ya sabíamos que iba a ser un año que íbamos a recordar toda la vida.
1: ¿Te quedas con algún momento en concreto de la temporada?
0: Hombre, yo me quedo con el desplazamiento a Conil, que ahí fue cuando empecé un poquito a jugar más suelto, a soltarme, que metí mi primer gol, y la verdad que el campo estaba reventado, lleno de azulido.
1: Es verdad, me acuerdo de ese primer gol. Me has dicho que bueno, al final decides quedarte de cara a esta temporada, y si no tengo entendido mal, este es tu último año ya de juvenil, ¿no, Carlos? ¿Prueba?
0: Sí, ya el año que viene paso a senior.
1: ¿Tienes ya decidido qué vas a hacer el año que viene todavía? Ya eso te lo tienes que pensar, eso me acaba la temporada.
0: No, hombre, es cierto que, bueno, algunos equipos sí tocan la puerta, pero yo, mi idea es continuar en el proyecto, porque el proyecto, como bien he dicho, pensé el año pasado y sigo pensando, mejor proyecto que este no va a haber en ningún lado.
1: Eso es, imagino que bueno, que en el primer equipo hueco tienes seguro, yo creo, con la temporada que te has marcado. Que te iba a preguntar, Carlos, por ese, hemos dicho, ¿no?, el primer año que ha sido espectacular y todo, ¿qué perspectiva tienes, tú que has estado dentro, de cara al segundo año? Porque al final, desde la afición, pues es evidente que existía esa opción ahí, ¿no?, de que a lo mejor a ver si se compra plaza, tal y cual, pero al final toca segunda andaluza. Tú desde dentro, ¿cómo lo ves? Porque evidentemente sigue siendo una categoría muy inferior a lo que tiene que estar el San Fernando por nivel de club y también de plantilla.
0: Sí, bueno, al final todos teníamos...

0: Ahí si se iba a comprar plaza, no se iba a comprar plaza, dónde íbamos a competir, pero a la afición lo mismo que nos transmite el míster a nosotros. Juguemos donde juguemos, vayamos donde vayamos, vamos a seguir siendo San Fernando, van a tener que seguir viniendo equipos a jugar contra nosotros a Iberoamericano y a ganar todos los partidos este año, a ver si nos quitamos esa espinita y a seguir subiendo poquito a poquito y escalón a escalón.
1: Bueno, y de cara al sábado, tú eres de Sanlúcar, Carlos, y bueno, nosotros en Radio La Isla siempre tenemos detrás allí a tu padre, a Chiqui, a un jugador del San Fernando Club Deportivo, lo tenemos siempre allí detrás. Imagino que de cara al sábado, ¿qué van a venir familiares a ver ese posible ascenso allí a Jonathan,
0: Sí, hombre, mi padre, como ya saben, no se pierde una, así que
1: ¿o qué?
0: está claro que va a venir seguro.
1: Van a venir, ¿no? Bueno, y te iba, para ir terminando, te pregunto la última. ¿Un deseo que tengas a largo plazo en el San Fernando? O bueno, en tu carrera, no tiene por qué ser aquí, eres muy joven todavía, en tu carrera como jugador que acaba de empezar.
0: Pues la verdad que ir escalando poquito a poquito, como estamos escalando con el San Fernando, pero individualmente ir escalando poco a poco y si Dios quiere que terminemos pudiendo vivir de esto, que es lo que más alegría me puede dar.
1: Pues ojalá que sea así. De momento, este primer año, podemos decir, en categoría senior, aunque todavía tengas edad juvenil, has demostrado pues unas cualidades y unas condiciones tremendas que bueno, que hablan muy bien, ¿no? Para el futuro. Muchísimas gracias, Carlos, por haberte pasado por aquí por la remontada, y mucha suerte de cara a lo que se viene el sábado, que esperemos poder celebrar otro ascenso aquí en la isla.
0: Nada, Javi, a ti y os esperamos todos el sábado aquí en Bazán a las 7.
1: Venga, un abrazo, gracias. Hasta luego,
0: Un
1: Carlos.
0: abrazo, Javi, hasta luego.
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1: Bueno, pues muy interesante el ratito que hemos mantenido aquí con Carlos Muñoz, un San Fernando juvenil que se medirá mañana a partir de las 6 de la tarde en Bazán, al zona sur de Jerez, para pues certificar, ¿no?, ese ascenso a tercera andaluza. Y una sección femenina de San Fernando de la que teníamos que hablar, porque este fin de semana no puede aún ascender, porque el trayecto es muy largo, el trayecto que tiene que realizar el conjunto isleño para tratar de lograr, ¿no?, ese ansiado ascenso a tercera federación, pero sí que puede dar un paso de gigante clasificándose para la final autonómica. El conjunto que entrena Ale Martínez, que visitará Algeciras el domingo a partir de las 11 de la mañana y que contará con el apoyo de la afición del Club Deportivo San Fernando gracias a esa iniciativa del club que pues anunciaba hace un par de días por redes sociales, con ese viaje más entrada por tan solo 5 euros por un autobús que fletará el propio Club Deportivo San Fernando, el viaje hacia el campo de Gibraltar, que comenzará a eso de las 8 y cuarto del domingo, cuando el autobús salga desde el centro comercial Bahía Sur, en el aparcamiento que está situado justo enfrente del Club de la Salina. Os podéis seguir escribiendo si todavía tenéis dudas de si acudir o no, o si no lo habéis hecho, en la jornada de hoy viernes, desde las 6 de la tarde hasta las 9 de la noche. Y además también se puede reservar por teléfono, al número de teléfono 627-324863, 627-324863. Como decimos, tan solo 5 euros, viaje más entrada, precio más que asequible para poder acompañar al Club Deportivo San Fernando en este sueño de la sección femenina en busca del ascenso a tercera federación. Recordamos, partido de ida 2-2 el pasado fin de semana, así que todo abierto, todo por decidir en un partido de vuelta en Algeciras, en el Paco León, en la ciudad deportiva de La Menacha, que en caso de quedar empate los 90 minutos habría prórroga, y en caso de acabar también con empate la prórroga, pues iríamos a tanda de penaltis. Así que bueno, la emoción que va a estar hasta el final, pensamos aquí, esperemos que sobre todo se venga esa victoria y ese pase a la final autonómica por el ascenso para la isla con este Club Deportivo San Fernando femenino. Comentar también que bueno, que más allá del femenino, más allá del juvenil, tenemos más cantera con el Club Deportivo San Fernando, porque en la jornada de ayer jueves había un equipo que tenía que todavía que jugar su partido de ida de semifinales de estos playoffs de ascenso, y no era otro que el Alevín, que entrena Álvaro Sánchez y que venció por 1-3 en Guadalcacín en la ida de estas semis, por lo que pasó de gigante de este Alevín a del San Fernando, que jugará la vuelta entre semana de la semana que viene aquí en San Fernando, para tratar de certificar su pase a la final. También el San Fernando infantil va a jugar la vuelta Mañana sábado 30 de mayo tendrá la vuelta de semifinales en una eliminatoria más que abierta frente a San Felipe Neri, con empate a 4 en el partido de ida, y mañana la vuelta a partir de las 8 en Bazán, acto seguido justo después de ese partido del juvenil a las 8 de la tarde en Gómez Castro. Eso sí, que estaba mirando por aquí el campo, en Gómez Castro, eso sí, el juvenil es en Bazán, y este infantil, que será en Gómez Castro, mañana sábado 30 de mayo a partir de las 8 de la tarde. Y por último, pues nos queda el cadete B de Óscar Rivero, que tendrá su vuelta de semifinales también, esto sí que sí, en Bazán, el próximo domingo, a la misma hora que el femenino, a las 11 de la mañana, pero aquí en Bazán, esa vuelta frente a la Unión Deportiva Algaida, 0-1 vencieron los isleños en la ida, tendrán que hacer bueno ese resultado en la vuelta el domingo aquí en casa. Por lo que, bueno, menú más que completo de cantera y de sección femenina para este fin de semana en Clave Club Deportivo San Fernando. Así que esos son los horarios de esos equipos que buscan seguir dando pasos en la consecución de lo que serían, pues, ascensos más que celebrados aquí en el fútbol isleño.
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1: Ayer jueves se entrenaba por última vez en el pabellón Enrique Márquez el isleño San Fernando, último entrenamiento de la temporada y último entrenamiento previo a lo que se viene el próximo domingo a partir de las 7 de la tarde frente a Baguetina Futsal, la final por el ascenso a tercera división, el partido que todos esperaban. Y aquí está el isleño San Fernando, que ha cumplido hasta la fecha con el objetivo marcado por el club, con el objetivo marcado por el presidente Miguel Ángel Reyes, y el próximo domingo a eso de las 7 en el Manuel Prado de Valle Sur se medirá a Baguetina por un puesto, por una plaza en tercera división. Ya fue campeón de la liga regular el isleño, ya eliminó en semifinales a la Unión Deportiva Portuense y le queda este último paso. El equipo que entrena Antonio Suaza, que se ha conjurado durante toda la semana para tratar de llegar en las mejores condiciones a un partido que se lleva moviendo también a través de redes sociales durante estos días. El isleño que va a tratar de que se forme un ambiente increíble en ese pabellón Manuel Prado el próximo domingo. Y uno de los integrantes del cuerpo técnico de Antonio Suaza, que es Álvaro Soler, lo tuvimos ayer aquí en la remontada analizando lo que va a ser el partido, la previa, lo que se espera, y bueno, nos comentaba esto acerca de lo que significa disputar una final con el isleño San Fernando, el bueno de Álvaro Soler, y sobre cómo se afronta un partido que ya parece que en el cuerpo técnico se llevaba buscando, se tenía como objetivo desde el primer día de la pretemporada.
3: Pues en una final no se parecerá a ninguno, Javi. En una final, ya te digo, una final es todo diferente, una final premia al equipo que mejor compite. Tú puedes jugar muy bien en una liga regular o puedes jugar con un resultado, pero luego en una final todo cambia. Igualmente, ya te comento, es un equipo que tiene mucha calidad, seguramente van a ser muy intensos y bueno, como se espera lo que es una final de un playoff de ascenso. Sí, me lo imaginaba y hemos trabajado para ello y sí, totalmente. Es más, este domingo es el partido que estamos deseando, que estamos esperando y el que hemos buscado desde el principio que empezamos esta andadura.
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1: Hablamos de hockey porque se nos viene un nuevo campeonato organizado por el Club Hockey San Fernando y no es otro que la Final Four del Campeonato de Andalucía Absoluto B de Máster Mixto, de esta modalidad de hockey mixto en la que el Club Hockey San Fernando pues está realizando tan buena temporada, y tendrá lugar la Final Four andaluza de hockey hierba de este Máster Mixto en el Pablo Negre el próximo domingo. El Club Hockey San Fernando, que será uno de los grandes protagonistas abriendo la jornada a partir de las 12 del mediodía con la primera semifinal frente al Club Hockey Caratunas Ilusiona. La segunda semifinal, que enfrentará desde la 1:30 de la tarde al Club Hockey Alcalá frente a la Universidad de Sevilla, completando una cita que pondrá en valor el hockey máster y el espíritu deportivo de quienes continúan ligados a la competición tras décadas de trayectoria. Y es que, bueno, esta modalidad, ¿no?, muchos de los que participan en este campeonato forman parte de generaciones históricas del hockey andaluz y nacional y que siguen manteniendo vivo ese vínculo con este deporte, con el hockey, demostrando una ilusión y un compromiso que siguen intactos con el paso de los años. Esta competición, que cuenta con la colaboración de la Federación Andaluza de Hockey, así como con el apoyo de instituciones y patrocinadores que hacen posible la celebración de eventos deportivos de primer nivel en la ciudad de San Fernando. Así que estaremos pendientes de cómo le va a este equipo mixto del Club Hockey San Fernando de Hockey Hierba a partir de las 12 el próximo domingo en Pablo Negre, Club Hockey San Fernando, Caratunas ilusiona la primera semifinal de esta Final Four de el Campeonato de Andalucía Absoluto B de Máster Mixto.
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1: Y acabamos la jornada de hoy hablando del Viamén Balonmano San Fernando y de su filial, del conjunto que está militando la Copa de Andalucía, en concreto el tercer y cuarto puesto, ya que fue eliminado en semifinales, pues está en este tercer y cuarto puesto en el que venció el pasado fin de semana por ventaja de 4 goles, 38-34, al Balonmano Nazareno de Dos Hermanas. Este próximo domingo, a partir de la 1:45, visitará el pabellón Pepe Ot de la ciudad de Dos Hermanas en Sevilla para tratar de defender esa renta de 4 goles y quedar tercer clasificado en esta Copa de Andalucía. Un Viamén Balonmano San Fernando que fue superior a su rival durante bastantes tramos del encuentro, pero que sobre todo tuvo que reponerse a una remontada visitante que llegó a igualar el encuentro pues 30-30 a falta de solo 10 minutos para el final, y pues tuvo una reacción bastante importante en ese tramo final de partido el conjunto isleño, que le sirvió para terminar venciendo por 38-34 con una gran actuación de Mario Jerez y marcharse con esta ventaja de 4 goles en el partido de ida disputado el pasado fin de semana en el pabellón del parque. Así que con esa ventaja de 4 goles buscará cerrarla, buscará aguantarla y hacerla buena el conjunto isleño, como decimos, el próximo domingo a partir de la 1:45 frente al Balonmano Nazareno en Dos Hermanas. Y esto ha sido todo por hoy, por nuestra parte aquí en Radio La Isla. Espero que hayáis disfrutado de un nuevo programa de La Remontada. Y desde aquí, pues, solo me queda decirles, desearles un gran fin de semana a todos. Que disfruten del deporte en esta ciudad. Que disfruten también del buen tiempo, que por fin se ha ido el Levante, que parece que va a hacer un fin de semana de temperaturas muy buenas para poder disfrutar ahí en la playa seguramente este fin de semana. Así que, bueno, a disfrutar del fin de semana, a disfrutar del deporte aquí en La Isla. Y nosotros, que nos emplazamos, nos vemos el próximo lunes, como siempre, a las 2:30, para contarles toda la actualidad.

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Una nueva edición más del programa contigo. Te habla David Calderón y estás escuchando esta emisión radiofónica que lleva 32 años ya en antena y que se llama Trovador Urbano. Como siempre, agradecerte desde la FM que nos estés escuchando, la app que nos estés escuchando o la página web que nos sigas. Si lo haces también a través de nuestro blog y podcast, podrás escuchar programas más largos donde tenemos entrevistas a muchas de las bandas que escuchas semanalmente en asaltomatarradiorock.com/trovador-urbano. Y si nos quieres escribir con tu propuesta, tus conciertos, a trovadurbanoradio@gmail.com. Y hoy un programa repleto de novedades discográficas, novedades que nos siguen llegando en este formato maravilloso que toco, que huelo y que puedo leer a través del papel, del clasicismo, como es el CD de toda la vida. Este Arrael, la banda granadina que siguen inquebrantables, más de 30 años de carretera, de carrera, y que, como bien te digo, tienen el nuevo disco, nuevo trabajo discográfico. Salió en el año 2025, pero como bien sabes, llega por aquí mucho, mucho material. Nos da el tiempo que nos da una hora de emisión el poder darle visibilidad y Aquelarre por fin va a sonar en el programa. Heavy metal sin contemplaciones es lo que siguen realizando los Arrael, marca de la casa, y como te digo, vamos a arrancar dentro de este Aquelarre y dentro de la nueva edición del programa con un tema que nos hace cada vez más lejanos a esta palabra, que es humanidad. Vamos a escuchar a Arrael. Como te digo, como siempre, mil gracias por la escucha. Te quedas con los granadinos Arrael.

chute de adrenalina heavy metalera, porque ahí hay que decirlo, de esa condominia, como nos ha gustado siempre. Ahora hay que utilizar otros términos, hay gente que los estilismos no les gusta, pero como bien te digo, es heavy metal por los cuatro costados. Un quinteto que está encabezado por Marriera a la voz, Enrique Rosales a las guitarras y coros, Oscar Spin como guitarra, JM Salas al bajo y a los coros, y Tino Torres como baterista. Una banda que ha dado realmente muchas vueltas en lo que se refiere a formaciones, pero que siguen estando presentes y siguen motivándote si les puedes ver en directo, y sobre todo escucharles. Ahora tienes todo en la mano de un clip, pero como siempre decimos, hazte con su música en formato físico. Al igual que la obra que nos llega a través de Argay Records, fueron partícipes Iván Magdalena y su gente desde Valencia, en mandarnos un montón de discos interesantes que vamos a ir dando poco a poco salida en el programa. En este caso, una banda que creo que es la primera vez que suenan por el programa, Sapere Aude, y que nos traen realmente toda la tradición de Valencia, de su comunidad valenciana, del país valenciá, que, como te digo, a través del el folk con el heavy metal, para seguir un tanto en la línea con esta banda de la Terreta. Para este trabajo, San Demonis se acercan al cover de La Nana, preciosa, preciosa canción. Yo me sigo quedando con la de Leño. Luego también con sus paisanos Ket Leden, donde colaboran en Son Primavera, Pachi Mira y el Buba, Ángel Belinchón de Dree River en el Butoni, y también de Nayobe, Ana Cibera en Noche Valencia. Nosotros vamos a escuchar, para ir comenzando a conocer este nuevo trabajo de Sapere Aude, el tema Marta, que va a sonar a continuación, y que, como bien refleja, te digo, el sonido de esa mezcla de tradición y de vanguardia, porque ellos se mezclan folk con el heavy metal. Sapere Aude desde Alcira, Valencia.

tocando diferentes lugares del país, en este caso, como bien te digo, con Sapere Aude, desde Alcira, que nos lleva hasta la zona de Galicia para volver a conocer, en este caso con nuevo trabajo fonográfico de este quinteto, que son un Chosen Ones, Diving, Power Flowing, de esta banda que se denomina como Power Metal Galaico. Cada uno tira para su terreno, cada uno tira para su lengua materna, aunque ellos lo hagan en este caso en inglés a través de todo el trabajo. Vamos a conocer, como te digo, a este quinteto: Javier Calderón a las voces, Fran Romero a la guitarra, Pablo Álvarez al bajo, Cristian Marco a los teclados y José Fernández como baterista. Conforman un Chosen Ones, y a través de este The Void arrancamos el periplo de conocimiento de esta banda gallega, que son un Chosen Ones.

Ahí estaban esta formación, estos Unchunses Ones, que dan paso a volver a tierras andaluzas para escuchar un trabajo que nos hicieron partícipes Crumi. Ellos llegan desde Marbella con este Inefable. Este trabajo tiene un tiempo y ahora, dándole una vuelta a sus redes, a su Facebook, acaban de sacar hace muy poquitos días, en lo referente a la parte de edición en estudio, de nuevo trabajo fonográfico. Intentaremos acercarnos a él, pero como de bien nacidos ser bien agradecidos, vamos a darle vueltas a este Inefable a través de sus 11 cortes. Seguimos en ese terreno del heavy metal con una de esas canciones, concretamente la segunda de ellas, que se llama Astral.

Fantástica el sonido de estos Krumi, que como te digo, pues estaremos pendientes también de esa nueva propuesta discográfica, si les el bien a ellos hacérnoslo llegar. Y nos vamos hasta las Islas Baleares, hasta concretamente Mallorca, para escuchar a una banda de muy reciente creación. Ellos son Istral y también nos hacen partícipes de su música a través de Argage Records, el sello valenciano, que a través de este trabajo, como bien te digo, con un enfoque moderno en cuanto a connotaciones de metal, un poco hemos arrancado con sonidos más clásicos dentro del heavy metal, el power metal incluso, nos vamos adentrando más en el siglo XXI en el sonido de Istral con este Affinitune, el cual contiene 8 canciones que nos pone en la pista a través de Dance of the Edge, del sonido, como te digo, de esta banda de las Islas Baleares de Mallorca, que son Istral.

Y ahora vamos hasta tierra murciana. Es una mezcla. Realmente el grupo se forma en Londres, pero sus componentes ingleses se bajan a Murcia y hace que el resto de la formación esté aderezada por músicos murcianos, con lo cual su centro neurálgico realmente está en Murcia. En este caso vamos a escuchar a Phantom Spell, que es la banda en cuestión. Sacaron no hace mucho tiempo ese Heather Heart, merece la pena mucho escucharlo. Y si te gusta los sonidos setenteros, con mucho teclado tipo Uriah Heep y también mucho de New Wave o British Heavy Metal, Phantom Spell puede ser una de tus bandas de cabecera. A nosotros nos encanta. Y vamos a escuchar este Keith O'Running, que suena de esta manera tan magistral. Podemos decir esa calificación, esa unión murciano-británica. Phantom Spell.

Fantástico, siempre escuchar bandas de este porte, y los que nos gusta los sonidos también setenteros, pues la originalidad que ha impregnada en Phantom Spell. Y tampoco te pierdas de vista, te puedo decir, la banda, en este caso Emissary, está muy enmarcada dentro de esa unión de músicos que les gusta el heavy metal, les gusta el thrash metal. Y hay una conjunción, como bien te digo, y de buen rollo. Te puedo decir bandas como Savaged, Crimson Store, Raptor, Longshard, Stertor, Bioblast, Ration, Radity, Stilgar, Sirol, o Terminal Violence, y algunas otras que han sonado por Races, por ejemplo, que son también jóvenes. Emissary se hace esa conjunción, como bien te reitero, de la unión de diferentes músicos, y que aquí dan creación, que dan cobertura a un sonido muy enraizado en el heavy metal, el thrash metal clásico centro europeo, de bandas como Hellhammer, como Celtic Frost, unos primeros Creator. Emissary tiene este Eldritch a través de 8 cortes, del cual vamos a escuchar este Door to the Mystical, que suena tras mis palabras. Ahí están los barceloneses Emissary.

Muy bien, por parte de Misari, nos gusta siempre este sonido clásico y que, sobre todo, yo creo que es una envidia el decir que Barcelona es la cuna de los sonidos más clásicos aquí dentro del Estado, dentro de nuestro país. Como bien te digo, Emisari, seguiremos dándoles cobertura, como estamos haciendo con un buen montón de bandas. Hoy todo novedades discográficas, seguimos recibiendo muchos discos y la verdad es que no nos gusta que las cosas se queden muy atrasadas, pero hay veces que es realmente importante, imposible. Es verdad que nosotros la manera que funcionamos no tiene que ver como las habituales campañas de promoción. Nuestra forma de interpretar la música es de dejar los temas enteros, hasta evidentemente pues que una banda, por ejemplo,

técnico también a la vez dentro de su sonido, el sonido de Dissociated, creo que lo digo así mejor. Sabéis que el inglés mío no es muy, muy profundo y se ha hecho un poco a través de los años de trovador urbano. No Connections es el tema que vamos a escuchar para seguir conociendo más bandas, en este caso los mallorquines Dissociated.

Y vamos con la nueva ola de los vizcaínos Disharmonic, este trío conformado principalmente por los hermanos Alberto Barrueco como batería y John Barrueco a la guitarra y a las voces, le acompañan al bajo Asier Elosúa. Tienen este nuevo trabajo discográfico, My Inner Ghost, el cual se adentra en un problema real del momento y que cada vez se está agudizando mucho más por la falta de herramientas que hacen que el sistema cognitivo sea más fuerte y que tengamos empatía en muchas ocasiones por los móviles, por toda la individualidad en el cual estamos increciendo cada día más.

0: y más, y también los móviles, el mundo digital, que es muy bueno para muchas cosas, pero para otros es altamente perjudicial. Este trabajo, como te digo, apoya a la Asociación Vizcaína de Salud Mental, Ascasan, y que vuelve a reiterar el sonido en este nuevo trabajo, My Inner Ghost, de ese sonido extremo, que no tiene problemas en incluirse dentro de disparidades, pero muy cercanas al fin y al cabo, como el black, el death o el thrash metal, dentro de este My Inner Ghost, como te digo, de Disharmonic. Vamos a escuchar uno de esos cortes que nos sirve para conocer su nueva producción, la nueva producción de estos vizcaínos, que también no astronomían por nuestra cuenta. Iba a decirte que había sido a través de sello. Ellos lo han autogestionado, lo han sacado, y lo importante, como te digo, un disco que quiere dar visibilidad a algo tan importante y tan fundamental como la salud mental en estos 2020. Sin Flames es el corte que escuchas tras mis palabras de Disharmonic.
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Y con esta banda, con estos vizcaínos, estamos ya dando conclusión al programa de hoy. Un programa, como bien te he dicho, al completo de bandas con temas propios. Como siempre, ha sido un placer el estar en tu compañía, en donde nos hayas estado escuchando, en donde hayas estado haciéndolo. Te recuerdo nuestro blog y podcast, asaltomatarradio.com/trovador-urbano y nuestro email de contacto, trovadorurbanoradio@gmail.com. Nos vamos a ir cerrando con una banda que llega por tercera vez en el día de hoy desde tierras mallorquinas, Cartesian Ghost, los cuales nos acercan Luz Arcana, su primer álbum discográfico. Christopher Montegro a la voz, Pedro Abraham al teclado, Emilio García está también como baterista y la incorporación de Eduardo Samper a la guitarra y Carlos Navas al bajo. Seguimos en ese sonido de bandas contundentes, pero de un corte mucho más progresivo. En el caso de, como bien te digo, Cartesian Ghost, que a lo largo de la duración de este Luz Arcana, casi una hora de duración, nos acercan un total de 11 temas que son una auténtica delicatessen para sobre todo los amantes de los sonidos, como te digo, de corte extremo, pero también con esa perspectiva muy, muy técnica que te hace partícipe de este trabajo del año 2023. Con ellos cerramos la nueva edición del programa con Cartesian Ghost, con Luz Arcana y con Tiche. Como siempre, mil gracias por la escucha. Te espero en 7 días y te quedas con estos mallorquines Cartesian Ghost. ¡Hasta pronto!

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2: Esta noche nos adentramos en las estepas heladas y los bosques profundos del este, allí donde el Neolítico dejó una huella que el tiempo no ha podido borrar. Hablamos de un mundo donde el cielo es una cúpula de cristal, donde la luna tiene rostro de hombre y donde el ser humano fue moldeado con elementos de la naturaleza antes de ser marcado por la enfermedad y el destino. Hoy nos acompaña una mujer que ha dedicado su vida a rescatar del olvido esos fragmentos de la historia sagrada. Mercedes Pullman, presidenta de la Sociedad Española de Antropología y Tradiciones Populares y la voz autorizada detrás de obras fundamentales como el Panteón de los Dioses Eslavos. Con ella vamos a trazar un puente invisible, desde los mitos eslavos hasta las conexiones más sorprendentes con nuestras propias leyendas españolas. Prepara tus sentidos, estamos a punto de cruzar el umbral, porque el misterio no es solo lo que no sabemos, es lo que hemos olvidado.
0: Mercedes Pullman, muy buenas noches.
3: Muy buenas noches, Juan. Un placer, de verdad.
0: Eres repetidora en este programa ya. Teníamos muchas ganas de volver a hablar contigo. Yo te lo diré siempre, no por lo que cuentas, que sí, sino además por cómo lo cuentas. Que yo creo que ahí está el valor, Mercedes, porque a veces la clave está en si sabemos o no contar las cosas, ¿no? En general, digo.
3: Bueno, sí. O si cuentas con pasión y amor. Porque a mí me sale sin más, ¿sabes? Yo no preparo nada, yo empiezo a hablar y me sale. Y pues hasta eso. Me lleno de emociones y me tenéis que parar siempre. Así
0: que... Pues fíjate que esta noche queremos hablar contigo de forma distendida sobre un asunto, un tema que en general a la mayoría de los ciudadanos, en este caso de España o quien nos esté escuchando en el resto del mundo, pueda sonar a extraño, ¿no? Porque no ha tocado de cerca quizás, ¿no? Que es la mitología eslava. Como concepto general, a mí me gustaría empezar contigo hablando, Mercedes, pues, ¿qué es eso, no? ¿Dónde vamos a situar esto de la mitología eslava en el mapa? Llévanos hasta ahí.
3: Claro. A ver, los eslavos es una tribu muy antigua que se desarrolló, se unieron los eslavos de los países que hoy conocemos como Ucrania, Rusia y Bielorrusia. O sea, para que veas que somos el mismo pueblo. Y cuando yo hablo de eslavos, Hablo de eslavos orientales, porque también hay del este y del sur, porque hay eslavos en Polonia, hay eslavos y sus mitologías en los países bálticos. Entonces, claro, hay que diferenciar mucho porque me podéis decir, ah, no, pues esto no está en esta mitología. Sí, porque yo siempre hablo de orientales, que pertenece a estos tres países. Y ojo, me costó muchísimo de hacer un compendio de todo lo que hay, porque hay muchísima diversidad, como no había escritura hasta el día 10, los eslavos no escribían, y entonces todo es la tradición oral y es muy difícil, a mí me resultó muy difícil de ordenarla.
0: Claro, porque se pierde en el tiempo. No sé si te he leído o te he escuchado decir a ti, al menos 15.000 años atrás nos lleva esto, ¿no?
3: Claro, es del Kuwakinti la historia. Es que eso, a ver, nuestras tribus son indoeuropeos, para situarnos. Entonces, hasta hay similitudes con las mitologías o cosmovisión hindú. Hay muchísima ahí conexión, por lo menos yo lo veo. Y los textos antiguos, antiguos que aparecen, también hablan del dracma, o sea, es una mezcla como para mí muy mágica y muy fantástica la mitología eslava.
0: Oye, tú afirmas que el mito no es solo una historia de ficción, que es lo que podamos pensar la mayoría, ¿no? Sino que se trata de algo más complejo, de algún modo de un sistema de ideas, ¿no? Que nos hacen entender el mundo. ¿Cómo ha moldeado esa visión la mentalidad de los pueblos eslavos hasta hoy en día? ¿Cómo ha ido evolucionando eso?
3: Bueno, realmente, mira, cuando cristianizaron los pueblos eslavos, ¿no? El príncipe Vladimir, él quería unir y ha querido quitar ídolos, dejando cinco de los ídolos eslavos. De hecho, cuando el gran dios Perún del Trueno, por cierto, en Madrid hoy truena, que está mi dios ahí enfadado por algo, hoy está de fiesta, seguramente que está de fiesta de mayo. Entonces, es como, ¿cómo explicarte esto? Todo lo que, toda la mitología eslava está ligada a la naturaleza. Toda la vida de naturaleza y no ha dejado de ser ahora actual. O sea, seguimos haciendo los rituales eslavos hasta el día de hoy. No ha desaparecido. Y cuando llegó la iglesia, realmente se organizó como la fe dual. O sea, yo creo en Cristo, pero me llevo mi saquito con mis hierbas, mi tierra y mis conjuros. Entonces es como, no sé, mitología eslava no obliga a vivirte algo, como por ejemplo la de la iglesia. No hay un dogma. Está basada en equilibrio.
0: Claro, hablas tú de la fe dual, a mí me parece impresionante y difícil de entender cómo un campesino en el siglo X lograba pues convivir con santos cristianos y a la vez rendir culto al fuego o al agua. Eso no debía ser fácil, ¿no? O sí, o estaba, formaba parte de esa integración social.
3: No, mira, yo creo que resultó ser fácil para los eslavos. Primero, mira, cuando el príncipe Vladimir tiró el ídolo del Perún al río Dnieper, entonces, claro, los eslavos para ellos era el mayor sacrilegio del mundo, porque es un dios muy importante en la cultura eslava. Y pasado un día, el ídolo flotó encima del Dnieper, o sea, salió del río. Entonces ahí se cayeron todos de rodillas, hasta el príncipe Vladimir, que quería que Jesús estuviera en la vida de los eslavos, creyó que esto es una señal y que no puede eliminar esto. O sea, y tienen que convivir con esto. Lo único que después, con el tiempo, Iglesia, por ejemplo, de la diosa Makos, ahora se llamaba el viernes de Praskanya. Entonces es como, ¿sabes? Han cambiado nombres, pero
0: Sí.
3: en este día, en la iglesia, se regalan o se donan o se ofrece a esta santa lo mismo que a la diosa Makos. Entonces no ha cambiado nada. De hecho, yo no podría llamar ni sincretismo porque no hay sincretismo. No es que se ha adoptado. Siguen haciendo los mismos rituales que antes.
0: Oye, el príncipe Vladimir, de algún modo, podemos decir, traicionó a sus raíces, o aquello era más una estrategia política de esa época?
3: No, era una estrategia política. Él realmente también creía en todos los dioses eslavos. No, lo que sí, por eso ha dejado cinco ídolos de la mitología eslava como que potentes y que se podían venir a rezar y ofrecer todas las ofrendas. Pero realmente Rusia, Ucrania y todo eran unos tribus muy esparcidos y él necesitaba unir todo esto. Y realmente al unir dio la escritura a este pueblo, dio el desarrollo a este pueblo, realmente fue una jugada política y bien jugada.

0: ¿Y había dioses buenos y dioses malos, así separados, pues, como por ejemplo en la cultura griega, que es algo notorio? ¿En la mitología eslava también estaban diferenciados buenos y malos, o esto era lo mismo para cada uno?
1: Qué va, qué va, qué va. En la mitología eslava no existen dioses ni malos ni buenos. El dios bueno cuando se enfada con el pueblo puede ser muy malo, y el dios malo cuando le apetece ayudar y ve que el hombre que lucha, lucha por la verdad, lucha por el bienestar, los ayudan. Entonces ahí es como el equilibrio. Tú piensas que el pueblo eslavo salió dividiendo el caos y la orden. Cuando apareció el dios Rod del huevo cósmico, él estaba nadando en el caos y lo primero que hizo es dividir el caos, o sea, ha dejado el caos y también ha dejado la orden, porque no puede existir la orden sin caos y caos ya tiene que depender también de la orden. Entonces, los dioses ahí, por ejemplo, el dios Perún, ¿no? De lo que he hablado, es como dios Odín, por ejemplo, en otras mitologías, o Thor también
0: Sí.
1: corresponde al Thor. Pero este dios Perún podía ser el dios de los guerreros, pero también podía ser el dios de las brujas, porque era su jefe.
0: Qué
1: No
0: curioso.
1: necesitaban al Satán. De hecho, en mitología eslava no hay Satán. O sea, realmente no existe el demonio. Hay un príncipe de las tinieblas, Chernabog, pero no se representa como Satán. Es algo mucho más profundo, mucho más oscuro, porque en el mundo subterráneo eslavo hay mucha luz.
0: Claro, si cada dios tiene ese lado bueno y ese lado malo, de algún modo tú y yo somos candidatos a ser dioses, Mercedes, porque todo ser humano tiene ese lado bueno y ese lado malo. Por lo menos esa parte la cumplimos, ¿no?
1: Claro, pero ¿por qué? Porque en todas las culturas siempre se busca el equilibrio entre el bien y el mal.
0: Claro.
1: Entonces nosotros somos los hijos de los dioses. Y si los dioses luchan por este equilibrio, es como yin yang, es el bien y el mal, es la luz y oscuridad, da igual cómo lo llamemos. Los humanos hacemos lo mismo, buscamos este equilibrio.
0: Yo esta noche quiero preguntarte también por ese concepto brujeril. Quiero además buscar si es que existe la conexión con España, con nuestro país. Pero vamos a ir despacio, Mercedes, porque hay un personaje que a mí me seduce, lo que he podido leerte. Además, te he escuchado incluso hablar del origen del mundo de una forma, diríamos casi accidental, a través de la tierra bajo las uñas de Satanael. A ver, ¿de qué estamos hablando? Porque si el origen de la tierra depende de tierrilla, que decimos aquí, que tengamos debajo de las uñas, es bastante, bastante, digamos, cotidiano el asunto, ¿no?
1: Sí, pero ves, a ver, lo has entendido mal el mito este,
0: Vale,
1: de
0: pues
1: que
0: este es el
1: no se
0: momento.
1: trata de esto, ¿sabes? Claro, o yo lo he escrito mal,
0: No, te he
1: no quise
0: entendido mal
1: transmitir,
0: seguro.
1: porque está el Dios creando la tierra, ¿vale? Y él saca, el del océano de leche, saca la tierra y puede crear la tierra. ¿Y Satanir qué quiere ser? Quiere ser igual que Dios. Entonces, ¿qué pasa? Que él, mientras Dios está durmiendo y descansando de crear la tierra, él se baja a este océano y sube la tierra, y cuando dice el conjuro, la tierra se va, porque no es Dios, y se queda solo debajo de las uñas. Y él repite esta operación como 3 veces, diciendo, si Dios puede, yo también puedo. No, lo que puede Dios, tú no puedes. Entonces, claro, de esto, cuando Dios, ya cansado de ver cómo Satanás sacaba esta tierra, dice que tú no puedes hacer lo mismo que yo. Tú tienes otro cometido y tienes que seguir a él. Entonces, de estas uñas, de estas tierras pequeñas, pues salió tierra y Dios le expandió. Pero enseñando a Satanás y haciendo, cavando al hoyo, al inframundo, o sea, que tú no puedes ser Dios y nadie puede pretender ser Dios. Nadie puede pretender ser de algo que no es. Que cada uno tenemos nuestro cometido en la vida, cada uno, nuestra diosa Macos, nos hila el destino y tenemos que seguirlo y no competir, no hace falta. Pues esa es la moraleja de esta leyenda.

0: qué bonita es la mitología, que cuánto, diría yo, enriquece este tipo de documentos a los que se puede acceder, de historias. Yo creo que enriquecen no solo el alma, sino también el día a día de cualquier persona. Déjame que mire contigo al cielo. Bueno, hoy tú ahí no lo tienes como para mirarlo mucho, pero vamos a mirar al cielo. O debo decir, Mercedes, vamos a mirar a los cielos, porque aquí hay un matiz importante también en la mitología eslava, ¿no?
1: Sí, claro, hay siete cielos, bueno, es verdad.
0: Oye,
1: Siempre
0: entonces,
1: decimos,
0: perdona que te interrumpa, esto que
1: sí.
0: solemos decir a veces de el séptimo cielo, que lo decimos aquí con cierta soltura, ¿tiene relación con esto?
1: Claro, porque en la tradición eslava no es un cielo único, son varios cielos. Entonces, cuando hablamos del séptimo cielo, sería el plano más alto, más puro, donde habita la divinidad o el principio creador, ¿sabes? Es que es como, no sé, no sé si hay una explicación, es como cuando llegas al Kundalini, has llegado al séptimo cielo, es algo así. Es la realización de ti como persona, el nivel espiritual, la sublevación de tu nivel espiritual que llega al séptimo cielo. Entonces, cuando hablamos que estoy como en el séptimo cielo, es porque es un gran placer estar allí.
0: Hay un concepto, seguimos mirando al cielo, pero ahora quizás mucho más allá todavía, ¿no? Hay un concepto que yo durante muchos años he utilizado en otro ámbito, ¿no? En el ámbito de determinado tipo de apariciones de seres muy blancos, con una luz pura, a la que denominamos, algunos denominamos seres lunos en masculino, ¿no? Y es curioso porque para los eslavos, la luna era una figura masculina, ¿no? Yo no sé si para los eslavos o otras culturas del mundo, pero es curioso porque nosotros nos referimos a ella con femenino y le otorgamos además poderes femeninos.
1: No, pero sabes, es curioso, porque por ejemplo el sol en la cultura eslava la mayoría de las veces es hombre. De hecho tenemos cuatro dioses de sol. De cada temporada de invierno, primavera, son cuatro dioses de sol y cada uno tiene su cometido. Pero la luna es aquí, hay una alegoría de transmutación casi alquímica. ¿Por qué? Porque cuando la luna es menguante o creciente, cuando se ve solo el aro, se llama Mieszas y es hombre joven. Se presenta como hombre joven. Y Mieszas es, así se llama también el mes del año. Son los meses de año. Y cuando este Mieszas crece y se convierte en luna llena, se convierte en una mujer.
0: Qué
1: ¿Sabes? Yo
0: bonito.
1: muchas veces me imagino que, por ejemplo, ¿no? En el sentido del Dios. Porque, claro, ¿quién ha dicho que es hombre o mujer? Yo creo que Dios puede ser esta transmutación de masculino a femenino y de femenino a masculino. Es como, no sé, eternidad, ¿sabes? Es un viaje eterno de subida y bajada. No sé, es como muy poético.
0: Sí, es más, igual deberíamos referirnos como deidad, ¿no? Más
1: Sí.
0: genérico quizás, ¿no?
1: Sí, de edad, pero realmente ahí es como Dios. Pero no olvides que ahí los dioses, hay unos dioses que solo viven en el cielo, que es el mundo de Praf. Hay otros dioses que viven con los humanos, pero también los dioses supremos pueden bajar con los humanos. Y después hay mundo interior que se llama Naf, que también pueden salir, pero más difícil. Y por cierto, la bruja Baba Yaga, que esto lo conocen todos en España, es la guardiana del portal de pasar al más allá.
0: Oye, ¿y por qué un dios tiene la necesidad de vivir entre los hombres? Esta es una pregunta rara que yo te hago, pero
1: Sí.
0: claro, yo poniéndome en el lugar de un dios, ¿qué me aporta eso a mí?
1: No, porque tienen que ayudar a sus hijos, porque los humanos son sus hijos, es una familia, son padres de los humanos.
0: Claro, no
1: Por
0: son
1: ejemplo,
0: vasallos.
1: no, no, no. Por ejemplo, Svarak, Dios Svarak, que es el Dios que realmente ha creado el panteón eslavo, entonces él le dio a los eslavos las herramientas de metal, como el martillo, la hoz, y también los enseñó a hacer el requesón, que se supone que es el manjar de dioses, fíjate, un mere que son, pero claro, pensamos que ahí en la cultura eslava tenían los océanos de nata, los ríos de leche, y entonces claro, todo es como muy, no sé, no sé por qué hay tanta atención prestada en algo lechoso, porque también el dios de la magia es el hijo de la vaca Simún. O sea, lo ha parido una
0: Curioso.
1: vaca. Y esta vaca lo que dio de comer a los primeros eslavos y los que aprendieron a hacer el requesón para después ofrecer a los dioses.
0: Oye, yo tengo la impresión de que todo era, toda esa simbología, ¿no? Era como muy próxima, muy, muy humanizada, ¿no? Las estrellas. Identificadas muchas veces como clavos o incluso velas, las constelaciones, en fin, el rastrillo, todo suena muy humano en esa mitología eslava, como herramienta práctica de lo diario, de lo cotidiano, era eso, ¿no? Estaba tan integrado como para identificarlo de esta forma tan sencilla, ¿no?
1: Claro, era una forma de entender el cielo de lo que conocían, porque necesitaban, tú sabes que son los seres humanos, necesitamos una explicación.
0: Sí.
1: Entonces, cuando el campesino miraba arriba y traducía ese mundo a su propio lenguaje, el trabajo, las herramientas, el día a día, ¿sabes? Veían a los perros, veían a los osos, entonces veían a los rastrillos, todo esto es pues más cercano a ellos.

0: Oye, Mercedes, deja que, entrecomíllalo si quieres, que entre un momentito en tu intimidad, ¿no?
1: Sí.
0: Porque, bueno, donde tanto has estudiado este tipo de asuntos, de temas, desde la antropología más estricta y desde el sentimiento también, por raíz, ¿no? Raíz propia tuya, ¿hay algo de esa mitología que tú sigas adoptando en tu día a día, en tu casa, algún tipo de rito que conecte con este tipo de mitología antigua?
1: Sí, por supuesto. De hecho, hasta mi hijo lo hace, ¿sabes?
0: Sí.
1: Porque, sí, porque mira, por ejemplo, entre los eslavos hay madre tierra, pero no le llaman madre tierra, le llaman como madre tierra fresca. Entonces, yo cuando me fui de mi pueblo, yo cogí una bolsita de mi tierra. Y cuando yo estoy muy triste o estoy muy mal, sujeto el saquito. Por ejemplo, nosotros nunca vamos de viaje sin antes sentar. Sentamos, estamos un momento en silencio total. Después levantamos y nos vamos. Y yo, por ejemplo, un día se me olvidó y mi hijo dice, no hemos sentado. ¿Sabe? Y él, claro, él no sabe ni por qué tiene que sentar, pero sí siente. Entonces, en mi casa hay un montón, de hecho, mi casa tiene muchas decoraciones eslavas. Y entonces hay, si los obelisk, obelisk es como los amuletos, obelisk viene de palabra de proteger. Entonces, mi casa está llena de obelisk para casa, para no sé qué. Y donde vayas, encuentras cosas, ¿sabes? Estoy haciendo muñecas motancas, que son también muy importantes, son muñecas, se llaman motoca porque no se cose nada, no tiene cara, no tiene ojos, para que no entren malos espíritus y entre los eslavos, y ella te protege, depende de lo que pides. Y entonces los eslavos tenían la motanka cuando nace, la motanka cuando rito de paso, la motanka la boda, siempre hacen muñecos. Y yo, por ejemplo, cuando me pongo mala, yo hago una motanka de cuerda para que me cure rápido y después la quemo. Yo, por ejemplo, hice los talleres de hacer la muñeca y digo,
0: Sí.
1: pero tenéis que quemarla cuando se pasa el año. Y yo lo pregunto y nadie lo quemó porque dicen que soy muy, que es muy bonita y no
0: Que le
1: quieren
0: da
1: quemar.
0: pena, ¿no? Claro. Pero
1: Sí.
0: fíjate qué interesante, porque de algún modo ese mestizaje al que tú llevas, pues en este caso a las alumnas del taller, hace que perdure muchas de esas tradiciones y que se vayan integrando en las nuestras propias, ¿no?
1: Claro, por ejemplo, Begoña, la esposa de Jesús Callejo, dice, yo quiero una. Entonces tenía que estar la una motanca, ¿sabes? Porque le di la conferencia sobre mitología eslava y claro, hablé de motanca, yo quiero una. Y entonces ya le di su motanca. Digo, pero allá tú hablas con ella y resolvemos estas cosas.
0: Oye, y cuando, y ahora ya vamos a hacer una pequeña pausa, pero y retomamos el tema de la mitología, pero cuando haces un taller de este tipo, o cuentas, como estás contando ahora, algunos de esos pequeños ritos de forma casi que natural que realizas en tu casa, cuando un vecino o alguien cercano, un amigo o amiga tuya, lo ve, te escucha, lo integra en su día a día también. Es decir, algunas de esas tradiciones, ¿tú has notado que los nacidos en España las han hecho como propias?
1: A ver, por ejemplo, que no pueden volver cuando vuelven y tienen que mirar al espejo y sacar la lengua, por ejemplo,
0: ¿Cómo es
1: eso
0: eso?
1: sí.
0: Espérate, espérate, eso tengo que hacerlo
1: Sí.
0: yo. A mí, yo sacar la lengua, a mí eso siempre me ha hecho ilusión. ¿Cómo es?
1: No, pero por ejemplo, tú cuando sales,
0: ¿A la calle? Sí.
1: entonces, sí, y tienes que volver. No se puede volver. No se puede, porque estás cortando el camino. Entonces, si tienes que volver o sí, al entrar tienes que mirar al espejo y enseñar la lengua, que es a los malos espíritus.
0: Qué bueno.
1: Claro, de hecho eso, por ejemplo, hacen. Por ejemplo, ya saben, mis amigas ya no te dan nada. Por ejemplo, cuando abren la puerta y tú quieres dar a alguien algo, tienes que salir de tu casa y darlo. No puedes desde casa alargar la mano y dar. Esto, por ejemplo, lo hacen. Tampoco ya, por ejemplo, a mí cuando hacemos los bizum y todo, digo, ya sabes que yo por la tarde no mando dinero. Entonces ahora ya van como en broma, dicen, ya sabes, por la tarde nosotros no pasamos el bizum. Y entonces ya pasamos al día siguiente. Entonces estas pequeñas cositas, pues sí lo hacen. Todos han hecho motanca, por ejemplo, en todos mis amigos han hecho motanca y siguen y les gusta cuando yo regalo los amuletos especiales para las mujeres, para los hombres. O sea, les gustan mucho estas cosas.
0: Qué interesante. Oye, que yo estoy aprendiendo mucho y escuchándote estaba pensando, creo que voy a tener que enseñar la lengua todos los días al espejo, porque siempre vuelvo para atrás porque algo se me queda, algo se me olvida. O sea que, bueno, en fin,
1: No, tienes que aprender no olvidar.
0: casi mejor que no tener la lengua todo el día en el
1: Sí,
0: espejo.
1: porque
0: Perfecto.
1: esto también puede tener consecuencias. Así que
0: Caray,
1: vete
0: sí.
1: mirando,
0: Bueno.
1: llaves, teléfono, llevo todo, todo. Ala, salgo.
0: Esta noche estamos aprendiendo mucho, Mercedes. Vamos a hacer una pequeña parada, nada, una cosa muy breve y retomamos la conversación porque hay mucho por lo que te quiero preguntar.
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0: Ya estamos de vuelta, una noche especial que nos lleva no solo de viaje a lugares lejanos, sino también lejanos en el tiempo. Hablamos de mitología y de una mitología especial. Mercedes Pullman, entre otros libros, autora de Panteón de los Dioses Eslavos, es quien nos acompaña para adentrarnos en estos asuntos, en estos temas. Oye, Mercedes, tú sostienes, bueno, no sé si tú o es que se sostiene en general, que el primer hombre se formó a partir de 8 partes del mundo natural, que ya esto me parece algo complejo. A ver, si tuviéramos que elegir un elemento que defina el carácter eslavo, ¿cuál sería? Sí.
1: Por supuesto, la tierra, por supuesto. O sea, la tierra es, sabes que los eslavos durante la guerra, cuando estaban heridas, cogían la tierra, mezclaban con su saliva y tapaban las heridas. La tierra es algo para ellos tan sagrado que de hecho ni siquiera, o sea, tú por ejemplo no vas a ver, ahora no lo sé, pero antes no verías ninguna persona escupir al cielo o al suelo. Imposible. Imposible, porque es ofender a Madre Tierra. Entonces, cada vez que llegamos a espacios del bosque, sobre todo de abedules, que es una pasada, lo he hecho mucho de menos, porque representa a la, no sé, la feminidad, esta fina y tan parece viva, ardiente, pero muy fina. Entonces, claro, siempre cuidamos mucho la tierra, y de la tierra está hecha un montón de cosas. Mira, sabes que, por ejemplo, los eslavos no matan nunca las arañas. ¿Pero por qué no matan las arañas? Porque cuando querían construir una casa, cogían un cuenco de barro, ponían araña y tapaban con la tierra para esperar. Al día siguiente, quitaban la tierra y miraban. Si había la araña, se construía la casa. Si no, no. Entonces, la tierra para ellos es guía. Es guía, es vida, y por eso, por ejemplo, cuando se nos vamos de nuestro hogar, de donde hemos nacido, llevamos una bolsita con la tierra, porque es el mayor protector, y esto es lo que sabes muchas veces cuando estás muy mal, te sustenta. Esa es la tierra.
0: Hablando tú ahora de la tierra y de cuando nos vamos, incluso ya no a otro lugar, sino nos vamos al más allá, igual lo que te voy a preguntar es una estupidez de mi parte, ¿no? Pero estaba pensando yo en determinados ritos funerarios que tú bien sabes a mí me atraen. Y claro, la tendencia, si no es a cremar los cuerpos, es generalmente, por lo menos en nuestra sociedad, es en depositar los cuerpos en nichos, en cubículos de hormigón y no directamente en la tierra como se hacía antes. ¿Esa conexión de la muerte y la tierra todavía perdura en las comunidades eslavas?
1: Fíjate, si perdura o no. Mi hermano vive en España ya 20 años, ¿vale? Entonces, yo cuando murió mi madre, pues la incineramos. Y él me ha dicho, y yo he dicho, yo quiero que me incineran. Dice, yo no, yo quiero ir a la tierra. Dijo, pero ¿qué más te da? No, dice, y ha comprado el terreno en el este, dice, y tú te vas a ir a la tierra. Dijo, a mí no me metas en la tierra, a mí me tiras por la montaña. Y ahí la tierra es muy importante, lo que pasa que, claro, con crecimiento de la población, a veces llegan a los nichos, pero no, siguen comprando la tierra y siguen. Además, hay una, ¿cómo decirte? Ahí es como las visitas al cementerio, es como sagrado, es como conexión. Ahí es muy, muy importante tu linaje, muchísimo. Por ejemplo, mi fuerza es mi linaje y lo que tengo yo es gracias a mi linaje. Y cuando yo emprendo algo, sé que mi linaje está detrás. Y cuando yo necesito ayuda, yo pido a mi linaje. Y ellos luchan para que yo obtenga lo que realmente deseo. Entonces, claro, es, por ejemplo, el Dios creador de todo, que salió del huevo cósmico, es Roth, se llama Roth. No hay imagen de él. Yo en el libro he puesto porque soy Mercedes Pullman y porque lo valgo, pero no existe imagen de Roth, porque es como entre los judíos que no se puede nombrar al Dios, no se puede ver al Dios. Entonces, Roth es invisible, sabemos lo que es, pero fíjate, de su suspiro nació la diosa del amor. Qué bonito. Es que la mitología eslava es muy poética. Entonces, Roth es el sufijo de palabras te voy a decir en español, de parientes.
0: Sí.
1: Cuando estás pariendo a los hijos, patria, todo esto tiene su hijo Roth. Y es muy importante. Por eso, claro, cuando tú piensas en hacer algo, siempre, siempre, todo tu Roth es como el linaje, está contigo.
0: Es que te doy toda la razón, ¿no? En el sentido poético, romántico, diría yo, de todo este tipo de historias, ¿no? Que conectan con lo mitológico. Bueno, si hay un personaje que conecta con la mitología, y aquí el mundo cristiano sabe de lo que voy a hablar también, es la figura de Eva, ¿vale? ¿A qué nos han vendido a nosotros? Bueno, nos han vendido, nos han contado que Eva fue creada a partir de la costilla de Adán, ¿no? Pero esto no es así en todas las culturas. Seguimos con esa connotación poético-romántica porque en la cultura eslava, en la mitología eslava, esto fue de otro modo.
1: Claro, en realidad la Eva es la madre tierra, ¿vale? En Perú, Pachamama,
0: Sí.
1: en esclavo es la madre tierra, y realmente el cristianismo convirtió a Eva en representación de un pecado.
0: Claro.
1: Entonces, claro, a mí como mujer me ofende, por supuesto, pero también tenemos que pensar en una mentalidad muy antigua donde la mujer no era solo un rol social de ser mujer, sino era un símbolo muy potente asociado a la creación, igual a creación como al desorden. Es curioso, otra vez aparece la dualidad y no es

0: Y se encuentra mamut bien y se no encuentra, ¿qué comen? Pues lo que ha plantado la mujer, los
1: Claro.
0: tubérculos los ha recogido, ella daba la luz, ella cuidaba la prole y ella cuidaba a los mayores. Entonces, a mí me parece pues, que el patriarcado cabía muy bien ahí. Entonces, claro, también, por ejemplo, dicen que las almas gemelas nacen de un huevo cortado a la mitad. ¿Y es muy potente? Pues sí. Entonces, Eva tiene que representar esta mitad muy fuerte y muy poderosa delante de un hombre. Lo que pasa es que, claro, la han convertido al pecado capital.

0: Oye, ¿y es verdad que el diablo, vamos a entrecomillarlo del diablo, que ya hemos dicho que bueno, relativamente, ¿no? Que el diablo infectó el cuerpo de Adán con 70 enfermedades, no con una ni con dos?
1: Ya, sí. A ver, la verdad es que es muy interesante, ¿sabes? Porque 70 enfermedades, también hay 72 nombres de Dios. Yo no sé por qué, realmente. Seguramente que los cabalistas lo saben, ¿sabes? Entonces, por un lado, la enfermedad se entendía antes como algo que venía de fuera, una influencia casi, una intrusión, ¿sabes? O sea, el mundo está bien, de repente yo hago esto. Pero también creo que al mismo tiempo no se veía como algo excepcional, sino como parte de propia condición humana. Si el cuerpo ha sido creado con esa posibilidad, pues supongo que la enfermedad estaba formando la parte. La doble visión explica por qué existían tantos rituales de curación. Porque es que no se trata de sanar el cuerpo, sino de establecer un equilibrio. Entonces, en el fondo, pues la enfermedad era una, o no sé, una representación como simbólica. Y por eso el tratamiento mezclaba lo físico, lo mágico, lo religioso. Y 70 enfermedades por algo será, porque, por ejemplo, en la cultura eslava son 14. Son las hijas del dios del supramundo, son 14 lejaratkas. Entonces son todas las enfermedades típicas establecidas. Entonces cada año los eslavos hacían pues 14 muñecas, una era lejaratka y todas sus hijas, de 13 hijas, para protegerse de las enfermedades.
0: Retrotrayéndome a lo que decías antes del matriarcado, me estaba acordando yo, lo que no puedo recordar de memoria la fecha, ¿no? Pero en una época aborigen, en las Islas Canarias, concretamente en la isla de Lanzarote, insisto, si no me falla el dato, porque lo digo de memoria, la mujer tenía tres hombres, Mercedes, tres hombres que cada uno de ellos se encargaba del trabajo en el campo, de la casa, y uno de los tres era el que se encargaba de lo que yo llamo las ciencias amatorias, ¿no? Es decir, estar con ella. Pero cada cierto tiempo, como en barbecho, el que estaba con las ciencias amatorias pasaba al campo y uno de ellos pasaba con la mujer.
1: Se pasaba, claro.
0: Quien realmente vivía bien en este caso era la mujer, que bueno, en fin, trabajaban para ella, cosa que me parece estupendo, y además disfrutaba de los placeres amatorios, ¿no? En fin,
1: En
0: que
1: un
0: cada...
1: país
0: Sí,
1: de
0: sí.
1: Indonesia o en una isla siguen haciendo así las mujeres, ¿eh?
0: Fíjate, o sea que vivimos en un mundo plural y donde no todo es como creemos que es, solo que es
1: Claro.
0: lo único que logramos ver, ¿no? Hay que viajar, leer, conocer mucho más allá, porque es mucho más amplio todo, Mercedes, sin
1: Pero
0: duda.
1: también sabes, por ejemplo, ¿no? Hay tribus donde, o sea, se crían todos los niños juntos. Y entonces ahí no tiene importancia quién es el padre. Lo importante es saber quién es la madre. Y el padre es una figura que tiene que proteger, que tiene que conseguir comida, que tiene. Pero realmente lo creen los niños, es como de todos, de toda la aldea. Entonces también me parece un mundo así, ¿sabes? Interesante, una visión interesante. Y hay muchísimas costumbres raros que a mí como persona hasta me repugnan, pero digo, como antropóloga digo, bueno, tengo que entender que es así y para ellos es normal, lo que a mí me escandaliza.
0: Mercedes, que no sé si tú has logrado encontrar puentes que de algún modo conecten los mitos eslavos y nuestras leyendas españolas. Y a lo mejor no que lo conecten de forma directa, pero que hemos bebido de ellos. No sé si denominarlo mitos primos hermanos.

0: Es muy exagerado, pero ¿la conexión existe?
1: Sí, muchísima. A ver, mi hipótesis, y de hecho cuando hablo con antropólogos y muchos apoyan esta hipótesis, que, a ver, el mito, hay un mito general entre toda la humanidad, ¿vale? Entonces estamos pensando que se trata de una especie de memoria genética, porque, por ejemplo, el diluvio hay en más de 500 culturas que no se conocían. El vuelo cósmico hay en muchísimas culturas. El árbol de la vida hay en todas las culturas.
0: Sí.
1: Entonces, claro, España no es la excepción. Por ejemplo, yo gracias a las leyendas eslavas pude, por ejemplo, explicar una leyenda que hay en Cantabria cuando las brujas ordeñan a las vacas hasta sangrar o cuando las brujas se convierten en la serpiente para mamar la leche de una recién parida y dices, ¿por qué hacen esto las brujas? Pues en la mitología eslava hay una explicación. Lo hacen porque cuando van al Sabas o al Aquelarre y se encuentran con fuerzas oscuras, el manjar para estas fuerzas es la leche mezclada con arcillo. No me digas que es precioso, no puedo, es precioso. Y es una explicación, porque yo decía, antes de estudiar todo eso, yo decía, ¿pero por qué? ¿Para qué quieren tanta leche? Pues para apaciguar las fuerzas oscuras. Y también, por ejemplo, aquí sabes que en Cantabria hay trasgos, ¿no? O hay duendes de la casa. Y en la cultura eslava hay domovoi. Pero para mí, como yo soy cántabra, la mitad cántabra y la mitad eslava, para mí es como lo mismo. Es un duende que vive en casa y se ve que todo está bien y está contento, pues la casa funciona. Se ve que algo no va bien, pues se tira el plato, los vasos, no sé qué. O sea, y es igual. Por ejemplo, las mavkas rusas, es como las sirenas, o sea, y tiene mucha similitud con la lamia. También los del Lese, que también hay espíritus en España que hacen perderse en el bosque, que no sé cómo, ahora espérate, cómo se llama. Ay, el que está también en el País Vasco, igual que Lese. Ahora no me sale, pero seguro lo que sale. ¿Sabes? También
0: Sí.
1: las anjanas o las ojanas también, esas guardianas que se asocian con Baba Yaga rusa, que están custodiando un portal. Entonces hay muchísima similitud. Y por ejemplo, ¿sabes que hay otra leyenda? Que dicen que a veces cuando las gallinas empiezan a cantar como un gallo, trae desgracia a la casa. Pues con la mitología lusa, eslava, se puede explicar. ¿Por qué? Porque el dios Perún, el dios del trueno, su representación es el gallo. Y cuando él ve que la gente se porta mal, y para dar un aviso y enseñar que está enfadado, obliga a las gallinas a cantar como el gallo. Entonces,
0: Qué
1: claro,
0: bueno.
1: y ya dices, claro, ya hay conexión. Entonces, por eso te digo, está todo entremezclado.
0: Oye, si un duende español se va a Rusia, digamos que hace amigos rápidamente, pasa desapercibido entre los duendes rusos, claro, por lo que te entiendo.
1: No, que va a encantar, pero una gran familia. Porque es que, claro, hay uno para casa, el Damavoy. Otro hay porque en las aldeas hay como saunas, así como finlandesas.
0: Sí.
1: Entonces allí hay bañek. En las aguas hay kikimaras. O sea, en los establos hay otros guardias. O sea, vamos, encontraría una gran familia.
0: Oye, aquí en España existe un sincretismo muy fuerte, especialmente en tierras como las gallegas. Yo no sé si es muy arriesgado decir que el paganismo eslavo ha sobrevivido con la misma fuerza que, por ejemplo, en nuestras zonas rurales, ¿no? En esa Galicia profunda o en esa Asturias profunda, y lo digo en el buen sentido del concepto, ¿no?
1: Sí, a ver, yo creo que sí, que sobrevive, no, y va a sobrevivir. Y, por ejemplo, ahora lo que yo veo en la juventud ucraniana, rusas y belorrusas, están volviendo a las raíces. ¿Por qué? Porque el mundo es tan caótico y necesitan como una luz, un soporte de algo que sea realmente valioso para ellos, que sea auténtico. Entonces, claro, yo creo que, o sea, van a volver. Bueno, ahora también en España, no me digas que nos vamos a los lugares donde están los dólmenes, donde
0: Sí.
1: volvemos a encontrar algo realmente auténtico.
0: Buscamos el origen, la raíz, ¿no? Porque cuando yo era pues un pequeñajo, no recuerdo haber visto nunca a alguien abrazarse a un árbol, por ejemplo. Sin embargo,
1: Sí.
0: hoy en día pues te vas a un bosque o a un parque y hay personas que buscan
1: De
0: ese
1: abrazo, ¿eh?
0: contacto, ese flujo energético con la propia naturaleza, ¿no? Algo está cambiando.
1: Claro, y por ejemplo, tú sabes que la posición es incómoda, no hay que abrazar el árbol. Hay que ponerse de espaldas, tocar con toda la espalda, con tu tronco, que se junta con el tronco del árbol. Y así el árbol te pasa toda la energía a tu columna vertebral. Sí, se puede abrazar el árbol y tal vez te llega la energía. Pero, por ejemplo, las abuelas eslavas no abrazan los árboles. Se juntan la mano, se juntan la cara y empiezan a decir, a orar. Y de hecho, esto es una práctica muy antigua y se sigue haciendo. Entonces, es como la oración, pero no abrazan el árbol, tocan la conexión, tocan. Y claro, cuando tú quieres recibir energía del árbol, es de espaldas.
0: Oye, y cuando decimos que cada persona, cada ser humano tiene una estrella que se apaga además cuando morimos, ¿esto es nuestro? Digo, ¿es español o también lo podemos conectar? ¿Tiene alguna raíz que podamos compartir con los pueblos europeos en general?
1: Sí, no, con los pueblos europeos, o sea, todos sabemos que somos como polvo de estrellas y volvemos de las estrellas. Además, ahora más que nunca lo están planteando de la conciencia cósmica. O sea, realmente, o de lo que están hablando, por lo menos los científicos rusos, los que estoy leyendo, están hablando de una conciencia cósmica que realmente, o sea, lo que necesitamos es como nuestra energía tiene que volver a esta conciencia cósmica. Y es como si fuera un océano. Hay unas hipótesis muy interesantes, me parecen muy interesantes, y entonces yo creo que todos tenemos sitio en el cielo, que es de donde hemos venido.
0: Estamos en los últimos minutos, pero yo me podría llamar exprimidor man, porque quiero exprimir el tiempo que nos queda contigo. Mercedes, claro, hablabas tú antes de esos seres, de esa figura del trasgo español, pero llevado a la cultura eslava, que habita en nuestras casas. ¿Tú tienes alguno favorito?
1: Me atrae mucho la lamia.
0: ¿Y por qué?
1: Porque tiene esta dualidad enigmática que ella puede vivir en el aire y en el agua. Es un gran poder.
0: Hombre.
1: Ella conoce secretos de la tierra y del agua, y seguramente que del cielo. Y es libre. Aunque de vez en cuando está de mal humor, porque es que los humanos los merecemos. Pero realmente a mí me atrae mucho esta figura.
0: Oye, ¿te pareces un poco a ella?
1: Bueno, no sé. En carácter, supongo.
0: No, no, yo digo en general, ¿no? En fin, yo lo pregunto, ¿no? Mercedes, vamos a ver, tú eres de las que cuando viajas y lo haces con frecuencia a diferentes lugares, no solo de nuestro país, también de fuera, ¿llevas grabadora en el bolso o eres de libreta con lápiz, como hacíamos antes? ¿Cómo es ese microcosmos del bolso de la investigadora, de la curiosa Mercedes Pullman?
1: No, yo tengo, cuando viajo, yo tengo mis cuadernos de bitácora. Entonces, es una libreta pequeñita, llevo mis tijeras pequeñas, llevo mi pegamento, llevo mis dibujitos que se pueden pegar, dibujar. Entonces, en cada viaje, yo describo la sensación del día, de lo que he aprendido, la historia, yo qué sé, del castillo, de no sé qué, pero sobre todo, qué he sentido en este momento. Entonces, cada viaje es importante. Es mi cuaderno.
0: Y después de tantos años investigando, pues enigmas, mitologías, no sé si hay un mito ruso en este caso, que todavía te sigue inquietando, que según tú dices, oye, esconde una verdad que no logro encontrar, que no logro descifrar. ¿Hay alguno?
1: No, bueno, supongo que hay muchos que no logro descifrar, porque mira, por ejemplo, yo hace poco he publicado un libro sobre Baba Yaga para niños valientes. ¿Qué pasa en este libro? Al final yo no logro entender del todo el cuento. No sé qué me quiere transmitir el cuento, ojo. Y los cuentos eslavos son, este es el bagaje de toda la cultura eslava, porque es oral, recuerda que es oral.
0: Sí.
1: Y hay cuentos que digo, ¿what? Porque no he entendido. Y pasa el tiempo y yo lo releo. Y entonces, claro, algunas ya llego a comprender, pero hay todo un mundo que no entiendo y que intento entender.
0: Y para alguien que pues ahora nos está escuchando, que son muchos y además muchas personas que se inician en el mundo del curioso, ¿no? Que al fin y al cabo es lo
1: Sí.
0: que nos une, ¿no? Para alguien que quiera empezar a bucear en este mundo bueno, pues del que estamos hablando, de los dioses eslavos, de la mitología, de cualquier mundo curioso, ¿qué le recomiendas tú para empezar y sobre todo para no perderse? Porque es muy fácil perderse en este laberinto, ¿no?
1: Oh, por supuesto, mis libros, hombre, por favor.
0: Hombre,
1: Por
0: faltaría
1: favor, se
0: más.
1: lea el panteón
0: Además,
1: de los dioses eslavos.
0: claro, además déjame decirlo, y esto va a estar muy feo, pero a mí me da igual, yo soy políticamente incorrecto. A veces, te ves un poco forzado a recomendar libros que consideras que no te gustan tanto, pero en este caso, tú a mí me lo pones muy fácil, porque tus libros son muy cómodos de leer y además muy trabajados, que esa parte también es importante.
1: Muchas gracias. Pero, por ejemplo, hay pequeñas pinceladas. Sabes que yo maqueto, o sea, maqueto y llevo la revista de antropología y tradiciones populares. Pues desde el número uno siempre hay un artículo sobre la cultura eslava, sobre, por ejemplo, Sataneil sale ahí en esta revista. También hay las hierbas mágicas eslavas, pájaros mágicos eslavos. Entonces, hay muchísima información lo que publico yo de de la cultura eslava. Y ahí pueden encontrar. Y también en YouTube hay unas películas, dos yo creo, basadas en la obra de Nikolai Gogol, son de 1960, pero alguna alma caritativa ha puesto los subtítulos y se puede ver, y ahí te enseñan cómo se representaba la bruja, los chort, que esos realmente eran como los demonios. Entonces, y allí la magia de la cultura eslava se enseña en estas películas. Y aunque son antiguos, los efectos especiales son impresionantes para años 60. Y ahí se puede ver, y hay una vi, se llama vi, y otras las tardes en la aldea de Dikanka.

0: Tomamos nota. Oye, yo quiero agradecerte y además sinceramente que hayas querido compartir con nosotros esta noche, este ratito, Mercedes, porque, bueno, aprendemos mucho y estamos en esta vida para eso, para aprender y disfrutar aprendiendo. A mí me ha ocurrido y estoy seguro que a nuestros oyentes también. Sabes que no hay dos sin tres, ¿no?
1: Sí, me imagino.
0: O sea que volveremos a encontrarnos en este camino radiofónico, al igual que nos encontramos en otros muchos caminos que al final nos unen. Mercedes, que te quiero dar mucho las gracias por haber estado con nosotros en Rutas Misteriosas, el podcast.
1: Yo te doy muchas gracias por invitarme para poder contar estas cosas que me apasionan.
0: Un abrazo muy grande, buenas noches.
1: Otra para ti.
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0: Escucha ese silencio que te rodea y dime si no sientes ese vacío, ese frío sutil que deja lo que se desvanece sin hacer ruido. Estás viviendo en la era de la conexión total y, sin embargo, nunca has estado más solo, más huérfano de origen. Imagina que eres el último eslabón de una cadena que se empezó a forjar en la penumbra de una cueva, frente a una hoguera, hace miles de años. Esa cadena hoy descansa en los hombros de tus mayores, en esos guardianes de una antropología viva que caminan por nuestras calles como bibliotecas que se queman lentamente. Cada vez que uno de ellos parte en silencio, sin que su palabra haya sido recogida, una parte de tu propia estructura se desmorona. Pierdes la brújula, pierdes el porqué del nombre de tus montes, el sentido de tus miedos y la razón de tus propias celebraciones. ¿Por qué te han convencido de que la modernidad consiste en amputar el pasado? Deberías preguntarte por qué el sistema se empeña en que mires hacia un futuro aséptico mientras permite que se borren las huellas que te trajeron hasta aquí. La antropología no es una pieza de museo, es la sangre de tu cultura y debería ser el primer mapa que se le entrega a un niño en el aula. Porque un niño que conoce la raíz de sus ancestros es un niño que no puede ser manipulado, alguien que entiende que su existencia tiene un propósito que trasciende el ahora. No podemos permitir que el progreso sea sinónimo de amnesia. Es urgente rescatar el legado de quienes pronto serán sombra, para que las nuevas generaciones no caminen sobre un suelo de cristal, sino sobre la piedra firme de su historia. Entiéndelo bien, más legado cultural y menos borrado de nuestra propia historia. Escucha, pregunta, guarda el tesoro, porque cuando esa voz se apague, el misterio de quién eres realmente se marchará con ella, y entonces ya será tarde para recordar. Gracias por seguir formando parte de esta aventura del misterio y por acompañarme cada semana en Rutas Misteriosas, el podcast. Volvemos a quedar, volvemos a escucharnos en 7 días.

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